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0: Panamá, ¿cómo están? Buenas noches, sean todos. Bienvenidos a la programación, estamos arrancando el Prime Time de la Mega 98 para hoy. DJ Raulito en cabina, bienvenidos a la programación nocturna. Estamos a través de los 98.1 Ciudad de Capital, Colón y Playa, 94.3 Provincias Centrales, 913 Chiriquí, Boca, Zona Sur, Costa Rica. Feliz martes a todos los que están en sintonía de la Mega. ¿Cómo están? ¿Cómo va esa semana? Le damos la bienvenida al mes de septiembre, mes número 9, brother. Arrancaron los meses con septiembre, octubre, noviembre y diciembre. Bueno, y a los que están viendo la transmisión a través del canal 783 de Más Móvil, ya se pudieron percatar que ya llegó la Navidad a la cabina de la Mega. Oh my God. Voy a estar como siempre a través del 6287-9830 arroba la Mega 98 en Instagram. Pati, pati. Adelante, vamos a estar activando el live. No me deje ir, no me deje. Saludos a todos los que nos ven. 783 de Más Móvil. Buenas noches. Los que están a través de www.lamegapanama.com. Los amigos en otros países también. La gente que nos sintoniza en USA. Los que están en España. La gente en Puerto Rico. Dominicana.
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0: Tres frecuencias, una sola estación. Yo soy el DJ Raulito. Voy a estar contigo hasta las 11 de la noche. En este primero de septiembre. Saludos a todos los cumpleañeros y cumpleañeras también.

0: solas.
1: Saludos a todos los que están saliendo de labores, toda la people que está en estos momentos rumbo a casita después de una jornada, los que van en su automóvil, en algún mega taxi, mega Uber, mega InDrive. Buenas noches, Panamá. Los amigos en el área de Tocumen, 24 de diciembre.

Hay que mandarle saludos al DJ Osti en este momento rumbo a Guadalupe y La Chorrera. Buenas noches. La barbería Jason Kidd en el área de Darien también. Es lo que dice el brother Coque.

0: ¿Qué es lo que es? Aquí siempre es Rolling, Wapping Day. Eso para hermanas son. Carlito te mete aquí en sintonía. Rumbo para el West en este delicioso y sabroso tranque, hermanazo. Bendiciones, bro.
1: Riff, hermanito, buenas noches, bienvenido. Carlito TMT. Rumbo al West, saludos a toda la gente que va rumbo al West. Toda la tropa que está saliendo de labores ahí, los que están conduciendo, los que están detrás del volante, ahí la chica, los brothers. Buenas noches, Panamá, estás escuchando el Mega Prime.
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1: Saludos a la señorita Lupita. Las Mega Uber. Sí, señor. Las Mega InDrive también. Desde Tocumen.

0: Mega, buenas.
1: ¿Qué es lo que dice mi hermanito, el DJ Bochinche?
0: ¡Ey! ¿Qué es lo que es? ¿Qué es lo que es? ¿Qué dice la bambu? ¿Qué dice la bambu? Marca, ¿dónde tú andas, metido?
1: Adicional que no va a los mensajeros.
0: ¿Qué es lo que es?
1: Siempre vacilando al bambu, pero bueno. Vamos en sintonía, compadre. Vamos llenando la bambu, wow. Escuchando como siempre al mejor DJ del Bochinche. Al rey de las
0: cremositas. Hey, saludos a Linterna Verde también. ¿Qué es lo que es Linterna Verde? Dice que pura carrera por allá, por la bajada. Dice que está por el área de la bajada, que leve llovizna por el área de Alto de Tocumen.
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0: Ay, man.

0: Y toda la tropa del transporte de carga también, que siempre están activos escuchando la Mega 98. Los Mega Trailer Bless. Mega.
1: Buenas noches, mi hermano. Mimo Chucky Truck, hermano.
0: Bienvenido, compadre. Chucky Truck en la avenida.
1: Sintonía 24-7.
0: Rispe, Rispe, original. Buenas.
2: Buenas noches, buenas noches. Mi hermano DJ Raulito, DJ Raulito.
0: ¿Qué es lo que
2: es? Vamos a amarte, tú sabes, no te cases ni te embarques. Porque tú el que traiciona a la Mega, lo mandamos pa' Marte, brr, que es lo que es. El chiste para toda la familia, los Mega, esa mía, todo lo que trae tío, mi Fred del Chuba, el mismo, ¡ay! Que es lo que dice el DJ Ron, está matido, tú sabes el mismo Mega, lo que, brr.
0: ¡El
2: fuera! ¡Fuera! Que es lo que, hermano, fuera. Puro Avengers, que es lo que es nada Avengers.
0: El Hall Rosado, el Hall Rosado. Oye, tengo que mandarle saludos a Antonio. Está en sintonía, no se pierde un en vivo, no se pierde un live. Lo que dice mi hijo Antonio.

0: Es la gente de la comarca también, diciendo presente siempre.
1: Saludos, saludos, como siempre en sintonía de área de Chichica, de comarca.
0: Respect.

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1: 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Mandarle saludos a la señora Iris, a Oscar. También para Iriana, anda de visita. Y para la señora, la única y verdadera, la señora embelesada.

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0: Y suscríbete ya a nuestro canal de YouTube La Mega Panamá y disfruta de todo el contenido exclusivo que tenemos para ti como podcast y más. También puedes vernos en vivo desde el canal 783 de Más Móvil. Qué rápido avanza la noche, momento de ir a nuestra primera pausa para comerciales y regresamos en breve con mucho más de la programación. Usted manténgase ahí, no le cambie. Y Raulito, por acá arrancó la programación nocturna de La Mega. Esta es la tanda PM.
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0: Ya regresamos, manténgase allí, no le cambie.
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0: cargo de Romantic Style, brother. Primera hora de programación rumbo a las 8 de la noche, 7, súmale 47. Saludos a todos los amigos del transporte de carga también que van en sintonía, viajando hacia el interior del país. ¿Qué dicen los amigos de los Megataxi? Buenas noches, Mega.
1: ¿Qué es lo que dice mi brother Raulito? Papá, buenas noches, bendiciones, hermanito. Usted sabe, estamos reportando sintonización. Excelente y bendecida noche. Usted sabe, chocolate mega amarillito, hermano.
0: Amén, hermanito, respeto máximo. El original. Chocolate, ¿cuál es la que, brother?
1: Activo. 7. Así que bueno, hermanito, bendiciones y lo escucho por la radio. Saludos.
0: Bendiciones ahí a mi compa, el chocolate mega amarillito, ese que está en la piquera allá. La bajada de los patos. ¡Pula allá! ¡Buenas!
2: Para mí lo más difícil es sobrevivir. ¿Cómo estás, mi amor?
0: Buenas noches.
2: Feliz y bendecido Marte para ti. Te escuché el día de ayer. No te saludé porque estaba bien dispuesta de salud el día de ayer. Ya hoy me levanté porque Dios es grande.
0: Amén.
2: Y pues las cuentas no se pagan solas, hay que salir a trabajar.
0: Así
2: pero,
0: es.
2: Que va, el resfriado me agarró y me atacó horrible. Muy bonita la hora de Papá Dios, como siempre. Un saludo a todos los mega oyentes, esperando también haya sido un excelente día para ti. Estamos aquí escuchándote como todos los días. Besitos y abrazos.
0: Amor. Bienvenida, buenas noches. Besitos, gracias por la sintonía y pronta mejoría, que te mejores.

0: Está gozando la tanda, mi amiga Esther. Está cantando. Estas eran las canciones de su época. De su época escolar. Ay, ay, ay. Hermanito Napo también está en sintonía. La señora Lupita. Todas las chicas de los Mega Uber que también me reclaman. Dice que, oye, y las Mega Uber no tenemos saludo. No. Nosotras no.
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0: Son los que están saliendo en estos momentos de labores, los distintos comercios que la moran. Escuchando la Mega 98.
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0: Tengo que mandarle saludo a la Megayera. Bendiciones, bienvenida.
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Oye, saludos a Antonio y felicidades. Le fue muy bien hoy en su examen de español. Dice que ese 5 está prácticamente asegurado. Felicidades, qué bueno, qué bonito. Ay, dime cómo. Ese fue el peinado que lo ayudó a que estuviera clarito. Hay que mandarle saludos también para Guillermo Hernández, todos los amigos en el área de Bocas del Toro, también 91.

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1: 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Tiempos aquellos. Me llama, me llama. En las mañanas. ¿Cómo avanza el tiempo tan rápido ya? Mes de septiembre, brother. Primero, septiembre.

0: Es la tropa de Más Power, los amigos en el West. Buenas noches.
1: Hola, buenas noches, mi Raúl. Besitos ricos para ti, para todos los mega oyentes en esta noche lluviosa. Sí. Espero tengan una excelente noche, la pasen rico y duerman bien. Oh. Saludito de parte de la Mega Golosa desde la 24 de diciembre.
0: Noche fría, Mega Golosa, noche fría. Espero que no te hayas mojado. No te mojaste hoy. Hermanito, el megabiólogo, la tropa del Team Valor también.

0: Mega, buenas.
1: No, hoy no me mojé. Un poco la boca nada más porque el jacker me cubría y me dejaba descubierta la cara y entonces me mojaba solo la boca la lluvia. Oye, Raúl, hoy sí me vas a complacer con Paloma Perdida.
2: ¡Ya! La Mega.
0: ¿Eso qué es? Mega.
3: Valor. Buenas noches. Caramba, ¿qué dice? El pana Raúl con su Mega Prime. Por acá activado, como siempre.
4: 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La emisora que se pega. Valor.
3: Chuleta Raúl, y sí, hermano, ya estamos primero de septiembre. Este año va, pero volando, hermano. Y adivina qué, Raúl, qué fecha se acerca, adivinas. Claro, sí, señor. Segundo viernes de cada año de mes de octubre se celebra el Día Internacional del Huevo. Así que ese día comemos huevo parejo. Así que tú sabes que esa fecha para mí, para el Team Valor, es honorífica. Y nosotros salimos a repartir huevos, a dar huevos en la calle. Y bueno, en todas partes, la Mega también reparte huevitos. Y todo así, las empresas, tú sabes. Así que hay que comer huevos, Raúl. ¡Valor!
2: ¡Ya!

0: toda la megallera, mi compa, el chocolate mega amarillito ahí, hombre. Terrible, mire, el megabiólogo ya tiene anotada la fecha en el calendario. ¡Mega buena! ¡Aló!
1: Buenas noches, mi corazón bello. ¿Cómo estás? Bendiciones, abrazo, te quiero mucho. Oye, lo que está diciendo el biólogo, tú me debes huevos a mi golosa, acuérdate, yo quiero mis huevos este año. Huevos, los quiero, mis huevos, los quiero. Buenas noches, mi familia mega, bendiciones.

0: paz.
1: Mega 98, buenas noches, aló.
2: Oye, biólogo, qué ganas tú de recibir huevo. El Día del Huevo se celebra el 9 de octubre, el segundo viernes del mes de octubre. Biólogo, deja la desesperación, mantente fresco, cógela con calma, que todavía no es.
1: Todavía no es, falta más de un mes. El 9 de septiembre faltaría un mes exacto. Pero ahorita falta más de un mes, biólogo.

0: ese deseo.
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0: Con esta vamos a compromisos comerciales y regresamos en breve con mucho más.
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Ahora sí. Estamos de vuelta, Panamá de vuelta con mucho más de la programación y tengo que mandarle saludos de cumpleaños a mi hermanito, el DJ Adilio. El DJ Adilio de TVN, del Departamento de Operaciones, mi brother, mi hermanito, está de Happy Birthday el día de hoy. Así que para mi compa, el DJ Adilio, que papá Dios te bendiga, te permita cumplir muchísimos años más. Y espero que la hayas pasado muy bien el día de hoy. El DJ Adilio, loco, te quiero mucho, DJ. Un abrazo, bendiciones y felicidades. Para el DJ Adilio, saludos también para Antonio, que está en sintonía y le gusta Despacito.

Saludos a la gente del área del TikTok. Estamos activos, estamos en vivo. Juan Alexander, saludos también para el DJ Eliezer 507. Saludos para Estrella, dice que están saliendo de labores. Buenas noches, Panamá. Bienvenidos al Prime Time de la Mega. Programación nocturna, yo soy el DJ.

Hey, saludos a Jorge del Karaoke 50. ¿Qué es lo que dice el viejo? Saludos al viejo, loco Rizbeth, al Karaoke 50, mi hermanito del Megatampa. Hoy tenemos karaoke a las 9 de la noche, Megatampa.

0: pero tienen que escuchar el audio. Yo lo dije clarito. Segundo viernes de medio octubre. Pon la nota de voz de nuevo.
1: Para que... Pero igual está lejos, biólogo. Acaba de empezar noviembre.
0: Vea, Raúl. Yo no estoy desesperado. Yo sé ya eso. Y ya me están enviando los contactos, la gente.
2: Tiene algo que me atrae. No, y queda la otra activada una vez reclamando huevo.
1: El año...
2: Y quedo yo involucrada también.
1: Yo no le pude dar el año pasado. ¿Qué fue lo que pasó el año pasado que yo no le pude dar?
2: Qué locura con la mega peritina.
1: Bueno, van 2 años consecutivos, porque el anterior creo que Cos

Escuchen lo que dice el viejo del karaoke. Saludos a Cilia Lara. Celara está activa en el TikTok. Hey, saludos a Oscar también. ¿Cómo le fue a Oscar en su examen hoy? Pero no te quiero buscar. Lírica, lírica, lírica.

0: diciendo.
1: Me alegro, me alegro.
0: Diciendo que nos olvidamos, que va. Tú te la pasas de aquí para allá, yo me la paso de allá para acá. ¿Qué pasa?
1: Hablando de coronar, y mira quién aparece. La Mega Rose. Buenas noches, Mega Rose.
0: ¿Qué va?
1: ¿Qué pasó, me agarró? ¿Cómo usted está? Porque usted ya no me quiere. Dígame, ¿qué yo le hice, me agarró? ¿Qué yo le hice a usted? Para que usted ya no quiera saber nada de Raulito. Para que su amor por mí haya disminuido. Ya ni el audio me...

0: Espacio Mega 98, buenas. Hola.
1: Mi vida, yo lo sigo queriendo aquí en la China y mi casa siempre va a ser la Mega. Mi vida, yo lo sigo queriendo aquí en la China y mi casa siempre va a ser la Mega. Solo que a veces pues estoy en una rutina medio loca, tengo meses que he estado esforzándome por mejorar y bueno, poco a poco voy a ir retomando las cosas que me hacen bien. Por ejemplo, escuchar mi programación favorita, que es el Mega Prime. Un beso y un abrazo a todos los oyentes de la Mega, de parte de Mega Rex.
0: Un besito para ti. Viste que nos hacíamos falta. Estamos solo aquí. Te hacía falta escucharme y a mí escucharte también. Un besito, amiga, te quiero mucho, bendiciones. Qué lindo se escuchó eso, ese cierre.
1: Escuchar mi, pero me hacen bien. Ir retomando las cosas que me hacen bien,
0: como que.
1: Voy a ir retomando las cosas que me hacen bien. Por ejemplo, escuchar mi programación favorita, que es el Mega Prime. Un beso y un abrazo a todos los oyentes de la Mega.
0: Bendiciones. Ella misma se ha

0: Un besito, Mega Rose. Buenas.
1: Hola, chicos. Hola, Raúl. Buenas noches.
2: Buenas noches.
1: En sintonía, como todas las noches. Ya, rumbo a casita. Llegando.
2: Saluditos, saluditos, Aura Elena. Bienvenida. Hola.
3: Hola, Raulito, mi amor. Buenas noches. Aquí la Mega Gocha reportando sintonía.
2: Otra que está retomando las cositas porque me tenía abandonado. Ese mi amor lo escuché en julio por allá.
3: Yo soy como Gasparina, aparezco y desaparezco. ¿Viste? Hola, Raulito, mi amor. Buenas noches. Aquí la Mega Gocha reportando sintonía. Yo soy como Gasparina, aparezco y desaparezco. Pero bueno, aquí siempre escuchándolos. Bendiciones para ti, bendiciones para todos los mega oyentes. Muchas cosas que contar, pero bueno, estamos en sintonía. Besito, feliz noche.
2: Besito, besito, Mega Gocha. Recuerda que si no salieron bien, se aprendió. Y si sí salieron bien, bueno, enhorabuena. ¡Saludito, Mega Gocha! Saludos también para Jessy, Limón y Sal. Está la gente dándole tac-tac a la pantalla. Oh, llegó la hormiguita. ¿Qué dice la biónica? ¿The Bionic Woman? Saludos a Joel también. Bienvenido. Buenas noches. Aura Elena, el mega impostor. Saludos para la embelesada también. Para su hermana, su mamá. Y sus nenes. Están viendo la transmisión a través del canal 783 de Más Móvil. Desde el West.

0: ¿Qué es lo que dice Juan Alexander? ¿Qué va a hacer, hermano?
1: Rumbo desde casa, Raulito, rumbo desde casa, papá.
0: Bendiciones, compa. Mi hermanito el zorrillo ahí, el DJ Austin. ¿Qué es lo que dice el DJ Austin?
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0: No pueden ganar los tres.
3: Y te repito, mis amores, en sintonía Mega Impostor.
0: Dice, yo llego en silencio a darle a la pantalla. ¿Qué dice el zorrito 3? O sea, no me tomaba la pastilla, zorrito. Gracias por recordarme, loco. ¡Oh! ¡Mega 98, aló!
4: Oye, yo estoy escuchando como muchas mujeres en sintonía. Raulín, yo creo que escucharon al biólogo y nadie se quiere quedar sin huevo. ¡Yo!
5: Hola,
0: Raulín,
5: ¿cómo estás?
0: Hola.
5: Reportando sintonía. Como todas las noches, aunque no me reporte todas las noches, pero siempre te escucho. Así que saludo a todos los mega oyentes y bueno, ya casi llegando a casa, casi.
0: Saluditos, amiga Cecibel.
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0: No se pierde el Mega Prime, Cecibel, todas las noches rumbo a casa.
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0: Y aunque los dos fallamos,

0: está viendo Agustín, el bueno, el admirador de Celara, ¿eh?
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0: Hermanito, el DJ Fama. Esa era la plena que quería el sábado, ¿eh?

0: 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Qué lindo. Qué nivel de amor.
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0: Quiero que sepa. Buenas noches, Panamá. Todos los que están pasando por el TikTok están dando su vuelta. Están dándole tap tap a la pantalla. Todos los que nos ven también a través del canal 789 de 783 de Más Móvil. Buenas noches. Yo soy el DJ Raulito. Bienvenidos a la programación. ¿Dónde estará el que se peina como el señor Raúl?
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a 20K allá arriba. Estamos en 10K en el TikTok. Quiero 20K allá arriba. Captame la pantalla, por favor, Joinier. Dale, tap, tap.

Dice, mándale saludos a Alex hasta el West. Alex hasta el West, buenas noches. De parte de su novia, Katy. Dice, mándale saludos a Chris Deina. Amor de colegio de parte de Edwin. Gracias, Juan Alexander. Está empirado en los tap-tap.

Buenas noches, Panamá. Gracias a todos los seguidores nuevos, también a todos los que están dándole seguir a la cuenta. Yo soy el DJ Raulito. Bienvenidos. Esto es la tanda PM de la Mega. ¿Cuál lor? ¿Cuál lor? Hable claro que ya iba.

0: Dice que hay hoy, que hay mucho carro en la calle. Quincena, quincena, bro. Ayer. Saludos a la suegra.
1: Aquí está.
0: La suegra está. Está tecnológica.
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0: tiene su TikTok y todo. Dice si las miradas mataran.
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0: Saludos a todos los mega Uber en la avenida. Los mega InDrive, los mega taxis también.
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0: O sea, su hija tiene manso.

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1: Cuando Machandadi cantaba Romántica.
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1: ¿Dónde está el que se peina como el señor Raúl?
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1: Saludos también para Mario. ¿Qué es lo que dice Mario? En la

0: Saludos al novio de mi hija con su peinado que causa sensación. Oye, saludos al mega selector también en sintonía del Mega Prime. ¿Qué dice Sonia? La señorita Lupita, las chicas de los Mega Uber. Hay que mandarle saludos al DJ Zuko, también está en sintonía. ¿Qué es lo que dice el DJ Zuko? ¡Activo en el TikTok! ¡Ahí es el DJ! ¡Mega buenas!
1: Guapín, guapín, Raúl, guapín, guapín. Ruiz, Ruiz, saludos, saludos para todos, saludos para mí de parte de mí. Estamos activos, tú sabes que lo que es el mismo Mega Tampa. Ruiz, hey, ahora la golosa se pone en eso ahora. Ahora estás pendiente en cuántas mujeres están llegando allá. ¡Ey, ey, ey, ey, ey!
0: Está contando todas las mega oyentes. Muchas mujeres en sintonía, dice.
2: Oye, yo estoy escuchando como muchas mujeres en sintonía. Raúl, yo creo que escucharon al biólogo y nadie se quiere quedar sin huevo.

0: Ninguna se quiere quedar por fuera. Saludos a Mega Pirata C3 también. Mega Pirata C3, saludos a Katiuska, hola Katiuska, ¿ustedes de dónde están en sintonía? Dice, hola, saludos a mi DJ favorito, la Magister, licenciada Lore. Buenas noches.
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0: nuestra gente de Panamá Norte. Gracias a todos los que están en el TikTok. A los que no siguen la cuenta, los invito a que le den seguir para que disfrute de los lives. Hacemos live de lunes a viernes, de 7 de la noche hasta las 11. Diferentes géneros. Así que bienvenidos, bienvenidas. Denle seguir a la cuenta para que le salga la notificación cuando estamos en vivo. No me
1: digas. El Mega Prime en la Mega 98.
0: La gente en el área de Nuevo Chorrillo también. Guadalupe, La Chorrera, la gente en Arboledas, Montelimar.

0: De Sonia yo lo esperaba que iba a aparecer, pero Zuko también anda buscando eso. ¿Qué quiere, media docena o una docena? De Sonia yo lo esperaba que iba a aparecer, pero Zuko también anda buscando eso. ¿Qué quiere, media docena o una docena? Hey, Tampa, tú ni sabes de lo que Raulín y yo estamos sacando cuenta.
1: Ey, mi abuelosa, no me había percatado de eso, de veras. ¡Qué locura!
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1: Le llegó la información de que, hey, está Raulito repartiendo

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El exclusivo número uno también. Dice saludos a la gente buena en la Yeguada de Calobre. La gente por allá en la Silampa. Saludos a Jay.

0: Sí, y Hugo te anda buscando la golosa.
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0: Dices que
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0: Saludos a todos los que están activos, todos los que están activos en el live, todos los que están dándole tap tap a la pantalla, todos los que están disfrutando de la tandita. CD de la casa, el Bashman.
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0: Producción de la Mega 98.

0: Dice lo que dice Mega Selector.
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0: Dice el DJ Guapito también, está en sintonía. ¿Qué dice el DJ Guapito?
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0: Viene la del Wildland Rookie.
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0: El DJ Adilio, papá, se ha mantenido en sintonía del live este fin de semana, ¿o qué, Adilio? El domingo, iba a tirar el domingo, Dios primero.

0: Vaya, pueden ir mandando las canciones los que van a participar del Mega Karaoke. Este es Juan Alexander, que él es de septiembre también. Hola.
1: Mega Golosa, hay que secarle un poquito los labios. El megabiólogo está adelantando el día de la postura. Adelantándolo, apurado, loco. Lo con calma.

0: alguna se ha quedado sin huevo.
1: Buenas, buenas noches, mi familia media, bendiciones. Tú me debes huevos a mí, a Golosa, acuérdate, yo quiero mis huevos este año, huevos los quiero, mis huevos. 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

0: Oye, saludos para la chica Ismara Narváez. Dice la gente en el área de Santa Rita de la Chorrera, por allá está Elio, alias el Grishman. Saludos para Chucky también, para Neyri y para Ruth. Buenas noches, la gente en el área de Santa Rita de la Chorrera.
1: Raúl, el Team Valor está buscando seis participantes para repartir. Así, no sé, las muchachas que están en sintonía que quieran repartir. Y los varones también que quieran repartir el Día Internacional, que esa fecha, bueno, el Team Valor lo tiene siempre presente. Valor.

0: Dice Locri que anda por ahí llevando una carrera para la bajada de los patos. 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
1: 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Fuera, que lo que hermano, fuera. 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
0: 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Ahí pueden mandar las canciones los que van a participar del mega karaoke. Saludos a la señorita Ismara Narváez, Gise, Limón y Sal también. Tú eres mi meta. Saludos a Maciel. Primero, si tú fueras. Tapa la pantalla, sí

Hay que mandarle saludos a mi hermano Armandito Uber, también está de Happy Verde. Ah, el 25. El 25 de este mes también. Hermanito Doc Hong, la unidad 6831 de Moya. ¿Qué es lo que dice el Doc Hong? Saludos a mi amiga Morena también. Puede mandar la canción Morena si va a participar en Mega Karaoke. Hoy vamos a tener de jurado a la señora Iris. La señora Iris va a ser la jurado del karaoke. Va a evaluar a ver quién le gusta.

0: en cuando, pronto, hoy mismo. Gracias a todos los que están en TikTok. Yo soy el DJ Raulito. Los invito a que le den seguir a la cuenta. Yo voy a una pausa para comerciales y a la vuelta tenemos mega karaoke. Así que usted manténgase allí, no le cambie, mi hermanito. Joe Randy. Es lo que dice Joe Randy. Saludos también para el Capi. ¿Qué es lo que dice el Capi? El rey de la bajada de los patos. Saludos, Capi.
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0: Vamos a la pausa y a la vuelta, mega karaoke. Pues manden las canciones. Ya regresamos.
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3: Estamos de vuelta a Panamá.
4: Es la chica de los Oscar Peña.
3: De vuelta con mucho más de la programación y ya estamos preparándonos para el Mega Karaoke.
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0: Pero que dice Enrique, ¿cuál es la onda? Arrispe, buenas noches, saludos también para Yari, para Ivy, todos los que se están conectando, bienvenidos. Estamos de vuelta. Mucho más de la programación, mucho más del Mega Prime.
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0: Buenas noches, Panamá.

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1: Esa manía pa' allá. Le dice la Vega Pretty.
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1: De martes en la Mega 98, segundo día de la semana, arrancado el mes de septiembre.

0: I Original.
1: Buena gente, especialmente las damas.
0: Saludos a Cristina Tomás también, bienvenida. Cristina Tomás, saludos a Vicky. Elizabeth, la mega

ya se conectó la jurado, ya está por ahí. Por suerte, amigo. Iris es la jurado asignada de esta noche para evaluar a tres participantes que van a estar cantando. ¿Ya estaba afinando los oídos? Ok, estaba dándole chance ahí para que llegue más gente al live. Tenemos una jurado de lujo hoy. Iris. Y le va a gustar las canciones que van a cantar porque es boleros. Son tres participantes. Ya después de esta canción vamos con el karaoke, pues. Pendiente los mega oyentes también, los que nos escuchan a través del 62.

0: Mira, Mega Tampa, así se canta a capela, sin música y sin nada, mira. La vida sonrió a través de tu mirada.
1: Eso que era típico, balada, reggae.
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4: Mi DJ precioso.
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6: Yo le doy los puntos a, al primero, el Mega Squater. ¿Cómo es? Yo no escucho mucho esta sección, pero me ha gustado, mira. Ey, qué ponchera, el primerito ese tuvo cruel, hermano, me está escuchando, Yo pensé que tú te habías puesto una música de ese man, loco.
4: Oye, yo espero que le des todos los puntos que esta nota de voz vale a Mega Tampa. Bueno, pues.
7: 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Sí, loco, mira, yo voy a dormir en la nube hoy, loco, Mafe Suárez, te amo, mami.
8: Mira, Raúl, y para las chicas de la comunidad, ¿cuándo es el karaoke?
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8: Mira, yo le doy 10 puntos al Mega Bebé. Revivió a Juan Gabriel, el mismo.
10: ¿Lista la jurado? Ahí está preparada la jurado. Iris.
4: Hijas. Besitos, baby.
10: Hoy tenemos un mega karaoke de baladas de boleros.
6: Escuchaba esta tanda, loco. Está buena, rispe para ti también, hermanazo.
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10: Señoras y señores, de esta manera arrancamos el mega karaoke. Para hoy es baladas boleros. Y la primera participante es Noelia con la canción titulada Tú.

0: Esta es la primera. Si usted le quiere dar puntos extra en TikTok, le manda regalitos. La jurado va a tener 10, 5 y 3. 10 para alguien, 5 para alguien y 3 para alguien. Esta es la número 1. Noelia, tú.
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2: Aplauso para la primera participante. Quiero que sepa que tenemos una segunda jurado. La chica Luna es nuestra segunda jurado. Viene el número 2. Él escogió la canción Vivo por Ella.

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Fuerte el aplauso para el participante número 2. Ese fue el participante número 2, el Mega Navigator, con este tema Vivo por Ella, y tuvo un featuring con la Mega Pretty. Ahora aparece el Mega Tampa. Mega Tampa, adelante. Número 3, Mega Tampa. Venga con su canción. Si usted quiere votar por Mega Tampa, apoyarlo, en estos momentos le manda regalitos al TikTok. Tap tap a la pantalla los que están viendo el live.

0: están mandándole regalitos a Tampa.
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0: Dale a jurado Iris. Ya preparada todavía, todavía las votaciones, aguántela ahí porque falta una más. La que viene puede que supere a Tampa. No sabemos. Hasta el momento Tampa tiene el 10. Le han mandado una corona de rey.

Fuerte el aplauso para el Mega Tampa participante número 3. Y viene la del cierre. Ella se llama Morena y algo más es el tema. Escuchemos qué trae Morena en el cierre del karaoke.

0: Esta es la participante número 4. Ella se llama Morena, con este tema titulado Algo Más. Son 4 participantes. Después que ella termine, las jurados emiten su votación. Me escriben allí 10 para quién, 5 para quién y 3 para quién.
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0: Primero cantó Noelia, tú. Después cantaron Vivo por ella. Después cantó Tampa. Y ahora Morena.

0: Es algo más. Algo.
1: 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Manden su audio. Un punto vale la nota de voz de los mega oyentes. También pueden apoyar ustedes.

0: Fuerte el aplauso para Morena, última participante, y arrancamos con las votaciones. Vamos a leer las jurados. ¿A quién? Dice, mis 10 puntos son para Morena, mis 5 puntos para Tampa y mis 3 puntos para Noelia. La jurado Iris. 5 para Noelia. 10 para Morena. Y 3. A 3 para Noelia, 5 puntos para Tampa. Ok. Ahora sí, gracias, excelente aporte de nuestra jurado.
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0: De esta noche, Iris. Gracias por participar. Falta Luna, la segunda jurado del TikTok. Estamos cogiendo ahora jurados al azar en TikTok. No necesariamente tienen que ser productores ni profesionales de la música, ni artistas, simplemente a su criterio, como fanático, como oyente. Vamos a esperar que Luna escriba. Mientras voy avanzando pues con las notas de voz. Ahí está Luna. Dice, confirmo, 10 puntos para Mega Tampa, 5 puntos para Morena y 3 puntos para Mega Pretty. Anotamos pues. 3 Mega Pretty, 10 puntos para Mega Tampa. Y 5 para Morena, la jurado Luna. Hasta el momento están empatados en 15 puntos Megatampa y Morena. Noelia tiene 3 y la Mega Pretty tiene 3 con Vivo por Ella. Vamos con la nota de voz. Buenas noches, Mega.
2: Mi voto es para Megatampa.
0: Megatampa. Toma la delantera con este voto, 16 puntos. Mega, buena.
3: Mi voto es para la Mega Morena.
0: Ay, ay, ay, se empata esto. 16 a 16, seguimos. Mega, buenas noches. Dígame.
4: Hola, Raúl. Raúl, mi voto es para Mega Tampa de parte de Darlita. Saludos, chau, chau.
0: Bienvenida, Darlita. Siempre un gusto escucharla. Ha anotado su voto. Seguimos. Buenas.
5: Mi voto es para Megatampa de parte de Mirti.
0: Ok. Tiene 18 Megatampa hasta el momento. 16 Morena. Seguimos.
6: Hola, ¿cómo estás? Buenas noches.
0: Buenas.
6: Mi voto es para Megatampa de parte de La China.
0: Ok. La China con este tiene 19. Seguimos. Mega, buenas.
7: Buenas noches. Mi voto es para Megatampa.
0: Tiene 20, Mega Tampa. Mega, buenas.
8: Bueno, mi voto es para Morena. Miraycaya, baby.
0: Tiene 17, Morena, con este voto de Miraycaya. Mega, buenas.
9: Buenas noches, mi voto es para Mega Tampa.
0: 21 con este voto. Buenas.
9: Mi voto es para Megatampa.

0: para Morena.
1: Morena. 18, Morena. Buenas noches.
2: Megatampa, Megatampa, DJ Rowley.
1: Respect. 23, Megatampa. Seguimos. Mega.
3: Yo voto por la joven que cantó Tú de Noelia.
1: Ok. Bueno, la joven que cantó Tú de Noelia tenía 3 puntos del jurado y con este voto la acabas de dejar en 4. 4 puntos para Noelia. Buenas.
3: Mi voto es para Megatampa.
1: 24 puntos, Megatampa. Buenas noches, Mega 98. Aló.
4: Buenas noches, bendiciones. Mi voto es para el señor Megatampa.
1: Ok.
4: Cataleya.
1: Saludos, Cataleya. Y bueno, los votos solamente son válidos por nota de voz. Oye, saludos para Angie. Y le deseamos éxitos en sus nuevos proyectos. Le va a ir muy bien. Es una muy buena persona y una muy buena profesional. Y muchísimas gracias, Angie. Imagino que la señora embelesada hoy se le aguaron los ojos cuando se estaba despidiendo. ¡Panamá! Ganador indiscutible de la noche, el Mega Tampa, con 25 puntos. Segundo lugar para la Morena, con 18 puntos. Noelia quedó en 4. 4 puntos. Y Navigator quedó en 3. Gracias mil a todos los que estuvieron participando esta noche. A los que votaron por el Megatampa, mándele regalitos ahí. Mándele regalitos, su muestra de cariño ahí para el ganador de este Mega Karaoke de baladas hoy. Felicidades, Megatampa. Gracias por participar. Se lleva el título. Dice, me dejó toda mosqueada la embeleza, está embelesada.
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1: Yo le digo, dije, Ada, saludos para quién, Ada.
6: Si una embeleza.
7: Segues, pam, pam, pam.
6: Si una embeleza.
7: Segues, pam, pam, pam.
1: Mira. Dile a esa embelesada que se porte bien. Bueno, felicidades, Megatampa. Siguen mandando regalitos. Con esta vamos a la pausa y regresamos con mucho más de la Mega 98. Viene salsa. A la vuelta viene la tanda de salsa. Así que usted manténgase allí, no le cambie, ya regresamos. Felicidades y gracias a todos los que participaron. El Navigator, la Mega Pretty, Morena, Tampa y Noelia. Mi hermanito, el Master Malicioso, que eso va, hermano. Buenas noches. Gracias a las jurados también. Excelente trabajo. Iris y Luna. Feliz noche, ¿eh?

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2: ¿Qué es lo que dice Dani Mix? Estamos de vuelta a Panamá, de vuelta con mucho más de la programación. Buenas noches. Algo de salsita sensual. Llegó el momento de la salsa.

0: Saludos a todos los que están en sintonía, los Mega Taxi, los Mega Uber, los Mega Indriver. Saludos a la Mega Road. Mandó su voto también. ¿Qué dice el ganador del karaoke?
1: Gracias, gracias por lo que votaron por mí. Gracias, gracias. Gracias por la jurado que, bueno, era la primera vez de ella votando y hicieron un buen trabajo. Gracias, gracias de parte del Mega Tampa. Buenas noches para todos.
0: Rispe, buenas noches para ti, hermanito. Felicidades y gracias por siempre participar. Sí, hoy escogimos dos jurados al azar del TikTok. Que a su discreción nos dijeran el que más le gustó. No tiene que haber sido el mejor, tiene que haber sido el que le gustó a usted. El próximo martes volvemos a escoger dos jurados al azar del TikTok. Buen trabajo a los jurados de hoy.

Estás escuchando el Prime Time de la Mega 98. Dice, me puede complacer con la canción ¿Cómo te hago entender? De Roberto Roena. Ok. Saludos a Gizzy, Limón y Sal.

0: ¡Mega buena!
1: Dímelo, dímelo, Raulito. Llegando tarde, por aquí estamos.
0: Bienvenido, hermano, el Mega Denny. Y que me vean tus ojos igual que te ven los míos. Seguimos complaciendo. Pidieron algo de Roberto Ruena. ¿Cómo te hago entender?

Saludos a Yerlin Ruiz desde Campo Alegre, distrito de Renacimiento. Saludos a todos. Dice, hola, te encontré de nuevo. Así es. Dale seguir a la cuenta ahí para que no te pierdas los

0: los mega taxis, los mega Uber. Dice, mándale saludos a El Puli. Y a Quetón, en sintonía. Dios te siga bendiciendo siempre, sintonía. El Puli. Y Rispe a Quetón, ahí, hombre. Vigo. Buenas noches.
1: ¿Cómo estás?
0: Hola.
1: Ah, pero estamos haciendo la tarea y escuchando su amigo. Lo amo mucho, mucho, mucho.
0: ¡Qué lindo! Bendiciones, bendiciones. Que ya en breve vamos a estar finalizando el live. Está quedando sin carga el teléfono. Vamos a tirarle dos salsitas más, pues. Son cosas del destino. En cabina el DJ Raulito, estás escuchando la programación nocturna de la Mega. Esto es...

0: Sigue la salsa. Saludos para Dalis. Dalis Cris. Y la Mega Pretty.
1: Estoy de vuelta como antes cuando estaba sin amor. Estoy.
0: El volumen está bien, Mega Pretty.

0: Saludos a la amiga del señor Dio que está en sintonía. Y de Popeye. Mía no, del señor Dio y de Popeye. Está por ahí por TikTok. No puedo mencionar su nombre porque me da dolor en las manos.
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0: y toda. Mega buenas.
1: Buena tanda, buena tanda, DJ. Mega pegajoso.
0: Respect.
1: Saliendo aquí a Agua Dulce, rumbo a la City. Me busco una carguita ahí.
0: Dale, compadre, bendiciones. Mega pegajoso. Rumbo a la City, saliendo de Agua Dulce. Bendiciones, compadre. Mega.
2: Ahora me lastima. ¿Cómo lo hace tu ausencia?
0: Ay, ay, ay.
2: ¿Cómo te hago entender?
3: Con esa melodía, compa, una gana la campana y la pone a sonar, ya.
0: El Mega Denny, papá, se vivió la salsa que pidió la señora Chacón. Amada mía. Buena.
4: Hoy realicé mi entrenamiento escuchando la emisora y riéndome un poco. También pude votar. Y bueno, ya ahorita para la casita.
0: Un besito, amiga. Se te extrañaba mucho. Viste que no te autocastigues tú misma. Tienes que retomar las cosas que te hacen feliz.
4: Voy a ir retomando las cosas que me hacen bien. Por ejemplo, escuchar mi programación favorita, que es el Mega Prime. Un beso y un abrazo a todos los oyentes de la Mega.
0: ¡Qué bonito, lo bonito! ¿Qué te está impidiendo escuchar el Mega Prime? ¿Qué o quién? Dile a esa momia que no sea celoso.
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0: La momia se está poniendo celoso. Dile que yo tengo dueño.

0: No es momia.
1: No es eso.
0: Ah, okay.
1: Son las circunstancias de la vida.
0: Okay.
1: A veces uno se deja envolver más de lo que debe. Pero no.
0: Ok, entiendo.
2: Bueno, mi hermano, gracias a Dios ya aquí llegando al hogar, cerrando un día de bastante trabajazón, compa, aquí el mismo Chuquitro, compa.
0: Respect.
2: 24/7 sobre la avenida, hermanito. Gracias por mantenernos activos, siempre en la sintonía con ustedes, hermanito.
0: Bendición, hermano, el Chuquitro, como el respect, gracias. Y qué bueno que llegó bien a casa a descansar ahora, recargar energía, porque mañana hay que darle con todo nuevamente, ¿eh? Aquí está Tito Rojas con este tema titulado Siempre Seré. Gracias a todos los que se conectaron en el live de TikTok. Ya en breve se va a suspender la transmisión porque se quedó sin carga el teléfono. Voy a ponerlo a cargar.

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0: Oye, con esta vamos al cambio comercial correspondiente y estamos de vuelta en breve con mucho más del Mega Prime en este martes primero de septiembre, brother.
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0: hermano, sé que lo que es, Rolito, estamos activos, hermano. A piquera, vamos ya, loco, sé que lo que es. Estamos activos, hermano.
1: En vida real, mi hermanito Doc Home, la piquera de Moya, unidad 6831.

0: Raulito, hermano. O sea, cuando la relajo y la baila y la abrazó, chame, ¿qué con ese nombre? Raulito, loco. ¡Qué locura con ustedes! ¿Será que me voy a
1: Tónica, partimos camino. Seguro nuestra relación si está viral, Fred. Ya es una marca. Esa es una marca. Dog Home. Unidad 6831 en Moya. Ya todo el mundo sabe. Soy una marca, hermano. Su nickname es una marca. Está

0: piso al lado
1: de... Hey, saludos a mi hermano, el Master Malicioso, está en sintonía de la programación también. ¿Qué es lo que dice el Master? ¿Cuál es la onda, brother?
0: Que usted más quiso aceptó mi...
1: Y a todos los usuarios del Metro de Panamá les informamos que el Metro,
0: en la montaña del Cóndor,
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Oye, con este tema de Ozuna llegamos a la parte final de la programación. Dicen que el amor no se va. A usted que estuvo en sintonía, mil gracias. A nombre del DJ Raulito, será hasta mañana, Dios mediante, cuando estaremos de vuelta con otra edición más del Mega Prime, 7 en punto de la noche. Los quiero mucho, chau chau. Que lleguen bien a casa los que están en la calle y los que ya están en casita, que tengan linda noche. Los estudiantes que están haciendo tareas, estudiando para el examen de mañana de matemáticas. Mucha concentración y que les vaya muy bien. Que saquen buenas calificaciones, que ya están próximos a sus vacaciones. Dios me los bendiga, Panamá, los quiero mucho. Gracias siempre por escuchar el Mega Prime. Raulito les dice.

0: ¿Qué dice mi amiga, la mega Priti?
1: Hasta mañana, amigo.
0: Amén. Amén, amiga. Hasta el final conmigo, ¿ah? ¿Eh? Qué linda, mi amiga. Te quiero mucho. Feliz noche. Hasta el final conmigo.

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0: Buenos días, Panamá, bienvenidos todos. Una edición más de En la Ruta. Versión del miércoles, mitad de semana. Día y cale ya con ustedes hasta eso de las 6 de la mañana. Arrancando con calma y buena lenta en la cinturita de la semana. Miércoles, 2 de septiembre,
1: brother. La estación número 1.
0: Saludos a todos los amigos que nos escuchan

0: Como dice Celia, my English is not very good looking. Que Dios me lo bendiga.
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0: Buenas. Quisiera hablar con Alfredito.
1: Aquí le habla Alfredito. ¿Qué le puedo servir?
0: Estoy llamando para decirle que este es el retorno del...
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Y estamos de vuelta a Panamá. 3 de la mañana, súmale ya 43 minutos. En el mágico mundo de la Mega 98, versión de miércoles, mitad de semana. El DJ Cale contigo hasta eso de las 6. Algo de bachatita a esta hora, no cae nada mal. Saludo a todos los amigos que están en sintonía. Todos esos megatrailers que van rumbo hacia el interior del país.

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1: Hoy estamos de vuelta, Panamá, estamos de vuelta. 4 de la mañana, súmele ya, unos 13 minutos. En el mágico mundo de la Mega 98. Oye, saludos a mi hermanito Redimido Central, también en

0: Bendiga, ombliguito de la semana, acá les bendiciones a todos los oyentes de la Mega, ¿verdad que sí? Cómo no saludar a esas bellas damas, Dios me las bendiga, hermosas mujeres de mi lindo Panamá. Dios me lo bendiga, gratamente. Saludos de parte de su amigo, el Canoce del West. Centenario despejado, despejado, Carlos, centenario. Bueno, ya Carlos, nuevamente el Canoce del West, para decir a los oyentes de la Mega, bajando por el centenario, antes de bajar la loma, de llegar al puente, un accidente, un vehículo volteado. Gracias a Dios parece que no hay víctima, pero tenga mucha precaución, mi gente, mucha precaución. Dios me lo bendiga. Saludo al Carlos del West.
1: Creo que dice mi compa el Canoso, el West también en sintonía. Buenos días.

0: Oye, dice por acá, Ángel Omega.
1: Buenos días, tarde, buenos días, bendiciones ahí. Bueno, gracias a Dios, todo bien. Tú sabes, como siempre, aquí todas las mañanas reportando sintonía desde temprano, tú sabes, en el amarillito, dándole duro ahí a la selva de cemento. Tú sabes cómo, calde. Hey, saluda ahí para el famoso del juez.
0: Mi hermanito Quique también en el área, pero no me sintonía. ¿Qué es lo que dice Quique?

0: me estás asustando, hermano, no me estás asustando. Voy a hacer esa mezcla que le gusta a mi hermanito Quique. ¿Quieres una esa de laboratorio, Quique? ¡Háblame claro!
1: ¡Aló!
2: ¡Que se prenda el party!
3: ¡No busques más!
0: ¡Dame la señal! ¡Dame la señal!

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1: Se la cantaba un amigo el sábado en la Tomsí. No voy a decir el nombre porque

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1: ¡Qué ricura este merengue! ¿Qué es lo que dice Daniel Vega Sedán? También en sintonía.

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1: Oye, estamos de vuelta, Panamá, estamos de vuelta. Seguimos con mucho más.
0: No busques más.
1: ¿Qué es lo que dice mi compa Eder, que está en sintonía? Un abrazo, brother. Buenos días, hermanito.
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3: ¿Cómo estás, Calde? ¿Cómo estás? ¿Cómo has amanecido en este ombligo de semana? Saludos, me oyentes. Oye, has iniciado tropical. Claro. Este salsero, eso está bien. Un cambio de aura. Oye, yo imagino que ya te aflojaron el brazalete que tienes en la pierna derecha, ¿verdad? Yo le mandé a la Interpol a que te apretara el brazalete, pero después me arrepentí. Yo no, él se ha portado bien. Así que aflójaselo. Oye, saludos al Kraken.
1: Pero quiero que sepa que el Kraken debe estar ahora mismo, ¿ves? Pompi para la pared. Creo que está entrando como a las 10 de la mañana, ¿no?
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1: Debe estar tirando buenos ronquidos, mi compa, ahora mismo.
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0: Y quiero que sepan que el Kraken vuelve la otra semana. Yo le iba a decir mañana, pero ya le voy a adelantar. El Kraken vuelve la otra semana. A partir del lunes vuelve el Kraken. Ustedes lo estaban pidiendo, pues vamos a complacerlo. Y yo me voy a hacer una misión especial. Y yo voy a hacer una misión especial.
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2: Mira, yo había amanecido bien festiva, bien tranquilita. Pero entonces ya ahí donde tú la dañas, ya entonces ya tú hace que uno entre en una psicosis y quiera hacer cosas. ¿Está viendo? Tú provocas esas cosas.

0: Lavotón. Es más, tú misma me dijiste en el momento que faltes, traigan al Kraken. Bueno, el Kraken viene la otra semana y viene toda la semana. Ya que lo estaban pidiendo, la herencia escuchó y dijo, ¿sabes qué? Que le vamos a mandar el Kraken de nuevo. Y tú te vas por una misión especial.
1: Buenos días, Carles. Buenos días. En sintonía, hermano. Estamos ahorita por el área de Felipillo, camino a la ciudad. Está fluido todavía a esta hora.
0: Mi hermanito Colman, un abrazo, brother. Mi hermanito Luis Bosque también. ¡Feliz miércoles! Entonces, si tú lo pediste, ya tú no puedes echarte para atrás.

0: Bless. Habla con Ate, buen día, bendiciones a Dios para ti, para todos los meses, pero vamos a frenarla de una vez, viejo. Ahí donde tú quieres ver y perder todos los yues, ¿o qué? ¿O quieres que te amarremos con los mismos yues? ¿Quién te ha dicho que tú eres misionero? Tú no eres misionero, tú eres DJ, tú no eres tú no tienes nada que estar haciendo una semana. Acabas de llegar a Coco Arena de por allá a Acapulco. Ya te quieres, ay, ala.
1: ¡Ey, pero quién lo entiende a ustedes!

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2: 4 de la mañana, súbele 45, mi hermanito Moisés. Un abrazo, bro. Dice Luis Bosque, ahora con quién estás peleando. No, yo no estoy peleando, hermano. Yo solamente le hice el comunicado. Que como me habían hablado tan bien del crack, en los 15 días que yo no tuve, el hombre la botó, la derramó. Hubieron voces que dijeron que en cualquier momento que tú así lo decidas, Calderón, enfermedad, vacaciones, ese es el tipo que tú tienes que mandar. Bueno, la gerencia los escuchó y ahora la próxima semana viene el Kraken de nuevo. Y yo me voy a una misión especial.

0: Entonces ahora ustedes se quieren echar para atrás. Ahora ustedes se hacen lo loco y que ustedes no dieron eso.
1: Loco, no te estés haciendo loco, que una cosa es que uno dé una referencia de la persona y otra cosa es que tú te quieras hacer loco. Y tú, esto aquí, tú crees que esto es un hotel que tú vas a entrar y vas a salir. Aquí tú no te perteneces, tú no perteneces a nosotros y nosotros somos los que decidimos. Así que quédate quieto, quédate quieto.
0: O sea que yo no me

0: que tú te pones atrevido, Calderón.
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0: Dice por acá. Hello, Omega.
2: Hola, Calde.
0: Hola.
2: Buenos días, Calde. Buenos días a todos, Rose.
0: Good morning.
2: Bendiciones.
0: Amén.
2: Acá por el lado del este, todo bien, todo tranquilo.
0: Qué bueno.
2: Ya vamos bajando. Espero que estén bien. Bendiciones. Nuevamente, que Dios me los bendiga a todos.
0: Bien,
3: bien.
0: Saludos a Rose, que estés.

0: 203, nada se mueve, dice Rose.
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0: Oh, tranquilo en el este. Hay diferencia de Katia, que Katia ya anda en turbulencia.

0: voy a poner dos, tres salsitas de Tito Roja. Voy a poner dos. Esta y una más.
1: La quiero.
0: Una salsa como de Malian.
2: Carlos, tú has visto tu tamaño, hermano. Tienes un tamaño que tú, a ti hay que tratarte duro, Rolf. A veces hay que darte cariño, pero a veces hay que tratarte duro porque tú quieres hacer lo que te da tu gana y las cosas no son así.
0: ¿Pero dónde me has visto tú? ¿Cómo lo sabes? Ya estoy por creer que de verdad yo tengo como un dron, mira. Estoy por pensar que mis movimientos son vigilados 24-7.
3: Qué locura, loco, esta sacatía como imperativa, alcalde, sale con unas cuestiones, qué locura, hermano.

0: Oye, momento de la pausa comercial, Panamá, voy y vengo. A la vuelta arrancamos los mega colegiales, versión del miércoles.
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rápidamente los buenos días a todos los amigos que se van conectando con la señal de la Mega 98 en la versión del miércoles. A todos los amigos que vienen bajando del West en este momento, a todos los que van rumbo hacia el interior del país.

0: estaba arrancando con calma, hermano. Con calma y buena letra. Dice para acá.
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0: Oye.
1: Oh, with you, boy.
0: Qué rico, ¿eh?
1: Good morning, good morning. How are you today? Blessings for everyone. Kisses and hugs for you, my dear Calde. Have an excellent Wednesday.
0: Oye, saludos a la teacher Ani también, que está en sintonía. Mi hermanito Alberto.

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0: Los llevo relajados, ¿verdad? ¡Los llevo en la verdadera nube voladora!
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0: Muy buenos días, mi querido Calde.
1: ¿Cómo estamos?
0: Bendiciones para ti y todos los oyentes de la mejor emisora de todo Panamá, reportando sintonía en este cumplidito de la semana. Pásenla bien, señores, que tengan un excelente día. Cuídense mucho, se les quiere.
1: Saludos a Yoseika, que está en sintonía.
2: Oh my god, tú le escuchaste, Calde, ¿ah? Ahí lo vio, my. Ah, no, a veces el inglés. Good morning, my teacher, bless. A veces el inglés, tú sabes, cuando uno no lo sabe muy bien, se confunde, Calde. Sorry, my teacher. Good morning.

Calderón. Por favor, Calderón. Por favor.

0: estoy diciendo, estamos llevando la fiesta en paz hoy. Versión del miércoles, algo diferente.
1: No busques más.
0: Yo sé que ustedes en este momento van con su tacita de café, su tacita de té. Oye, el tranque van pegándole al timón y cantando.

0: días.
1: Good morning.
0: A todos mis oyentes. Mari desde el web reportando sintonía. Calde, bienvenido. Te extrañamos.
1: No, bienvenida.
0: Qué rico tenerte de vuelta.
1: Yo estoy desde el lunes.
0: Espero que la pasen súper bien hoy. Que tengan un excelente día. Y que todo salga tal cual lo han planeado. Besitos.
1: Bienvenida tú, porque yo llegué el lunes. ¡Ay, ay! ¡Ay, saludos a Mari y Mario, me quedé en sintonía!
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3: Buenos días a todos. Excelente ombligo de la semana. Que tengamos todos, toditos, un miércoles maravilloso, fabuloso, espectacular. Se les quiere de gratis. Besitos traqueados. Besitos de Pati. Y el mega

0: porque es mi cumpleaños.
1: Ah, sí.
0: Chao, que tengan hermoso día todos. Besitos.
1: Oye, saludos a Patty también, que está en sintonía. ¿Cómo estamos, Patty? Buenos días, good morning.
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1: ¡Ey, Razaman! Y pasa un poco.

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1: Mega. Ah, tú también cumple. Yuseika. ¿Qué día tú cumples? Oh, ponme ahí la fecha de tu cumpleaños, Patty Pats. Dale, sigue, miénteme que me encanta, escríbeme así. Tenía rato que yo no veía esas escrituras. Rato que no me daban esos buenos.

0: Buenos días. ¿Qué es lo que es, Carly? ¿Qué es lo que es? Saludos, pues, bendiciones para ti, para mí, todos los que escuchen, parte del megafacho. El saludo ahí, hombre, para la banda, hombre, para Annie, teacher. Good morning. Saludos para Hannah, para Katia, para Patty, Rose. Saludos para los compas, Quique, Moisés, Belsarie, para la banda, hombre. Ey. Ey, ya yo creo que puede subir un poquito de ritmo, Calde, porque ahí comienzan a salir los biribiri, los que se roban los Anonaki, los que empiezan a toser solo. ¡Ah, qué locura, loco! Ah, se me había olvidado, loco. Saludos para mi suegra, que tiene tremendo yerno.
1: Hello, mega, buen día.
2: Buenos días, mi hermano Calderón.
1: ¿Eh, qué es lo que dice mi compa? Gracias a Dios, bien, hermano. Gracias a Dios, bien. Estamos limpios, pero contentos.
2: Exactamente, comido y salud.
1: ¿Qué es lo que dice mi compa? Dímelo, buenos días, negro.
2: Aquí, en la 47 de temprano, mi hermano.
1: Bien, eso es importante. Buscando siempre los chimbilines. Mándale saludos ahí a la tropa, man.
2: A toda la tropa ahí, mi hermano Quique. No lo he oído.
1: No, él está ahí en sintonía. Pero Quique está arrancando temprano, mire. Quique está mandando su saludo como a las 4 de la mañana ya. Oye, saludos a Hannah también, que está en sintonía. ¿Cómo estamos, Hannah? Chulete, en verdad vamos a tener que celebrar todos esos cumpleaños. Tú también, Hannah, cumple este mes. Mira, yo creo que yo voy a tener que organizar el cumpleaños de ustedes tres, mira.

Déjame ver el calendario. Según las cosas que yo tengo, porque yo tengo mis compromisos también. No, el 25 no puede ser, porque voy para Guanare.

0: No te pierdas esta chiva parrandera de septiembre, celebrando los cumpleaños más importantes de septiembre de las chicas. Y nuestro DJ favorito, DJ Calde, a orden. Trae tus pintas, no se aceptan menores de edad.
1: Y ya está haciendo promo y todo ya.

0: buenos días, Calderón, Calderón.
1: Sí.
0: Organízate eso, vamos a celebrar esos tres cumpleaños, hermano.
2: Vamos a celebrar.
0: Vamos a aprovechar ahora mismo que tengo un proveedor de bebidas de adultos.
1: Sí.
0: Pura vaina fea, Calde, pura en importación. Así que habla, pa' ver.
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Mira, si ellas están de acuerdo, si ellas están de acuerdo, ya que me pongan sí. Inventamos algo. Les prometo que inventamos algo chévere. No, pero tiene que ser las tres. Tiene que ser las tres.

Michelle Moello. Michelle Moello, ¿tú crees que lo que tú digas no es? Claro que sí. Claro que sí, mi amor. Falta Patty y Yuseika a ver qué dice.

yo acepto. Yo acepto. Sí, sí, sí.

0: En ese momento, Cell sintió el verdadero terror.
1: Esto se puede controlar ya. Con el peladito, y esto se va a controlar. ¡Mi hermano!

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1: Dice por acá, buenos días, DJ, bendiciones. Soy nueva en tu programación. Bendiciones a todos los mega oyentes. Dice, ya que hablan de celebración, yo me sumo, ya que yo también cumplo en este mes.

para Shakira que va rumbo hacia la nieve Costa del Este. Dice, yo también cumplo este mes. Cumple el 25 de septiembre, dice. Dice, soy un oyente bastante nueva y fan de la mega. Y voy con toda la actitud para el trabajo.

0: porque ya a finales de mes yo tengo compromiso. Si va a ser, tiene que ser como a mitad de mes.
1: Hola, Calle, buenos días.
0: Hola.
1: Saludos a todos de parte de Mili, el juez.
0: ¿Qué pasó, Mili?
1: Yo también me sumo, Calle, a la celebración porque yo cumplo en este mes también.
0: ¡Santo!

0: ¿Sí? Esos cumpleaños los tienes que celebrar a fin de mes, porque lo que hay es gente cumpleañero.
1: Chulito. Mira, las que cumplen años, póngame un corazoncito. Póngame un corazoncito las que cumplen años. Oh, chulita, pero es que no puedo a fin de mes, no puedo si no estoy en Panamá. Es que fin de mes cae miércoles. Tiene que ser como el 3 de octubre por allá. O sea, ya pasó septiembre. Por allá.
0: Bueno, entonces la primera semana de octubre. Pero hay que celebrarlos.
1: Lo celebramos la primera semana de octubre. ¿Qué dicen ustedes? Oh, espérense, espérense. Espérense que esto se está complicando, espérense. Primero tienen que ponerme corazoncito las que cumplen en septiembre. Las licen que cumplen en septiembre tienen que ponerme su corazoncito. Tú sabes, para yo no enredarme y llevar la lista como es. Espérate, a ver qué dice por acá. Hello, Mega.
2: Buenos días, Calde, bendiciones.
1: ¿Qué pasó, papá?
2: ¿Qué estás inventando, Calde? No te metas en problemas, por favor.
1: No, yo no me estoy metiendo en problemas, hermano. Yo no soy como tú, que le gusta estar derrochando la plata así a lo loco. No.
2: ¿Cómo sería la temática de
1: eso? ¡Suave, que no te adelantes, pelado! ¡Ey! ¡Apa afuera! ¡Ya, Dios, estoy tratando de hacer la lista y este ya quiere saber cuál es la temática, dice!
3: Ay, con el relajito y todo, ay, llega mínimo unas 50, tú vas a ver.
1: No sé.
3: Cuenta en 5 minutos cuánto te vas a ir sumando.
1: No sé.
3: Ya la vida. Vas a botar la casa por la ventana, compa. Ahí se va a ir mínimo tus vacaciones completas.
1: Pero eso no quiere decir que yo voy a pagar la fiesta íntegra. Así tampoco. Suave, que yo me estoy organizando. Mira, tengo a Hanna. De verdad. Mira, yo sé que tengo a Hanna, a Yuseca y a Pat. Y ella me dijeron que cuero con cuero. Que pase lo que tenga que pasar ese día, dice.
0: Calderón, mi amor, pero podemos conseguir patrocinadores. No. Así se te hace más fácil. Digo yo, no sé.
1: Patrocinadores tienen que conseguir ustedes. Si ustedes son las que tienen los novios. Mira, ahora se une Ani se une a la fiesta porque dice que exactamente ya cumple el 3 de octubre. Te estoy diciendo que esto se va a descontrolar.

0: Mira, ahora yo me voy a encargar de eso.
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0: Ahora yo voy a tomar nota.

Mira, voy a hacer un grupo. Donde yo hago un grupo, esto se va a descontrolar.

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1: Calde, yo voy a ser tu asistente. DJ Mari, en asistencia.

0: Ya, calma, pueblo. Ya después vamos a decir cuándo es la fecha. Pero puede que sea a finales del otro mes. No me digan, ¿qué es lo que hay que llevar?
1: Buenos días, Calde, ¿cómo estás, mi amor? Bendiciones. Hey. Te habla la Tetra Pak. Sabes que yo también estoy de cumpleaños ahora en septiembre, mi amor. Espero que no se te olvide.
0: No, tú no vas. ¿Cómo? ¿Tú no vas? Tú no vas. Yo te estoy diciendo que tú no vas.

0: Y dice por acá, a ver, hello, Omega, hello, Omega.
1: Ya tengo una persona que es buena organizando cumpleaños, pillan.
0: ¿Cómo me dijiste?
1: Y cumpleaños en septiembre también, así que te sale bien este tiro, hermano.
0: ¡Mola! ¿Quién cumple en septiembre?
1: Jacinto, loco.
0: ¡No!
2: ¡Mola!
0: ¡No! No puede ser.
1: Yo no te puedo organizar un buen cumpleaños, hermano, la verdad.
0: No.
1: Como el cumpleaños también en septiembre. Una buena fiesta, hermano.
0: No.
1: Sí, la fiesta tiene que ser a las 4 de la tarde porque y se acabe a las 7, porque después de las 7 de la noche, hermano. ¿Quién te va a decir que no hay responsabilidad?
0: Ya, dale así, ya, dale así. Dale así que iba bien. Dale así, hermano.
1: Que te llame.
0: No.

0: ¿Qué es lo que dice mi hermanito? ¿Qué es lo que dice mi hermanito?
1: La ya le quiere danzar.
0: ¡Gico! No te creo. No te creo. Mira lo que me escribe Gico de España. Dice Calde. Él me pone textualmente, negro. Hermano, bendiciones. Me apunto porque llego el viernes 2 de octubre a Panamá. Imagínate, vamos a tener personajes internacionales. Confirma, confirma, Gico, que la gente te escuche.

0: pasó Carl de la chica tan sentida contigo, de que no le mandaste su saludo.
1: ¿Cuándo fue eso?
0: Para que sepa.
1: ¿Cuándo fue eso?
0: Bueno, Carl acá tiene 4 mujeres más.
1: ¡Ey, ey!
0: Para que sepa. Para que sepa. Tiene 4 más. Para la fiesta.
1: ¿Ustedes quieren que yo alquile el Rommel Fernández?

0: que yo alquile al Rocaru.
1: Hey, a la tetrapa hay que mandarla para la tarde, loco, a las 7 de la noche hablamos del biólogo allá abajo.

0: ¡Me voy! ¡Ya voy, voy!
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0: Ay, buenos días, Panamá. Buenos días, buenos días, buenos días. ¿Cómo amanece, mi gente linda, mi gente bonita de La Mega?
1: Mira, hoy vamos a tener más audiencia de lo normal esta primera hora.
0: ¿Por qué?
1: Porque la gente que salió a las 3 y media de la mañana de su casa todavía está en el tranque.
0: ¿En qué tranque?
1: En el tranque del West para acá.
0: Geraldine. Pues, Geraldine,
1: ¿no viste
0: esos chistecitos esta hora no?
1: ¿Qué chistecito? Eso no es un chistecito. Ojalá fuera un chistecito.
0: ¿Y qué tranque? ¿Del West para acá?
1: Bueno, para que sepas, hubo un accidente en la mañana y la cosa está, mira, está intensa.
0: Está como tú.
1: Peor que yo.
0: ¡Chutri!
1: Imagínate lo grave que es. Padre santo, pero pobre gente, te voy a decir. Dios mío, pobre de mi gente. Bueno, aunque la mitad, bien hecho, porque toda esa mitad son puros invasores. Puros invasores que se fueron para allá.
0: ¿Invasores?
1: Invasores. Ninguno es fundador.
0: Y me dice, vuelve. Dice por acá, feliz miércoles divertido. Desde el US Bernal, clase bucanero, alineando pro operación Niebla Azul, Geraldine. Buenos días, chicos. Full sintonía. Angie, escuchándonos. Dice Dacop, Gerald tiene razón. El tranque está espantoso.
1: Bueno, pero ya retiraron el auto que se volcó hace como 30 minutos. Ya lo retiraron.
0: Ey, los carros cuando se voltean hacen qué tranque son. Te lo digo yo.
1: Sí, por experiencia será. Tú te volcaste como a las 11 de la mañana.
0: De un 25 de diciembre. Que está la gente saliendo a repartir jamón.
1: Qué rabia. Tú dices que así ves. Tú dices, hermano, en verdad. Más serio, por favor. Más serio.
0: Coge mejor tu día, ¿oíste? Sí. Pero me imagino, bueno, si ya quitaron el carro. Si ya quitaron el carro, entonces eso quiere decir que ya pronto el
1: ya se va a aligerar.
0: Pero bueno, hay que ver para allá qué significa aligerar también. Oíste, Gerald. ¿Ah? Hay que ver para allá también qué significa aligerar. Espérate que con ese país de bandidaje no veo bien.
1: Tienes que echarle para atrás.
0: ¡Allá la pete! No tuve que echar para atrás nada y está bien volteado.
1: Bueno, pero es que tienes que echar para atrás para que veas los pedazos que hay antes del auto.
0: Ah, claro. Claro, dígase retrovisor, dígase bienes que caen, dígase ojalatería que cae. Ya lo vi. ¡Er! Huesazo.
2: Se quita la blusa, solo hace para
1: ya lo retiraron.
0: Luces de colores.
1: Ah, pero mira, el man estaba tranquilo, gracias a Dios, sacando su cosita.
0: Claro, así mismo estaba yo. ¿De qué te ríes, Geraldine?
1: No, una cosa.
0: Ay, Dios mío.
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0: el teto.
1: Eso se llama alta velocidad.
0: No, necesariamente. Geraldine, tú sabes que para voltearse solo se necesita una pérdida de control y no necesariamente pues tiene que ser a gran velocidad.
1: Hermano, en tu caso tú tenías donde montarte. Este man no tiene donde montarse.
0: Pero Geraldine, no es necesario. Geraldine, donde una B. Mira, ese carro no tiene cara que tiene menos de 5 años.
1: Sí.
0: Donde una B se... Hay una gran probabilidad que donde tú no maniobres bien.
1: Eso es alta velocidad, papá.
0: No, deja tus conclusiones así porque después no estás escuchando algún juez de por allá, entonces vas a dañar.
1: Voy a dañarle el rectamo al pan.
0: Exactamente, no estoy hablando así hasta que después que salga que él nos avise que ya la soldadora le dio su chanchen. Ahí nos opinamos.
1: Dice, yo venía tranquilamente, carril derecho, a 85 kilómetros por hora, cuando ese man venía a 140 bajando la curva. Que hay como un desnivel. El man rabió y se volcó. La gente piensa que el Centenario es un autódromo. Valor en sus vidas, que en cada casa los esperan. Mira, para que tú veas 85 y tú veas que alguien te pasa y
0: ¡fiu! Eso es mentira. ¿Quieres que te diga por qué es mentira?
1: En bomba, hermano.
0: ¿Quieres que te diga por qué es mentira? Porque uh-huh. Para que tú digas que tú vayas a 85 y que lo viste pasar así, uh-huh. Tú ibas rápido. Y cuando tuviste que él te pasó. No, y cuando tuviste 85 no es rápido, Yerali. 85
1: es rápido.
0: No, 85 es una velocidad normalita.
1: Está bien. 100
0: es rápido. Y 100 es rápido porque 100 te permite el corredor ir a 100.
1: Exacto. 110 no permite el corredor.
0: Sí, 110, pero normalmente la gente, cuando no hay tranqui, 100. Bueno,
1: okay.
0: La cuestión es que cuando tú dices eso y que no, yo iba, es porque tú también ibas candela, pero cuando viste que él le pasó la trastada, tú bajaste la velocidad y tú. Yo iba 80. Ese man iba demasiado rápido, porque yo iba yo 85.
1: Sí, el man que 140. O sea, el man
0: tú, o sea, que tú ibas manejando
1: que,
0: viendo.
1: El
0: viendo
1: man te decía que 137 kilómetros
0: sí, por hora. Sí, tú ibas manejando viendo el velocímetro.
1: Ese
0: y
1: man
0: que,
1: lo trató de 85, alcanzar. 80. Ese man lo trató de
0: él alcanzar. Iba en bomba, él iba en bomba. No va a pegar mentira a nosotros a esta edad. Ah.
1: Sí, lo trató de alcanzar.
0: ¿Quién hace eso y qué? Oh, mira, va rápido, mira. Uy, oh, va más rápido que yo, que voy 85. Mira, tengo rato que no voy al velocímetro.

0: Estamos arrancando allá la miércoles.
1: Es lo mejor que ha habido, pero baby.
0: Ey, Geralín, qué rico es el rompón, cheminita. Ayer, ¿viste el video de cuando repartí?
2: Lo vi.
0: Y cómo le dediqué una palabra a Conor, a mi compañero y a mi jefecita.
2: No me sirve. El cierre fue épico.
0: ¡Qué payaso! Yo te escucho clarito.
1: Me voy solo en la 15, con flores pa' quemarle.
2: Ey, y hablando de temas viales, ¿viste ayer que multaron a una grúa?
0: ¿Por qué?
2: Porque el man como que subieron un camión arriba de la grúa y el man pasó bajo un puente y ¡pau! Quedó ahí.
0: Ay, ya la.
2: Mil palitos.
0: Ay, está, bro. Oye, nuestro experto en hidrocarburos nos manda información, Geraldine. Ajá. Se viene un alza en el combustible.
2: Ay, señor.
0: Ahora, Cheto, explícanos algo. Dice aquí que la sin plomo va a subir 18 centavos. La 95 sin plomo. 18 centavos. La de 91 va a subir 11 centavos. El diésel va a subir 14 centavos. El querosín va a subir 7 centavos. Es lo que entiendo, ¿no? Es así. Así que va la gasolina para arriba.
2: Ay, Dios mío. Qué dolor de cabeza.
0: Que alguien controle ese estrecho.

0: sigue el caso de Lindsey Clancy.
1: Y todavía no hubo resolución.
0: Nada. No hubo cuarto día. Lo que pasa es que ya cuando no hay, después de tantos días, el juez tiene que declarar como no nulo, sino que tiene que declarar terminado el juicio sin una, o sea, sin un veredicto final. Mm. Pero el juez está decidido a no declarar nada. O sea, se nota que ese juez no es parcial. Pero
1: ¿por qué no es parcial?
0: Porque ha hecho muchas cosas en el juicio que a veces uno duda de lo que de su posición, pues. Y balacera en mi área, ¿viste?
1: Está caliente.
0: Nos queremos parecer
1: esa a gente tuya. Que se mudó de Chorrera para allá ha vuelto eso no caliente.
0: Cállate. Ey, balacera en Condado del Rey, dice, víctima fue trasladada a un centro médico. ¡Qué locura! Dice, una balacera se registró aproximadamente a las 9 de la noche ayer. De acuerdo con la información preliminar, una persona resultó herida producto del hecho y fue trasladada al centro médico. Unidades de la policía ya se encuentran en el área atendiendo la situación. Por el momento desconocen las circunstancias. ¡Qué locura! Aún no puede andar tranquilo.
1: No.
0: Estoy tratando de ver dónde fue eso. Mira, ve. Cerca de ahí del gimnasio.
1: ¿De cuál?
0: Del de allá arriba.
1: ¿Del de allá arriba dónde? Pero yo no sé dónde queda, tú sabes que eso es mi área. Discúlpame. Es que alguna plaza.
0: Sí, una placita.
1: Ok. ¿Qué habrá pasado? Ese no sé.
0: Se dieron. Una riña, una cosa.
1: No sé, de repente se dieron cuenta que. Que empezaron a farmear aura y salió mala competencia.
0: Viste que hay gente que coaching de farmaria, de farmar. Con la gente loco.
1: Pero está bien que hayan coaching porque tú no sabes cuántos quisieran ser farmeadores de aura profesionales. Necesitan su coaching. Esta canción me encanta. Para mí Elena Rose es rara, pero es linda. Es rara, pero es linda.
0: No sé cuál es.
1: No sé quién es Elena Rose.
0: Ah, sí. Elena
1: Rose. Elena Rose. Ella.
0: ¿Te parece que?
1: Es rara, pero linda.
0: Subí una foto este fin de semana en Italia. Ajá. O sea, bien por ella. Así, como que.
1: ¿Cómo que qué?
0: Casi que nude.
1: ¿En serio?
0: Ajá, casi.
1: ¿Y yo por qué no he visto esa foto?
0: No sé.
1: Es que yo no la sigo porque me parece rarita. No hago clic con ella.
0: Ay, Dios
1: mío. Ay, wow. Vamos a buscar a Elena Rose. A ver si tú. Italia. En Leonardo Trulli Resort. Esta. Ok.
0: Ahí está. Oye, buenos días, mi gente. Buenos días. Arrancando la mañana. Buenos días. Espero que tengan toda la paciencia del mundo, mi gente del West. Ya retiraron el carro que se volcó esta mañana. Así que, en teoría, ya debería como que. Y yo te voy a decir una cosa, Jacob. Yo voy a venir para acá. Yo es que, wow. Acabo de encontrar. ¿Sabes? Así como cuando llegas a. Y te encuentras como un agujero negro en el tanque, hermano. ¿Tú te has encontrado ese agujero?
1: ¿Alguna vez?
0: ¿Sí?
1: Sí.
0: ¿Y qué tal te ha ido?
1: Bien. ¿Qué te pasó?
0: Sí, te teletransporta.
1: Sí. Cuando vas a ver, ¡wow! ¿Qué pasó?
0: Yo literal fue así y dije, ¡wow! ¿Cómo llegué tan rápido?
1: ¡Wow! Oye, saludos a toda la gente que viene reportando sintonía esta hora de la mañana. Nosotros tenemos que ir al primer cambio comercial a la vuelta.
0: Antes de eso, vamos a despedirnos con una reflexión de Ivy Queen.
1: Oh.
0: Dice, yo luché para que las mujeres fueran respetadas y hoy ellas mismas se consideran bien brava la pela.
1: Claro, ya la doña está.
0: Sí. Dije, hoy en día se dicen con orgullo sus canciones, soy una pi. Expresó la intérprete, abriendo la polémica sobre la hipersexualización y los límites a los que recurren muchos artistas para mantenerse vigentes en la industria.
1: Oh, wow.
0: Jaylin, ¿cómo se llama la otra?
1: La más viral.
0: ¿Y la otra que andaba, dizque, con Madonna?
1: Toquilla.
0: Toquilla.
1: Chicha no es chicha.
0: Así dice.
1: Ese es su tal.
0: Toquilla no es chicha.
1: Ajá. O no es chicha. ¿Chicha o no es chicha? Chicha o no es chicha. Es lo que ella dice. Que sí, chicha no es chicha. Pero bueno.
0: Ay, Dios mío.
1: Vámonos al cambio y venimos con más a la vuelta. Usted, ¿qué es ahí?
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0: Esta canción es una canción del demonio, Geraldine. ¿Ah? Porque esta canción fue creada por el demonio. Por el demonio de la pajarracada. Yo te mandé el video de. ¿Tú lo oíste? No, tú no ves mis cosas. Ya me
1: yo
0: cuenta.
1: Siempre veo. Yo no
0: es
1: soy
0: verdad.
1: Cabo.
0: Es verdad. Yo no tengo, soy cabo. Yo tengo que dártelo. Yo lo vamos a ponerlo para que la gente vea lo que causa.

0: Esa madre, usted que cuando sale, sale con lash. Y ella no sale y que...
1: Basiquita.
0: Ella no sale y que basiquita no sale. Vamos a ponerle algo para los oyentes para que vean lo que causa en los machos alfa la Karol G.
2: Hola, señorita Karol G. ¿Podría usted dejar de hacerme dudar de mi sexualidad con sus canciones?
3: Ya lo hiciste con Tusa, ya lo hiciste con Pineapple, ya lo hiciste con Bichota.
4: ¿Cómo vas a sacar esta vaina?
2: Yo estoy haciendo de todo para verme más hombre. Mira, estoy haciendo ejercicio, me dejé crecer la barba. Tú no puedes llegar y sacarme este tipo de canciones porque me dañas el proceso.
5: Yo sé que no debo, que te pienso demasiado.
2: Ay, no, lo escucho y me da rabia. Me da rabia no tener una melena así para hacerme un moño.
3: Y yo te lo juro, Karol G, por mi papá que está allá arriba, que yo soy un tipo. Yo soy un macho hecho y derecho.
2: Pero, chama, tú con esas canciones rompes algo dentro de mí. Es como si abrieras un poquito la puerta del closet. ¿Sabes qué, Karol? Sigue sacando tus canciones. Porque, ajá, ¿acaso yo no tengo derecho a sentirme bichota, a sentirme gatita mala?
3: ¡Tengo derecho!
2: Es más, chama, te hablo claro. Yo sé que tú sacas esas canciones y dices, no, bueno, para que la escuchen las mujeres y se empoderen.
3: ¡Oh, mamita! ¡Nos estás empoderando a nosotros!
6: Quererte es tan fácil y a la vez tan complicado.
2: Pero bueno, nada, Karol G, si viste este video, te quiero mucho y espero que solo lo hayamos visto tú y yo y no mi familia machista. Cuídate.
0: Y dice que Karol G le contestó.
1: ¿Le contestó Karol G?
0: Sí, le digo que no lo vimos tú y yo y un montononón de personas.

0: dejarlo tal. ¿Ah? Claro, y para eso la hizo ella, para que la bailáramos los hombres. Dice, esa canción te puso a dudar, mi hermano. Bendiciones, buenos días. No, yo estoy seguro. No, también estoy seguro de eso. Dice, buen día, Geraldine, te mando la foto. Lástima que no se aprecie bien.
1: ¡Qué hermana! ¡Qué locura!
0: ¿Eso qué?
1: Este es el cuento de ayer del chivato.
0: Ah, ese es el chivato. Ah, mira, esto aquí, ¿ves? Ese es el chivato. Ahí ya se tapó la cara. Porque mira aquí, ¿ves?
1: Mira, pásamela. Pero yo me veo así cuando estornudo.
0: Me toca de movimiento. Pero puse esto para Marte Mítico. Ya le quitaste toda la serie a la foto.
1: Ay, estupendo. Parece que usted ya estuviera estornudando.
0: Sí, los fluidos. Son todos los fluidos escurridos para allá. Vamos a poner. Este bloque va a ser para canciones así. ¿Qué canción así tú recuerdas, Geraldine? Que tú veías y que tu pasiero dique. Algo dentro de ellos, algo se rompió dentro del Oxxo. Hay un montón.
1: La de Tarkan.
0: Ah.
1: Tuve un poco de hombre bailando la canción de Tarkan.
0: Sí, señor. Te fuiste, Geraldine, eres vieja. Te fuiste. Tantas canciones que habían ahorita, tú agarraste la del 98.
1: Agarré las que yo recuerdo que cobraba.
0: ¡Ay, ya ¿no? la peste, Geraldine!
1: Ahora no las cobreo. Con tu cara aquí. Todo bien.

0: Ah, salí malito, ¿tú viste? Salí malito, salí malito.
1: ¿Ah? ¿Y con los dos?
0: Ajá. Para mí una... ¿Sabe cuánto machote vi bailando?
2: Tarkan. Mua, mua.

0: Oye, nos están viendo desde nos están viendo desde el área de Plaza Tocumen. Y mira, te están viendo toda demacrada y obviamente disparando belleza que como me caracteriza normal.
1: My God. Oye, debo decir que...
0: Sí, que envidioso porque tú no tienes home office, ¿verdad? A mí me toca venir acá. Pero yo amo mi trabajo, así que para mí no es un problema venir acá. Allá lo que tienen que aguantar 8 horas en un lugar donde no a uno le gusta. Esa gente que trabaja obligada en Housing Test y en Deadpool. ¿En, cómo es que se llama la otra? Es que no me sale la nueva empresa, Yera, discúlpame.
1: Así quedan las empresas que no pautan en la mega.
0: Ajá.
1: De pull up.
0: Ah, de pull up. Viste, me faltaba nada más el lap. Geraldine, otra canción. Que tú te das cuenta quién es.
1: ¿Quién? Hacer el amor con otro.
0: Esa ya es muy... Estamos hablando de canciones que... No, es que esa es lenta, Geraldine, por lo menos es.
1: Pero la cantan los hombres.
0: No, sí, o sea, de cantar a la canta, pero estamos hablando de canciones como esta, que cuando suenan, tú sabes que... Sabes que lo que viene, algún pasito, algún quiebre se le va a salir. ¿Te parece? ¿Te acuerdas de esta? A ver, ¿cuánto?
1: Esto, hombre, está.
0: Cuando todos querían hacer paso de ella en aceite.
1: Oye, un beso a las hermosas Emma y Lena que van camino al colegio.
0: Oye, hablando de Emma y Lena, ¿tú viste que salió un pedido de Temu que llegó mal? Y la niña a la que le llegó el pedido igualita, idéntica, ¿no la has visto?
1: No.
0: Te lo voy a mandar, para que se lo mande a Peluche.
1: Es como la niña que hace, que es mira, idéntica a Emma pequeña.
0: Espérate, Geraldine, te lo mandé al TikTok.
1: Ay, Dios mío.
0: ¿No ves TikTok? ¿Qué? Ahora esta existe niña, tanta cosa.
1: Esta niña es idéntica mira a Emma chiquita y a Lena, tiene una combinación de las dos.
0: Mira lo que pidió Ángel Swipe. Pidieron el tripack de Michael Jackson.
1: Vida, se parece un montón.
0: Mira la maleta.
1: Man, qué miedo. ¿Cómo vas? Es el doble de Jackson, vale, ven.
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0: Ay. Pero ahí, vete, que para la vida. Que pobre Peluche le compró la maleta mala a la baby. Ay. ¡Qué risa!
1: Uy, ahora que estamos hablando de Temu, ajá, ¿alguien ha comprado en Shein que la gente...
0: ¿Eres fina? ¿Estás viendo?
1: Finísima.
0: No es ahora que te mudaste para Condado, claro, ya es Shein. Porque antes tú eras, yo quiero comprar en Shein.
1: Mi hermano es que Gerald, tú no puedes estar diciendo Shein. Tú no puedes estar diciendo Shein.
0: O sea que ella es tu hermano.
1: Sí, claro. Obvio. El man dije, Gerald... Entonces, pero me lo hice como avergonzado. Y yo dije, todo bien, yo voy a decir Shane, como lo sigo diciendo, hermano, me regaño. Entonces, Shane. ¿Gente ha comprado alguna vez en Shane que han tenido que pagar disque impuestos?
0: Bueno, yo nunca he comprado en Shane.
1: Yo tampoco.
0: Así que.
1: Oh. ¿Esto también?
0: Aquí dieron César, dice: esta es la que me saca el cobre. Rosa Pastel de Velanova.
1: Y lo van con los dos, se ríen.
0: ¡Ah! ¡Está viendo! ¡Canciones que le sacan el cobre a tu marido!
3: Daco Gerald, buenos días, compa. Single Lady, sí. Eso sí es del demonio. Yo no creo que yo hacía hasta los pasitos, compa. Eso sí es del demonio, brother. Hablando sincero, mano. Ahí sí se abría una puertita, una vaina.
0: Había que quitarla obligado.
3: Serio. En vez de testosterona, ahí fluían los estrógenos.
0: El Megapatriota en sintonía. Viéndonos desde el carro también.
4: Hey, Daco, esa bufanda te queda pretty con el gorrito ese de panadero.
0: Infeliz. Infeliz.

0: Cristina Aguilera, pero me acuerdo de ti, Daco. Pero esa es baladita.
1: Pero es que estamos hablando, pero estas son canciones que... Estas son canciones como... Te voy a explicar el momento. ¿Tú sabes cuál? Como dónde está... ¿Dónde están las rubias?
0: Ajá.
1: Que tú sabes que... Así, o sea, no puede ser. Tiene que ser canciones que cuando tú la escuché, tú qué. Y saque ese demonio. Mira, por acá dijeron... Ay, mira, la gente está, dice, hola, buenos días, mándale saludos a mi mamá, se llama Gladys.
0: Beso a la tía Gladys, buenos días.
1: Shivan, de Ricky Martin.
0: Eso verdad, también. Esa también. Esa también se acaba el pobre hermanito, dice.
1: Me gusta que el hombre está siendo sincero. Me encanta la sinceridad. Me encanta la sinceridad y que nos desahoguemos, porque a todos nos ha pasado, a todos.
0: Taco, háblame de tu cara.

0: Mira ese quiebre. Mira ese. Mira
1: era
0: ese.
1: Menudo, hermano.
0: ¿Ah?
1: Era menudo.
0: Menudo.
1: 2000. En el 2000. Buenísimo.
0: 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Ay, ya sé.
1: ¿Cómo que?
0: ¡Ave María! Esa. ¿Cuándo será mía?
1: Que plic,
0: ¡ah!
1: ¡Plic!
0: ¡Ay, ay, ay, ay, ay, ay, ay, ay, ay, ay! ¡Viene, viene, viene, viene! ¡Viene la canción!
1: ¡Ey, la de la Kepchu también, loco!
0: ¡Viene la canción, la canción, la canción!

0: ¿Ah?
1: La de las ketchup.
0: La Cereje, obviamente. Mega buenas.
2: Buenos días, la cocinio.
1: Buenos días.
0: Hola, hermano.
2: Ese outfit navideño te queda bien, pretty, fresh.
0: ¡Pájaro!
2: Buenos días, cariño.
1: Buenos días, mi amor.
2: Mira, Daco, no te voy a discutir nada porque tienes toda la boca llena de razón. Apenas que pongas la canción esa de hacer eje, deja, me baja de una vaina. Y donde pongas a Macarena, hermano, a volar el plumífero. Así que no lo hagas. No
0: okay,
2: lo hagas.
0: Ok, ok. Saludos, saludos, saludos, saludos, saludos. Yo necesito que en este momento, los hombres se pongan el cinturón de seguridad para evitar cualquier tipo de movimiento que vaya a causar más tranque en el hueso. Ustedes pónganse el cinturón de seguridad. Mujeres, ustedes sí pueden fluir con normalidad. Porque a partir de este momento viene una de las canciones que más abre la puerta del closet. Que lo mandé para separar de puntita y todo. ¡Pah!

0: Ahí va.
1: Sabes más, más la coreografía que yo.
0: Mentira, si estaba perdido, me faltaba mano.
1: Ese paso ni me acordaba que iba a ir.
0: Pero no iba a ir. ¿Viste? mira, esto se está descontrolando, Geraldine. Mega buenas. Panamá sacó también su canción que hacía que los hombres empezaran a cantar como mujeres, Geraldine. Y es de la época también, de la época de los Ni Me Acuerdo.
1: ¿Esa versión?
0: Esta versión, Geraldine.
1: No puede.
0: Afuera, nuestros países aledaños, ¿sabes cuánto sufrieron la masculinidad de los hombres? Allá va, en el carro.
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0: ¡Viva el hombre, así es!
1: Estás a punto de entrar a

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2: Eso también lo bailaba.
3: ¡Claro! Pero eso es culpa también de la escuela. Porque querían ponerte y que coreografía y esas las querían meter obligatoriamente.
2: Como las canciones de Britney.
3: Ajá. ¿Por qué? ¿Por qué? Es que torero, esa es la de Cabú.
2: Ese de Oscar, hermano. Oscar con torero.
3: No me digas.
2: ¿Sabes toda la coreografía?
3: No me digas.
2: Toda completa. Tú se la pones y lo llamas. Te la canta toda.
3: De que locomanía. Ah, locomía, perdón. Yo me lo pude imaginar. Y que la vida loca de Ricky Martin también le saca los metales a los preciosos. ¡Mega buena!
4: Oiga, ¿qué dice la locura de Karol G?
3: Te hablan, Gerald.
2: Ah, soy yo.
4: Hey, tú estás fallando la cuenta. Te hablan, Gerald.
3: Ay,
4: nunca remeto ese pelado. Hey, ese era los tiempos que tu amiga en la escuela pública, la que ya llegué con esa agenda del TV, tú la veías y que, ¿cómo va Yeyecita? Ey, a la hora de cantar la música, mata la diabla. Hey, pero ¿cuándo va a cantar? ¿Desfile? Pero esos son tiempos que no volverán. ¿Tú te imaginas acá aún bailando la Macarena? ¿La como con una ula?
3: Ay, Dios mío, eso debe ser un espectáculo.
4: Sí, así es tu amiguito, así es tu amiguito. Hasta que se encuentre el Snorlax dormido.
3: ¡Ey, ey, ey, ey! Gerald, ¿tú sabes con cuál vamos a ir al cambio comercial?
2: ¿Con cuál?
3: ¿Sabe con cuál? Escríbanos ahí cuál quiere escuchar esa que te, le sacan el cobre a tu amigo.
2: Ajá.
3: Nos vamos al cambio comercial con esta rola. Yo le puse el intro y todo para que, no, pa que no la vean venir. ¡No la vean venir!
2: ¿Cómo se entregan?
3: Ajá.
2: Esta es una buena.
3: Esta es la de los conductores de busito. Los aloca.
2: Jacoby, ¿cómo bailabas esta canción?
3: Con los hombros. Como Mayeralín. Con los hombritos. Con los hombros.

0: yo era tan macho que ni siquiera aprendí inglés para no caer. Imagínate.
1: Para no entregarte el todo.
0: Exacto. Nada más con el intro me entregaba. Ya de ahí ya no entiendo, así que no canto.
1: Imagina que te hubiese aprendido la canción.
0: No, fatal. Vámonos al cambio comercial. A la vuelta venimos con más aquí en el Mega Morning Show.
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0: Hoy estamos de vuelta del cambio comercial, Geraldine. Tenemos información importante. ¿Geral?
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0: Oh, claro que sí, era Geraldine Divina. 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
1: ¿Para qué? ¿Ah? Oh, wow, yo sé, yo...
0: ¿Tú qué?
1: O sea, yo imaginé otra cosa.
0: ¿Yo te imaginaste?
1: Prefiero no decirlo, pero... no parecía como que te estabas chupando los dedos, hermano.
0: No.
1: Mm-mm. Ah, bueno. Oye, un beso para la hermosa Teira. Oye, Manny.
0: ¿Qué Teira? Teira Banks.
1: Teira Ehlers.
0: Ehlers.
1: Oh. Ya quisiera Banzer Ehlers.
2: Fueron muchos los llamados.
1: La bella Teira, pobre, que estuvo hospitalizada, loco. Yo estaba preocupada. Yo ya casi que me iba al hospital. Dije, ¿cómo te le dan salida a esta mujer si no se puede levantar de la cama todavía? Estaba brava, pero bueno, está mejor la pelada, loco.
0: Me alegro, Teira.
1: ¡Ey, Teira! Ahora que estás en sintonía, tenemos que hablar.
0: Sí.
1: Hermano, de la ley de PH que quieren sacar.
0: Eso donde, todos los días.
1: Hermano, sí, pero tú vistes. La ley, ¿no? Que quieren que todos paguen por igual. O sea, ¿qué? Tú que compraste un penthouse, ahora yo, que no tengo el penthouse, tengo que asumir los gastos que tú vas a dejar de pagar si aprueban la ley.
0: Ay, Dios mío, esa gente de PH es un lío.
1: Esto se va a poner riquito. ¿Qué? Este es Ernesto Cedeño, el diputado Ernesto Cedeño, que es el que presentó el proyecto de ley.
0: Deberíamos llamarlo un día para ver. Aunque él no...
1: Ajá.
0: ¿Pero quién quita ahí?
1: Yeah.

0: se está quejando y que hoy en día
1: del ella dio la caballota.
0: Y antes de eso te dice.
1: Es verdad. La diva, la. Ajá. No van a comunicar, escribírselo, pero después me funa. Después me funa, así
0: ¿Y
1: que
0: tú
1: yo.
0: ¿Qué haces ahí?

0: ¿Cuál?
1: Dice Geraldine, este tema del pH suena como cuando vas a una cena con un grupo de personas y los que pidieron entrada, plato fuerte y postre quieren dividir la cuenta en partes iguales con los que solo pidieron una bebida.
2: Ajá, dije, lárgate aquí con tus partes iguales.

0: ver.
1: Si no la viste, ¿cómo te sabes la canción?
0: Porque me la pedían. Ya era niña, acuérdate que yo soy profesional en...
1: ¿Cómo te la pedían, hermano? ¿Quién te pedía eso? Dije, enchilado, dije,
0: La Hora Loca. Claro, La Hora Loca. Geraldine, tú sabes que en La Hora Loca se pone todo este tipo de cosas.
1: Mira, se vuelven locas.
0: Literal. No pueden entrar. Y bueno, sí, se vuelven locas. Dice, de hombre, esa canción son la debilidad de los hombres. Es como cuando se habla de Henry Cavill. No hay manera de ser heterosexual. Dice Rolando.
2: Lo que pide. Buenos días,
3: la tripleta. Buenos días, muchachos. Bueno, sí, a la cereje, la ketchup, papa. Esa vaina era chuzo, loco. Esa vaina, tú terminabas tirando tu par de pasos ahí, ¿no, hombre? No se podía evitar. Daco, tiene toda la razón. Apenas se te va la B, chao, goodbye, arrivederci. Comienza a dar vuelta, no importa la velocidad que vaya, donde se te vaya la B y tropiece con algo, ahí está. Yo tengo esa experiencia.
0: Yo también.
3: Yo di la rotonda de la Cervecería Nacional de la Tumba Muerto. Yo di la rotonda, la vuelta literal, dando vuelta.
0: Doble vuelta.
3: Hace un par de años, así que, chuzo, créeme que yo la vida que estoy viviendo ahora la estoy viviendo prestada. No sé a quién se la pedí prestada, pero es prestada, manito. Porque yo iba con las cuatro ventanas abajo y sin cinturón. Y adivina, no me pasó nada. Cuando llegaron
0: claro.
3: Es más, yo me
0: bajé. ¿Cómo te vas a salir del carro si no cabe por la ventana? ¿Qué te va a pasar? Tú también querías que pasara milagro.
3: El carro siguió. el seguridad de la cervecería está más asustado que yo. Cuando llegaron los paramédicos, los manes que revisándome, pero no puede ser. Me hicieron a sacarme los vidrios de la cabeza porque, verdad, no me pasó nada. Qué locura.
0: Dije, no sé cómo no me pasó nada. Sí, que claro, cuando se monta el carro va como si estuviera empacado al vacío ahí, apretado.
1: ¡Ey! No me hagas partícipe de tu
0: comentario. Saludo para mi hermano el Tigre, que está en sintonía. Le dicen el Tigre. Cosme, el hermano Elisa.
1: Cosme, el hermano Elisa.
0: Ajá, el hermano mayor. El Tigre.
1: Le dicen. Ya me lo habías dicho, pues. Creo que ya tuve esta misma reacción. Sí. ¿Cómo el que juega a béisbol contigo?
0: No. Ah. No, come que juega a béisbol allá del güey. Ese otro come.
1: Que es mi pasiero, loco.
0: Ese, claro, Junito. Ajá. Estás equivocándote, come.

0: concierto de este man, había poco hombre también entregados ahí a Chayanne.
1: Ahí, haciendo el pasito. No, que va, que va.
0: Cuando va a litigar, pone esa porque va activado.
1: ¡Otra que le sacan el cobre a los hombres!

0: Obvio, buenos días. Dago, es como cuando ponen la de Joyce.
1: ¡Morire!
0: Oye, el más macho alfa de lomo pateado se le sale la Loma Raya Carey ahí y empieza a cantar toda esa canción.
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3: Buenos días, Yera. Buenos días, Daco. Buenos días, Cabú. Bendiciones para todos ustedes de parte del Comando Aduanero. Saludos para la Barbie Cielo, Megachuga, Megatraile, los amarillitos, la profe, la teacher. Bendición.

0: hizo... era la coreografía?
1: Hola, Yera, el Dacop, saludo, complacerme con Manto Estela. Pero aquí no estamos complaciendo, aquí estamos poniendo canciones, ay, que le sacan no, el cobre.
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1: Está viendo.
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1: Sonia, que quiere que la escuchemos cantar. ¿Tú puedes creer a esta altura de la vida? ¿Ah? ¿Tú puedes creer? Mira, una de las culpables que esto empezara, porque esto empezó para los 90, para allá atrás, y nos dimos cuenta que caímos en su trampa. Nunca confíe, Geraldine. Nunca confíe, porque tú veías a las mujeres y a los hombres siguiéndola.
3: Baby, can't you see I'm calling?
1: Yo conozco a uno que se cocobolió cuando ella se cocobolió, le entró la chiripiola.

Bueno, vamos un poquito más actual, acordando una canción que sacó, que prácticamente saca del closet a mi hermano el Trova, porque cuando se pone esta canción, a él se le sale lo bichota que lleva adentro. Bueno.

0: ¡Esto se va a descontrolar! ¡La cocina! Y no,
1: 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Mira la parte que canta el hombre.
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0: Ay, la cocina, a mí me pusieron a hacer coreografía para un 15 años de la canción de Jennifer López, y que Jennifer on the block. ¡Qué locura, hermano! ¡Qué locura!
3: La de Jennifer López también.
1: Es que yo quiero saber de B-Queen. Un movimiento sexy, dice Guillermo, que lo pone... Vamos a buscarla, porque estamos en reggaetoncito.

0: ¿Qué es lo que dice mi hermano amor de madre?
1: Los hombres cantaban esta canción. Pero sí.
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2: ¿Qué es lo que dice Eder, el hondureño? Es

0: Hay otros, ¿no?, que se sienten como drag cuando escuchan estas canciones.
1: Muy buenos días, Mega Morning Showceros. Abrazos para Geraldine. Tiempo Titanic, obvio. Y Paco, obviamente, besos, besos. Pero de bro, pues tú sabes eso. De que, y no es uno, dos besos al estilo europeo.
0: De cada lado.
1: Hablando de Ivy Queen. Ey, Ivy Queen fue la primera Therian. Y una Therian alfa. O sea, una caballota. Olvídate, déjate de empezar un concurso ya, fin de la discusión. Pero los puertorros estaban avanzados, tenían las gatas, los pitbulls, la caballota, tremendos Therian en aquella época. Ahí sí podemos entrar en debate y que chau, ustedes sí fueron los primeros, pero en reggae, nosotros sabemos cuál es la casa del reggae en español.
0: Es verdad, es verdad. Estamos en la parte de canciones que sacan tu lado femenino de los machos alfa.
2: Esa música es como, como y que para jugar y que el que se mueve, el que baila pierde. ahí sale como la niña que está entre los manes, loco.
0: ¿Tú te acuerdas de? Yo espero que tú te acuerdes de esto, Geraldine. ¡Oh! ¡Date chompa con tu inglés de allá de Burunga!
3: No, de Burunga no. ¿Por qué insiste? Es como decir que te diga de Pedregal.
0: ¿Ah?
3: Es como que te estoy diciendo que eres de Pedregal.
0: Yo te dije algo, pero no te ofendí.
3: O sea, yo soy de Altos, de High, de Pista Alegre.
0: ¡Oh! Te comprendo, disculpa. Me ofendiste, ¿eh?

0: este para los más viejitos. Mega buenas.
1: Hey, Daco, ya que estás en esa línea, ¿por qué no te pones algo de Locomía, weón? De verdad.
0: Locomía va para allá.
1: Dándome la pluma aquí donde estoy ahora.
0: Dale, dale, dale, dale, para que florezcan esas plumas.
2: Sí, mega patriota.
3: Vuela, vuela.
2: Igual que YNCA.
3: Ajá.
0: Ay, vuela, vuela, vuela, vuela, vuela. Vamos a buscar algo de Locomía porque la gente quiere. Pero Locomía, pero espérate.

0: es como el 70, hermano.
1: Sí, aquí empezaron los... ¿Cómo era que se llamaba el man este que fue el primero en vestirse de mujer que... ¿Sabes cuál te estoy diciendo? Que era con, se vestía como de vaquero del oeste.
0: Culo,
1: ajá,
0: de este.
1: Ajá.
0: El flaco este que se maquillaba.
1: Ajá. Fue el primerito.
0: Pero era rockero, ¿no?
1: Ajá.
2: Ey, cuando salieron la CRG, la Ketchup, cuando salió ese disco, ey, yo manejaba busito, tenía equipo serio en ese busito. Sonaba serio, duro, elegante. Ey. Y los pelados me pedían esa música, esa plena. Y bailaba mejor que las mujeres. Qué locura, loco.
1: Oye, tenemos que...
2: ¿Qué le dicen el tigre? Incluso ese no ha escuchado el cuento del tigre y el burro. Que no lo escuche.
1: Vámonos al cambio comercial para más la vuelta. Venimos con más. La gente está entregada, los caballeros, con esas canciones que le sacan
0: lo mejor de ellos.
1: Lo mejor de ellos. Así mismo. Vamos y venimos. No te despegues. Un cambio rapidito.
3: No te despegues. Vamos y venimos. 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

0: Todos me miran. Otra de esas canciones.
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0: Esas canciones.
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0: 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Te sacan tu. 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
2: Buenos días, que es lo que dice el guapetón. ¿Cómo estás, Gera hermosa? Ahí reportando sintonía, Bolívar del West.
0: ¡Hala, Bolívar!

Dice Trova que una de las canciones que a él prácticamente le mojaban la canoa, que lo dejaban. Lo dejaban mal era esta.

0: tú eres bien pájaro, troa. 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
1: 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Dice la Lan que esto de la cuerda cuando se metía en la discoteca de ambiente.
0: Aquí escuchamos, pero no juzgamos.
2: Ay, hago loco. Dice mi esposa que tú haces moviendo los hombros. Yo perdí.
0: Oye, era Lilo que le acaba de pasar el suceso que le acaba de pasar, rey.
2: Ay, hago loco. Dice mi esposa que tú haces moviendo los hombros. Yo perdí. Yo perdí que se va a la plena. Y que deja, está moviendo los hombros, dice mi esposa. ¿Qué es eso?
0: Mira, vamos a subir el nivel. No quería entrar a la zona en la cual quería entrar Geraldine, pero cuando el hombre está sensible, canta más duro que la mujer temas como este.
3: Ahora sí vas a entrar en balada.
0: Claro, porque no, o sea, tú le entregas todo de una vez. Entonces,
3: de a poquito.
0: Entonces,
3: vuelvo

0: papi.
1: No, porque quiero llamarla.
2: ¡Ey, ey, ey, ey, ey!
3: buenos días, DJ. Yo el Megatrailer ahí activo ahí. No es por nada, pero tú puedes ser muy macho, pero cuando escuchaba Magneto en ese tiempo, hermano, la mamá lo de lado.
4: Relájense, abran los brazos y suelten el timón. Ahora, a mover los hombros, Daco.

0: Dios mío, Geraldine.
1: Ya lo olvidé. Ya. Bueno, tú sí, ya. Ya tú tuviste que haber olvidado hace rato.
2: Depende, ¿cuál? Fuerte, ¿viste?
1: Yo no opinaré.
2: El hombre que yo amo.
1: Oh. Geraldine, pero me estás haciendo ahí de chorrera. De chorrera.
2: ¿Es esta? Estoy. Dar un hombre, ¿es esta? No sé qué pasó.
1: No, viste, sabía que tú.
2: Oye, sí que tú. Ay, no me acuerdo cómo que. Sí, me
1: acuerdo.
2: Volvamos al hombre que yo amo.
1: Ok. Vamos. Muchacho.
2: Ya pusimos, pero me acuerdo de ti.
1: Estamos empezando.
2: De Cristinita Aguilera.
1: Estamos empezando, Geraldine. Hombres, ármense de valor, de poder. Inhalen. Exhalen. Que viene el momento. Se sigue abriendo un poco más la puerta.
2: Y hay una que es balada, que es como cantan los

0: Dice por acá.
1: ¡Ay, no! Ay, DJ, me tiene cantando aquí en el carro en la mente porque no voy a cantar a voz pública porque voy con clientes. Se coma. Para el DJ, de parte del Android, ahí se tres. Plena sintonía. Saludos, la mega.
2: Tapándose la voz con el hombro para que no lo vean los clientes.

0: Yo cuando voy a karaoke, yo siempre ruego que alguna mujer cante salante, porque si no, allá voy. Dice, me siento involuntario. Y que ella, como dice el chocolate, tengo un movimiento involuntario de los hombros y del cuello. ¿Qué estará pasando?
1: Bueno, yo acabo de subir los vidrios. Subí mi volumen para cantar y sentirme cómodo, ¿no? Sentirme cómodo. Sentirme cómodo.
0: En tu privacidad. Dice, llámala, ¿por qué tú promueves eso?
2: El hombre que yo amo siempre sabe todo.
0: Muchacho.
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0: Estamos en esa parte.
3: La regla. Basta ya. Ajá, esa está buena. Y basta ya.
0: ¿Quieres que te la ponga?
3: Bueno, para los hombres. Sí, ahí la pidió un man. ¡Saludos, José!
0: Basta ya era de...
3: Ajá.
0: Basta ya.
3: O de Miriam Hernández.
0: Esa no era de... La que tú me estás cantando no es de... De Olga Tañón. Porque la de Olga Tañón es otra. La de Olga Tañón, si mal no recuerdo, no era en ese mood. Vamos. Acoplaste. Ah, sí. Sí, siempre fue
3: ¿cómo
0: esa?
3: ¿Cómo vas a dudar de un macho dude, masculino?
0: Dudé de un macho. Dudé de José. Dudé de un macho. Todos los hombres suban los vidrios. Tienen su papel polarizado. Así que pueden fluir con naturaleza.

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1: Tus agudos.
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0: que acaba conmigo.
3: Balalán entregado. Balalán tiene su carro deportivo, pero dice que lleva el volumen al máximo.
1: Y las ventanas abajo.
3: Y las ventanas arriba, no, no puede dar papaya así. Te van a decir las tuti de él.
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1: ¿A quién le encanta esa canción? Yo no te hice tanto daño.
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1: vida. Y no, nada.
3: Ajá. Gracias. Gracias. Me alegra cuando eres consciente.

0: Dios mío, dice que se le están saliendo las lágrimas y todo.
1: Hey, ¿sabes cuál? Te quiero tanto de Onda Vaselina.
0: Oh.
1: Te quiero tanto. ¿Sabes cuál?
0: Sí. Venimos con esta primero.
1: Ajá. Él me mintió. Pero esa es dura, loco.

0: Y le van a
1: decir. Dice la Lambo, voy con mi karaoke en el tráfico. Letra y todo. Dice, me gustaría ver a Beto en este momento, escuchando esta tanda.

0: Es fácil de aprender eso, para que vea. Ay, Dios mío. Dice, estamos a jueves de TVT, la Lan y Denny. ¡Ey, ey, ey, ey! Troba, la cara no, Troba.
1: No lo dije yo. Lala, mira, ve, fue el Troba. Dice que le manda saludos a Denia, que
0: sopa. ¡Ey!
1: ¡Ey! ¡Ey! Fue Troba, qué wincha. Yo estoy leyendo los mensajes de los oyentes.
0: Es verdad, no te puedo culpar porque tú estás qué laborando. Sopa. Es verdad.
1: Y esa es una de mis irresponsabilidades.
0: No leer.
1: Leer.
0: Ah.

0: Hey, dice.
1: ¿Pudiera?
0: Dice Parrita Junior que se lo bloquearon del mega WhatsApp. Parrita escribió.
1: No sé cómo expresarme bien.
0: Ah, va para allá, va para allá, va para allá. Es que ya habíamos puesto una de Dani Mig, digo, dije. Mira, el otro.

0: Esa es buena también.
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0: Esa es la música de los muchachos queridos de Juan Gabriel.
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3: y perfecta de Miranda, hermano.

0: Esa tuvo un mes. Tú ahí. Pero tú sabes cuál sí, la gente. Los machos cantan y corean y se dan golpe de pecho y hipean y todo. Cuando la cantan.
1: Sí.
0: ¿Sabes cuál?
1: No.
0: Mega buenas.
2: El amor a primera vista no funciona en mí.
3: ¿Qué asco? Geraldine.
0: Ha entregado también.
1: Panelista, ¿lo viste todo?
3: Ey, ¿qué pasó?
0: ¿Tú tienes viroma, panelista? ¿Tú tienes viroma?
3: Mira, yo ese es mi tío cuando entra a mi oficina y que... ¿Qué te pasó hoy? Yo, déjenme mi bolero, mi balada ahí tranquilo. Ella me cierra la puerta. Cuando ella ve mi oficina así, hermano, dice, hoy estás sentimental.
1: Hoy de hormonal.
3: Ay, ¿todavía existe eso de que el amor a primera vista, Daco?
0: No. Claro que sí.
3: Sí.
0: Claro, te lo digo yo.
1: Claro que no.
0: El amor a primera vista existe.
1: De un solo lado.
3: ¿Ah? De un solo lado. Yo voy a un lugar.
1: Nunca por ejemplo,
0: te lo prometo que sí existe.
3: Geraldine también es un caso especial. Geraldine vio al señor Paz, hermano, y ella no supo más nada en la vida.
0: Sí, se le formateó de una vez.
3: Ya la, tú que vives en ese mundo mundano, oscuro, nocturno, las nenas ven que tú tomas ahora, mira. De ahí empiezan a medir.
0: Oh.
3: Sí.
0: Uy, no, pero yo te estoy diciendo que sí funciona el amor a primera vista, porque a mí me pasa muy constante que me enamoro a primera vista.
3: Todos los días.
0: Pero, por ejemplo, cuando yo estoy en mi otro trabajo y yo veo a una chica así que deslumbra, ¿tú me entiendes? Ajá, sí. Y yo lo digo porque yo, wow, desde hoy creo en el amor a primera vista.
3: No,
0: el 99.9% hacemos contacto visual.
3: Claro,
0: de que ella sabe que ella también creyó en el amor a primera vista.
3: A primera vista me enamoraba y a la segunda vista terminábamos.
0: ¡Ay, a la pete! ¿Sí? ¡Ay, Dios mío, larga!
3: Un abrazo.
0: ¡Saludos!
1: ¡Saludos, panelista!

0: ¿Qué es lo que dice mi hermanito el Parra Junior? Hola chicos, saludo por favor para mi mamá Esther Fruto, que está de cumpleaños el día de hoy. ¡Que se equivoca!
1: Y empieza una contienda íntima. Comienza y que son cosas del amor.
0: Geraldine, voy a poner una que en lo personal yo te voy a decir que es la mía, la que a mí.
2: Todas las de Juan Gabriel.
0: No.
2: Todas las de Juan Gabriel.
0: No, ese venimos en el siguiente bloque. Bueno, estamos
2: no, cantando. Digo que todas las de Juan Gabriel, un hombre cantando todas las canciones de Juan Gabriel.
0: No. Geraldine, la voy a buscar con letra para que la cantes conmigo.
2: Ay, mira mi señor.
0: Esta canción es la única canción que a mí yo tengo que cantarla con los vidrios arriba.
2: 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Con lentes.
0: Sí, aquí se van a dar cuenta porque ya me voy a tirar el agua. Pero ni me interesa porque estoy con mi oyente. Vas a cantar conmigo, Geraldine. Vas a acompañarme. Porque la estoy poniendo para que cantes conmigo.
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0: pasó.
1: Sentí que estaba escuchando la mande. ¿Cómo se llama la mande de la novela? ¿Cómo se llama la mande de la novela?
2: ¿De cuál?
1: De no sé qué flow.
2: ¿La reina del flow?
1: De la reina del flow, hermano. Te convertiste en misma reina diciendo, del flow.
2: Esa es la canción. Yo procuro no ponerla por lo mismo.
1: Hermano, sentí que veía. ¿Cómo se llama la principal?

0: reza y todo.
1: Te
0: estoy diciendo. Tenemos que ir a un cambio comercial.
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0: De todo. De todo. No lo voy a escuchar, así que cálmala. Cambio comercial Panamá, venimos con más.
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0: Oye, estamos de vuelta, Panamá, estamos de vuelta. 8:00 a.m. Veamos qué dice la gente. La gente dice, hola, buenos días, chicos. Tuve que subir los vidrios. Ya me están viendo raro, dice Abdiel. Buenos días, Abdiel. ¿Cómo estás, hermano? Siguen llegando los mensajes. Tú estás colapsado.
1: Sí, que, hey, de verdad. Yo tengo este carro, yo lo saqué ya, llevo tres años escuchando la mega. De verdad que ustedes tienen, tenemos de todo tenemos. Mira esta vaina hoy. Ay, a la firma, loco. El otro usuario dije, suelten el timón, abran los brazos y agiten los hombros.
0: Ay, Dios mío. Vamos a poner otra. Aquí nos están pidiendo de todo un poco, pero estamos poniendo canciones que esta parte que viene la cantan los caballeros también, aunque ustedes no lo crean. Esta parte es hecha de mujeres para que la canten hombres. Saludos. Mira lo que dice el otro. Larga de aquí.
2: Buenos días, Coach Gerald, buenos días. Hey, dámele un mensaje a todos esos pasajeros que van en estos momentos en los carros. Llámese taxi, Uber, InDrive. Señores, tienen que bañarse antes de salir de la casa. Tienen que enjuagarse la boca. Y si van con los cabezas de pulmones, tienen que chequear que se bañen. Muchas veces los niños no se bañan bien. Ustedes tienen que estar pendientes. ¿Hasta cuándo? No podemos seguir aguantando nosotros los choferes esta situación. ¿Hasta cuándo?

Dura. Dice, por favor, Dacop, una para nosotros los machos alfa que vamos en el corredor sur. Ponte algo para nosotros los machos alfa, está bien. Haré lo posible por ustedes. ¡Rola!

0: Te lo juro que mira, Geraldine, y tú estás viendo que son puros hombres los que están pidiendo. Hemos abierto esa puerta que ellos toda la vida han tenido miedo.
1: Para que la gente que no
0: entienda por qué estamos
1: con el infierno que arde sin control. ¿Quién me lo iba a decir?
0: Este video, este tema hoy empieza debido a este video.
2: A Karol G. Hola, señorita Karol G. ¿Podría usted dejar de hacerme dudar de mi sexualidad con sus canciones?
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4: ¿Cómo vas a sacar esta vaina? Baby,
2: yo estoy haciendo de todo para verme más hombre. Mira, estoy haciendo ejercicio, me dejé crecer la barba. Tú no puedes llegar y sacarme este tipo de canciones porque me dañas el proceso.
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2: Ay, no, lo escucho y me da rabia. Me da rabia no tener una melena así para hacerme un moño.
3: Y yo te lo juro, Karol G, por mi papá que está allá arriba, que yo soy un tipo. Yo soy un macho hecho y derecho.
2: Pero, chama, tú con esas canciones rompes algo dentro de mí. Es como si abrieras un poquito la puerta del closet. ¿Sabes qué, Karol? Sigue sacando tus canciones. Porque, ajá, ¿acaso yo no tengo derecho a sentirme bichota, a sentirme gatita mala?
3: ¡Tengo derecho!
2: Es más, chama, te hablo claro. Yo sé que tú sacas esas canciones y dices, no, bueno, para que la escuchen las mujeres y se empoderen.
3: ¡Oh, mamita! ¡Nos estás empoderando a nosotros!
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2: Pero bueno, nada, Karol G, si viste este video, te quiero mucho y espero que solo lo hayamos visto tú y yo y no mi familia machista. Cuida.
0: Entonces, dijimos, a lo largo de la historia han habido no solo esa, muchas canciones que te disparan en tu masculinidad.
1: Pero esa no es.
0: ¿Ah?
1: Esa la pusiste en esa Isabel Pandoja y la pusiste en karaoke. No. Tienes que buscar la del man. Juan Gabriel.
0: Pero me gusta más la Isabel Pandoja.
1: Está loco, hermano. Le quita todo el feeling.
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1: Le falta mejengue a eso, hermano.
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1: ¿Qué?
0: Me gusta más la de Juan Gabriel, porque es de Muere pa' Hombre.

0: cantemos todo. Con esta podemos bajar los vidrios. Con esta sí podemos darnos duro.
1: ¿Cómo va a bajar los vidrios con esta, hermano?
0: Oh, esa Gabriel, es buena.
1: ¿Puedes cantar una canción de Juan Gabriel así, loco? ¡Valor, valor!

Dice Luis Chocolate, me siento con las plumas mojadas. Dice la gata bajo la lluvia. Oh, Geraldine. Dice Yulisa. Mira, Yulisa Iglesias pidiendo, dice, buenos días, deben poner la canción de Miguel Bosé, Amante Bandido.

0: triste.
1: ¿Tú sabes cuál? ¿Sabes a quién sería bueno preguntarle? Al mega machista. ¿Qué canción lo saca de su rol de mega
0: machista?
1: Estoy
0: de acuerdo.
1: Ahí escribió. Vamos a preguntarle.
0: ¿Cómo fue?
2: Buen día, buen día.
0: Así
2: fue. ¿Qué dice el brother Daco? Hola, Yera, ¿cómo estás, mamá? Mega machista. Escuchando tu voz. No, hombre, sí, sí hay amor a primera vista. Mira, yo te voy a decir algo. Mi hermana, ella dice que no me gusta, no le gusta invitarme mucho a las amigas mías, que yo las conozca, porque no sé, siempre pasa algo, tú sabes. Yo
1: causo
2: ese efecto. Yo soy machista, está bien, pero a las mujeres les gusta, tú sabes, el perfil mío griego. Me gusta mi estilo. Y no sé, siempre hay una tipa que se me declara.
1: ¡Oh!
2: Te lo juro. Yo tengo los chats ahí, la tipa, yo no sé, de que me dio la tipa así, quedó, fue
1: encantada.
2: Me dio el número porque había un ex que estaba por ahí y él estaba parqueando con nosotros casualmente. Y ella me dio el número que lo apuntara en la mente porque no se atrevía a dármelo así, pues. Entonces,
1: este es para mí.
2: Bueno, al final del asunto yo como que me acordé dentro de la locura, pues la tipa se ve bien. Y le escribí, yo dije, hola, ey, la tipa dije, sí, que me gustaste demasiado, que no sé qué. Ey,
1: sí. Venga, machita, este es para ti.
3: Querida.
1: Dice Orlando Peña, la gente subiendo su ventana con el tráfico. El tráfico está hot.
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0: La parte de
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0: Ay, Dios mío.
1: Tarde lo conocí, dice.
3: Mira,

0: Dice por acá Geraldine. Ajá. Tú te referías, quiero pensar que tú te referías a esta. Esa. No.
1: Claro que no.
0: No.
1: Claro que no. Vallenato.
0: ¿No era esa?
1: Vallenato no puede ser más macho porque bueno.
2: De verdad, verdad.
0: Tú dices no, por ahí salen los de pecho también. ¿Cuál querías tú?
1: No, es que vallenato es puro despecho de hombre.
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0: ¿Cuál era la que tú querías entonces? Dice que sí, que esta misma, ¿estás viendo?
3: ¿Qué tengo yo?
0: ¿Qué tengo yo?
3: Yo no me imaginé.
1: Patricia Terán.
0: Ese es Patricia Terán.

0: tus ojos tan bonitos, Juan.
1: Buenos días, familia Mega.
0: Sé que tiene compromisos, yo sé que usted tiene quien lo quiera.
2: Hola, hola. Sí, es verdad lo que dice el chico de lo que sufrimos nosotros los choferes. Y eso pasa a diario, a diario. O sea, el mal aliento horrible. Obviamente uno viene en un carro aquí, todo está encerrado, el aire. Y uno tiene que como que sostener la respiración como si uno estuviera bajo el agua.

0: afuera, porque de verdad uno sufre.
1: Ay, Dios mío. Es que era un mandío, por favor, bañen a su hijo, a su cabeza de pulmón, que imagino que se le subió a alguien que le impregnó el carro.
2: Que no se cepilló los dientes.
1: También. Alguien con halitosis.
2: Ya pueden llevar a Cop, ya se bañan en las mañanas.
1: ¡Ey!
2: Ya, pero era para, tú sabes, para corregir
1: ey.
2: El mal pensamiento que pueden llegar a tener las personas de ti, baby.
1: Geraldine, tú puedes dormir sobre mí. Oiga, sin bañarme.
2: Oiga,
1: dice Rosa Pastel, dice Marlene, ya la pusimos.
2: Ya la pusimos.
3: 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A ella la quiero y a ti te he preñado.
1: ¡Ey, ey, ey, ey, ey! ¡Ey, ey, no, así no,
3: vaya! Geraldine, ¿qué más va a hacer Jacob? Lo que se ve, no se pregunta, Geraldine.
1: Y esa canción me hizo recordar al compi y me dio una taquicardia rectal. Compi, te amo. Vía lucro horrible, dice. Buenos días, sin pensarlo dos veces, de Guillermo Dávila. Pero primero vamos a poner esta de Yara Limpe para que cante. Ajá.
2: Hey, tú veías los conciertos de él antes. Y estaba la alta alcurnia ahí, dije, porque
1: en primera fila.
2: Teatro Nacional.
1: Ajá.
2: Y el man salió. Y estaban todas las mujeres, dije, y los manejé. Cantando ahí, a escondido.
1: A la escondidita.

0: días, la mega, buenos días, muchachos. ¿Cómo
1: buenos
0: están?
1: Buenos días.
0: Aquí iba con una cliente, íbano, llevándola para el trabajo. La señora muerta de la risa. Dice que no se esperaba nada de eso en la emisora. Espero que la pasen bien, muchachos, que la pasen bien.
2: ¿Dónde, Geraldine?

0: dice, soy un macho alfa, pero hoy siento, me siento un macho alfa manerado. Muy buena programación. Para que el FR no se mueve, pero él va feliz.
1: Qué locura.
0: Ay, Dios mío.
1: Es que la gente del West llegó tarde.
0: Ajá. Qué raro.
2: Daco, esa es la música de los machos alfa, Daco.
0: Dice Sergio Pérez, Flores Amarillas de Floricienta.

0: ¿Ah?
1: Años luz.
0: ¿No te acordabas? No te acordaba. Otra Geraldine de otro género de Panamá. Estamos en Panamá.
1: Quitaste la canción en el mejor momento.
0: Yo no la he quitado, la bajé.
1: Ay, señor.
0: La bajé. Ay, no sé si la quité. Porque tú no me dijiste. Pero bueno, Geraldine.
1: Ajá.
0: Otra canción que los Panamá. Estamos en versión
1: Ella
0: Panamá.
1: Sabía de
0: esa. Ah, no, pero esa no es versión no. Panamá. Estamos en versión Panamá.
1: Ok.
0: Que canta el hombre, con esta no vamos al cambio.
1: A ver.
0: Esta es una. Tiene dos partes, pero esta es una.
2: ¡Oye!
0: Préndeme la tele, por favor. ¡Préndeme la tele, por favor!
3: ¡Servicios Camacho!
0: ¡Gracias!
3: De la más grande...
0: ¡Servicio Camacho!
3: ¡Como usted los quiere! ¡Francos, gordos, pequeñitos!
0: ¿Sabes de qué te estoy hablando?
3: ¡Bueno, de todo! ¡Ya usted sabe, mi gente!
0: No te quiero escuchar cantándola.
3: ¡0566!
0: ¡No te quiero escuchar cantando!

0: Nos vamos a un cambio comercial para más a la vuelta. Tenemos invitados de lujo para que sepa. Así que usted quédese ahí, vamos y venimos rapidito porque...
1: Que venimos con entrevistas.
0: Oh, sí, también.
2: No te despegues, vamos y venimos. 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
1: Habla Turizo, habla Claro, ¿te vas a llegar para Caracas o qué?
2: Mete.
1: Llegale.

0: Hoy estamos de vuelta en el Cambio Comercial Panamá. 8:41 minutos de la mañana y te dije que tenemos una invitada de lujo, Geraldine. Espero que sepa que con nosotros se encuentra la bella Noemí. ¿Qué te pasó? ¿Te escucha bajita, Geraldine?
1: Me escucho bajita, ¿ahora?
0: Ahora sí. Oye, quiero que sepa que el ministro de Ambiente, Juan Carlos Navarro, estuvo visitando la mina y el río Botija, donde se dio inicio al programa de monitoreo participativo comunitario del agua. La iniciativa permitirá que 15 comunidades del área de influencia de Donoso, La Pintada y Omar Torrijos participen directamente en la vigilancia de la calidad del agua junto al Estado y con respaldo técnico independiente. Río Caimitillo, Sinaí, Nueva Lucha, Nueva Esperanza, Nuevo Edén, San Benito, San Juan de Turbe, Llano Grande, Cascajal, Ranchería, Villa del Carmen, Conclecito, Los Molejones, Nuevo San José y Nazareno forman parte del programa. El Ministerio de Ambiente también verificará en campo las acciones contempladas en el Plan de Gestión Segura, incluyendo los compromisos relacionados con restauración, reforestación y protección del recurso hídrico. Geraldine.
1: Claro que sí, Noemí. Es un plan súper importante. Y la primera pregunta es, ¿cómo se sintieron todos ustedes al ver que el ministro Navarro estaba visitando directamente las comunidades y escuchando sus inquietudes?
2: Bueno, es una oportunidad para la ciudadanía y también para los que todavía no creen lo que hemos venido repitiendo por más de 3 años, que tenemos plena conciencia de que nuestros ríos no están contaminados. La visita del ministro Navarro brinda esa plataforma de credibilidad que tanto se necesita, y mucho más ahora con un programa como es este que se está desarrollando junto a un laboratorio independiente, que como nosotros como comunitarios estamos tranquilos y conscientes esperando los resultados. Y pues la visita del ministro Navarro ahí mismo al río, que se están tomando las muestras, es un paso hacia la transparencia.
1: ¿Hacia la qué?
2: Transparencia.
1: Ah, hacia la transparencia.
2: Lo que tanto pide la ciudadanía, quiere transparencia, que quieren que se hagan las cosas bien. Bueno, una vez más, no es más para defender al gobierno, pero pues está dando un paso en positivo para que definitivamente esto avance.
0: Wow, Noemí, una pregunta. ¿Piensa que este nuevo programa de monitoreo del agua puede ser positivo para su comunidad?
2: Pues claro que sí. Incluso es un programa que se hace como un relanzamiento, pero ya el tema del monitoreo de agua es algo que se ha venido dando por bastante tiempo, desde cuando la empresa llegó al área. Pero esta vez, pues como más organizado, dándole un poco más de visibilidad, es muy importante para derribar todos esos mitos que han venido causando tanto daño, tanto ruido, y pues la gente le preocupa mucho el tema del agua. Y es, claro, es natural, ¿no?, que pase esto. Aparte de la parte económica, la parte, creo que del agua es algo esencial, porque de esa agua dependemos, y pues hay muchas fincas, cultivos, y pues la gente quiere tener plena conciencia que este programa brinde la transparencia que necesitamos.
1: Estamos hablando del impacto que tiene, ¿no? A nivel tanto natural y al nivel económico. ¿Dónde están situadas principalmente las expectativas de ustedes como comunidad con este programa?
2: Bueno, este programa refuerza el compromiso ambiental. El compromiso ambiental, el compromiso con la salud, compromiso con la ciudadanía y con las futuras generaciones. Porque tengo plena confianza que este proyecto pueda reactivarse, y pues sabemos que el pH, la turbiedad, todo lo que tenga que ver con respecto a la parte del agua, es un compromiso que se debe mantener, un compromiso para la salud y para que la gente esté tranquila. Los que vamos al río a bañarnos, a cocinar, tengamos plena confianza de que no nos va a pasar nada. Así que pues definitivamente este programa reafirma ese compromiso social que tiene la empresa o el pueblo, pero también nos hace un llamado a atención a todos aquellos que vamos a los ríos, que no es solamente la empresa la que contamina, muchas veces somos nosotros mismos, los campesinos, con el uso de agroquímicos, y que para las plagas o herbicidas. Incluso la gente cuando va a parque al río deja las latas de cerveza, que sí, chihuí. Entonces todo esto también es un llamado a la conciencia, no solamente a la empresa, sino a nosotros también como ciudadanos.
1: Ahí está. Muchísimas gracias, Noemí. Entonces esperemos que este programa de monitoreo participativo pues sume cada vez a más personas y que este plan pues pueda incluir lo que estas expectativas, ¿no?, de restauración, reforestación y protección del recurso hídrico.
2: Sí es. Muchas gracias por el espacio.
1: Gracias, Noemí. Saluditos, ahí está.
0: Saluditos, Noemí, y excelente la información, de verdad que interesante. Geraldine, 8:47 minutos de la mañana. Tú sabes que a esta hora nosotros nos caracterizamos por darle información a la gente.
1: Ajá. Mira, dice por acá, macho masculino de la masculinidad.
0: ¿Qué dice?
1: Por favor, algo de Pantoja.
0: Ay, a la Pantojita.
1: Ajá. 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
0: Hay una presentación de La Pantoja.
1: Ajá.
0: Que a mí me encanta.
1: Ajá.
0: Que es...
3: Fue escrita...
1: Con el papi de los
3: para
1: papis.
3: Ella.
1: Para ella. Ahora.
3: De ella...
1: Para él.
3: Es el éxito.
1: Ah. Nada más falta que diga.
3: Y con el permiso... Yo. Y el aplauso de toda mi gente.
0: De toda mi gente.
3: Quiero compartir una amiga del corazón. Una señora. Una gran cantante. Y viene a cantarles la canción.

0: Esta mantiene un amplificador en la boca. Esta mantiene el. ¡Bajita! Así tiene el micrófono en la entrada.
1: Casi lloro y todo.
0: Y vas a llorar.
1: Claro, hermano, mira cómo todo aquí. Hermano, qué sofá.
0: Tú bien sabes. Dice buenos días, Yeralinda Cop. Para Mindian Hernández, estaban en su época de oro. Solo bastaba escucharla cantar y cham. Todos esos macho alfa, pelo en el pecho, lomo plateado, quedaban en el piso. ¡Mega buenas!
2: Es lo que dice mi compadre Dacos, Javier, alguien.
1: ¡Buenos días!
0: ¡Hala!
2: Oye, ya me dice, esos son artistas, Geraldine.
1: ¡Qué locura!
2: Esos son tonos, chuzo, de verdad que eso de ahora le falta calle todavía para los artistas de ese tiempo. Rocío Turcal, dígale, un Rafael, un Julio Iglesias. Roberto Carlos, tú serán artistas, loco. También que pusiste ese tema y me erizó la piel de una vez. Me acuerdo, yo estaba pelaitongo, Geraldine. Estaba
1: pelaitongo.
2: Sí, porque de verdad era como el sentimiento que le ponía esa canción, que de una vez tremecía. La co varias veces lo puso a llorar, ¿te acuerdas, la co?
0: Larga de aquí. Fuera de aquí, hombre. Mira, hablando de temas viejos, adivina quién aparece.
3: Muy buenos días.
1: Eres bien listo.
3: Espero que la estén pasando bien. Excelente música. Tacot, ya es tiempo que me consigas un abuelito. ¿Ah? Sí. Un saludo para toda la gente aquí en carga. Especialmente para mí misma.
0: Oh.
3: Chao, Yeral.
0: Buenos días. Se escucha un poco raro, como si el bajo estuviera alto. ¿Quién está por acá? ¡Lupita! Es que el bajo está alto. Ya te olvidé, ya la pusimos. Pidieron una nueva, pidieron 200 copas, Geraldine. Complacemos.
1: Pero la de Marc Anthony, ¿cuál vas a poner?
0: No, porque 200 copas es de...
1: Ah, la de Karol G, pensé que era...
0: Y acuérdate que es mujeres que hacen que el hombre...
1: La copa rota. Escúchame yo, la copa rota.
0: De 200 copas, que, Dios mío.
1: ¡Ey! ¿Cómo me pasa a dedicar el plato a Karol G, loco? ¿Cómo me voy a imaginar yo que era Karol G? O sea, mi mente asoció rápidamente balada.
0: Es que es como una balada, Geraldine, que sepa.
1: Es la que canta con Camilo.
4: Buenas noches a todos. Decidí hoy subir a...
0: Está como si fuera un karaoke.
4: A cantar a esos lugares donde normalmente la gente come y no lo escuchan a uno, pero hay una amiga muy especial que está escuchando esta canción. Amiga. Ah. Marica, ya.
0: Marica, ya. Olvídalo. Amor.
1: Que acabo de sintonizar, no puedes repetir, loco.
4: Bueno, aquí voy, dale.
0: Escucha, Geraldine.

0: menos cucaracha.
1: Ya sería millón.
2: My God.
0: Ajá.
1: Ahora se convierte en adversario. Y hoy salimos a beber si es necesario. Y nos tomamos la.
0: Dice, por favor, dame derecho a réplica. Dice.
2: No le pusiste play.
0: Ah, espérate, no, sí le puse, pero es que por alguna razón se lo hace motear.
3: Calle arriba, no le creas.
0: Yo la estoy tratando de hacer que luzca bien, con lujo, esplendor, y hay que caer arriba. Mira, oye, mega buena.
4: Hola, Daco, quiero mandar un saludo a la reina Riaco. Cuando vamos a existir una sola familia y fue reina.
2: Cállate la boca, éramos cuatro, ¿viste?
0: ¡Ay, Dios mío! Dice.
5: Gerald, me molesta que no me hayas dicho nada.
0: Ay,
5: bueno, pues.
2: Yo saludé.
0: No saludaste. Mi abuela te dijo. Mi abuela te dijo esto.
5: Especialmente para Mimi.
0: Escúchame lo que te digo, cómo cerró.
5: Chao, Gerald.
0: Y tú no le dijiste.
5: Gerald, me molesta.
0: Ahí está.
2: Mi Barbie, yo te estaba hasta defendiendo con tu nieto que dijo que ahora sí viene lo viejo. ¿Tú has visto?
0: No, pero mi abuela no le molesta. Mi abuela no le molesta eso.
2: ¿Cuándo me vas a hacer sao?
0: ¿Ah?
2: ¿Cómo me va a hacer el sábado?
0: Hey, tú sabes que sería bueno que hiciera la barba, pero yo no sé si tú puedes comer eso, porque tú sabes que ahora que tú eres fina, que vives en...
2: Soy finísima.
0: Que vives en condado, ya tú no tienes que estar comiendo lo menú
2: Kiara,
0: del...
2: Babe, Kiara, mientras tanto.
0: Kiara.
2: Ajá, dale, pero puedes seguir hablando, ¿no?
0: ¿Cuál de Kiara?
2: No sé.
0: Entonces eso es lo que estoy preguntando.
2: Pero si tú eres el hombre, hermano...
0: No, yo soy hombre, yo sé.
2: Pon una de Kiara, la que más escuchas, seguramente la cantas ahí.
0: ¿Cuál? ¿Qué bello? ¿Te gusta? Esa. Bueno, escucha.
2: Ajá.
0: Unos macarrones.
2: ¿Qué?
0: ¿Con qué? Pollo guisado. Uf. Pero los macarrones hace que se le ve la grasita así como que cuando tú. Uh-huh. Eso, la Barbie hace eso.
2: Y hojita de laurel, por favor. Uh-huh.
0: Eso hace la. ¿Esta te parece?
1: ¿Por qué me miras así?
2: ¿Ya sabes cuál es? Pero es que ese es como en vivito.
0: Mientras... En vivito, y cuando no es en vivito.
2: Sí, o sea.
0: Barbie, te manda saludos, Yanni. Dice mi Barbie.
2: Oh, wow.
0: Que sí, es vecina.
2: Ah, esa es la vecina.
0: Ah, rabia.
2: No. Saludos, Yanni.
1: Ya no
0: te... Caía que allá abajo frustrada.
2: También.
0: Ajá.
2: Ay, ya la vi.
0: Pero ella, como todas las amigas son de calle arriba, como todas.
2: Es un pueblo y son reina y así ya quitan la frustración.
0: No, es que esa frustración es económica, porque de ser reina todas quieren ser reina. El tema es tener.
2: El que puede, puede. Claro.
0: Ahora, ¿sabes qué pasa? Tú sabes que para ser reina de calle arriba es un poquito más barato. Eso.
2: De calle arriba, cállate la boca.
0: Me escucha, me escuchan mis los pelados del tablado y me mandan para la porra.
2: Porque encima te la pasan en calle arriba. Sí.
0: Emma. Tengo ganas de llamar a la tía Chela para preguntarle si ella también es. Dice. Rufi, la escala, miro al cielo. ¿Quién es esa? Geraldine, tú eres la que mando ahorita en tu último minuto.
6: Buenos días, muchachos, ¿cómo están? Buenos días, espero que estén bien. Dios los bendiga siempre en su programación. Hay una canción por ahí de Pimpinela y Tiango. Ese hombre.
2: Ese hombre le salió.
0: Ese hombre le salió.
2: Por favor, pon esa última parte de la nota, loco.
0: Vaya. Vamos a poner. Nuevamente, play.
6: Buenos días, muchachos, ¿cómo están? Buenos días, espero que estén bien. Dios los bendiga siempre en su programación. Hay una canción por ahí de Pimpinela y Tiango. Ese hombre.

0: Geraldine,
1: despídete. Pero no hubiese existido, capaz no hubiese existido Jennifer López, o no capaz en el nivel en el que está, ¿no?
0: Puede que sí, acuérdate que no es un poquito más, un poquito mayor.
2: O es de la misma época.
1: Vamos a ver.
0: Creo que es un poquito mayor Selena, me parece.
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0: Verifica, pa' ver.

0: Jennifer es mayor, 69 nació.
1: ¿Quién es mayor?
0: Jennifer López.
1: ¿Qué es Selena?
0: Y Selena en el 71.
1: ¡Wow! Sí. De verdad que esta mantiene la, la llave de la eterna juventud.
2: ¡Ay, cómo me duele!
1: Hola, la de Alexandra jugando con fuego, dice.
2: ¡Ay, cómo me duele!
1: Geraldine, despídete ahora sí que...
0: ¡Ay, la vida! Falleció a los 23. Pensé
1: Selena.
0: Que era, pensé que era más grandecita.
1: Yo también pensé, siempre pensé que era como los 29, 30.
0: Ajá. 23 años, hermano. Sí, en ese video, en el video que sale vestida el, con el vestido
1: de rojo,
0: morado,
1: el morado, el rojo vino. Ajá.
0: Es que como vino. Ajá, ese. ¿Y el morado cuál era?
1: No sé, que dices tú de tu sueño.
0: O decir que el fondo era morado. No había uno morado.
1: No voy a la ley.
0: Busco para ver.
1: Yo te juro que no.
0: No me dejes sola, no me dejes sola.
1: El tío morado dice.
0: Ey, 23 años. Es una bebé, loco.
1: Dice este el robino, el famoso. El famoso.
0: Eso es morado.
1: Morado el fondo,
0: eso
1: este robino.
0: Eso es
1: vino.
0: Morado.
1: Geraldine, ¿tú
0: eso
1: tienes?
0: Es morado.
1: Tú estás viendo desde allá bien mal con la con el anti-spy. Esto es rojo vino. Mira, córrete para acá. Como vinísimo. Morado el fondo, esto es morado acá atrás,
2: Te di todo mi amor y pagas.
0: 23 años, loco.
1: Wow. 23 años. Vámonos al cambio comercial, Geraldine, tú te vas ya.
0: Yo voy a buscar ese color.
1: Dale, busca ese color y búscalo.
0: Que ese te... rojo morado.
1: Dime que no te gusta perder. Sin decirme que no te gusta perder.
0: Mañana jueves de birria. Será hasta mañana jueves de la cápsula del tiempo. Chao.
1: Yo sí me quedo una hora más, tú sabes, no viene la hora de la diversión.
0: ¿Qué hora de diversión? Si te la has pasado poniendo tú tus canciones.
1: La hora, por eso la gente ayer estaba entregada y me dijeron, Daco, te haces el loco de verdad cuando no estás ahí ni Cabún ni Gerald. Y cosa que no es mentira.
0: Yo te escuché. Y estabas ahí solito extrañándome.
1: Ay, oye.
0: Oigan a este.
1: ¡Payasa!
0: Estabas con el moco caído. Yo quiero ver qué vas a tirar ahora.
1: ¡Payasa! Oye, vengo ahorita.
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0: colega. No me llames sin minuto, ¿ah? Por favor, que no parezca que somos limpios. No, hombre.
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0: Llegó la mega buena.
2: Muy buenos días, DJ, ¿qué tal?
0: Hola, hermano.
2: Todo bien, mi hermano. Mira, acabo de sintonizar. Usted disculpe mi ignorancia ante si no es el caso. Pero si usted no ha puesto esa canción, dice: en aquel viejo motel. Si no la ha colocado, ¿usted cree que usted me puede hacer el favor de colocarla, por favor?
0: Va para allá, como no, es una orden.
2: Muchas gracias.
0: Saludo, hermano.

0: Oye, me voy a un cambio comercial, pero antes, me da buena.
1: Buenos días, Daco.
0: ¡Habla, viejo!
1: Te mereces un día hoy, está poniendo buena música cuando estás solo, perro.
0: ¡Ay! Perro, el que gastó 15 minutos de vida para ir a reconocerte, infeliz.
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1: Oye, buenos días. ¿Qué dice ese DJ Daco? Hey, mucha la salsa ahí, hermano. Bendiciones, buenos días.
2: Buenos días.

0: Ay, ay, ay, ay, ay, ay, ay, ay, ay. Y se acoma así con la salsita, ¿le parece?
1: Dale, pues.

0: Esta cancioncita es para la vieja y Geraldine.
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0: Acoya con esa misma música enredado como a tres.
1: Oh.
0: Esta música no falla. Uno se hace el despechado. Caen redondita.
1: Oh.
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1: Qué locura. Qué locura. Voy a poner una mapa, despedirme con la canción que viene. Me despido hasta mañana jueves de birria, que venimos por acá junto a Geraldine Marciana de Paz para ver con qué jugamos, con qué salimos. Usted quédese ahí, que ya está por acá Cabún, Cookie Pretel, que vienen con el Mega Office Break. Me voy con esta. Dale volumen a tu radio.

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0: A ver.
1: Ahora sí. Oye, muy buenos días, Panamá. Oye, hoy miércoles.
0: Sí, miércoles.
1: Hoy es miércoles. Hoy no era martes.
0: No, martes fue ayer.
1: Ayer no fue lunes.
0: El lunes fue antes de ayer.
1: Oye, me quedé en el pasado del tiempo.
0: Eso pasa cuando uno trabaja mucho y trabaja.
1: Mira, de verdad que sí. Porque uno constantemente se... Hasta los fines de semana, aquellas personas que trabajan fines de semana, ya llega un momento que, ey, se los olvida. Aquellas personas que solo libran y que un martes, un miércoles, personas que trabajan en restaurantes, en hoteles, este tipo de trabajos que son agotadores, compañeros.
0: Claro, claro. Sobre todo lo que es la atención al cliente.
1: Atención al cliente, sí. ¿Qué otros trabajos así? ¿Qué otros trabajos así que tienen que librar solo martes, días de semana? Porque fin de semana son impossible. Estaciones de gasolina, almacenes.
0: De repente los cines también.
1: Cines.
0: Todo lo que es el sector de entretenimiento, por lo general, lunes, martes, para allá es libre.
1: Que si bolos y todas estas cosas así, supermercados, todo eso eso entra en esa tanda.
0: Porque los fines de semana es los días de suma, ¿no?
1: Claro, es los días más concurridos. Uh-huh. Así que, bueno, hoy miércoles de Échamela a mí. Una cosita, échasela a Kaboom, aquellos que vienen cargados de muchos cuentos, cargados así, con tanto que contar. Échasela a Kaboom. Aquí estamos para escucharte, para que me eches ese cuentito. Y bueno, entre otras, me llegó información a mi escritorio de redacción.
0: Mesa de redacciones, Cookie.
1: Tú sabes que a mí me llegan documentos, noticias, cosas de última hora. Okay. Dice por acá, pues, muchos conductores quejándose del tema del Corredor Norte, porque resulta que hay niños que se ponen en la salida de Villalucre a tirarle piedra a los carros. Y casualmente... hace unos días que hubo una lluvia bien fuerte, creo que fue el sábado tempranito o viernes, si no me equivoco. Hoy estaba por aquí, por el Corredor Sur. Ajá. Y tú sabes, en el área por donde está el corredor pasando por Boca la Caja, la lluvia estaba cerradita y aparte que la calle tenía sus lados bien inundados de agua, ¿no? By the way. Y habían peladitos jugando y saltando en toda la calle. Claro, había un charco y ellos estaban ahí, pero claro, tú como automóvil no se puede usar esa tercera vía porque estaban los pelados ahí.
0: Exactamente.
1: Y también uno, entre la lluvia, no ves. Yo me tuve que cambiar de carril porque si yo seguía en el carril, en el tercer carril, me llevo a 5 niños jugando bajo la lluvia. Yo, no tengo nada en contra, porque yo cuando estaba chiquita me encantaba jugar bajo la lluvia. Yo fui de las niñas que me jugaba bajo la lluvia.
0: Sí,
1: y me ponía justo abajo del...
0: A que te cayeran las gotas.
1: No, abajo del tubo.
0: ¿Cómo?
1: Del tubo, del techo.
0: Desagüe.
1: Desde el desagüe. Sí, pero quiero decirle abajo del tubo. Yo me ponía abajo del tubo.
0: Eres más de chorro que de gotas.
1: O sea, mis papás me dejaban porque yo... O sea, estaba en la acera.
0: Pero
1: pues
0: te gustaba el chorro.
1: Pero era el tubo de mi casa.
0: Pero era
1: mi tubo.
0: Pero era el chorro.
1: Sí, era mi chorro, pero era mi tubo.
0: O sea, no te gustaban las gotas así, que sino el chorro.
1: Era el chorro completo. Pero yo estaba ahí. No era que yo no era que mis papás me dejaban saltar en la calle. Yo estaba ahí
0: dentro
1: en
0: la acera.
1: No estaba dentro.
0: En la acerita ahí.
1: En la acerita ahí donde está el, tú sabes, el garaje, ahí. Yo estaba ahí abajo del chorro.
0: Mega. Ok.
1: ¿Tú no fuiste de bañarte debajo de la lluvia?
0: Claro que sí, jugamos fútbol y todo eso.
1: ¿Ah, sí?
0: Sí, chévere. Aquellos tiempos, yo no sé, uno se bañaba en la lluvia y no pasaba nada. Ahora tú te mojas y de repente...
1: Oye, mira, mami. Oye, me mojé un día pasando aquí a comprar una empanada y ya ando mala.
0: ¿Verdad? Esto es
1: Que tú me dijiste que no, pero fuiste tú, Boca de Santo. Así le dicen, Boca de Santo. Que cuidado, no te vayas a mojar porque te enfermas. Me enfermé.
0: Es que te conozco y tú te enfermas también.
1: Es que yo estoy despaletada, no tengo defensa.
0: Oye, despaletada. Oye, dice por acá, saludos a la cuadrilla del equipo pesado que está en la potabilizadora de Miraflores, el líder Choa. Saludos.
2: Muy buenos días, Coqui. Buenos días, Cabo.
1: ¿Cómo estás? Buenos días, corazones.
2: Yo sé lo que quiere decir, Coqui, con el sentido de que utilizan estas situaciones a veces de aguacero para cometer hechos, ¿no?
1: Ok.
2: Mira, te voy a dar una anécdota. No es una anécdota, eso ya es historia del área de la delincuencia en Panamá. Mm. Una de las primeras pandillas de Panamá, una Clan Agua, se originó de esa forma. Mozalbetes, jóvenes que utilizaban las aguaceras en el área del Chorrillo para entonces efectuar asaltos. Hacían que iban a ayudar a las personas varadas y que estaban asaltándolas. Así se inició la primera pandilla de Panamá, para que tengan conocimiento.
0: Ah, ok, mira, información patria,
1: Cookie. Interesante.
0: Información patria, Cookie, dice por acá. Saludos, señores, reportados sin tenía siempre, como todos los días. Por acá, mi hermanazo Yechua Free. My friend's got a girlfriend, man, he hates that bitch.
1: Fuck! He tells me every day. Buena música. Oye, me siento como en algún homenaje esto de banda en vivo, Raka.
0: Tú sabes, un poquito de rockcito ahí para hacer la variación, Mega.
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2: No, es que es un inglés prosódico, ¿no? Tú me entiendes, ¿no?
0: Ok.
2: ¿Cómo estás, Cookie?
1: Bien, corazón. Cookie, ¿y tú cómo estás?
2: Todo bien, gracias a Dios. ¿Tú recuerdas que la semana pasada yo comentaba? Uh-huh. Y creo que lo tomaron como arreglado.
0: ¿Qué cosa?
2: De lo... ¿Cómo te la acabó?
0: O sea, te estoy preguntando qué cosa.
2: No, escucha. No.
0: Ajá.
2: De que habían 5 muchachitos, salí con el aguacero, uh-huh. Acá en Samaria. Para el aguacero, que ay, que acaso tú eres el papá, que este y que el otro. De la semana pasada están buscando un niño en el área de Samaria, uh-huh. Que se cayó a la alcantarilla.
0: Y se lo llevó allá a la máquina.
2: Y hasta la
1: no
2: fecha,
1: te lo puedo creer.
2: Y hasta la fecha no lo han encontrado.
0: Bueno, pues. Ahí está. Entonces, la vaina.
2: Exacto, ahí está el detalle. Está. ¿Dónde están los papás? Ah, pero que tú eres el papá. Yo no, es que yo no soy el papá. Pero yo como padre. Yo vivo enfrente de una quebrada. Uh-huh. Vivo que colinda con él. No recuerdo ahorita el nombre del río. Pero mi hijo tiene 11, 12 años. Mi hijo tiene 12 años.
0: Ok.
2: Pero yo no voy a dejar que mi hijo vaya. Hey, si te va a bañar en el aguacero, bañate aquí adentro de la casa, aquí en el portal. Paso, tú tienes 3 hectáreas de portal.
0: 3 hectáreas de portal.
2: No hay problema, ¿sabes? Entonces tú tienes 3 hectáreas de portal. Bañate dentro.
0: Imagínate
2: de
0: el portal de 3 hectáreas, Dios mío.
1: Imagínate, eso es una finca.
2: Nada en la vereda, nada, que está haciendo nada en la vereda con agua lluvia.
0: Pero ahora una pregunta, ¿tú eres más de gotas o de chorro?
2: ¿Cómo?
0: En la lluvia, ¿te gusta más las gotas o el chorro?
2: ¿Te estoy sincero?
1: Ajá. Sí.
0: ¿Qué pasó?
2: Con estos cuelgos. Más de chorro. Vamos a la
1: caída. Que él es más de los cuernos. ¿Qué dijo?
0: Él es más de cuernos. Él es más de chorros.
1: Él es más de los cuernos, dice. Oye, sí, pero mira, yo me pregunto, ¿dónde están los papás de estos niños? Estos niños, volviendo, ok, comenzamos a hablar de los niños que se bañan debajo de la lluvia. Ok, báñate, pero ¿qué haces en el corredor? ¿Por qué tienen permitido a las personas del área de Boca a la Caja ese acceso a que ellos puedan caminar cuando ellos quieran cruzar el corredor sur? O sea,
0: no está permitido, pero lo hacen.
1: No está permitido. No, es que sabemos que no está permitido, pero también los dejan para evitar. ¿Sabes qué? Yo como corredor sur, ¿por qué no pongo una reja ahí? Porque eso, a la larga, ¿qué pasa si un conductor se lleva uno de esos pelados? ¿Tú te imaginas el chiquirinchángara que se va a formar, compañero?
0: Sí.
1: Y es que, y no es la primera vez que ellos cruzan ahí porque ellos piensan que esa es área de ellos y este es mío. ellos cruzan cuando ellos quieran ahí, porque varias veces me ha pasado parar el carro a darle chance a los pelados que quieren cruzar, porque van a ir a su escuelita de surf. Porque tú sabes que ellos tienen clase los miércoles, los jueves y los viernes a las 3 de la tarde. Ellos ya tienen un horario. No, si ellos me mandaron hace poco si yo quería aprender a surfear.
0: Hay que dejar el pique el boliviano a surfear.
1: La escuelita de surf de Boca La Cara.
0: Qué locura, pero
1: qué locura.
0: Bueno, mira,
1: pero tú me entiendes.
0: A veces, claro, claro. Mira, a veces también uno dice, ¿dónde están los papás y todo lo demás? Y es muy cierto, los papás tienen que estar pendientes, pero también asumimos que el papá y mamá tienen que trabajar también.
1: Pues sí. Entonces,
0: a veces aquí lo que corresponde es de que, ve acá, créale, a los pelados, créale el juicio ese, ve acá. Tú sabes que cuando llueve o juega vivo, no te cruzan el corredor, independientemente de que llueva o no, porque claro, es una vía peligrosa. Claro. Y así, pues, o sea, meten en la mente la cosa de, hey, ten precaución, juega vivo, no hagas esto, mira lo que pasa. Porque a veces pareciera como que no le dijeran nada, pues nada más como que...
1: Es que tú sabes qué pasa, yo siento que estas personas simplemente los dejan ser y pueden hacer lo que ellos quieran. Entonces, en el día de mañana, cuando viene un policía y le agarra la mano al pelado y le dice, oye, te dije que no puedes estar en esta área, y el pelado va donde la mamá y le dice, no, que el policía, que es apellido Méndez, me agarró el brazo, mamá, y me dijo que yo no podía pasar por ahí. Y él dice, ¿quién? ¿Quién te dijo eso? Venme acá, vamos para allá.
0: Porque mira,
1: y forma un chigrinyángara. Entonces también el pelado crece en eso de que el pelado crece en ese ambiente de que tú puedes hacer lo que tú quieras porque tu mamá te va a defender igual. La clásica mamá de que mi hijo es inocente.
0: Porque mira, es que también, mira, yo cuando...
1: Que no, mamá, es que yo voy preso porque maté a Don...
0: Cuando,
1: él es,
0: mira,
1: mi hijo.
0: Cuando uno estaba chico,
1: Cuqui. ¿Sabes? Eso está mal. Yo entiendo que tú eres madre y tú eres padre, pero hay que saber lo que está bien y lo que está mal.
0: Claro.
1: O sea, ni Dios quiera, o sea, si te toca un hijo que hace algo malo, ey, hay que castigarlo, hay que... Yo me voy a decepcionar como madre, pero tampoco le voy a patrocinar las cosas.
0: Claro,
1: entonces ahí es como erramos como padres.
0: Pero eso sí, hay que corregirlo. Mira, cuando estaba pelado, nosotros nos íbamos al río, Mini. ¿Tú crees que era? Y que con permiso y mamá. Eran locuras así, de repente estamos...
1: Oye, yo me quedaba en casa de mi noviecito.
0: ¿Tú crees que me dejaba? Vamos para el río. Pa' y nos íbamos para el río. Así que buscando una malabra, una vaina, una calzada, una mordida de babillo.
1: Nadie sabía.
0: Ya cuando tú llegabas así, todo cenizo, así, ¿dónde tú estabas que estás todo cenizo? Tú sabes que cuando uno se
1: claro,
0: vaya así...
1: Claro, claro, tú dónde estabas.
0: Así, ¿dónde tú estabas, papá? No, que...
1: Ya va. Pasa pa' adentro. No, y antes nos pegaban. Ey, antes a nuestros padres no les pesaba la mano pa meternos nuestro garnatón. Y ahí donde tú le subieras la voz a tu papá o a tu mamá, ey, así mismo no le habías ni siquiera... Ibas a voltear, a responderle y tu mamá ya te estaba volteando la cara.
0: Metía tu rabadán en la boca.
1: Hoy en día, los pelados, no, ¿cómo se ponen de tú a tú con tu mamá? De
0: ansiedad y vaina.
1: Y comienza y cállate que no sé. Ey, así peleando con su propia madre.
0: Esos peleitos en el súper, que yo he visto que están en el súper. Y de repente
1: lisos.
0: Quieren algo y no, y la mamá, no, papi. Se tiran al piso y empieza, Juan Antonio, por favor, no. Y el pelito está tirado en el piso llorando. Papi, amor, no, corazón, deja eso. Y el pelito tira, tirando la cosa y pataleando. Papi, no, ven, mi amor, que hace rato lo hubiera metido un rabadán. Pero ahí tú ves que entonces sí, ese peladito que va papa. El pelito va mal. Va
1: no,
0: mal.
1: No, total. Un pelado en el supermercado rompiendo las revistas, los papeles, tirado en el piso. Y viene la mamá y pasa para pagarla. No importa, como quien dice, no importa, yo voy a pagar la revista que mi hijo dañó.
0: Ajá.
1: Pero, ey, y el castigo.
0: Bueno, pues.
1: Demasiado, demasiado, la verdad.
0: No me sabe nadie que donde no quieren al mío, yo no voy. Arca, aquí que entonces cabeza, el pulmón se porta mal. Se porta mal, es terrible. Llega a la casa ajena y empieza a tocar todo. Arca, no te lo traen acá, mismo.
1: Ey, a mí me estresa cuando no le dicen nada al niño.
0: Ey.
1: Y también uno queda como que, ajá, ¿qué voy a...? Si uno no es el papá, ¿qué vamos a hacer nosotros, no? Quedamos ahí como chivinyunguru.
0: Es que ahí es donde hay que agarrar a los papás y... decirle sus 4 años.
1: Yo no sé por qué ha cambiado tanto. ¿Por qué piensas que ha cambiado tanto la... ¿Cómo se le puede decir?
0: La manera de criar a los pelados.
1: La manera de criar a los pelados. ¿Por qué tú crees?
0: Yo creo que esa vaina es culpa de esta... Esto es psicólogo y esta vaina. Yo digo que eso. No es que los psicólogos sean malos, pero es que lo que pasa es que todos lo han como que, tú sabes, como que...
1: Como que no es pegarle, sino es... hay que saber hablar con ellos, educarlos. Exacto.
0: Pero a veces no funciona. Por lo menos, he visto videos de que el niño agarra y está sirviendo un vaso de agua y lo rellena todo hasta que se desborda. Y la abuelita, la mamá, ay, mi amor, así no es, que no sé qué. Era hecho eso para mi tiempo así. ¡Ey! ¿No estás viendo que estás regando la cosa? ¡Para el cabezón! Ya tú así, no lo vuelvo a hacer más.
1: Sí. Claro. Pero
0: dice, ay, no, mi amor, así no se hace. Tiene que echarle menos la próxima vez. Vamos con eso. Entonces, esa es supuestamente la manera de que hay que criar lo pelado ahora.
1: Eso me recuerda que inclusive hasta... Oye, cuando llegó el entrenador para mi perrito en la casa, lo primero que el entrenador me dice es que a los perros no se le pega.
0: Exacto.
1: Que se les habla duro, no. Así, ¿no?
0: Sí.
1: Y yo desde un inicio le dije, eso de solo decirle no, no funciona en mi casa.
0: Ajá.
1: De toda la vida mis perros siempre si hace algo, ¿sabes? Su papau. Su papau, ¿no? Okay. Oye, definitivamente yo comencé con la crianza de mi último perrito, Charlie, a decirle no. Ey, no, eso era nada para él.
0: Se lo pasaba por la...
1: Ahora que yo después comencé, tú sabes, a enseñarle como a mí me criaron. Ey, el perro tienes que verlo. El perro hace donde tiene que hacer.
0: Ofi.
1: Hace caso. Es que es así, inclusive hasta en los animales.
0: Sí.
1: Es que tampoco es lo mismo, si tú haces algo malo, te tienen que pegar.
0: Mira, cuando ellos están así...
1: Te tienen que corregir, es una manera de corregir, no es maltrato, exacto. No es maltrato.
0: La
1: es
0: misma
1: que ese
0: mamá.
1: Es el problema, que lo han visto como un maltrato.
0: La misma mamá viene y tiene a los perritos ahí, el perrito hace algo, de una vez viene la perra y... la agarra y le da su sacudida que chilla. Ya, se le quita esa vaina.
1: Oye.
0: Se le quita. ¿Qué es lo que es?
1: Me autodesconecté.
0: Ok, vamos.
1: Oye, las abuelas y los abuelitos que siempre estaban con un periódico para los perros. Vaya, vaya, vaya, vaya.
0: Okay.
1: Y los perros hacían caso.
4: Mira, no es la manera de criar. Lastimosamente, las últimas generaciones que están criando a sus hijos, quieren criar a sus hijos como si fueran sus amigos. Y eso de amigos no existe,
1: amigo.
4: Por eso es la situación que existe en la sociedad. Existe una jerarquía social de nacimiento. Los padres mandan a los hijos, los padres no tienen que ser amigos de los hijos. Una cosa es escuchar a tus hijos y otra cosa es hacerte amigo de tus hijos. Entonces ahí es donde están equivocando los roles. Los roles de en la vida social familiar la están equivocando porque hacen lo que les da la gana. Mira, un niño que es hijo de una amiga de mi pareja. El man llegó a la casa, mano, brincadera, saltadera, para aquí, para allá, para acá, para allá. Chuzo, hasta que yo le dije un momento tocándome los botones del equipo de sonido. Después fue al bar, hey. Yo le dije a la mujer, a la señora, hey, va a botar esa botella y tu mamá no te iba a pagarme eso. Ay, ¿qué? ¿Por qué usted le habla así a mi hijo? Y yo, bueno, porque esta es mi casa. Si no le gusta, no venga más.
1: No venga. Falta.
0: Oye, tenemos que irnos al cambio.
1: Tenemos que irnos al cambio, pero al regreso, ¿regresamos?
0: Oh, me aturde tu sapiens.
1: Se nota que no escuchas Mega Office Break.
0: ¿Sí le escucho?
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0: Oye, musiquita, está con todo activate en miércoles. Una cosita. Oye, estamos de regreso por acá miércoles de Échamela Mío, échasela completita acá aún. Y todos esos temas interesantes, los que estábamos por acá hablando, de la educación, de la crianza principalmente, cómo ha cambiado al pasar de los tiempos, y esta nueva generación, pues, habla por sí sola, ¿no? Tenemos una llamadita por ahí.
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2: Buenos días, ¿qué es lo que dice el Cabú?
0: Marca. Vaya, oye, papi.
1: ¿Cuál es la onda?
0: ¿Cómo estás, corazón?
2: Ok, Cabú.
1: Tú sabes, brother.
2: Está hecho el rudo, brother.
1: Siempre, sí. Tú sabes, ¿qué eso va? ¿Cuál es la onda?
2: La educación ya eso... Y eso lo acabó el propio gobierno, y me van a disculpar, no, no me escucha. Pero acuérdate de algo, Cuqui, cuando tú estudias, tu mentalidad cambia. El gobierno, ¿cuántas escuelas de barato para tu área acabó? Solamente cuando existe la escuelita que tenía la actividad frente a los pueblos.
1: Sí.
2: Acabó en la plaza esa, ¿no? En donde está la pizzería de la L.
1: Ajá.
2: ¿Cuánto tiempo no pasó esa escuela que la tiraron abajo y los niños estaban ahí alquilados?
1: Yo creo, que todavía está tarde. Así, ¿no? Yo creo que todavía está...
2: No.
1: ¿Ya la construyeron?
2: Sacaron un par de niños ahí. Después destruyeron allá eso de... Que va para el Ranador, no, el otro lado, Villalobos.
1: Ajá.
2: También, tiraron a esa escuela. Entonces, cuando tú los cimientos de la educación, tú los fragmentas, tú lo vuelves una total desidia, que es la parte de la niñez. Hey, brother, ya cuando ellos llegan a la adolescencia... ¿Qué educación le tocó? Ah, a la sí. Maldita sea. Entonces, los padres de familia que no tenemos para una educación no privada, semi privada, a nuestros niños, esto es lo que va a pasar. Ahí viene la deserción escolar. Los niños así, los papás chusos, ¿qué hacemos? Vamos a ponerte la escuelita que está aquí a barrer, acá un poquito, sacaré bastante escuelita bruja.
1: Sí.
2: Y cuando va a ver, los niños no aprenden, porque esa no es la educación adecuada. Esas son escuelitas brujas que han salido ahora, después de la pandemia. Entonces, ahí. Parte la tiene el gobierno, parte la tenemos nosotros los padres también, que tenemos como antes, hey, ¿qué te dieron de tarea? Mamá, revisar y tratar de apoyar. Ah, no, pero entramos al MERE. Hey, ¿sabes qué es el MERE? Vamos a ver. Dale, pelón, estudia.
1: Pero,
2: estoy aquí, jugando PlayStation, viendo Netflix. Entonces viene el descuido y luego tú quieres agarrar al adolescente y cuando la aprieta la rienda ya es tarde, hermano.
0: Ya es tarde.
2: Porque nunca fuiste fiscalizador de que las cosas de él se llevaran de la mejor manera. Tiempo de antes los papás tenían palazo en tonta, cable de teléfono, y tienes que estudiar, aunque tu papá y tu mamá fueran amo de casa.
0: Así mismo es.
2: Así que te dejo con esa reflexión, hermanito.
0: Gracias por la reflexión.
2: De mi cielo, por favor, ahí.
1: Ale.
0: Bueno, él tocó un tema interesante, Cabón, te voy a decir algo. Antes los padres estaban muy pendientes de nuestras notas. O sea, yo me acuerdo, mis papás llegaban a la casa y de una vez me preguntaron, dije, ¿ya estudiaste? Porque me veían metida en, no sé, viendo televisión, viendo novela con mi abuela, jugando videojuegos, jugando muñequita, haciendo lo que sea, pero uno preguntaba, oye, ¿qué tienes para mañana? ¿Ya hiciste la tarea?
1: ¿Ya hiciste la tarea? ¿Qué pasó?
0: ¿Vaya a estudiar?
1: No, que no me dieron una, pabe.
0: Pabe. ¿Y te acuerdas de cómo se llama ese cuadernito? Pues en mi escuela era un cuadernito amarillo, que era como el calendario, pues con lo que había... O sea, te escribían las tareas y los ejercicios. Ajá. Eso tiene un nombre. Alguien que me ayude, ¿cómo se llama ese cuadernito amarillo? Y estaba firmado por la coordinadora de la clase. Se me olvidó. Pero bueno... Era ese cuadernito que los papás revisaban porque en aquel tiempo.
1: Ajá.
0: En aquel tiempo, pues no teníamos claramente. No teníamos. El MEREP solo era para las notas. Y eso lo metían como cada 15 días, ¿eh? Eso no sí, era que lo metían ni que tan rápido.
1: Y eso es más de estos tiempos para acá. Para mi tiempo no era ni MEREP ni
0: no, estaba MEREP, yo comencé a tener MEREP más vieja. Ya cuando yo estaba en secundaria.
1: Mira, lo
0: de veres. Habrá por aquí van el West.
1: A ver, espérate.
0: Correspondencia también. Pero creo que era.
1: Vane.
0: Dice que se llama Deberes. Era el cuaderno. No me acuerdo, no me acuerdo que se llamaba así. Vamos
1: es
0: a
1: que escuchar. Eso depende, yo creo que también
0: del escuela, colegio, porque... del colegio. Sí. ¿Y cómo se llamaba la profesora que era como la encargada del salón?
1: En secundaria esa era la... Oye...
0: Ay, ¿cómo se llamaba?
1: Ese era... se volvió como se pasó. El consejero.
0: Vamos por acá una notita de voz. Ay, no se escucha, corazón. Dale, hay que...
1: Dale, repítela.
0: Vamos a poner a la Bonnie.
3: Buen día, amores, ¿cómo están?
0: ¿Cómo están?
3: Saludos. Cabún, cariño, ¿cómo estás?
1: Chévere, bebé, ¿todo bien?
3: Qué amor, saludos. Saludos de parte de Daniel West. Abrazos. Los escucho. Me acompañan en mi viaje. Abrazos.
1: Saludos, Vane.
0: Saludito, corazón. Dice por acá, correspondencia, consejero. Claro que sí, Aura. Así, los consejeros eran los que firmaban ese cuadernito y sí. Los papás tenían que ver, dizque, ok, tiene tarea de matemática, tarea de geografía y tiene una charla de, no sé.
1: De whatever.com.
0: De, okay. De países. La clásica. Ey, ¿todavía siguen los pelados haciendo cartulinas y eso?
1: Sí, sí, entonces que eso siempre, por ahora todavía no lo han quitado, pero sí, sí, sí la hacen todavía, hacen sus exposiciones en cartulina o algo que tengan que, no sé, depende de la materia, pero sí, sí, todavía se ve.
0: Mira, dice por acá, yo antes no había celular y no todo el mundo tenía teléfono en su casa y apenas los papás llegaban era revisar los cuadernos. O llamaba a la casa de la vecina y decía, vecina, páseme a mi hijo, porfa. Ey, te dejé comida, así que te la comes y te pones a hacer tu tarea. Así era en aquel tiempo. Y uno rectecito hacía la tarea y dejaba todo listo. Jamás le di tarea a mami. Así es, ¿tú te acuerdas cuando uno llegaba? Todavía eran las 8 de la noche y uno ahí en el comedor de la casa haciendo tarea y haciendo cosas y trabajando y estudiando.
1: Ajá.
0: Porque no nos dejaban estudiar en el cuarto. A uno nos dejaban estudiar en el cuarto cuando ya estábamos grandes, ya mayorcito, tú sabes, secundaria. Pero uno estaba pelado, era sentarse acá y tu mamá era la que te pregunta. Es que, a ver, bueno, vamos, ¿ya estudiaste? ¿Seguro? ¿Te lo sabes todo? ¿Ah? ¿Te lo sabes todo? A
1: así
0: ver,
1: mismo,
0: ¿quién conquistó América?
1: Que Pepito, vaya.
0: No, y cuando todo iba bien, pero en la séptima pregunta tú no te la respondías. Larga estudia, tú no te sabes eso. Todo el día estudiando, ¿ah? Y no te lo sabes.
1: Mi hermana era una de las que se ponía a hacer tarea conmigo. Y a mí sí me sacaba de onda porque mi hermana era la que me arrancaba la hoja. Ponte que ya te empezaba y que ibas todo bien y tenías de que una mala ya venía en rácata y hoy. Y yo hasta el sueldo yo no transo mucho con ella porque
0: te tenía
1: suave con esa.
0: Dice por acá, es mampara, no cartulinas, ya no piden cartulinas. Ah, no y son caras.
1: Eso depende de la escuela, porque yo he visto que piden cartulinas, yo he visto a los peladitos en la escuela, ¿cómo se llama? Así en las paradas y vainas con sus cartulinas. O sea, sí las piden. Pedirán mampara también, o alguna escuela ya no pedirá.
0: Oye, yo ahora me siento vieja, yo me gradué y nunca hice una mampara.
1: Mampara no era mampara, no. Era cartulina.
0: Eso para mí era muy yeye, era como
1: sí.
0: Lo top. No.
1: Tienes que tenías que ir y que Artec. Yo era puro chinito y vayan ahí y mamá como lo más yeye, porque mi vieja trabajaba en farmacia.
0: Ay, ¿cómo se llamaba? ¿Cómo se llamaba lo que estaba en los salones que era como esto?
1: El mural.
0: Ya no piden hacer los murales. Ey, eso eran notitas extra. Eso era lambón. O sea, las personas que estaban ahí que haciéndole el mural al profesor de geografía o ciencias sociales o lo que sea, eso era porque eras lamboncísimo. Que profesor, mire. No sé si todavía hay en las escuelas.
1: Dice la abajo.
3: Amores, mi colegio se llamaba Deberes. O sea, cada asignación, tu acudiente te tenía que firmar. O ejemplo, si salíamos mal un ejercicio, había que pegarlo allí y llevarlo firmado por ahí en ese cuaderno. Saludos, amores.
0: Saluditos.
1: Saludos.
0: Era
1: abajo. ¿Cuál? Las notas. Vos oye todas las que están abajo.
0: Oye, sí. Esto es, ya parezco política.
4: Buenos días. Saludos, bendiciones.
1: Saludos.
4: Es el tema que quiero opinar. que me hablan de las familias que van a los restaurantes. Los chiquillos no interactúan, no conversan. Entonces cuando van a pedir algo, los padres simplemente preguntan y los chiquillos lo ignoran porque están metidos en la tablet. Prácticamente que darle la boca, digo, la comida en la boca. Y lo he visto. Fui mesera. Y había prácticamente que atenderlos de esa manera hasta que ignoren a uno, no lo tomen en cuenta. Y estamos hablando de niños de 7, 8 hasta 10 años en esa conducta. Y uno queda como que están criando inútiles, por decirlo así.
1: Es porque prefieren darle la tablet para que se queden quietos. Oye, cuando tan chico, que ahí es el detalle. ¿Para qué le das tablet al pelado tan chiquito? Y tiene que tener sus estímulos, sus cosas normales. No, prefieren darle una tablet para que el peladito no llore y entonces obviamente se crían con eso.
0: Es que, claro, es lo más fácil y no, o sea, te acepto, sí, que es que no lo voy a hacer con mis hijos. Posiblemente también lo vas a hacer tú y tú y tú que me estás escuchando, porque entendemos que llega un momento que el niño, pues, es la manera de distracción para el niño. Lo único que a mí me preocupa de todo esto es que hay niños que yo veo que tienen 4 años y todavía no saben hablar. Hablan así. Habla bien, ¿qué quiere? ¡Agua!
1: Venga.
0: Hable bien, que no saben, porque no habla.
1: ¿Qué es lo que es, brother?
5: Hola, señorita Pretel.
0: ¿Cómo estás, corazón?
5: La heredera del trono de los trozos de carne.
0: ¿Cómo estás? Qué falta de respeto. Oye, el trozo de carne te está escuchando, ¿viste? Sugar Daddy, mi papá está en sitio.
5: ¿Cómo estás, Domi?
0: ¡Oh! No, qué falta de respeto. Es mi papá, es mi papá.
5: Mi papá. Oye, mira, te voy a decir algo. Eso que tú mencionas es la realidad, el facto de hoy por hoy. Las mujeres de hoy en día, lamentablemente, muchas mamás luchonas no tienen el apoyo de los papás que le hacen a la Bendy y optan por lo más fácil. Mira, Daco, la alimentación de Daco.
1: Pura papita con nube.
5: Con papita. ¿Me explico? Entonces, hoy en día, ¿qué están comiendo los pelados? Chachipapa. Vaina de la M de la papita. No mencionamos. Entonces, ajá, si no este, entonces el de la K y el de la C y el de la S por allá. Entonces, si no, entonces la de César. La de César que sabe como a no sé qué, que cuando como esto me da con diarrea como por 3 días.
0: ¡Ey!
5: Ya, ¿me explico? O sea,
0: claro.
5: Una vaina
0: procesada. Muy consentidos.
5: Entonces, pa polvo de males, no toman ácido fólico cuando están embarazadas. ¡Ah! Entonces, así como Daco también. O sea, aquí la referencia real sea Daco. ¿Me explico? Vamos a tener un país lleno de puro dacociño por ahí. No podemos,
0: claro que sí.
5: No podemos estar agarrando a los chiquillos y anestesiándole el cerebro con una tablet.
0: Eso, o sea, es verdad.
5: Porque uno aprende a pensar. Mira, tú lo mencionas claramente, yo soy pedagogo. Muchos niños, cuando están en la escuela, primer grado, ya son 6, 7 años, no saben gesticular. ¿Por qué? Porque no les dieron un alimento firme para comer, un pedazo de carne, un pedazo de pollo,
0: quisiera
5: un pedazo
0: lambón
5: de prestado. Porque todo lo que comen es nube con tapita.
0: Así
5: es. ¿Me explico? Eso, tu mandíbula no trabaja ahí, tú no gesticulas cuando estás hablando, no puedes.
0: O sea, que hay que alimentarse bien para saber hablar.
5: Es que la alimentación es el pilar fundamental para el desarrollo cerebral.
1: Es verdad, es verdad.
0: Oye, muy, muy estudioso el niño, ¿eh?
5: Hablamos, chao.
1: Dale, compa. Chao. Es verdad, la alimentación, oye, es.
0: Y también, oye, las vitaminas. Yo me acuerdo, esto no es publicidad, ¿eh? Dime que tú nunca tomaste las vitaminas de los picapiedra.
1: Claro, si eso era lo que había, en el momento, si estaban sweet top.
0: Ey, eso era antes de dormir, nuestros padres nos daban, tómase una. Y uno quería más y no nos daban, era una. Ah, oye, los niños no toman vitamina.
1: Pero ¿por qué te la van en la noche, eh? Te va a dar energía para dormir.
0: A mí, eso no, a mí me daba mis vitaminas de pica piedra. Falta de respeto.
1: Sí, pero en la noche no, era en el día que tenía que hacer.
0: Y otra cosa, a nosotros nos criaron, eso de estar comiendo comida de la calle, casi nunca. Las veces que nosotros comíamos comida de la calle, sea cualquier comida, nuggets, pollo frito, lo que sea, eran ocasionalmente domingos. ciertos domingos, que claro, eran domingos familiares, eran domingos familiares, pero uno pasaba por ahí que, ay, yo quiero, en la casa hay sopa.
1: Lo que tú quieres, en qué, la casa hay sopa.
0: Yo quiero. Hay sopa. Ey, acá a rato tú ves a los niños cuando sea. Durante cualquier día de la semana, los niños.

0: Caún, reportando sintonía. Saluditos a Diana y a Zaida.
1: Saludos, hombre.
0: Saludos, mami.
2: Buen día, DJ. Hey, eso de cambio de educación, eso lo tienen la culpa, lo tienen los psicólogos. La psicología era una profesión que ya estaba desapareciendo. Ellos inventaron ahí que no, que si el niño lo golpea, hay que llamarle a un psicólogo, o que si esto o lo otro, hay que ir a poner un psicólogo, o el psicólogo tiene razón de esto. Incluso hay que meter hasta psicólogo en las escuelas, en fin. Eso fue, ellos fueron los que hicieron eso. Si no, pregúntenle al panelista, él va a decir si es mentira.
0: Bueno, panelista, está clarito.
3: Buenos días, Cookie, bendiciones. Buenos días, Chiricana, ¿qué pasó? ¿Cómo vamos? Señores, ¿usted sabe cuándo se acaba esto de estos peladitos en Villalucre tirando piedras? ¿Cuándo van a aparecer los papás de ellos? Eso se acaba el día en que ellos le quiebren el vidrio a un loco y ese loco se baje a disparar y a tirar bala como un infeliz. Y agarre una de esas balas, un peladito de eso. Ahí va a salir mamá, papá, primo, tío, hermano. Y entonces ahí puede que se acabe esa situación.
0: Bueno, porque hay que esperar lo trágico.
1: Exacto. Oye, en sintonía, mi hermanazo Alberto, el infractor, ¿qué es lo que dice, compa?
0: ¿Cómo estás, corazón?
4: Por acá vamos a ganar hoy. Generalmente, hoy vamos a ganar. Liz, te quiero bastante. Geraldine, te quiero bastante. Bendiciones. La escena del 2, acuérdense, 24.
0: Héctor, mira, no, aquí no está Geraldine ni.
4: Bendiciones a todos. Espero que todos la pasen bien. Mándale saludos a la joven Dayeli y también a mi hermano. ¿Cómo que es tu nombre, papi? Adrián, también al medio. También muchas bendiciones para él. Acuérdense, 2, 7 y 1.
1: 2, 7 y 1.
4: Bendiciones a todos. Y espero que pasen. Buen día.
0: ¿Qué pasó, pero papá? ¿Qué pasó, papá? Oye, me dio risa. Dice que hoy quiero mandarle un saludo para mi querido hermano, que lo tengo al lado. ¿Cómo es que te llamas tú? Ey, este era el clásico de las abuelas.
1: Venga.
5: Ey, la botaron como esa allí que era sin el link. Se me termina afuera de programación, definitivamente.
1: Va al avión ya.
5: Se tiró su tabacazo y quedó trasladado, loco. Ey, saludos a Víctor Mina, loco. Qué locura. Ey, ¿tú sabes qué pasa ayer? Ya te vas a ir al link.
0: Ya te vi.
5: Lo que pasa es que aunque tú hagas eso, de que venga un loco por ahí y le dispare a uno de los peladitos y viene el papá. Entonces, cuando viene el papá, ¿qué tú vienes? Viene bajando lo peor. Porque entonces, como agarraste uno de los peladitos, no van a tirar más piedras, sino rocas. Bueno. Pura maldad, porque no sé por qué esa gente ya tiene que tener esa maldad tan a flor de piel, que solamente eso, joder, no hacen nada productivo. Eso no puede ser, loco. ¿Dónde están los papás y los mamás? Hasta que no los agarren y le ponga una multa buena, cabrón. Sí. Hasta ahí se vaya, o lo metas preso a ellos para ver si les va a gustar estar preso a ellos, o lo que hacen sus lindos niños. Porque donde los agarra, ay, pero si era un buen niño, ay, que si iba bien en la escuela, ay, que todo el mundo lo quería y que hacía tirando piedras.
1: Bueno, pues.
5: O sea, qué locura, cabrón. Digo, Link.
1: Sí, tenemos que irnos al cambio comercial y regresamos con más de la programación. Vamos y venimos rápido.
0: Vamos y volvemos.
1: Llévanos.
5: Tirando piedras.
1: Bueno, pues.
5: O sea, qué locura, cabrón. Digo. Link.
1: Sí, tenemos que irnos al cambio comercial y regresamos con más de la programación. Vamos y venimos rápido.
0: Vamos y volvemos.
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0: ¡Eva! Buenos días, Panamá. Estamos de okay, toma dos. Ok, producción. ¿Qué fue? Bien. Ok, arrancamos de nuevo. Amores. Hello, hello. Buenos días, Panamá. ¿Cómo estamos? Estamos de regreso por acá en el Mega Office Break.
1: Oye, miércoles, qué ricos. Oye, todavía tengo por acá notitas de voz pendiente.
0: Claro que sí.
1: Porque el tema, ¿cómo le gusta a la gente hablar, eh? Yo creo que mucha de la gente se sintió identificada o lo han vivido en algún momento, el que las crianzas de hoy en día son diferentes.
0: Totalmente, Cookie. Las crianzas son diferentes y entonces estos peladitos, no sé, andan como el bowe.
1: Ey, y se les da todo lo que ellos quieran. Cuando yo te comentaba de eso de las notas, o sea, si yo no sacaba buenas notas, si yo no me, no sé, o sea, pasaba bien la semana o el trimestre, o sea, a mí no me regalaban la casa de muñeca que yo quería.
0: Negativo, nada de
1: acá,
0: eso.
1: Acá, ey, sea lo que sea, igual le dan al niño el videojuego que quería. Hay niños que se están quedando, igual les dan su regalo.
0: Llega Navidad, le dan todas sus cosas.
1: Y no viene solamente, es que tú fuiste de la que pensabas y que cuando yo estaba pelada, pues yo vengo de familia humilde y pues ahora que gracias a Dios tengo un buen trabajo, pues le quiero dar a mis hijos lo que yo no tuve. No me vengas con ese pensamiento mediocre.
0: Mega.
2: Gordo, escucha esta. Me hizo un peladito de la privada.
1: Pabe, ¿qué te lo dijo?
2: Me dice, chuleta, loco, estoy contento. Mi mamá me dice que si paso con 3, me lleva a Disney. Yo me dije, ¿cómo me dice?
0: ¿Con 3?
2: Con 3, hermano. ¿Con? Me lleva a Disney. Yo, tu mamá te va a llevar a Disney por un 3. No, joder, hermano.
0: Con 3 lo llevo a los pueblos de vaina.
2: Ni a los pueblos, papá, ni a la tienda lo llevo yo.
1: Imagínate.
2: 3. Por eso que los pelados vienen como vienen, sí. Porque los papás premian el estudiante regular, pana.
1: Exacto.
2: Que no sabes nada, papá. Antes tú querías una buena cosa, como dice Cookie. Tú quieres la casa de muñeca, traemos 4.5. Sí. No te pedían 4 en el cabú.
1: Por eso yo no tuve casa de muñecas hasta cuando cumplí 17 años.
2: Estaba llena de tripas.
1: Puro 3 tenía. Mi papá me dieron la casa de muñecas a los 17 años.
0: Ya para que ya ni estaba ni jugando ya.
1: Ya yo no, yo vi que vea para que me lo va a dar. Falta respeto contigo, cabún. Está burlándote.
0: Pero mira, en ese aspecto, yo estaba viendo videos, porque entonces salen videos hoy en Instagram y mucha gente seguía de esa estupidez. Y que, ay, papá, traje, por decirlo así, ¿no? Pero promedio de otros países, tú sabes que en otros países usan del 0 al 10. Dije, ay, que traje un 6, que no sé qué. Dije, ah, está bien. Traje un 8, que ah, está bien. No, porque lo importante en la vida es que los hijos sean felices. Brother, estás criando mediocre.
1: Oye.
0: Estás criando mediocre.
1: Bueno, ahorita hay una nueva, bueno, un rubro de familias donde... Pues no te exige, o sea, están pro a los homeschool. Me gustaría que me opináramos. Yo tengo amistades que están haciendo homeschool, que hacen homeschool.
0: Ajá.
1: Y pues no sé cómo funciona el tema del homeschool, pero la verdad es que siento que si tú vas a optar que tu hijo entre a un homeschool, tienes que tenerlo en muchas actividades.
0: Claro.
1: Porque también lo haces muy, no sé, muy encerrado. O sea, vive en la casa.
0: Exacto, está en la casa todo el día ahí.
1: Y siento que finalmente son personas que no son sociables. Mi amiga que hace homeschool es muy inteligente. O sea, le va muy bien, tiene muchas cosas que hacer, porque no es que el homeschool es para gente vaga, sino que tienes mucho que hacer y siempre está haciendo sus estudios, sus cosas, pero siento que es una persona que no es sociable.
0: Okay.
1: Que entonces también siento que esa parte sociable nos las ha dado nosotros, que no hemos crecido en un colegio, en un régimen.
0: Claro, conoce gente por fuera,
1: psicólogo. Claro.
0: Ahí aprende las habilidades blandas. Mega, se
1: ¿qué
0: fue?
1: Habilidades?
0: Habilidades blandas. Eso,
1: bueno, también la vida, ¿no? Ey,
0: claro.
1: El copiarse, que si me cayó.
0: Paciencia.
1: El peladito que me caía mal, que si. Claro. El niño que me gustaba. Ey, ahí es donde uno tiene su
0: claro,
1: vivencia.
0: Claro, ahí de eso se trata, ¿no?
1: Claro.
0: Pero en las escuelas. Los pelados salen igual con la tabla en la mano y la vaina.
1: Es que creo que ya en las escuelas llevan celulares. O sea, tú ves.
0: No es permitido, ¿Desde qué edad
1: le dan celulares a los niños? Porque tú vas, dizque no, que viene la Navidad, tengo mi hijo. Dizque, ¿qué te pidió tu hijo de 11 años y que no me pidió un celular? Ya, eso es un regalo. Y que no solamente me pidió una cosa. Dije, ¿pero qué te pidió? Un celular. Oye, a los 11 años yo le hacía una lista a Santa Claus. Le pedía bola, le pedía un micrófono para karaoke, le pedía dos muñequitas, le pedía un juego de bolo, tantas cosas, compañero.
2: Saludos, muchachos. Excelente programa, como siempre.
0: ¿Qué es lo que es?
2: Bueno, yo sí difiero el tema de las notas. Camilo, me ha ido mal en la vida. No te voy a decir que soy millonario ni que tengo plata porque se me tira, pero no me ha ido mal. He logrado algunas cositas. O sea, mis hijos, yo nunca, mi papá me educaba no tanto para, no podía fracasar, pero mi papá me llevaba a trabajar, me enseñaba esto, me enseñaba lo otro, me enseñaba el valor de todo, hermano.
0: Claro.
2: No es que, porque a los tíos no se le da todo, a los tíos se le da todo lo que uno se lo puede dar, pero uno le enseña el valor de todo.
0: Exacto, pero ahora, ¿a qué te dedicas, brother?
2: Yo tengo una empresa de cerrajería en Chiriquí y en Darío, me dedico a la exportación de madera.
1: Cerrajería.
0: Cerrajería. Herrero.
2: No.
0: Es que no te entendí.
1: ¿Qué eres, de Herrera? ¿Qué dijo?
2: Herrera. Aló, okay. Es que se corta la cosa por el tranque aquí en Villasadita.
0: Ajá, es que se corta, por eso que no escuché.
2: Yo me dedico a cerrar madera.
0: Ok.
2: Yo vendo madera, se ve el corta en mí.
0: Ok,
1: ebanista, ya, pues.
0: No. Exacto.
1: No se le
0: pero llega. Bueno, en tu trabajo, a lo que tú te dedicas, tú no dejas la cosa medio palo, ¿verdad? Porque tú te,
1: no,
0: tú
1: pero
0: te
1: trabaja fuerza con palo.
0: Bueno.
2: es
0: ajá.
2: El valor de todo al fin. O sea, tú le das todo.
0: Claro.
2: Yo, mi hijo, de 16 años en vacaciones, que está graduado en el día allá, yo me lo llevaba para atrás, 5 de la mañana.
0: Claro, claro.
2: Para la montaña, allá en Hong Kong, en Dos Bocas, sacar madera de allá del monte. Mira cómo lo cortan, mira el valor, mira lo que tienen que hacer estos muchachos para ganar plata.
1: Eso le enseña
2: el valor de todo, pero le da lo que puede darle.
1: Exacto.
0: Saludos, brother.
1: No es mentira. Por ejemplo, los pelados, ahora tú, yo me encuentro chicos, hombres, oye, que no saben cambiar una llanta.
0: Claro, pero lo que te voy a decir es lo siguiente.
1: ¿Por qué los hombres no saben cambiar una llanta?
0: Porque ellos no quisieron aprender, pues son
1: no, vagos. No, pero también los papás no, los papás no lo sacaron.
0: Pero si el papá no
1: vamos
0: tenía carro.
1: Vamos a enseñar.
0: Y ahora él compra su carro. Bueno. Ahora, lo que te quiero decir es lo siguiente.
1: A ver.
0: El hecho de que es verdad, un título no es garantía de éxito en la vida.
1: Eso es verdad, eso siempre
0: ahora,
1: lo hemos dicho.
0: Pero el tema de exigir...
1: Yo siento que la escuela te
0: por las notas,
1: enseña otras cosas.
0: El tema de exigir por las notas no es de que entre más 5 ganes mejor te vaya en la vida, sino es que enseñas a que tienes que tratar de hacer las cosas bien. Digo, no es que todas tienes que sacar 5, pero trata de esforzarte.
1: Claro.
0: El día de mañana, cuando tú te dediques a lo que tú te vayas a dedicar... Uh-huh. Vas a aplicar lo mismo. O sea, vas a aplicar lo mismo de que, ven acá, si yo soy, en este caso, como les digo, soy aserradero, yo no voy a entregar esas maderas todas mal cortadas, esas planchas de madera.
1: Hacer todas, las cosas bien.
0: Hacer las cosas bien, y de eso se trata. Porque entonces, ¿de qué te vale de que en la vida no te esfuerces y sea lo que sea que tú te vayas a dedicar, independientemente de que sea una carrera técnica o no, lo vas a hacer mal?
1: Claro.
0: Entonces, ahora hoy en día hay la facilidad de sacar buenas notas con la inteligencia artificial, que ni siquiera vas a estudiar, si entregas puro trabajo, te va a ir bien. Pero ¿qué pasa? Cuando sales vas a estar mediocre porque no tienes nada en la cabeza. Todo lo hiciste con inteligencia artificial. Entonces, son parte y parte, ¿no? Mega.
3: Hola, buenos días.
1: Hola, corazón. Yanny,
0: ¿cómo estás?
3: Yo bien, ¿cómo están ustedes?
0: Chévere.
1: Aquí. Coméntanos.
3: Quiero que sepas que yo no apuesto por los homeschool. Yo siento que el homeschool los hace irresponsables.
0: Sí.
3: El homeschool no tiene que bañarse obligatoriamente para ir para la clase. Puede pararse y se sienta en la computadora.
1: Correcto.
3: Esa es mi percepción, eso no está bien. En la escuela tienes que pararte, bañarte, ponerte uniforme, seguir reglas. Entonces, yo no apuesto al homeschool. Además de que no interactúan con nadie, por mucho que los tengan actividades, no es la misma actividad, o sea, mis actividades de la escuela eran una cosa y mis actividades fuera de la escuela eran otra cosa.
1: Exacto.
3: Entonces uno necesita a sus compañeros de la escuela, aunque te hagan bullying, te griten, te hagan lo que sea, los necesitas.
1: Sí.
3: Los necesitas, así que no apuesto por el homeschool. y el homeschool es bien caro, nada más. O sea, otro comentario varios. ¡Caro! ¡Muy caro!
1: Sí, sí, para tener los títulos es carísimo.
3: Yo pensé en algún momento y...
1: El y señor cotizaste.
3: Papá de los medios me dice, dice, claro, el señor papá de los medios, ¿tú quieres eso, en serio? Dice, no sé, que tú no, acuérdate que tú trabajas mucho tiempo aquí en la casa a veces y lo vas a tener aquí todo el día y te vas a colapsar. Recuerda cuando hubo escuela virtual por la pandemia y retrocedí lentamente. No, déjalos entonces en la escuela, allá están bien. Yo los busco en la tarde y todo está bonito. Que hagan sus clases como todos los seres humanos lo hicimos en la escuela.
1: Así mismo es.
3: Chao,
0: un abrazo. Chao, un abrazo, Jenny. Saludo ahí también al papá de los mellos.
1: Que está en Chinchonix.
0: Oye, es verdad, pero es que bueno, todo es que, no sé, como dice Cookie, homeschool.
1: Pues eso lo aplica más a otros países.
0: Claro, claro.
1: Y también pasa que ya cuando se gradúan, los mismos papás no les exigen que entren a la universidad. Que eso también ha cambiado bastante, porque ya ahora es como que, bueno, ya te graduaste, él hace lo que quiera. Por ejemplo, tú te graduaste y conseguiste un trabajo. Entonces tú dices, ¿para qué voy a entrar a la universidad si estoy facturando? Conseguí un trabajito, claro, aquí. Claro. Y aquí estoy haciéndome platita de archivando unos documentos y ya, ¿para qué voy a entrar a la universidad a gastar plata? Entonces sí, los papás no se meten a exigirle al pelado, hey, estudia lo que sea, entra a la universidad, pero termina y haz algo.
0: Claro, es que mira... Al final, en la vida es un equilibrio, porque no todos podemos ser ingenieros físicos, cuánticos, y entonces que todos trabajáramos en la NASA. Tiene que haber de todo, ¿no?
1: También.
0: Pero el detalle aquí es de que el enfoque que tienes que tener para lo que te vayas a dedicar, que muchos, por amor a la plata, empiezan a trabajar, y esos son los que cuando estás más adelante en la vida... Tú, hey, chuleta, ¿qué yo estoy haciendo con mi vida? Estoy trabajando aquí. Porque te fuiste por el amor a la plata, pero no porque te gustaba lo que estabas trabajando.
1: Exacto. Y pasa mucho.
0: Porque independientemente, hay veces que tú dirás, yo no quiero ser, por decir, un albañil. Yo no quiero ser albañil. Pero hay personas que sí les gusta la albañilería y se dedican y son tremendos albañiles. Eso que tú ves que son tremendos albañiles es porque les gusta, no porque, ay, soy albañil porque me tocó.
1: Exacto.
0: Es porque se graduaron. Y también le gustó. Otros son empíricos que son de que, bueno,
1: ebanistas, plomeros, claro, mecánicos. Eso no fue algo que se estudió. Esos vienen de una generación. Aquello
0: algunos,
1: que.
0: Porque sí hay escuelas técnicas para eso.
1: Bueno, técnicos de refrigeración y todo esto. Estos también son de generación. Que son de que, bueno, no, mi abuelo me enseñó a arreglar lavadoras, a arreglar neveras. Y eso son gente. ¿Qué va a pasar el momento que los hijos de estas personas no sigan? Nos vamos a quedar sin plomero, nos vamos a quedar sin ingeniero en sistema de aire acondicionado, no sé, ¿me explico?
0: Mega.
4: Acaba de tocar un punto muy cierto, pero antes no era el INAVE, ¿te acuerdas que antes era el INAFOR?
0: Claro,
4: sí. Estaba Motore Diesel, antes estaba el Duque, ahora mata el arte. ¿Para qué estudiar una carrera técnica buena y al arte? Ya los profesores buenos se perdieron. ¿Me explico? Entonces hay otra parte también, que antes decía tu papá, yo quiero que tú seas arquitecto. Tú tenías que ser arquitecto. Y cuando de repente tú dices, se voy a estudiar algo, vamos por la plata. No algo que te guste o que te agrade. Entonces ese es otro tema. Tú tienes que estudiar algo que te agrade, que tú lo vayas a hacer por vocación. Y también por dinero, porque tú sabes que todo el mundo se mueve por dinero ahora mismo.
0: Claro, el dinero tiene que ver, pero cuando tú haces la cosa por vocación, el dinero empieza que solo, papá. Eso es así.
4: Exactamente. Entonces, ese aspecto que tú acabas de tocar, antes, si tú eras un empírico, tú acabas en una empresa, chuzo, tiempo, pero ahora el empírico, adivina que hace la empresa, no, y ese empírico no me sirve. Yo tengo que tener alguien que tenga título, porque aquí hay procesos que hay que levantar. Me tienes que rendir con métrica, con esto. Entonces, si tú eres un empírico, tú pasas de trabajar una y de ahí lo vas a subir, no vas a talafón. Pero si ya tienes un título, es diferente. Porque la experiencia que tienes en el campo, más tu título bajo el brazo, ya tú puedes decir un poquito más.
0: Claro. Claro, claro, claro que sí. Así mismo es.
1: ¿Cómo es que se llama el documento que le dan a los electricistas? ¿Es un certificado? No, es un certificado. Que ahora lo están pidiendo mucho a aquellas personas, la idoneidad. Eso, ey, ahora, y aparte la tienes que renovar. Y eso pasa mucho con los edificios, te lo digo porque yo vivo en edificio y a mí me pasa, yo antes tenía un electricista, tú sabes, pues por allá un... Oh, un chamito, pero me cobraba 20 palos menos. Entonces el man era el que me hacía varios trabajos. Hasta que se puso la regla en los edificios de que se necesitaba, pues, electricistas con idoneidad.
0: Claro.
1: Y si está vencida, no te dejan pasar. Tienes que tenerla activa. Entonces, así mismo va a pasar con muchas, ya sea plomería, muchas cosas, porque pues se han puesto bien piqui.
0: Venga.
5: Aló, buenos días.
0: Buenos días,
5: aquí escuchándolo a ustedes. Tengo una anécdota que me ha pasado a mí respecto a lo que están hablando, que el tema está muy bueno, compañero.
0: A ver, comenta.
5: Yo tengo un hijo, yo soy venezolano.
0: Ok.
5: Yo tengo un hijo de hoy en día de 25 años. Mi hijo fue muy inteligente, gracias a Dios todavía lo es. A los 16 años de edad, mi hijo salió del colegio, del liceo a la universidad.
0: Bien.
5: Lo regresaron porque en ese sistema, ya un niño de 16 años en una universidad donde hay puros carajos ya de 25 de años, no era viable enviarlo a la universidad.
0: Ajá.
5: La mamá de mi hijo en ese entonces lo mandó de nuevo a repetir porque tenía que entrar entre los 17 y los 18 años a la universidad y él tenía 16.
0: Mm.
5: Entonces, para que él no pasara un año
0: sin hacer nada,
5: mi mujer llegó, la mamá de mi hijo, y lo inscribió nuevamente a estudiar sexto o quinto grado.
0: El último año, exacto.
5: Para que el otro año pudiera entrar a la universidad. Y más a eso, le anexamos que en ese entonces, en ese momento, el internet en Venezuela es caótico. No teníamos la accesibilidad. Todo lo que le mandaban del liceo a que él estudiara e investigara tenía que ser por libro.
0: Ok.
5: Todo y sacar las conclusiones. O sea, que lo que vamos al caso, el internet es un arma de doble filo.
0: Sí, sí, sí.
5: Así como te dan la cosa buena, muchos lo agarran para cosas malas.
0: Exacto.
5: Entonces yo pienso que eso es una facilidad que le dan muchos niños, que te mandan a investigar, solamente te metes en el internet, buscarte y el internet te dijo lo que tú ibas a decir. Uh-huh. Entonces, hoy en día por eso premian a los niños.
0: Imagínate. Qué locura.
5: Entonces, por lo menos en el caso de mi hijo, tenía que, agarrar los cuadernos de historia, en matemática y hacer la chucha, hermano.
0: Cuidado, pero interesante la historia del amigo por acá. En este caso, yo creo que, bueno, no sé cómo sería en esos momentos allá. De repente lo hubieran buscado o lo hubieran puesto en algún curso, así como por lo menos acá, que tenemos el INADE. O sea, que tal INADE, de repente no sé en Venezuela si hay una institución parecida que haga lo mismo. Y de repente, en vez de repetir el año, el último año escolar, de repente, tú sabes que métete allá y agarra un curso de algo, ¿no? De computación.
1: Bueno, tú vas al INADE y hay bastante gente de todas las edades. Pues,
0: claro.
1: Eso me parece chévere. Mira que la gente que, a pesar de que no, que yo tengo 50 años y nunca pude estudiar, ¿sabes qué? Ahora, ¿por qué no hacer algo? Ey, a esas personas que hacen eso, ey, mi respeto.
0: Sí, vamos una llamadita más.
1: Mira, mi Nerecita estudió, ella nunca se pudo graduar. Y comenzó a estudiar en el INADE y terminó la escuela.
0: Qué bien, chévere. Mira,
1: qué lindo.
6: Buen tema.
0: Buenos días, ¿qué es lo que es?
6: ¿Qué tal? Mira, eso es algo real lo que te están hablando. Pero ¿cuál es el concepto? Nosotros como padres a veces fallamos en no enfocarnos en algo real. Mira, hay un concepto ahora. La gente se va a estudiar. Ajá. Y administración de empresa. Y la familia no tiene ni un taxi para administrar. O sea, esto va a ser lo que somos reales.
0: Okay.
6: ¿Me entiendes? Hey, tenemos el canal, tenemos los puertos, logística, cosas así. ¿Me entiendes? En Estados Unidos, en Europa, ese es su sistema de allá. No pueden implementar eso aquí. En Panamá tenemos muchas oportunidades. Hay muchas personas empíricas que le han enseñado a sus hijos que hoy en día son líderes, son ingenieros eléctricos, son ingenieros. Pero aquí no tenemos una carrera que es metalúrgica. Pero en otro país sí tienen, porque el papá era minero y ahora inventaron eso. Pero ahora aquí no lo tenemos, pero sí tenemos minas. Tenemos que traer gente de afuera. Pero no, tenían que estudiar cosas que en realidad no hay, no tienen.
0: Están saturadas también.
6: Que tenemos en realidad.
0: Epa. ¿Aló? Ajá. ¿Aló?
7: ¿Aló? ¿Te escucho?
0: Ahí dice, como que se cortó. ¿Qué fue lo último que dijiste? Que antes del detalle, ¿qué?
6: hay que ver lo real, lo que se tiene. Como el INADE. El INADE te enseña, pega a Dixon, pega al otro. Te un handyman. Pero hoy en día los pelados, no, la IA puede solucionar todo. Hay que enfocar a los pelados hoy en día. Hey, papá, yo no te voy a durar toda la vida. Yo quiero que tú sepas un pan, sepas más una harina, sepas hacer algo. Pero ¿por qué usted cree que los extranjeros vienen aquí triunfa? O usted no va porque vienen sin pena.
0: Exacto.
6: Eso, tú quieres administrar. Bueno, pon un choco, estudia lo suyo, echa para adelante. Pero no mire qué combinación tengo para salir. Yo le digo a la juventud hoy en día, si no se preparan, se lo van a quitar. Muchas gracias,
0: señor. Buen tema. Saludos.
1: Es así, dice por acá, buen día a los dos. Se perdió todos los técnicos, ahora es todo INADE, pero los empresarios no creen en esos cursos. Bueno.
0: Ugi, tú sabes que yo en un tiempo yo trabajé por el aire que di 50 y había un chichero, era un chichero, obviamente es zona, pero por lo general los chicheros son peruanos. Este tipo.
1: ¿No son Colombia?
0: No, por lo general son peruanos.
1: Ah, los colombianos son los que te incluyen el hot dog con las papitas ahí.
0: Ellos están en otra onda. Bueno, este señor, él tenía su carrito ahí, el que conoce, para esos tiempos no sé si se recuerda, él parqueaba donde estaba, al lado de por la Aquilino de la Guardia, entrada de la Aquilino de la Guardia de Calle 50 hacia Aquilino de la Guardia, esa es la que sale para Avenida Balboa, ahí en esa esquinita ahí, al lado de un panafoto. Bueno, él estaba ahí, y yo trabajaba en un edificio que estaba cerca. Ese tipo vendía empanadas.
1: No, o sea, es el que vende hot dog, que todavía estaba ahí.
0: No, él ya no está ahí. Ajá. Que estoy echando la historia. Él se parqueaba ahí. De repente hay otro que cogió el puesto ese ahí. Ajá. Él vendía de todo. Y en ese entonces, en la cuadra, en toda la redonda, no había ni un mini super. Ese tipo vendía hasta papel higiénico, cigarrillo, de todo vendía él. Cote para las mujeres y de todo lo demás. Adivina. El tipo ahí humildemente trabajando y todo lo demás. Hoy en día regresó a Perú.
1: Okay.
0: Y es doctor. El tipo agarró plata, estaba estudiando, papá, y cuando ya agarró lo suficiente se fue para Perú y es doctor.
1: O sea, estudió medicina.
0: Medicina, doctor. O sea, él no es que me declaro doctor como todo doctor de Instagram ahora y vaina. El man es doctor allá en Perú. Él se fue allá. O sea, aquí.
1: O sea, tú te imaginas ya atenderte con él y que espérate, yo te compraba hot dog.
0: Y te estoy diciendo porque yo lo tengo en Facebook. ¿Y te atendiste con él? Yo lo tengo en Facebook. O sea, nosotros éramos frenes porque obviamente tanto de lo tuve que eso pasa. Y el man, ahí está.
1: O sea, salió adelante. Él fue clásico, claro, que supo ahorrar y utilizar su dinero y lo usó en su estudio.
0: Sí, para que vea. Vamos al cambio.
1: Interesante. Vamos y volvemos.
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1: Oye, Panamá, buenos días, buenos días. Estamos de regreso para acá. El Mega Office Break.
2: Bombastic, Yangamangangin.
1: Versión del miércoles, mitad de semana.
2: Oye, qué rico ombliguito. ¿Y tú? ¿Cómo tienes el ombligo? Y pregunta, hay gente que tiene el ombligo para afuera y otros para adentro.
1: Ok. Tú le das el que sea gordito y que tenga el ombligo para afuera, qué porquería.
2: ¿Qué porquería? Porque eres así. Oye, la falta de respeto. ¿Sabes cuántos oyentes a nivel nacional tenemos?
1: No, qué pena.
2: Si tenemos el ombligo afuera, más qué pena. De 100,000 oyentes, aunque sea el 5% tiene el ombligo afuera.
1: El 5%.
2: Oye, ¿cómo están, corazón? Por acá, Mega Office Break, notitas de voz. Seguimos por el tema candente, tandente. Y oye, ¿cómo ha estado la gente hablando, comentando? Porque es que entienden lo que estamos pasando. Entiende que las generaciones han cambiado, el sistema de educación cambia, todo va cambiando. Mi pregunta es ahora, ¿tú crees que al pasar el tiempo va a llegar un momento que ciertas profesiones van a dejar de existir?
1: Claro, eso ha pasado toda la vida, no es de ahora.
2: Dime una profesión que dejó de existir al pasar.
1: Una profesión, chuleta, había ranta, o sea, ahorita mismo.
2: Coméntame.
1: Mira, profesiones o trabajo, antes había lechero, ya no hay lechero, ya nadie va a la puerta de tu casa de bater leche.
2: Las chicas que planchaban, la señora María que planchaba. Yo tengo una señora que iba a mi casa, creo que era todos los jueves, la señora María a planchar.
1: Todavía hay un par de personas
2: que planchan. Sí, cállate.
1: Claro.
2: Ay, sí, es mentiroso.
1: Y ahí. Hay un par de gente que lo hace.
2: Las modistas, no hay modistas. ¿Qué pasa? ¿Qué falta de respeto? Casualmente
1: hay modistas, pero voy pocas a un... también.
2: No.
1: Zapateros también hay.
2: Ey, zapatero. También, no, limpia zapatos.
1: Tampoco hay muchos
2: limpia zapatos. Muy pocos.
1: Hay profesiones, hay cualquier cantidad. O sea, mira.
2: El operador de telégrafo.
1: Exacto.
2: Y el chupu chupu. El que escribía con código Morse. Chao que te vi.
1: Chao que te vi. Todo chao. Eso, man,
2: chao.
1: Me plantan.
2: Vamos para acá, notita de voz.
3: Buenos días. ¿Qué es lo que dice el papi Capum? Cookie, mi amor. Así mismo es, Cabún, así mismo es. Uno estudia vaina. Y bueno, a veces no se da. Mira, yo quería estudiar para ser gigolo. No se me dio la oportunidad, así que me metí a gay. Gay,
2: pa. ¡Ay! No, chao. ¿Qué es eso? ¿Qué pasa? ¿Qué pasó? Ah, dice por acá que ya no hay un técnico de modistería. Es cierto. Creo que antes, eso, antes se estudiaba, o sea, no sé que se estudiaba, sino que habían como cursos, ¿no? De modistería. Pero ahí en otros países, por ejemplo, el tema textil en Colombia, Perú, todos estos países, solo que en Panamá se ha quedado cortito, ¿no? Mira, dice que hasta se graduaba de modistería.
1: Sí, se está diciendo que había escuela de modistería. Antes eran profesiones que tenían bastante demanda.
2: Uh-huh. Bueno, mira que intentaron poner que dejaran de existir los DJs. ¿Tuviste eso?
1: Claro.
2: Qué feo.
1: Por la inteligencia artificial, pero.
2: Ese todavía no quedó en panga.
1: Pero mira, ese tema, cuando ya la inteligencia artificial tenga como que un acceso o conocimiento o ya trate a fondo lo que es el sentir humano, ahí sí nos fuimos a la porra los DJs. Porque al final esto es cuestión, no es solamente poner música por poner música, según el algoritmo.
2: Pero es la animación también.
1: Bueno, por eso te digo, ahí ya. Porque mira, tú tienes un gusto musical.
2: Y no es lo mismo.
1: Imagínate, tú tienes un gusto musical. Natalie tiene otro. Jenny tiene otro. Mafe otro. Y tú juntas a todas esas personas y yo tengo que complacerlo a todos. Ustedes tengo que hacer. ¿Estás viendo? Es bien difícil. Entonces, cuando claro. Una inteligencia artificial entienda eso, ahí nos fuimos a la porra.
2: Bueno, es lo mismo que han hablado de los locutores de inteligencia artificial. O sea, yo me pregunto si tú y yo estaríamos sentados en un automóvil escuchando un locutor de inteligencia artificial.
1: Pero que... no tiene las historias que nosotros tenemos.
2: No, esas no son las. ¿Qué va a contar? Él dice no, que yo cuando estaba peladito, cállate, si yo tú eres un robot.
1: Cuando, yo recuerdo cuando era un chip, un microchip.
2: ¿Un microchip?
1: Cuando yo era un microchip.
2: ¡Larga aquí, hombre! Cuando yo era un microchip, mi papá me educaba, cállate. Qué porquería, cabrón. Oye, mecanografía dice por acá. Hey, Eder, en sintonía, ¿cómo estás? Ombliguito de semana. ¡Bambú!
1: Mega.
4: Hey, otro pregón de...
2: Perdón,
3: perdón. Oye,
2: Kraken. A ver.
1: ¿Qué es lo que es?
3: Mire, por un tema de religiosidad y por temas legales de hoy en día, quiero pedirles, por favor, de verdad, se disculpen con toda la radio audiencia por expresarse de la forma en que lo están haciendo, porque nos están haciendo sentir ansiedad al decirnos que somos personas mediocres. Al hijos no tienen derecho a tener mejor futuro que nosotros. Explico, porque es que la ansiedad me está matando, porque de verdad, Kuki, que tú me digas a mí que yo soy un mediocre.
2: ¡Yo!
3: Porque es que yo pienso que pienso diferente a ti, pues. Entonces,
2: no.
3: Diferencia de pensamiento. Y como yo estoy acostumbrado a que mis hijos coman papita con nubes, entonces... Estás mandando a mí básicamente al psicólogo.
1: ¡Vaya al psicólogo! ¡Vaya a atenderse! ¡Vaya a atenderse!
2: ¡Qué locura, amor!
1: Hey. Qué locura, brother. Vamos, ¿qué dice por allá, Cuquilín? ¿Qué más?
2: Vamos por acá. Hola, chiqui.
1: Ahora acá, patriota, vamos, está viendo de lado.
4: La suspende, por favor, la suspende. Fuera de hora en ese pregón del palo. Más de estar dando que trabaja la madera para que tú lo estés oyendo así. Por eso que su escuela estaba llena de tres. No estás escuchando ahí a Celeste Alín, que está al lado tuyo.
2: Qué falta de todo. Dice por acá las bibliotecarias. Oye, sí, y tú sabes, las bibliotecas ya es un lugar que muy poco visita la gente. O las librerías, muy poco. O sea, me refiero a que es mejor tener las librerías que hagan un pedido y que le mandes el libro a aquellas personas que quieran comprar el libro, porque es que ya lo compran digital. Que tú sabes que normalmente en aquel tiempo es que íbamos a vernos en una librería, a sentarnos, a conversar y tomarnos un café. Ya no se ve eso. Porque ahora con tantas cafeterías... Oye, te voy a decir, voy a hacer un negocio de café. Oye, en cada esquina hay un café nuevo. Eso está como lo de los perros. Si no hay una cosa de perro de guardería, hay café.
1: Sí.
2: Y lo peor es que yo no tomo café. ¿Qué locura, ma?
1: Pero son... En esa idea te acompaño. Yo...
2: ¿Cuál?
1: Eso de montar una cafetería.
2: Oye, pero yo me pregunto, ¿para que sigan haciendo cafetería cada semana, hagan cafeterías nuevas, cuántos cafés tienes que vender? Es un negocio. No, yo te entiendo la de los perros, porque las guarderías y negocio de perro da plata. Porque los perros los estás bañando cada dos semanas. Los perros, si necesitas veterinario, esos son unos gastos. Que si le compra juguete, que si le compra correíta, que si le compra...
1: Café, todo el mundo toma casi...
2: Y café, pues todo el mundo come. Sí,
1: mucha gente, para no decir todo, porque va a ser... Pero
2: los alquileres están caros, compañero.
1: Bueno, y ahí depende de qué tipo de café venda, ¿no?
2: No, pero por eso, en estos últimos años, dime que el negocio plus ha sido cafetería y cosa para perro. Es el negocio plus que se ganó estos últimos años. Cada esquina. Impresionante, hasta Emma, hay más cosas de perro 24 horas que supermercados.
1: Hey. Tampoco así, pero bueno.
2: No, en serio. Mira, tu perro se enferma, tú consigues un veterinario 24 horas, pero tú tienes ganas de comprar más Maxispack. Estás en el after y quieres seguir tomando, no hay nada abierto para ti. Pero para tu perro, hay.

0: por acá, noticia de última hora, un amarillito se mete en el Parque Omar. Oye, inteligente el señor, mira el amarillito ahí. Todo el paseo de la...
1: ¿Eso es donde? ¿En el Parque Omar?
0: En Parque Omar, papi. ¿Qué le pasa? ¿Qué le pasa? Últimamente he visto varios carros de esos que se montan a la acera, andan por aquí, por allá. ¿Qué es eso?
1: ¿Qué es eso? Ahí en el Parque Omar, brother. ¿Qué te pasa, compadre? Ay, Dios mío, señor. Vamos a ver. Mira, otras profesiones así que ya o personas que tenían alguna habilidad como tal, estos que revelaban las fotos, los reveladores de rollos fotográficos de las
0: gamas. Ay,
1: qué rico. ¿Qué te pasó?
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1: Ah, no sé si eso sea verdad, pero qué porquería. En el mundo hay de todo, Cookie, lo sé. A veces la gente se sorprende.
0: Sin
2: faltarle respeto.
1: De que eso, de lo que revelaban rollo fotográfico antes.
2: Niña bonita.
1: Eso ya no lo hay. Ya hoy en día no hay nadie que esté revelando fotos así. Porque ya se optó por manera digital. Uh-huh. Y ya lo revelas de manera digital. Pero antes que había que hacerlo manual, que se metían y que los cuartitos rojos que lo agarraban, que esto y que lo otro. Qué locura, mega.
3: ¿Tú te acuerdas de esos cuartos oscuros?

0: una vez por la web TV o vas a el mismo Bluetooth, le pasa la foto a la muchacha acá, sí, y te la imprime en el papel ese de fotografía.
1: Y antes había que esperar como 2 semanas una vaina así para que te la dieran.
0: Se venía en el sobrecito.
2: Sí. Ay, el sobrecito, qué lindo.
0: ¿Quién pone cabulo? Que eso no regresa más nunca.
2: No regresa.
1: Pues estoy diciendo, ya eso, la tecnología y todo eso siendo
2: ahí. Oye, qué complicado. Creo que hace poquito, no me acuerdo quién fue que me dijo, es que no, que necesito comprar un álbum de fotos. Y yo, es que álbum de fotos en cualquier lado puedes conseguir. Y me dice, es que no, he buscado aquí y no he conseguido. Y yo, es como así. Ya, no. O sea, ya conseguir álbum de fotos no es tan fácil como antes. Y los que consigues, dije, 20 palos.
1: Y mira, otra...
2: Y solamente puedes meter, dije, 10 fotos.
1: Otra profesión que ya no está, operadores de centrales telefónicas. Los operadores de centrales telefónicas.
2: Ey, yo nunca conocí a nadie que trabajara en el directorio de Panamá. Yo siempre llamaba, es que hola, que sí, dígame, para llamar a Pizza Chun. El número es 263-888. O sea, no sé, uno llamaba, dizque, no, o sea, la poníamos a trabajar por el gusto, porque uno podía buscar en el directorio.
1: Pizza Chun, esa era un chino haciendo pizza. Qué locura.
2: Pizza no le voy a dar promoción a nadie, pero.
1: Pizza de. ¿Cómo es? De Sumae.
2: Aquel tiempo a mí como me gustaba una pizzería, pero ellos ya no están ahí. Pero esa pizzería de chino, ey, te voy a decir algo. Ajá. La pizzería de chino era la que mejor te hacía una pizza. Y tú pedías de que la orden de alita. Ey, las alitas eran unos muslos, así una.
1: Sí.
2: Ey, tú sabes cuál tuyo estoy hablando.
1: Claro.
2: Pero
1: claro,
2: los chinos que tenían pizzería era la que tú pidieras. Si tú pedías de pepperoni, ey, te echaban qué pocotón de pepperoni, mo. si tú le pedías una de hawaiana, es más, te daban hasta la piña aparte para que tú la cortaras. Te lo mandaba en un cartucho rojo de eso de la tiendita de chino.
1: A ver qué dice esa notita de Wanda y no, al cambio, Cuquilín.
2: Vaps.
3: Oye, se dice por ahí que la teoría de esto de que de el cuidado de los perros y eso obedece a que dicen por ahí que en el tiempo de antes, pues las niñas salían embarazadas porque no tenían esa educación, ¿no? Entonces, hoy en día, y esto son estadísticas del Ministerio de Educación, que dice que. Oye, que no hay muchos niños en los kinder y pre-kinder, estadística de Meduca. Y eso obedece a que las muchachas no están saliendo embarazadas. Prefieren tener un perro que no da tanta lata a tener un embarazo a un niño, tú sabes, ¿no? Así que dicen por ahí eso, no sé.
2: Bueno, con esta reflexión, yo creo que nos vamos a ir al cambio.
1: Sí, vamos al cambio.
2: Va.
1: Vamos y regresamos.
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0: Oye, sabroso. Oye, estamos de regreso por acá miércoles. Oye, acabo de recibir un videíto.
1: A ver, cuéntame, dice, coméntame, ¿qué es lo que es?
0: Sí, en horas de la tarde.
1: Ajá.
0: Y, ojo, hora de la tarde.
1: Hora de la tarde, ¿qué vas a
0: no tienes aire, no tienes aire en el carro.
1: Ajá.
0: Por ende, tienes los vidrios abajo porque tú sabes que, ajá. No pases por la Franchipani.
1: Ah, sí.
0: Dice que están robando. Heavy. Porque la, tú sabes que a la hora de la tarde está el tranquecito ahí, bien pipiris wicks. Así que tú no te diques gracioso y que a mí nadie, porque yo soy un chata, que no sé qué, que a mí quién me va a robar, porque ese es la sí. clásica, ¿no?
1: Hay que tener cuidado. Esto se ha dado siempre, pero tú sabes que ahora últimamente ha apretado más esta situación y bueno, ya lo sabes. Tiene con cuidado, brother.
0: Ey, hay que tener cuidado. Aquellos que dicen, no, pero a mí quién me va a robar. ¿Ah? ¿A mí quién? Si yo soy bebé. Ey, no te diste cuenta y en un momentito.
1: Me meten la mano así en el carro con el vidrio.
0: Y entre más grande, más te robo. Yo veo a Cabún en la calle, le robo a Cabún.
1: Sí.
0: Porque Cabún no se da cuenta que yo le saqué algo del bolsillo.
1: Es verdad.
0: ¿Qué pasa? Entre más grande, te robo.
1: Que más grande, más bobo.
0: A una de espaleta no le robo. Porque se va a dar cuenta, porque tú sabes que los huesos ya están ahí tocando el bolsillo, ¿no? Eso no se da cuenta. Oye, por acá dice Cookie, ¿dónde quedaba eso? ¿Cómo así que dónde queda eso? A la pizzería.
1: Ajá.
0: Bueno, habían dos. Había una por Limajo y otra por allá, por áreas de Brisal Golf. Pero hay bastantes pizzerías de chinos.
1: No, yo no conozco mucha, o no, mejor dicho, ninguna.
0: Bueno, yo la que yo dije que la pizzería de chino esa. No, no hay pizzería de chino.
1: Pizzería Chun. Está como Junior, el restaurante Sun Mi Chong.

0: Si hay pizzerías de chino, hay bastante,
1: ¿eh? Ah, bueno.
0: Ah, no, me equivoqué. Bueno, entonces yo creo que la única de chino era esa, la que hablamos acá detrás de cámaras.
1: Chino de Carriado.
0: Bueno, esa pizzería era de chino y estaba buena.
1: Mi hermanazo Alvin Guerra dice: buenos días, Jabón, bella Cookie. Se imaginan que Cookie tomara café, entre madrugada con Caldi y termina el turno con Raulín.
0: Créelo, tú te imaginas.
1: ¿Tú no tomas café? Ah,
0: no, tú te imaginas.
1: Si tuviera así como, tú llegaste a ver esa serie de que los oso gomi.
0: No, ¿cuál es el oso gomi?
1: ¿No viste los oso gomi? Ellos tenían un brebaje, un jugo que se llamaba el jugo de gomibaya.
0: De gomibaya se llamaba.
1: Cuando esos manes se tomaban esos jugos, Cookie.
0: Oye, me da risa porque cuando yo voy a fiesta y estoy, me da la activación, ¿no? Y estoy como, y bailando. Oye, me ha pasado en ocasiones que me dicen, dizque, ¿y tú qué consumes? Y yo lo miro como que, o sea, esa es la única manera que uno esté así tan ay, activo. ¡Ay! Porque no entiendo la verdad.
1: Qué locura, tú no puedes estar.
0: Entonces, me da cosa, porque entonces, ¿qué pensarán? Que cuando me ven toda activa, piensan que la loca está en sustancia. En sustancia girin jingiri.
1: Ah, tiene que andar con un.
0: Voy para el baño. Casi ni me dan ganas de ir al baño cuando estoy en la fiesta. Eso sí tengo
1: buen aguante de
0: tengo un buen
1: vejiga.
0: Una buena vejiga. Vamos por acá.
2: Yo soy de Cookie, pero ¿dónde es la Franchipani? Para los que no saben, por favor, ¿dónde es la Franchipani? Para tener la idea o el conocimiento.
0: Oye, por Cabo Verde.
1: Okay.
0: ¿Cómo que se llama? También se le conoce como la ruta de los
1: ahuevados. No.
0: Sí, ahí es.
1: Es arriba.
0: Es la
1: es
0: calle.
1: El cruce.
0: Bueno, pero ahí está. No, ¿cómo no. Uno da direcciones, Cabún?
1: Pero la Franchipani no queda seguida a esa.
0: A la calle de los. ¿A la calle de qué?
1: De los Dacop.
0: De los Dacop. Universitario, la sacamos del estadio. Por acá, notita de voz, corazón.
3: Muchacho, yo le voy a decir la verdad.
0: Dila.
3: Y eso es que yo siempre ando con la niña al lado. Y la niña siempre está conmigo. Y con eso, no quiere decir que porque yo cargo la niña al lado, de mí voy a pasar por ahí. Si yo sé que la situación no te va a pasar por ahí, no paso, mi hermano. Hay que evitar, aunque vaya siempre con la niña al lado.
1: Mira, la avenida Frangipani, está ubicada de forma paralela a la Avenida Nacional. O sea, que la Avenida Nacional es de la que cuando tú vienes de Albrook para acá, para la Transísmica, esa es la que conecta la recta esa que va hasta, que pasa por la universidad y todo eso, es la calle de, sería la atrás, la de la izquierda, la que está por el lado de
0: Curuzu y demás. Esa es la donde estaba como, ay, ¿cómo se llamaba?
1: Donde estaba el estadio Juan Demóstenes Arosemena.
0: ¿Cómo se llama? ¿Qué era antes eso? En la esquinita de por ahí hay como una estructura que era como subir a unos estacionamientos, pero es grandísimo. Está ahí en esa esquina. ¿Eso qué era? Digo, yo no recuerdo porque yo estaba muy pequis, pero yo te voy a mostrar.
1: Búscalo porque no sé
0: sí, qué. Sí, tú, porque tú tienes edad para decirme qué había ahí. Vamos por acá, notita de voz, bebé.
4: Mi gente, yo no sé por qué los chinitos se preocupan en ponerle nombre a los establecimientos. Si uno siempre dice, vamos para el chinito. Digo, no sé.
0: Falta de respeto.
1: Ey. Esos manes le ponen el nombre que le da la gana.
0: Sí.
1: Por allá por Pedregal.
0: Pues ese para
1: Cookie, para el había un restaurante que se llamaba y que restaurante comida fina. Ya no existe, obviamente, pero el chino no se mortifica. Si no le pone, ponle el nombre ahí, gallina flita. Ponle el nombre, gallina, la pluma.
0: Ponle
1: el nombre,
0: flita, Sí. Pues estoy buscando la calle.
1: A ver qué más dicen por allá.
0: Yo me pregunto si, a ver, si pongo Franchipani, sale Franchipani.
1: De Frangipani.
0: A Frangipani. Y que la Frangipani. No, si está, si sale, ¿ve? Pero.
1: Yo sé que me estás mencionando. No sé qué edificio es que me estás mencionando. Yo sé que ahí estaba el Juan Demóstenes Arosemena, que por cierto, no sé si eso ya lo habilitaron o quedó en el.
0: Aquí, esto. La casa en Panamá se llama. Esto.
1: A ver.
0: Esto, ayúdame.
1: Una pepa de sol. Con la ventana abierta. Oye, no me había percatado de eso.
0: Y eso todavía está ahí.
1: Sí.
0: Dice casa en Panamá. Pero ¿cómo se llama eso? ¿O qué era en su momento?
1: Mira que yo no soy vida ajena, no sé.
0: Hay que preguntarle como a Bambu, a Bumblebee, a alguien de estos que siempre está activo, Denny. Ellos deben saber. ¿Qué era antes eso? Cada uno puede ser que no sepa. Tú tienes edad para saber.
1: No, pero yo...
0: ¿Cómo así?
1: Mínimo, yo no me acuerdo de esa parte.
0: ¿Nunca te llevaron tus papás para allá?
1: Así que ahí.
0: No sé, o saber qué era, si era un ministerio, era algo. Pero eso todavía está. Y está así mismo. Ahora me hace la intriga.
1: Espérate,
0: me déjame. Quiero saber qué.
1: La ruta está. A ver.
0: Es un edificio que es rojo vino. Okay. Está justamente en la vía Fran.
1: Bueno, ahorita mismo eso está vacío, no hay nada.
0: No, pero hay carros estacionados ahí. Creo que todavía lo usan, pero no lo han remodelado.
1: Ah, pero es que ahí dice el nombre de lo que quedaba.
0: ¿Qué era?
1: Ahí en la esquinita, para no mencionarlo ahí. Fíjate, avanza un poquito más y te vas a dar cuenta que dice ahí.
0: No dice nada.
1: Fíjate que yo no me había percatado que eso era como una rotonda ahí. Una cosita ahí. Eso es una empresa ahí.
0: Pero no, eso es la empresa que lo tiene ahora.
1: Que era antes, no recuerdo.
0: Déjame decir comentarios.
1: O sea, porque para cuando el tiempo que Waldemóstenes a los semanas hacían juegos de béisbol, voy a hacerlo un pañado.
0: Pero que hay ahí.
1: Peladito. Eso es estacionamiento.
0: O sea, tú dices que eso quedó abandonado.
1: Sí.
0: Tú dices que eso quedó abandonado.
1: Y ese como estacionamiento nada más. O lo hicieron así en forma como de rotonda. Es lo que veo ahí.
0: Dice, okay, dice se alquila bodegas, oficinas. No, está, tienes razón. Está abandonado. Está abandonado. Pero bueno, en su momento no sé qué era. Pero era grande, ¿eh?
1: Ajá.
0: Era grande. Vamos por acá, notita de voz.
5: Cookie, hay panaderías de chinos, pero pizzería yo no he visto nunca. Nada más la que tú estás diciendo que en mi vida la he probado, pero jamás he escuchado de pizzerías de chinos.
0: Pero la que estaba en el Limajo. Ya no puedo, es que...
1: Es que eso no era de chinos, eso no era de chinos.
0: Ese era de chinos. Oh. Ey, yo te busco al Instagram. Ey, pero es que me da rabia porque a mí siempre me atendió un chinito. Y era el mismo que... Porque tú sabes que ellos tenían una tiendita al lado. Eran los mismos y ellos tienen dos sucursales. Yo no sé si ya... Pero me vas a hacer traerlo a una entrevista, hermano. No, pero es que me da rabia que nadie confíe en mí. Pizzería china, oye. Una pizzería china. Yo voy a hablar con el dueño. Él es chino. Mira. No, me da rabia porque tú le ves el menú. Es cosa china también. Mira, que son las alitas grandes.
1: Vas a tener que... Hay que buscar la razón social para entonces darse cuenta si él es la razón.
0: Dale, déjame buscarlo. Va a buscarlo.
1: Ey. Dije la razón social cuando tú vas a ver y que...
6: No tienes... Con esto que sentimos...
1: Y en vida real es un mismo chino. ¡Qué loco! Venga.
7: Buena.
1: ¿Qué es lo que es?
7: Aquí en la entrada de Brickside Gold tenemos Big Sam chino.
0: ¿Viste? Es él, es ese mismo. Ese. Él también tiene una en Limajo.
7: La entrada de Brisa.
0: Es él.
1: Esa.
7: Estamos en la tanda aquí. Bien.
0: Gracias por apoyarme, papi. ¿Qué pasa? No, me da rabia que tú no confíes en mí. No, acabo de ver el menú del chino. El chino tiene papita frita con el mismo pollo chino que hacen los chinos. Hey, entonces, los chinos con la salsita esa, chui, chui, chui. ¿Qué pasa? Él es un chino, él es chino.
1: Dios mío.
0: Y te voy a decir, bueno, en mis tiempos, cuando yo pedía pizza ahí, porque yo vivía por Limajo.
1: La pizza de Jampao.
0: La pizza te costaba, es que $9.99 y te incluía una sopa de un litro.
1: Una soda
0: de un litro. Y la soda venía con el cartucho de chino, esa de raya roja. ¡Él es chino! Ey, uno sabe cuando uno compraba algo chino porque venía con el con el cartucho ese rojo de rayita o verde de rayita. Ya uno no sabe de dónde compra, ¿eh? Vamos por acá, notita de voz.
8: Cookie, vamos con eso. Frangipani, dirección hacia Curundú y Santa Cruz.
0: Ay,
8: no. El otro lado, la conexión Avenida 3 de Noviembre con la Avenida Nacional, la parte del frente de Cabo Verde, esa es la que va a
1: dirección. Lo dijiste mejor.
8: Vamos con ese espíritu chocarrero.
0: Chocarrero.
8: Lo que queda en la parte de atrás, en la Frangipani, son los estacionamientos para la gente que vive en Cabo Verde.
1: Ok, ya lo dijo de mi
0: hermano. Bueno, acá notita de voz.
9: Sé tú que cuando había llegado allá al chino, ¿sé tú qué, picha?
0: Mira, me vas a hacer llamarlo. Aquí está el número del chino. Yo voy a llamarlo.
1: Oye, ¿ustedes son chinos o son italianos?
0: Pero al final, mira el combo del chino. Dime que esto no es comida china.
1: Ya voy.
0: Pero mira, tiene bastante. Lo que hagamos con el alma. ¿Viste? Mira, chequea el menú. ¿Qué pasa, papá? Es una pizzería china. Voy por acá, notita de voz.
10: Cookie, buenos días.
1: Hombre, seas de puro menú de pizza.
10: Te creo, yo sí te creo que hay pizzería de chino. ¿Dónde? No sé, pero te creo. Si hay una reina de parita que es asiática o de ascendencia asiática, debe haber algún chino con pizzería.
0: ¡Claro! El que le estoy diciendo. Nadie confía en mí. ¡Ay, Dios! Yo voy a llamar.
1: No he visto que se menú garro frito. No he visto ni un jampado.
0: No, pero porque él se fue por la rama de la pizza, pues.
1: Bueno, te voy a dar,
0: pero es chino.
1: Te voy a dar este cambio comercial para que siga buscando. Será para
11: ti y para mí. No te despegues. Vamos y venimos. 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

0: Oye, Panamá, estamos de regreso.
1: Estamos de regreso, Panamá. Ay, aquellos que me hicieron bullying, aquellos que no confiaban en mi palabra. Bueno, me vi en la posición que tuve que llamar. Llamé a la pizzería, hablé con el señor, automáticamente él contestó: ¡Hola! Sí, buena, pero te le habla.
0: Él pensó como que lo estaba llamando el Minsa o el Ministerio. Digo, ¿ustedes son chinos? Dice, puede ser.
1: Dime tú. Y dice que somos italianos.
0: Y que no, nosotros somos italianos. Italiano de cantón.
1: Ey, bueno, confirmado, compañero. Sí. Hay pizzería china.
0: Ok, la ganaste.
1: La gané. Entonces, la ganaste. O sea, es que yo estaba clara. Ustedes no confiaron en mí. Esto es lo último, ¿no? Vamos para acá, notita de voz.
2: La frangipani comienza ahí donde está la bomba. Hay un palo de mango, está ahí.
1: El palo de mango, sí. Wow.
3: Chuzo Cabún, te acaban de decir milenario en pocas palabras.
1: Qué falta de respeto, yo no le dije eso. No, igual no sirvió porque no sabías que había ahí.
0: No, es que no. Nunca ha habido nada importante como tal, no había.
1: Para saber.
4: Bueno, con más exactitud, la Frangipani es donde está el Hospital Santa, pues entre la Terpel directa que sale a Gurundú, el puente que te va para el Chorrera, todo es la Frangipani. Hospital Santa Fe directo bajando.
1: Bueno.
5: Cabún, Cookie llamó a la pizzería y cuando la pizzería contestó le dijeron de que aquí venden pizza, no sé, dime tú.
1: Dime tú. Sí, no, sí. Pero sí, están hablando.
0: Ella, mira, ella llama y le dice al Mandy que... Okay. Una pregunta, ¿ustedes son chinos? Y el Mandy que... no sé, puede ser. Después que no, somos italianos. Y que no, es que te estoy preguntando que... Después que sí, somos italianos. Después que no, que sí, somos chinos.
1: Sí, claro, viste. Y yo dije, bueno, ya, gracias, pues. No le hizo ni un pedido, tú vales, bestia.
0: No. Fallate,
1: o sea, ¿tú te imaginas el chino hoy que me llamaron para preguntarme si yo era chino?
0: ¿Y qué cosa maluca? Eso yo no llamaba para preguntar si soy chino o soy italiano.
1: Porque ni él sabe que es la única pizzería china.
0: Y el que cocina es José, que es de la comarca.
1: Ey, ¿tú te imaginas? Ey, cuidado y pide una pizza y te viene con un arroz frito en la nada.
0: Oye, esa sería una innovación, el borde relleno de arroz frito.
1: Eso es de gordos.
0: ¡Cabum! Y yo estoy flaquísimo.
1: No, estuviera pretty la que dijiste, como una pizza de siomay. Oh, pero eso sí.
0: El borde relleno de Chao Ming.
1: ¡No!
0: Cuando sale no.
1: La que quedaría bien, la del rollito de primavera.
0: Rollito de primavera
1: en el borde.
0: Es que eso para todos los manes le falta.
1: Pero es que ellos son chinos, ellos emprendieron algo nuevo, pero quisieron hacer, pues, a lo italiano. Ellos tienen que meterle su cultura china en las pizzas.
0: Claro.
1: Pero es que ellos sirven bastante, eso es lo que te iba a decir, sirven bastante.
0: En vez de, mira, yo haría la
1: tú
0: pizza.
1: Tú no sabes si es jamón o es perro.
0: En vez de ponerle la salsa ese tomate.
1: Puerquito,
0: Le meto salsa china.
1: Claro, puerquito. Le pone pizza de puerco.
0: Pizza de puerco asado.
1: ¡Ojo! Cosa pa' buena, Cabún. Yo voy a hablar con ellos, yo voy a hablar de negocio. Vamos por acá.
6: Para que quede claro, Cabún. Hay pizzería de chino. Taquería de chino. ¿Oíste? Arepa de chino. Los chinos están en todos lados, viejo. En todos lados.
0: No, esa...
6: Vale, Loma, llámala a mí para preguntar si yo soy chino. Pero sabe que soy italiano.
1: Ey, no me quiero reír. Es que me dio risa porque yo dije, amigo, tú eres chino. Sí, y él dije, puede ser.
0: Puede ser, dije. Puede ser. Puede ser, yo
1: puede ser, no sé.
0: Estos chinos están en mafia. Estos manes andan en mafia, Cookie. Tiene cara que vende hasta tica allá. Tú ya me quedas, dame una de pepperoni ahí. Y adicional, apúntame 45 y 27.
1: Ey, el chino, estamos italiano. El man pensará, habrá pensado mal. Qué feo.
0: Yo no sé, yo creo que...
1: Es que nadie lo llamó. Nadie en su
0: hoy
1: vida lo había llamado.
0: Hoy cierra temprano. Hoy se no te pasa, pues va a estar conmigo, que va a traer migración
1: una vez. No, pero aquí me da risa porque yo que amigo, yo te compraba el limajo. Yo me dije que eso ya se lo hace tiempo.
0: Ey.
1: Ey, pero yo era clienta, yo era clienta. Yo le compré al chino. Ay, qué risa.
7: Hola, señorita Cookie, aquí el chilito Josito con tu quejita. Yo tené pizza para ti. Tengo pizza de pollo agridulce y tengo pizza de pato al ajillo y tengo pizza de huelquito a la mondonguela.
1: La mondonguela.
7: Tú, Felipe, a mí, yo mandá para ti. Tú, lápido, lápido, decime. Cabum, tú, pucay, pucay, cabum, cabum,
1: pucay, pucay, pucay, pucay.
7: Recuerda que toda nuestra pizza viene con salsa base, no salsa los tomates, no, salsa leotione. Salsa leotión y salsa de soya. Esa es la salsa base en la pizza china.
0: Con salsa ostión.
1: Ay, qué feo.
4: Ahora. Y ahora, ¿quién compró banismo? Un chino.
1: ¿En serio?
0: No sé.
1: Ey, tú si sí eres cizaño.
0: ¿Por qué? Porque en El Dorado tiene ni que letrero chino. Si su...
1: No. Pero ellos no tienen su Bank of China.
0: Pero es que banismo era. Mira, banismo, la historia de banismo era. Ellos eran HSBC y el HSBC era chino. Y antes de hacer
1: sí, HSBC... Sí, pero estamos hablando de chino, pero chino de allá, de, tú sabes, de los que mueven.
0: Bueno, claro, no estamos diciendo chino no, acá, son chinos no, internacionales, chinos de China.
1: Acá.
0: O sea, el HSBC es un banco chino de allá de China. Hasta 100%.
1: ¿Y quién dijo que los chinos no tienen plata?
0: Tú eres la que dijo chino que no tiene plata.
1: No, es que está hablando que los chinos que compraron un banco. Estamos hablando de la pizzería de los chinos. Que tú me dijiste que había chinos también que hacía otra que vendía otra cosa. ¿Qué era?
0: Yo no dije nada. Este más fue que dijo que.
1: Oye, chino cedería. Chino vende cobre de celular. Chino arregla celular. Chino pizzería. Chino hace sushi. No le importa si es japonés, pero él hace sushi. Él aprendió y lo hace. ¿Qué más? No, los chinos hacen de todo. Hacen de todo. Chino modista. ¿No hay una china modista?
0: No he visto china modista. Ya el día que yo veo una china modista, ya.
1: De que yo coge talla, ¿eh?
0: Por lo menos aquí en Panamá no he visto una china modista.
1: Una china limpia de casa, limpia casa.
0: Dice por acá.
1: Hoy una china Uber. Así de plataforma. Sí. De o sea, Indra y lo que sea.
0: Pero no hablaba de que, hola amigo, no. Hablaba no. 100% para mí, pero sí era china.
1: Sin le hago.
0: Sí. Solo le hago.
1: No. No solo te dice con alguien o sin alguien. te habla más rápido. Mega. Te habla más rápido.
0: Mega.
8: Hola, cabón.
0: Hola.
1: ¿Cómo está, corazón?
8: Oye, ¿este no han visto una china que empaqueta en el 99?
1: ¿Empaqueta?
8: Sí, es paquetera, pues. Empaqueta la comida.
0: Sí.
1: Mira.
8: ¿En serio?
0: Chuleta, tiene que ser que la familia se le fue a la quiebra.
8: Yo no sé, yo dije, ¿qué hace una china aquí empacando? Yo no sé.
1: Mira. Oye, una china, tú tienes una china envolviendo regalo para Navidad.
0: Mega.
9: Búfalo sexual. Acá en el Ceremi, en Tocumen. En Ceremi, no, en Santa Fe. Una lavandería que hay en Santa Fe, acá en Tocumen, en Buenavista.
0: Ajá.
9: Hay una china que es sastre.
1: Ah, ¿viste?
0: ¿Serio?
1: Hay china sastre.
9: ¿Serio? Y cosa es mejor que la panameña, ¿viste?
1: ¿Viste? Mejor que la de los Andes.
0: Bueno, pues, allá la demencia.
1: Sí,
0: digo, no es que no pueda haber porque en China tú sabes que hay fábrica,
1: claro, porque
0: ellos
1: estamos,
0: la manufactura,
1: claro.
0: Pero aquí ni que sastre nunca había visto.
1: Es que estamos acostumbrados a ver que los chinos son negociantes.
0: Negociante,
1: chino
0: claro.
1: Tiene su negocio propio. Ese es el problema.
0: Oye, ¿qué cosa?
1: Mira, vamos por acá.
10: Buenas tardes, Cabú. Buenas tardes, Cookie. Pero tú no has visto al chino chequeado de chorrera que chequea ahí en lo que es Ancla.
0: Estás loco.
10: Un chino que chequea.
1: ¿Cómo así que chequea qué?
0: Chequeador de buses. Acuérdate que eso es cuando los buses salen, que no van y que...
1: ¿En serio?
0: Y que va el 80-25 va adelante, 3 minutos no sé qué, que esto con el otro. Ah, mira tú.
1: Oye, chino policía, chino ATT, no hay. Chino no... Y mira, policía, y te pregunto porque, no, o sea, yo me gradué en una escuela china y hay chinos ahí porque no, ellos estudiaron normal, ¿no?
0: No, claro, no, pero por chino, lo menos un chino bombero.
1: Un chino bombero.
0: Pero chino, apellido
1: y que los crían como que,
0: y cosas así, ¿no?
1: Dinastía, la cosa de, vamos, familia, negocio, trabajo de negocio del tío, ¿eh?
0: Venga.
11: Bueno, mira, yo soy policía y tengo a un compañero que él se llama Alberto Wong.
1: Oh, mira, es chino.
11: Es torrera y es policía.
1: Ah, mira.
0: Pero los rasgos son 100% chino.
11: 100% chino, nada más que está nacionalizado panameño.
1: Claro.
11: Y es policía, ya yo primero en diciembre va a pasar el segundo.
1: Y pero su familia habla chino.
11: Su familia, él es el único que habla español. El único, nada más con inglés.
1: Viste que sí hay, sí hay, papá.
0: Saludos, hermano.
1: Vamos por acá, notita vos. Te lo diciendo.
12: Ay, cabrón, pásate por allá por El Dorado, la parte de atrás del casi 100. Ajá. Del 100 menos 1. Okay. Por allá atrás, tú vas a encontrar chinas modistas, chinas que te hacen las extensiones, que te hacen la uña, que te hacen pedicure. Vas a encontrar también un lugar bien especial que se llama... Ajá. Goldfinger, el mejor lugar asiático para que sepa, los Goldfinger, ese de Tuyo, bueno, también está Miami.
1: ¡Ey! ¿Qué es eso? No, ya. Pero esas son las que trabajan allá en El Dorado. ¡Ey, falta respeto! Dice por acá, chino peluquero.
0: Chino peluquero. Bueno, de todas maneras, por eso dice en la parte de atrás del Dorado, por allá de repente.
1: Chino peluquero. Está fuerte esa, compañero. No he visto chino peluquero.
13: ¿Qué hay, muchachos? Buenas tardes. Mira, la historia esa de bancolismo es larga, ¿vio? Mira, era bancolismo, compra banculat.
0: Ajá.
13: Y hacen banismo.
0: Ajá.
13: HSBC
0: lo compra
13: banismo. HSBC tiene ese problema, después tuvo un problema grande, que los acusaron de lavado, una cosa así. Y bueno, Banco de Colombia compra...
0: HSBC.
13: La parte de HSBC acá, creo que de Panamá y de otros lugares.
0: Y vuelve a ser Banismo.
13: Como el nombre Banco de Colombia no era atractivo en Panamá, lo mandan a... vuelven a Banismo. Y ahora no sé qué por dónde irán ya.
0: Sí, por eso digo que hasta el momento sé que es Banismo, pero este dice que ahora digan unos chinos.
1: Ah, no, pero
0: sé.
1: Eso lo van cambiando cada rato. Eso se van comprando y vendiendo. Claro. Nosotros lo que... ¿Qué suena así?
0: No, yo acá tocando la silla.
1: Ah, ok. Uy, me dio miedo.
14: Hey, Kabum, por allá por El Dorado hay una chinita que es modita, así que...
0: Mira,
14: cállate para atrás.
1: Bueno, locura. Pero ¿qué me dice por allá por Avenida Cuba, que está el gran de los uniformes? Ahí trabajan pura china. En, ¿cómo es que se llama? El lugar de los uniformes. Bueno, ahí trabaja mucha china. Seguro había china modista. ¿Qué pasa, papá?
0: A ver, ¿qué hice por allá?
1: ¿Te cómo tú eres?
15: Señora y señores, déjame aclararle algo. Todo lo que ustedes dicen chino, no son chinos. No todos son chinos. Algunos son coreanos, japoneses. No todos son chinos. Yo, para evitarme esa confusión, le digo paisano. Paisano, dejen de estar diciéndole chino. No todos son chinos. Yo conocí un asiático la vez pasada, que por error le dije chino y el más se molestó y que yo no soy chino.
0: Problema de él, yo que voy a saber. Ese ya no me diga que es generación sensible.
15: Así que paisano suena mejor.
0: Ah, paisano es una palabra que se usa para nombrar a una persona del mismo pueblo. Y tú no eres chino ni japonés ni nada, así que larga de aquí. No, déjame a gorila y qué paisano, man. Pasando tú.
1: Paisano, ¿eh? Oye, dice por acá, y en Chorrera por el Coco también está un chino moreno, pero es 100% moreno y 100% chino.
0: Entonces no es 100% porque ¿cómo es 100%?
1: Ok, no, espérate. No. Yo creo que ya quiso decir 50% moreno y 50% chino, porque...
0: 100 y 100, entonces,
1: pero ¿cómo es moreno, o sea, negro. Y chino.
0: No sé, Ella, preguntarle a ella, a mí no me estás mirando.
1: No, yo estoy preguntando. No, pero es como hay morenos o negros que tienen los ojos azules. Y sí, o los ojos verdes.
0: Viste que 100% chino.
1: A ella en su escuela le dieron 200%. Ey, vamos para acá, ese porcentaje no me la dieron a mí. Ey, vamos para acá.
12: Cookie, cabum. Y lo más épico que yo he podido ver es a un chino en cutarrao, brother.
1: Ah, yo sí, sí.
12: Para que tú sepas, manín.
0: A ese, por allá por la Chanting hay uno que vende comida que usa sombrero, porque él es un santeño.
1: Ah, eso sí hay.
0: Qué locura.
1: Qué locura.
16: Imagínate que hay paisanos que ya son hasta delincuentes. Delincuentes que andan robando y eso por ahí. Imagínate eso. Ya los chinos no se dejan de nada.
0: ¡Qué locura!
1: Ese mismo el que le digo. Viste, Max Queen está claro. Bueno, eso era. Todos los pelados para allá.
16: Y banismo primero.
1: Ay, no, la historia. Ya dejamos el tema de los bancos.
16: Hey, pero es fácil distinguir a un coreano de un japonés de un chino.
0: ¿Ah, sí?
16: Así que los chinos tienen más parecido a los taiwaneses y a los vietnamitas y creo que de Singapur, que a los japoneses
1: Singapur,
16: y a los
1: Singapur.
16: Los coreanos sí se molestan cuando tú le dices chino, okay. Pero si tú le dices chino a lo de la tienda, ni uno se molesta
1: ni
16: porque
1: el de japonés.
16: No son coreanos ni japoneses.
1: Te falta
16: de
1: respeto.
0: Yo trabajé con coreanos, loco. Y eso,
1: pero es que los coreanos son
0: chinos. Todos parecen chinos.
1: Bueno, sí, claro, son chinos.
0: Cambia la manera
1: pero
0: de hablar y
1: los coreanos
0: cosas.
1: Son muy... Tienen otro régimen.
0: Sí, pero
1: ellos son muy como skincare, son muy
0: no,
1: y a veces
0: lo
1: conoces
0: digo,
1: coreanos que tú sí, no, y a veces
0: igual,
1: ves coreanos que tú dices que él es como
0: no, pero
1: no, es que
0: ellos se cuidan mucho. Los coreanos que yo te estoy diciendo son coreanos, o sea, son
1: reales.
0: Ejecutivos en el sentido de que ellos están trabajando para poner
1: empresa. No, y se visten bien y siempre lucen bien, están, ¿sabes? Bien taneados los manes. No,
0: igual a los chinos, lastimosamente. Los rasgos así jalados para mí se parecen. Yo no sé distinguir que si este es japonés. Ya, ahora un vietnamita sí se nota.
1: No, es diferente. Peor, un vietnamita no, a un no chino vea, no se nota la diferencia.
0: No, sí se nota. Cookie,
1: ¿cómo
0: claro.
1: así?
0: Oye, sí se nota.
1: ¿Cómo lo notas?
0: Porque no se ve como full los ojos jalados. Es como más como. Por decirlo de esta manera, como más como ay, ¿cómo lo digo sin que se ofenda?
1: Como que el color de piel es un poquito más oscura que un chino.
0: Exacto.
1: Eso es lo que quiere decir.
0: Y también
1: habla claro, ahora vas a venir a ponerte la pepita en la boca, ¿o qué?
0: O sea, se ven como más acholados, pues.
1: Tantas cosas que has dicho aquí.
0: Se ven como más acholados.
1: Sí, son más acholaditos.
0: Se ven como más acholados, pues, así.
1: Ya entiendo. O sea, son como quemaditos del sol.
0: Quemaditos del sol.
1: Sí, pero ajá, y si tú ves un chino normal que se quemó el sol, no...
0: No, el chino no quemado, el sol se ve como rojo así porque...
1: Ay, falta de respeto.
0: No, cabrón. Pero si las personas blancas, demasiado blancas, se queman, se ponen rojas. No se ponen de que culizo. Ya después se pondrán así cuando se va secando.
1: O sea que ellos no se broncean, pues. Los chinos
0: cuando
1: no broncean.
0: Cuando se broncean, ya es cuando la piel está tostada.
1: El chino no compra aceite para broncear.
0: No.

0: por tu lado, mami.
1: Va por acá, notita de vos, papá.
2: Ey, ¿qué me dice el chino este que sale en las redes? Como que está en el mundo ese de los caraudios y va en el chino y que queso, pa.
0: ¡Por plata no!
2: ¡Plata! Ay, a mí no me venga a hablar ni verga.
1: ¡Ey, ey, ey! ¿Qué pasa? ¡Ey, ey!

0: de la Asociación Nacional de Cholo y
1: Viejo. Asociación, la Asociación de China.
0: Me vienen los paisanos, se cabrán conmigo.
1: Paisano, bravo contigo. El que, ella ahora yo no va a poder pedir pizza. Ya no va a poder pedir. El chino me bloqueó. Ya no me sale el catálogo.
0: Hoy cierran temprano.

0: Notita de voz, papi.
1: Él no quiere hacer muchos comentarios porque él fue uno de los que aportó para la arena de tumbar el monumento, Cookie.
0: Ey, arrepéntete, cabrón.
2: ¿Por qué?
0: Porque estuviste involucrado.
2: Eso fue la alcaldesa allá del West. Yo no tengo nada que ver.
0: No tiene nada que ver.
2: Nada que ver. La verdad, nada que ver. Pero bueno, si lo tumbaron, lo tumbaron, nada más.
3: Suéltale, baila lo Rocky, suéltale Rocky, suelta Rocky.
2: La dragona.
3: La dragona, la dragona, baila lo Rocky.
2: Oye, pero vamos al cambio y regresamos en breve con más de la programación. Estás escuchando el Mega Office Break.
3: Suéltale.
2: Así que vamos y venimos con
0: vamos,
2: la última hora de programación. Manténgase en sintonía, no se despegue este día. Vamos a un breve cambio

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0: hace sol y llueve, ¿qué es?
1: Tú estás como escondido. Estadísticamente, ¿qué se dice que es cuando llueve y hace sol, Cugilín? ¿Qué es lo que tú crees que ¿qué dice la estadística? ¿Qué significa eso?
2: Bueno, cuando llueve con sol es porque una vieja está enamorada.
3: Escuchen este popurrí de bolero.
1: Una vieja está enamorada.
2: Sí. A ver, como tú le dices, no. Dichos, no se le llama dichos.
1: Refranes.
2: Dichos. Refranes. Dichos refranes. Cuando te pica el sobaco. Es porque alguien está pensando en ti.
1: Estoy anonado, brother. ¡Faya! Yo pensé que era cuando te zumbaba el oído.
2: Cuando te zumba el oído, ¿qué? No es la del sobaco.
4: Buenas tardes, Raulinho. Eso pa' con la tanda de ayer, papá.
1: La tanda de ayer,
4: La que está en cabina. Mafe Suárez.
1: Ya, amigo, te perdí. Oye, a lo mejor le quitaron el internet, ahora que le dieron. Mega.
5: Buenas tardes, el internet, el sol.
1: ¿Qué eso pa?
5: Hace mucha calor. Ay, que Mafe Suárez, está la cookie y la galletita con pasta.

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1: Buenas tardes, DJ. Saludos, bendiciones para todos.
2: Amén.
1: Desde acá de La Piquera, en la entrada de Calle de acá en Pedregal. ¡Fa! Hermano, Cabú, por favor, tira el vaso. Falta tirar el vaso, algo esa tanda, por favor. Tengo buenas tardes a todos.

0: pena, pero Cookie lo dio así, yeah, yeah. Hay que decirlo a los panameños.
1: A los yeah, yeah.
2: Yeah, yeah, yeah. Pero ya vi el video que me enseñó ayer, que por casi le meto un raquetazo a la otra.
1: Sí, falta de respeto.

0: Oye, el otro impertinente, oye, ese no es el número de llamada.
1: Mira la donita, me charles.
0: Atención, porque para llamar tiene que llamar al
2: 270-30-55.
0: El número de cabina. A este no.
3: Alegale,

0: se está casando.
1: Ah, es una vieja, se está casando.
2: Mírala, lo dice, mírala. La ropa que viene el agua.
1: La ropa que viene el agua. La señora Vilma.
3: Buenas tardes. ¿Qué es lo que dice Papi Capum? ¿Cómo estás?
4: ¿Qué es lo que es?
3: Ahí reportando sintonía, Bolívar del West.
1: Oye, Bolívar, estabas perdidito. Tenía rato que no veía a Bolívar por acá, por los... por los senderos de la mega.
4: Y se lo doy que llámame.
1: Y falta de respeto, ¿qué tú crees? ¿Es marido mío o qué? No, y tiene el respeto de decirme que llámame. Falta de respeto, llámame tú a mí. ¿Va para que marido mío o qué? Dale, Kabum.
5: Hey, Kabum.
4: Marca.
5: La cookie anima la tanda. Si la tanda está es
1: sweet.
4: Te quiere que anime, cookie. Ay, yo.
1: Mira, ellos me dicen que anime. Después, cuando yo animo y que tú no sabes animar y me dan duro.
4: No. Oh. No, mi amor, no. Yo no voy a permitir.
1: No, pero que ellos se ponen así. Cuando está Junior, ¿cómo me revientan? Te respeto con
4: usted. Y Junior que no te.
1: No, él no defiende.
4: Desgraciado.
1: No.
4: Viste para allá.

0: 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Man, I beg no friend from none of them. Fire on the whole of them.
1: Y siempre ya.
2: Oye, por acá.
3: Buenas tardes, Cabuciño. Cookie, ¿cómo estás, mi amor? Te amo, mi vida, ¿viste? Cookie, cuando te zumba el oído es que están hablando mal de ti. Y dile a ese man que te dijo y que llámame, Cookie. Dile, vamos con esos espíritus, mijito. Vaya por allá, hombre.
2: ¡Qué locura! Oye, tenemos que irnos al cambio, pero volvemos y seguimos con la tandita. Okay. Tremenda tanda que te tengo aquí.
1: Así me decía ella.
2: Ella te, también te lo decía.
1: Sí. Bueno, pues.
2: Mira.
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0: a la semana que tú crees
1: allanamiento. De que ellos me están dando seguimiento.
2: Pero está bien así. Está activando a la gente. Hoy estamos de vuelta por acá, ya en el bloque final de lo que es Mega Office Break. Y importante, claro, a todos los usuarios de Metro de Panamá, les informamos que el Metro, junto a la empresa Sonda, sigue avanzando en la renovación tecnológica de sistemas de pago. Durante este proceso pueden darse interrupciones aleatorias e intermitentes en algunos validadores, pero tranquilos, porque todo el sistema está operativo y el personal técnico en la estación solucionando cada eventualidad en 30 o menos de minutos. La operación de Metro se mantiene con normalidad. Agradecemos su comprensión mientras modernizamos el servicio para ofrecerte un pago más ágil y seguro. Metro de Panamá.
1: Eso. Oye, saludo a mi hermana. Soy Isaac Coronado, que está en sintonía. Dice, saliendo de Ciclif. Ah, tú tienes que ser bien, Yeye, para estar saliendo un miércoles. Oye, de la
2: esa,
1: playa.
2: Esa playa, te voy a decir, esa playa que acabas de mencionar, respeto a los que han podido cuidar esa playa. Está una bien, playa ya. Muy bonita, sí. Que no han dejado que cualquiera llegue a tirar basura. Exacto. Ellos la cuidan. Son recelosos con su playa, pero Ciclif, hermosa.
1: Sí, hermosa, hermosa. Sí,
2: muy bonita, bien. Muy bonita. Así que si tú quieres ir a tomarte foto, lo que sea, esto no es una publicidad paga, porque a mí nadie me llama de Ciclif, okay, tampoco no conozco a nadie en Ciclif, no tengo a nadie en Ciclif, pero he visto fotos. Sí. Y es una playa bien bonita.
1: Tremenda playa, tremenda playa. Oye, atención usuarios del Metro de Panamá, recuerden que para evitar aglomeraciones en andenes y accesos en el centro de control de operaciones, se está regulando el flujo de pasajeros con medidas preventivas, entre ellas la detención temporal de ciertas escaleras mecánicas. Es importante destacar que estas pausas no se deben a averías técnicas, sino a un protocolo de seguridad para evitar caída y mantener el orden al abordar. El metro mantiene altos niveles de disponibilidad y ante cualquier falla real se atiende de inmediato. Metro de Panamá.
2: Ya, ya, ra. Ra, ra. Ra, ra. ¿Te acuerdas cuando estábamos jóvenes y decíamos que ra?
1: ¿A qué le decías rar?
2: No sé, o sea, cuando escribíamos en Messenger, uno ponía que rar. No sé por qué. ¿Tú nunca hiciste rar?
1: No me acuerdo.
2: R-A-W-R, ¿no? ¿No? Zumbidos. Mandaste zumbidos. Ah, claro. Sí.
1: Yo inventé los zumbidos. Ah, el bendito. Cuando se conectaba, que me gustaba, de una vez va el bembazo.
2: Qué cosa más rica. 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
1: Eso.

0: Adicta.
1: Vamos a ver qué nos dice por acá.
2: Sabun, te reto a que la dejes que termine. No la vas a dejar terminar.
0: ¿Qué cosa? Ay, me gusta dejar que termine.

0: sopa.
1: Es el área de suco, es el área de suco.
0: Pero mira, yo metí solicitud, nadie. Yo no sé, la gente de Pacora no lee periódico o qué. Porque yo puse y dije, animadora migajita. Pero ¿será que le tengo que cambiar el nombre?
1: Sí.
0: ¿Animadora qué? La migaja.
1: MC migaja.
0: Cómete la migaja, ¿no? Dame un nombre así que migajas. Un nombre
1: así de DJ.
0: Con X, que hacks.
1: Migajas.
0: Migajas.
1: Ah, migajas.
0: ¿Tú crees que vendería más que, sí, que DJ migajita? Así como porque no. No. Porque yo digo DJ migajita y tú. ¿Qué? ¿Pero por qué?
1: Perdón, se salió solito.
0: Dice por acá DJ Miga Hicks.
1: Dice DJ Miga Hicks.
0: Viste, pero es que la X, no, la X vende para allá, para Pacora, para 24, para allá. Yo quiero ser animadora.
1: Es que la X vende para allá. Y wincha. Ay, ya, la X vende para allá.
0: No. Es que no, tú no puedes poner disque Raúl González, DJ, ¿qué es eso? Eso no vende.
1: No.
0: Por ejemplo, o sea, DJ Kaboom. Ajá. DJ Kaboom vende. Tú vendes Cerro Azul, tú vendes Pacora, Chepo, San Miguelito, Samaria, Felipillo. Tú vendes toda esa área.
1: Ajá.
0: Pero digamos, ¿qué otro un nombre es que? Disque Raulí, ¿qué es eso?
1: Eso vende en Chilibre. ¡Ah!
0: Que uno tiene que saber qué vende, ¿no? Yo sé que mi gajita no vende. Tengo que ponerme un buen nombre. DJ de Spaletax.
1: De Spaletax.
0: De Spaletax.
1: No, el migajita está bien. Está
0: el migajex.
1: Sí.
0: Yo te dije. ¿Dónde fue que yo te dije que algún día me tienes que llevar? Que yo te dije que quiero ir a un parking de esto que hacen en la calle allá. Pero eso, ¿qué área es? Que la gente está en la calle con la gente dioqueando. Y ahí allá al fondo está la patrulla, pero la patrulla no entra. Alrededor están las casas.
1: O sea, ¿cómo se llama? Hay varios parkings en
0: Chandler. Pero dime, ¿por dónde será?
1: Es que depende. En la temporada, por lo menos, y que en Navidad, Año Nuevo, cualquier Valencia
0: no,
1: que te
0: pueda. No, pero lo más y que Villalucre.
1: Don Bosco.
0: No, Don Bosco me parece muy todavía muy mantequilla.
1: A tú quieres una era de algo... que Cabo Verde.
0: No, Cabo Verde no. Pero una cosa para allá, montaña, loma, que no entre en carro porque los carros no puedes echar para atrás porque es una vía nada más.
1: Como para la Rana de Oro por allá.
0: Una cosa.
1: La 18 de la Rana por allá.
0: Oh, un Felipillo.
1: La patronal de Chepo hice el otro.
0: Oh.
1: Me dice, venga.
2: Vamos a meterla dentro del bloque o si no hay en Nazareno.
1: En el Nazareno.
0: En el Nazareno me suena bien. ¿Qué tal Felipillo? Nazareno. ¿Qué tal Felipillo? El área de Felipillo. Samaria. Por allá por Puente Rojo. ¿Qué tal por allá? El área allá. ¿Cómo se prende la party allá? Ajá. ¿Usted cree que yo no tengo talento para meterme en la party de usted o qué? Ey, yo voy. Yo cuereo.
1: Te salía, tú tienes que ir allá, tú sabes, ¿no?
0: Está allá. No, yo voy está allá.
1: Tú habitas en Nubiquís.
0: Ajá, una Nubiquí.
1: Tiene que estar ya está sin tiempo.
0: Va, pum, vamos, no, y marcando la cara, que eso va, ya llegó mi Hex. ¿Dónde está mi gente, mi Hex?
1: Llegó mi Gallex.
0: Mi Gallex. No, yo llevo a Calde como de guardaespaldas, Calde.
1: A Calde.
0: Okay.

0: cuando Marco pasa me tiran los Fariantax. Ya. Vaya, voy con Bugamán también, que eso es pa' mi hermanito Bugamán. Tú sabes que Buga me ha invitado.
1: Está loco, Buga te ha dicho que eso pa'
0: que eso pa', sí, sí, pero no he ido.
2: Ahora
0: sí, quiero que me active este bajito en 4, porque bajo en 4, ¿ok? ¡Bajo en 4!
1: Oye, bueno, lo que están viendo la aplicación de Linda Cookie, ¿eh?
0: Oye, Galita, que te está viendo, que eso va a marcar duro con esa llave.
1: Oye,
0: ¿tengo talento o no tengo?
1: Sí, hay talento, claro.
0: Pero en Migajex.
1: Claro, Migajex.
0: No, no Migajita.
1: No. Migajita, no. Eso, no.
0: ¡Far!

0: error, mami. Ay, ay, ay, ay, ay. Oye, ey. Oye, mi gente. Saludito a mi gente de Felipillo. Estamos activados acá, ¿ok? Apágame la luz, ¿eh?
1: Ahora te salgo.
0: Quiero que te prenda. Improvísate. Imagínate.
2: Huele a Google.
0: Dale, dale, dale.

0: el humo tirando y que.
1: No, si busco humo.
0: Dale, Buga, con los lapicitos de Bugamani que.
2: Ahora te salgo.
0: Vaya Toshi.
1: Vamos a montar la película, Cookie.
0: Estoy acá en Felipillo, que sopa, estamos activos y estamos saliendo en vivo también. Así que quiero que tires tu mejor paso.
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0: Este mal es tuyo, yo no te lo estoy viendo, chacalita.
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0: Así me gusta que me diga y me colabore.
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5: Buenas tardes.
1: ¿Qué sopa?
5: ¿Qué dice el
1: aquí, loco?
5: ¿Qué dice la cuquilín?
0: Ey, acá está DJ. ¿Cómo era? Mi ex. No, te metieron a mi ex aquí.
1: ¿Cómo es mi gajex?
5: Cookie, ya estoy llegando con la patita. Calma tu poquito.
0: Ey, no, ¿cómo
5: ya
0: así?
5: Ya estoy llegando con la patita. No.
1: ¿Qué sopa?
5: Amárrala.
6: Quiero que me prendas como tú a tu Mary Jane.
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0: Mira, yo siempre tuve talento, pero mis papás
1: no te daba.
0: Mi papá nunca confiaron en mi talento. Papá nunca confiaron en mi talento.
1: Que papá, mírame donde estoy, ve.
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0: Y que papá, qué orgullo de padre. Yo ahorita, ¿tú te imaginas animando una party en Samaria? ¡Qué sopa! ¡Ey! Pa' que me tagues, papi.
1: ¡Ay, Dios mío!
0: ¡Ey, viste! La gente cree en mí. Viste, yo tengo talento.
1: ¡Claro que sí!
0: Mira, yo soy blanquita, soy yeyecita, pero eso no tiene nada que ver con lo que es uno. Realmente no, yo soy pueblo, claro. Soy 100% panameña, 100% pueblo. Puedo ser chacal, puedo entrar en una party, puedo animarte la fiesta,
1: que
0: chacal.
1: Va la fiesta y todo, Cookie.
0: Yo te la tumbo. Mira, por acá dice fan número uno de Cookie.
1: Ahí está viendo, van saliendo, por ahí salen las contrataciones de Cookie. No te
0: mira, hasta escribió mi ex. ¿Qué hace acá? No, yo no quiero que seas mi fan.
1: Hasta tu ex ahora y que ey, está de fan. Larga de
0: ey,
1: aquí.
0: Y que fan de tu relación. ¿Qué es?
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0: ¿Dónde están las pollitas? Dale. Quiero ver a todas las pollitas bailando. Esta es tu canción, ¿ok? Lúcete.
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1: ¡Eso, Cookie! Sanca. Tú tienes grandes.
0: ¿Dónde está mi pollita? Oye, mami, tú eres como una gallina.

0: prepárate porque la tanda que te tengo está aquí.
1: Me dice mami, yo me pongo de lado.
2: Yeah, yeah.

0: tiene que empolvar el cuello y el pecho. Yo no necesito empolvarme para entrar al área.
1: Eso para nada de eso.
0: Esto se lleva así con la franelita. Una cosita, pero tengo que buscar a alguien que me ayude con los outfits. Okay. Para eso va a estar Megadicta, ella me va a vestir para yo poder entrar al gueto.
1: Claro, claro.
0: Tengo que entrar al gueto.

0: Ya, aquí terminamos el show de la cookie. Es mi gajía.
1: No, que mi ex no. No te llamando a mi ex. Mi gajía. Oye, señores, hemos llegado a la parte final de lo que ha sido tremenda para que no hemos lanzado por acá animaciones. Migajex.
0: Chao, para más, será hasta el día de mañana. Usted manténgase en sintonía de la mejor estación.
1: Tengo bastantes fans.
0: Te estoy diciendo porque tú no quieres confiar en tu talento. Te estoy diciendo que le meta, hay que meter.
1: ¿Cómo así?
0: Que le metas a la animación.
1: Sí, yo dije, ¿tengo talento o no tengo talento? Esta respuesta te la dejo para mañana. Porque mañana nos vemos
2: la
1: aquí
2: hora
1: a la misma
2: del almuerzo
1: hora.
2: Llegó gracias a la doña.
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0: regresar, Daniel Cueto se encuentra por acá, Axelito también, Mega Sport, tu hora deportiva favorita y tu programa radial deportivo número uno de todo Panamá, no lo digo yo, lo dice el palmarés. Señor Cueto, iniciando con un poquito de reggaetoncito, viejito, así, zundada y toda la vuelta, ¿no?
1: No juegue TBT, pero oye, está bien, igual un día antes, arrancar con música, usted diría de antaño, ya clásicos.
0: En teoría son de antaño. Porque el tema es que yo creo que el recuerdo es tan bueno.
1: ¿Desde cuándo consideramos ya algo que sea un clásico, exacto, de antaño? O sea,
0: creo que el recuerdo es tan bueno que no permite que la gente diga que es un clásico. Simplemente no, dicen que, no, me acuerdo que de esa época.
1: Mira, yo tengo una anécdota curiosa con esta canción. Sí. Por allá por, si no me equivoco, año 2005.
0: Y yo con lo que dice,
1: salió esta canción.
0: No, 2005, usted estaba pelado, está bien.
1: Estaba prácticamente niño. Recuerdo que esta canción, bueno, yo crecí escuchando la radio. Yo, bueno, no soy tan joven como para la era moderna de Spotify y todo esto, que sí la viví, pero yo tuve todavía esa old school, ¿no? Creciendo, escuchando radio, pidiendo las canciones y tal. Yo recuerdo que escuché esta canción fin de semana, estaba pegadísima. No sabía ni quién era el artista, ni sabía qué era el dúo Zion y Lennox, ni qué era una canción solista de Zion. Y sobre todo, dije, ¿cómo se llamara esta canción? Y yo recuerdo que el DJ dijo que se llama Zundada, pero yo no la entendí. Y yo, por muchos años, no sabía cómo se llamaba la canción. Digo, en ese tiempo, todavía ni siquiera existía YouTube, imagínense. O sea, que no había manera de buscarla, era solamente escucharla en la radio. O escucharla a través de estos canales de música, de videos y tal, MTV, HTV. Y bueno, para que usted vea lo que ha pasado, yo creo que lo considero ya ahora sí con esta historia. Creo que sí es vieja escuela full. Porque estamos hablando de época que no había YouTube. Tú conocías las canciones a través del locutor, del DJ. Y bueno, han pasado ya más de 20 años. O sea que vieja escuela sí es.
0: Ok. Ok. Está bien, me gustó.
1: Esta ya es un poquito más moderna.
0: Me gustó su
1: esta introducción. Esta sí es como para... Usted tenía como 6 años acá, cuando salió Duty Love.
0: ¿Cuándo salió Duty Love?
1: 2012, si no me equivoco.
0: Ahí está, 2012. Yo tenía 9 años
1: cuando salió esta canción. Más grande.
0: Pero esta canción sí recuerdo haberla escuchado. Pero me acuerdo perfecto, perfecto.
1: La era digital, un poquito sí, también. Sí, uno descargaba las canciones. Que bueno, en ese tiempo, 2005, podías también descargarlo, pero bueno, era complicado. Aparte estaba el famoso, no sé si usted lo vivió. Yo viví los últimos años.
0: ¿De qué?
1: Del Ares.
0: ¿Usted llegó a tener Ares? Yo llegué a tener Ares. Yo
1: eso sí, a tener te venía Ares. Como 800 virus, pero tenías la canción en tu celular.
0: En esos 3 minutos.
1: O en tu reproductor.
0: En esos 3 minutos de canción, ahí mismo venía un millón de virus.
1: Yo lo usé, pero poco, porque ya habían páginas y tal. Y bueno, era la manera en esos tiempos de, sin tener que pagar iTunes o esto o lo otro.
0: No, mi hermano me enseñó a usar Ares y una vez aprendí bien, compa. Yo te descargaba hasta Vicente Fernández y ¿cómo es que se llama? Pedro Infante y todo. Llegué a descargar una vez, me acuerdo. Cuando salió la novela, es que la de Rafael Orozco.
1: Ajá.
0: Yo descargué toda la discografía de Rafael Orozco por Ares.
1: Sí, ya, yo muy poco lo llegué a usar. Pero bueno, oye, arrancando musiquita.
0: Ajá.
1: Este sería old school. Duty Love.
0: Yo creo que todavía no. No, todavía no. 2012.
1: No,
0: 2012 nada. No, 2012 no está old.
1: No,
0: está bien.
1: No. 2000, o sea, inicio de los 2000, sí, para mí ya es old school. Es como hablar, de hecho, por ahí se ha hablado un poco de la distancia que hay con la próxima década. Estamos ya un poquito más de la mitad.
0: Claro.
1: Pasa el tiempo rapidísimo, pero también que estamos ya a casi mitad de lo que puede ser llegar a la mitad del siglo, ¿no? Año 2050. Y bueno, obviamente han pasado muchas cosas, la tecnología sigue avanzando, pero bueno, estamos todavía aquí. En la radio, hablando de deportes, muchas cosas. Bueno, llegó nuestro compañero Carlos también. No le tenía confianza al señor Carlos.
0: No le tenía la fe. No le tenía la fe. Pero, obviamente, ¿cómo no voy a creer si tiene ese suéter? ¿Cómo no voy a creer?
1: Oye, íbamos a hablar, ahora sí, hablando un poquito
0: ahora
1: de deporte.
0: Ahora sí, ya deporte, ahora sí.
1: Mercado de fichajes, obviamente, un poquito en el resumen de que fue esta. Yo te diría que una de las mejores en los últimos años, porque últimamente.
0: Yo creo que
1: era
0: se da
1: aburrido. No,
0: yo creo que en este mercado de fichajes se da, bueno, a ver, año mundialista también. Obviamente año mundialista tiene que haber movimiento. Pero fuera de año mundialista que tiene que haber movimiento, tengo que decir que creo que hay un punto de inflexión muy grande, tanto en los equipos como en las ligas. En la temporada pasada, creo que los favoritos a llevarse la Champions eran clarísimos. Barcelona, por lo que había hecho en la temporada anterior. Arsenal, por ser líder en la Premier, igual que el City, porque siempre no había que dejar fuera de la terna a Guardiola. Lo mismo con el Madrid, con Mbappé. Bayern Múnich, de lejos, estuvo en la mitad de la temporada siendo el claro favorito para la Champions. Y alguna que otra cenicienta por ahí que podía sumarse. Pero eran 5 o 6 candidatos claros. Y ya te hablaba, era del escaso, no talento, pero del escaso nivel que había. La diferencia de nivel que había de unos clubes con otros. Sí. Entonces creo que la temporada pasada nos deja esta enseñanza y hace que los equipos comiencen a moverse. Y sobre todo también muchos equipos cenicientas que salieron a relucir. El ejemplo, el Bodoglim, todos los recordamos la temporada pasada, que con Noruega, la base de Noruega era el Bodoglim, y mira lo que hizo en el Mundial. El Nottingham Forest, con un Elliot Anderson bastante llamativo, que ahora vale 120 millones en el Manchester City. Entonces creo que la temporada pasada, tanto las cenicientas y como el nivel, la diferencia de nivel de los top con los élites normales, hace que este mercado de fichajes se mueva tanto para que logren, digamos, balancear los equipos.
1: Sí, ha sido, creo que, un mercado bastante corto. El hecho de, bueno, estaba la Copa del Mundo, que quita gran parte de negociaciones, a pesar de que sí se está moviendo, aunque los jugadores digan que no, sí se está negociando durante el Mundial, sus agentes para obviamente colocarlos en otros equipos, dar el salto de calidad, otros para regresar a equipos de sus amores, tantas cosas que se pueden dar, pero sobre todo marcado por una novela que fue la de Julián Álvarez, y quiero arrancar con esta, no fichaje, porque al final... Podemos decirlo, yo creo que es un fichaje para el Atlético esta temporada. Un jugador que no quería estar ahí, al final se queda y es considerado como un fichaje para el Atlético de Madrid. Creo que es importante, si el jugador está con todas las ganas de, bueno, pensar, digo, ya estás en el equipo, veremos en verano o en otro año, o sea, en un año, ver qué pasa. Pero bueno, enfócate en jugar bien, en aportar, estás aquí. Así que yo creo que para el Atlético de Madrid mantener a un Julián Álvarez es casi un fichaje. Hablo por lo que significa, por lo que te ofrece, por la figura de Julián, que creo que en el Atlético sin duda es el mejor jugador de la plantilla. Y me parece a mí que, bueno, lastimosamente el Barcelona no pudo hacer nada. De hecho, bueno, se intentó. Creo que no es algo de que el equipo no es que no pudo, simplemente no lo dejaron. Así que quiero arrancar con esa novela, que eso también le mete picante al mercado de fichajes. No, digo, es un poco egoísta decir esto porque al final, obviamente, el jugador está... muy triste y obviamente creo que te obliguen a estar en un lugar que tú no quieres, para mí en cualquier ámbito, no solamente deporte, es bastante terrible, bastante malo. Entonces, pero bueno, yo creo que el jugador ahora le toca estar en el Atlético, dar la cara, y para el Atlético de Madrid creo que es un gran fichaje. Podríamos ver que compita esta temporada contra el Real Madrid y Barcelona. Lo veo difícil.
2: Yo pienso que es el tema de cómo el Cholo Simeone va a llevar este equipo del Atlético de Madrid, que casi siempre cuando ves el equipo parece que es un equipo avasallador que va a simplemente a ganar todos los trofeos por los nombres que tiene. Ahora la incorporación también del Cuti en la saga defensiva, también se une a Juliano Simeone. Por ahí, hablando un poquito acerca de Julián Álvarez, le puede servir un poquito de ánimo tener a los argentinos en campo de juego, tenerlo ahí de contención, teniendo todo este presente y toda esta novela, que siempre hay una novela nueva en el traspaso de fichaje. Hace una temporada atrás fue el tema de Mbappé, si venía, no venía, luego el tema de la salida de Messi en su momento, del Barcelona al Paris Saint Germain, y bueno, ha habido tantas novelas en estos mercados de fichaje que creo que este ha sido lo más importante. También destaco siempre la venta más cara, que en este caso, si no me equivoco, es la de Enzo al Manchester City, que son de las
0: 150 millones de euros.
2: Claro, que son las más, digamos, más cotizadas. Siempre en cada mercado hay una tasación de las más altas. Sí. Algunas valen la pena, otras no. Hay que ver qué hace Enzo. Y también ahí habrán sorpresas también de algunos fichajes de algún equipo a otro. Ejemplo, Richarlison, si no me equivoco, está por acordar algunos términos finales con el Transfer Support de Turquía. Así que la Liga Turca sumando mucho más fichajes que europeos.
0: Hay que destacar eso, el tema de la Liga Turca, cómo se ha reforzado. Y para mí, tengo que arriesgarme a decir esto y que la gente no esté de acuerdo conmigo, pero para mí la Liga Turca es la nueva Liga Árabe. No se malinterprete. Hablo de cantidad de estrellas e inversión que se le está dando a la Liga.
2: Sí, bastante.
0: Estamos hablando que el equipo del Trabzonspor de Turquía tiene a Salah en una banda. Ahora podría ser Richarlison por otra. Creo que tienen a otros dos que tres jugadores ahí buenos también.
1: Ya le digo cómo están los equipos de la Liga
0: Turca. El Galatasaray también muy bueno. Por ahí está Blažović en el Beşiktaş con Michael Amir Murillo. O sea, estamos hablando de una liga que se ha reforzado bastante bien, que tiene muchos jugadores llamativos.
1: A ver, el Trabzonspor, para
0: ahora un poquito sí, los jugadores.
1: Gracias. Está Fabinho, que llegó de Arabia.
0: Bien. Okay.
1: Valorado en 10 millones. Mohamed Salah, que llegó como agente libre. Por ahí Özkakar, que es jugador turco también de la Valencia, que era bueno un jugador que prometía mucho. Andrés Onana, portero del Manchester United. Son de los jugadores más destacados que llegaron al equipo de Trabzonspor. Bueno, y también, bueno, llamativo sí es, no tan reconocido, pero obviamente no podíamos olvidar a... ¿Usted recuerda el nombre Sidney López Cabral?
0: El golazo que le marcó a Argentina. El
1: de mejor gol del Mundial, de hecho.
0: Uh-huh. Está jugando en
1: el Trabzonspor.
0: Oh, oye, qué bien. Esto te habla mucho de oye, lo bueno que puede ser jugar una Copa del Mundo. Mira ahora dónde está. O sea, si podríamos investigar, voy a investigar por acá, cuál era el equipo de él antes de jugar en la Liga Turca, que sea como sea, es una liga competitiva. Y más este año que han habido incorporaciones muy interesantes. Te diría que, digo, el formato es un poco cuestionable, ¿no? El formato de la Liga Turca creo que a muchos lo deja un sabor agridulce.
1: Venía de estar en el Benfica.
2: El Benfica.
0: López Cabral estaba en el Benfica.
1: Sí.
0: ¿Y jugaba bastante?
1: Jugó 12 partidos, no tanto.
0: Ahí está el tema.
1: Un gol y dos asistencias.
0: Ahí está el tema. Jugó 12 partidos, un equipo del Benfica que te juega 40 por temporada.
1: Pero digo, tiene un valor de mercado de 1.2 millones nada más, o sea, un milloncito.
2: Ah, está bien.
1: O sea, Michael Amir vale más. O sea, estamos hablando también de un jugador que, bueno, pudo estar, creo que un crecimiento bastante bueno.
2: Mira, hablando justamente del Benfica, la salida de Rich Ríos para Al-Ittihad.
0: Llama mucho la atención.
2: Y bueno, hay que sumar un par de dolaritos, ¿no?
1: Digo, sí, la salida de Fabinho abrió la puerta para que llegara alguien en esa posición.
0: Pero, a ver, esto creo que es un poco debatible, el tema de la salida de Richard Ríos. O sea, la edad que tiene, irte a Arabia. Y
1: no.
0: Hay que ser honesto, no es por nivel futbolístico. No es por nivel.
1: Gustó en Benfica, tampoco lo vi como lo que era en Palmeiras.
2: Ajá, en Palmeiras sí.
1: Palmeiras estaba a un alto nivel. Sí, y en Colombia tuvo un flojo rendimiento en la Copa del Mundo, hay que decirlo.
0: Era suplente.
1: Entonces, para mí, bueno, tristemente fracasó en Europa.
2: Sí.
1: No lo digo solamente por el hecho de que es un jugador que, bueno, técnicamente tiene lo suyo.
2: Y venía a un gran nivel en Palmeiras.
1: Sí, venía jugando muy bien. Copa nivel. Libertadores a un alto nivel. Creo que no dio la talla en Europa. Oye, para rapidito también aclarar lo de Turquía. Jugadores como Rafael Leao, que fue una de las bombas que llegó. Un poco raro también, porque entiendo que el mercado turco está creciendo, pero yo veía un Rafael Leao, un Real Madrid, un Barcelona. Llama la atención. Bueno, sabemos que salió mal del Milan. Tristemente, pues no fue de la mejor manera, buscando un equipo. Terminó recalando en este Galatasaray, que está lleno de estrellas. Por ahí también uno de los jugadores más destacados que llegó de manera libre es İlkay Gundogan, que va a estar con el equipo del Galatasaray. Luego de esa segunda etapa del City, luego de estar en el Barcelona y que regresa un año después al City y todo esto. Noah Lang también, jugador ex del Napoli, neerlandés, 27 años, uno de los jugadores que me gusta mucho el Napoli. Bastante rápido, extremo por derecho. Sí. Bueno, creo que Galatasaray en ataque está bastante, bastante bien. Porque si hablamos de los jugadores que ya estaban, o sea, un super equipo, Víctor Osimhen. O sea, imagínense tener a Osimhen y a Rafael Leao en ataque. Dos jugadores sumamente rápidos.
2: Rápidos, exactamente.
1: Con mucho gol y que creo que podrían aportar algo muy importante. En un equipo que también se le suma Leroy Sané en ataque.
2: Mira.
1: O sea, estamos hablando también de un super equipo. Mario Lemina también de Gabón, que está en el equipo. Lucas Torreira, el uruguayo. Bueno, años difíciles, pero que, bueno, está en el equipo del Galatasaray. Me parece a mí que es un gran, gran equipo. Por acá, bueno, de renombre. En defensa, el más destacado es Davinson Sánchez, el colombiano ex del Tottenham, que ya estaba igual la temporada pasada. Así que estamos hablando de un gran, gran equipo en la Liga Turca. Vamos ahora con el Fenerbahçe, que también tuvo un mercado rapidito muy bueno de fichajes. Por ahí Romelu Lukaku, procedente del Napoli. Mason Greenwood, ex compañero de Michael Avin Grillo en el Marsella un desastre. Por rapidito ahí, no hizo ni un solo fichaje esta temporada.
0: No, y salieron como cuatro o cinco jugadores salieron.
1: Están teniendo mucho
0: Auba problema. Está en el Depor ahora de La Coruña. Greenwood, no, en verdad sí salieron un buen par.
1: Por acá también, bueno, Nathan Ake está en el Fenerbahce, también procedente del City. Muriqi, ¿se acuerda de Muriqi?
0: Sí.
1: El jugador de Mallorca por muchos años, le goleó al Madrid,
0: ¿cómo que le decían a él?
1: Al Barcelona.
0: El pirata Muriqi.
1: El pirata, sí.
0: ¿Dónde está ahora?
1: Está en el Fenerbahce, turco. Sí, él salió del Mallorca y bueno, es uno de los fichajes más importantes para esta temporada. También llegó Ederson, procedente del City, para el Fenerbahce. Ahí está también Mateo Guendouzi, que estuvo en su momento también en el Marsella, venía de la Lazio, jugador francés que, bueno, fue campeón del mundo en el año 2018, y N'Golo Kanté, que, bueno, llegó este año, llegó a inicios a mitad de la temporada pasada, y que conforma un equipazo realmente para el equipo del Fenerbahce, que creo que puede ser uno de los equipos también favoritos para llevarse esta copa, ¿no?
2: No,
1: sumado a Semedo, que también estuvo en el Barcelona. Marquito Asensio, que estaba también desde la temporada pasada. Anderson Talisca, que es un gran jugador. Muchos años en Arabia. Por ahí estuvo también el Shakhtar. Un jugador que creo que pudo haber estado en un grande de Europa. Pero bueno, está a sus 32 años en un equipo muy importante en Turquía. Y para cerrar con el Beşiktaş. Todos sabemos que, bueno, un equipo donde está el panameño Michael Amir Burillo, que esta temporada ingresó a Leandro Trossard, procedente del Arsenal, a Dusan Vlahovic, que se hablaba mucho del Barcelona, se hablaba de otro equipo, digamos, para el lado de Europa, más al este, y termina llegando entonces al equipo turco. Alexander Nübel, portero alemán, era suplente de Neuer en el Bayern, llega también para conformar, creo que un buen equipo en esta temporada del Beşiktaş turco.
2: Mira, otros fichajes que también me llaman mucho la atención es el Deportivo de La Coruña también, no solamente con Agua, sino también con José Chema Jiménez, el Chema, como le dicen algunos allá en Uruguay, procedente del Atlético de Madrid. El tema también de la llegada de Echeverri, procedente del Manchester City, al Benfica, también armándose un poquito. Y bueno, hay algunos fichajes que no han caído tan bien. Ejemplo, Mastantuono llegando a la Fiorentina no ha recalado nada bien. Dos goleadas seguidas completamente. Y ahora aterrizando en los fichajes panameños, no solamente en esta temporada, sino en la pasada, la llegada de Michael Amir Murillo, siento que ha sido muy positiva al equipo del Beşiktaş. Ni hablar acerca de la continuidad de Blacky y la llegada también del Fulu Martínez a un fútbol europeo, que capaz no es el más grande en todo lo que es Europa del Este, pero empieza a ser fundamental en ese equipo de Yaya Traoré. Además, también hablarte de la llegada de Giovanni Herbert, goleador también, y ni hablar de Yayita Algen. Entonces son panameños que también empiezan a llegar como fichajes en esta temporada, que empiezan a ser muy importantes para sus equipos en esta materia.
1: Tomás
2: de
1: Rodríguez,
2: fichajes
1: también para Ecuador, Tomasito, de Barcelona.
2: También, exactamente. Entonces son fichajes que los panameños han aprovechado y han tenido esa buena esencia, ese buen comienzo, sobre todo en los equipos europeos, que ya empiezan a llamar mucho la atención.
1: Oye, rapidito también el mercado de fichajes del Real Madrid para todos esos fanáticos del equipo blanco. Jan de Onmandé por 125 millones, siendo el más caro en este mercado. Marco Curella por solamente 55 millones. Carlos Espi por 25 millones. Denzel Dumfries, procedente del Inter, por 20 millones. Sergio Martínez por 3 millones y dos grandes fichajes, porque fueron a coste cero. Ibrahima Konaté y Bernardo Silva, procedente, bueno, uno de Liverpool y otro del Manchester City, a coste de nada, no le costó nada al Real Madrid. Así que son de los fichajes para esta temporada del Real Madrid. ¿Usted pondría, Axel, ya que es fanático, bueno, Carlos también, buen mercado para el Real Madrid?
0: 7 de 10. Digo, a ver, ok. Yo lo decía, el más importante a fichar era Rodri, porque era una posición que sí o sí necesitabas. ¿Ok? Ahora bien, igual no quita que se hizo un buen mercado de fichajes. Tío, mandé para mí. O sea, era necesario porque no tenemos, digamos, extremo derecho natural. Pero ciento y tanto de millones.
1: Es demasiado.
0: O sea, obviamente conmueve mucho a la historia y a su hermana y tal. Obvio, conmueve mucho. Porque sea como sea, es un jugador que personas que pasan por estas cosas merecen estar en el Madrid, por ejemplo.
1: Claro.
0: Pero 100 y tantos millones me parece demasiado.
2: Bastante, sí.
0: 7 de 10, Bernardo lo está haciendo muy bien. Hay que mencionar, porque todo el mundo habla de fichajes y se habla de jugadores, pero Mourinho lo está haciendo también excelente. Para mí la prueba de fuego definitiva es el viernes contra el Real Betis, que juega el Madrid contra el Betis. Es la prueba de fuego definitiva para el Madrid, para saber qué tiene, qué hay en este Madrid. Porque por ahora no han habido juegos muy importantes. Es lo mismo que el Barcelona. No me pueden vender que, ay, el Barcelona ahorita está volando cuando...
1: Ah, pero también es importante golear. Si estás goleando es porque estás haciendo las cosas bien.
0: ¡Ay, ya la!
1: No, o sea, claro que sí. El Madrid ha tenido rivales también del casi mismo nivel y no ha podido ni golear. Ha sufrido.
0: ¿Con quién?
1: Los partidos que tuvo.
0: Dani, venimos a ganar 2 partidos y 2, 4-0.
1: Digo, pero hablo del inicio de temporada.
0: 1-0, nada más ganamos. 2-1, ganamos 1 contra el Español.
1: Bueno, el Barcelona también jugó con casi los mismos rivales a nivel. Y Pipe, ha goleado y ahí está bien.
0: Ya, mira, Carlos, eso es lo bueno de comenzar temporada. Que ahí es donde van sacando ya las garras y van, ya van mostrando su posición.
2: No, pero igual yo siento que todavía hace falta
0: carburar. Una prueba,
2: hace falta carburar un poco. Claro, y el equipo del ingeniero Pellegrini siento que va a ser bastante, bastante bueno, teniendo en cuenta que también tiene un equipo bastante joven. Le va a exigir mucho al Real Madrid, sobre todo en la saga defensiva, que es lo que ha estado sufriendo mucho. Porque entiendo el tema de Rodri y lo que necesita un mediocampo, que es lo que necesitaba capaz en su momento. Ahora ya no lo tiene, ahora tiene que ver cómo hace el esquema Mourinho y también cómo alinea esa defensa, que es lo más importante, porque durante temporadas y temporadas Real Madrid ha sufrido mucho en ese tema defensivo. Ahora veremos contra un equipo que capaz le permita salir un poquito más, pero también jugar un poco a contragolpe por parte del Betis, y eso es lo que va a exigir a la defensa, y eso es lo que yo me gustaría ver, cómo reacciona la defensa de Real Madrid ante equipos que son realmente avasalladores y donde necesitas realmente.
0: Claro, porque tienen mucha verticalidad.
2: Claro, todo. Porque no solamente, y el momento de prueba, digámoslo así, prueba, porque ya estamos jugando la Liga, es ahora, porque después te va a venir UEFA Champions League, te va a venir Superclásicos con el Barcelona, un equipo que es bastante fuerte, hay que decirlo. Sí. Te va a venir el Atlético de Madrid también, que es un equipo bastante fuerte. Más
0: allá
2: que
0: el Villarreal, por ahí te complica, el Villarreal también.
2: Te puede complicar bastante. Entonces, términos de Europa, hablar también de la Copa del Rey. Entonces, son muchas competencias que vas a venir una tras otra. Entonces, tu línea defensiva tiene que estar... pero cuchillo, porque si no vas a caer en la misma situación de lo que pasó la temporada pasada. Entonces ahí es donde necesitas realmente arreglar y obviamente ver cómo adaptas ese medio campo.
0: Con incorporaciones como Konaté, que Konaté para mí lo ha hecho bastante bien.
1: Para mí el mejor fichaje hasta ahora.
0: Cucurella, ok, en el Mundial se vio bastante bien. Acá no lo he visto aún todavía porque no le han dado tantos minutos. O sea, de los 3 partidos creo que lleva como un acumulado de 100 minutos si acaso. Y tal. Pero... por acá me está mostrando un video que... ¿Qué pasó, productor?
2: Undercover.
0: Sí. No, un video que va a estar en las redes sociales de La Mega y Like 105, bien chévere, con una canción que está tendencia.
1: Oye, rapidito, también hablar del mercado de fichajes del Barcelona. 70 millones por Anthony Gordon, que pareciera que ya lo vale, porque 3 asistencias en 3 partidos, jugando muy bien. Se está asociando bastante
0: con Rafinha,
1: bien con Rafinha.
0: Sí. De verdad, el pase chico, de taco que hizo...
1: Es que... Yo creo que, y siendo un inglés, porque a veces los jugadores ingleses siempre les ha costado adaptarse fuera de territorio británico. Yo creo que ahorita lo ha roto eso Harry Kane, juega como si estuviera en casa. Y por ahí Anthony Gordon pinta para hacer también.
2: Y Rashford también le fue en su momento bien también, con la oportunidad que tuvo, lo supo hacer bien, ¿no?
1: Sí, en parte es un jugador que creo que han demostrado ser cracks.
0: Claro.
1: Anthony Gordon todavía le queda mucho más recorrido, pero creo que también un gran fichaje. Rodri. Por 60 vale. millones.
0: Quería tocar ese tema.
1: Karim Adeyemi por 22 millones. También un gran fichaje. Que creo que lo que he visto ha aportado bastante bien al Barcelona. Joao Cancelo, que llega totalmente gratis. Gis Bisiguo por 8.5 millones. Que esto lo va a alternar con el Barça B. Esto también llama la atención. Portero Dominik Livakovic. Para muchos, uno de los mejores porteros en las últimas Copas del Mundo. Llega para la próxima temporada, no va a estar en esta. Yo creo que están pensando un poco de que no va a seguir. Quizás en la próxima temporada Ter Stegen, que está cedido, pero habrá que ver qué pasa si se... No sé si tiene una opción a compra, pero yo creo que ya están pensando en un equipo sin Marc-André Ter Stegen. También creo que pronto habría noticias sobre ya ahora sí el definitivo retiro de Chesney, que creo sí, yo que sí. Bueno, está por compromiso y por todo esto, pero creo que ya obviamente el jugador estaba para el retiro. Y creo que yo con Livakovic y Joan García, el Barcelona tiene dos porterazos.
2: Sí, yo pienso que
1: para,
2: sí, tiene buenos porteros.
1: Bueno, buen par de años. Y el último fichaje es Gabriel Jesús por 10 millones de euros. Yo te diría que obviamente hace falta ver un poquito más a los jugadores, pero por eso, porque hace falta verlos, yo pondría un 9-10 el mercado de fichajes del Barcelona. Porque creo que ficha jugadores necesarios.
0: O sea, para ti nada más faltó un delantero 9. Julián,
1: con,
0: Julián.
1: No, con Gabriel Jesús. Digo, con Julián creo que hubiera sido 10-10.
0: No, por eso, nada más te faltó.
1: Los que no hubiera asegurado los goles y la calidad en ataque, con Lamine Yamal y con Rafinha, de locos, ¿no? Y sumarle a De Jemi. En un ataque que creo que el Barcelona tiene espectacular, pero por esa duda de vamos a ver cómo les va a los jugadores 9-10. Creo que fue un gran fichaje, un mercado de fichajes para el Barcelona y vamos a ver. Digo, ya en España sabemos que ahorita mismo domina el Barcelona. Los títulos lo dicen.
0: Pero el gran reto,
1: vamos a ver qué pasa en Champions. Tiene que el Barcelona, y te lo digo casi ya con obligación, porque hay un proceso ya de casi 3 años, hay buenos jugadores. Yo no sé qué más tiene que hacer el Barcelona para llegar a una final de Champions. ¿Qué es lo que pido? Ya ganarla, hay que ver el rival que tenga al frente. Pero yo creo que ya es el momento mínimo llegar a una final.
2: No, y solamente Hansi Flick con este mercado que acabas de decir, con nombres muy importantes, es un equipo que es completo. Siento que en su pensamiento es ir por todo en esta temporada, porque es también variar un equipo que lo tenga jugando para Liga, que también sea muy bueno en la Copa del Rey, también sea muy bueno en la Champions. Entonces tener todo eso cerquita va en algún momento a debilitar un poco. Entonces tener un poco muchas cartas en la manga para jugar este tipo de competiciones que te exige, y es exigente porque le van a exigir mucho al FC Barcelona, no solamente en la Liga, sino también en la Copa del Rey o en Champions, justamente donde todos quieren ganar, y en esta fase nueva de Liga, nadie quiere dejar un punto regalado. Entonces son muchas cosas que por ahí ha pensado mucho Hansi Flick, teniendo en cuenta este mercado de fichajes.
1: Y lo necesario, creo que se fichó con buen dinero, y que bueno, lastimosamente, bueno, no llegó Julián Álvarez, pero creo que igual es un equipo muy bueno para una base sólida que había. Así que bueno, toca ver qué pasa durante este año. Bueno, 11 meses ya por ahí, porque en mayo termina la temporada.
0: Claro.
1: Así que vamos a ver cómo carbura este Barcelona. No va a ser perfecto, tampoco digo que sea el mejor equipo de Europa, pero esperemos que sea una buena liga. Y Champions, vamos a ver. Ya han sido dos eliminaciones difíciles aquí, señor Axel. La del Inter, sobre todo. Atlético de Madrid, que era algo que se esperaba, y más por el pobre rendimiento que tenía.
0: No, y tú
1: que
0: lo
1: creo que fue más por eso. Es que justo agarró el bajón del Barcelona, la Champions. Claro. Ese fue el problema.
0: No, y tú lo venías diciendo, que no sabes qué tenía el Atlético, que el Atlético, cuando le juega Champions al Barcelona, le mete alma, vida y corazón.
1: Sí, y creo que le tiene la medida al Barcelona en los últimos
0: años. No, y en ese momento, como tú lo decías, el Atlético venía en buen momento.
1: Aparte que hubo roces, ¿no? Por la eliminación de la Copa del Rey, luego con el tema de la Champions. Entonces yo creo que eso también hizo que el fichaje de Julián Álvarez no se diera.
0: Ok.
1: Y con el Real Madrid, bueno, es que es una relación turbulenta hace toda la vida, ¿no? Por el derbi, ¿no? Y el menosprecio que hay en Madrid sobre el Atlético, del parte del Real Madrid al Atlético.
0: No, siempre.
1: Acá lo del Barcelona con el Atlético ha sido por eso. Pero bueno, cosas del fútbol. Vamos a un pequeño cambio, Axel, y al regresar vamos a hablar de los 10 fichajes más caros de este mercado.
0: Ah.
1: Que hay plata, hay poca plata de promedio.
0: Bastante plata. Oye, no cambié el dial de la Mega 98, así que al volver, más información deportiva.
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0: 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Volvemos con tu programa radial deportivo favorito, hablando la materia favorita de todos, el deporte.
1: Tal cual. Y en los fichajes, que ojo, los fichajes siempre traen mucho, pero mucho que decir. Entre eso, bueno, creo que ayer lo repasábamos, pero nunca está de más recordar Benzema libre del Al Hilal. También tiene Carvajal, el ex de Real Madrid, también es agente libre. Paul Pogba tuvo una recesión en Mónaco, así que es agente libre. Manres también agente libre. Sterling también sale libre del Feyenoord. Coutinho, que no le trae buenos recuerdos a los fanáticos del Barcelona, rescindió en Vasco da Gama. Jadon Sancho libre del Manchester United. Y por ahí Alaba también sale libre del Real Madrid. Son algunos de los nombres top que ahorita mismo se manejan como agente libre en este mercado de fichajes ya en los últimos días. Así que ya saben, si tienen la platita, tienen un club, ya saben a quién.
0: Tauro, escucha bien. Ahí escucha está. Bien, Tauro.
2: De todos lugares, ¿usted quién entraría a la Liga Panameña de Fútbol? Pogba no estaría mal.
0: O sea, qué locura, ¿eh?
1: Pogba en el Sporting, una cosa así.
0: A la Liga Panameña está complicado.
1: Pogba sería, o sea, como Sporting.
0: Los delanteros también son buenos.
2: Benzema, o sea, leyendo, la cosa es que Benzema juega sintética.
1: Yo traería Benzema, pero para el
2: No, y créame que si un jugador de esa característica viene a Panamá, todos los partidos del EPF llenos. Tanto el equipo donde llegue el jugador y los rivales que enfrente.
1: Donde sea, porque...
2: Pero Benzema creo que de todos es el que más podría dar un buen nivel. Pogba, me gustaría ver el físico, pero no está a buen nivel después de lo que le pasó.
1: Mira, Coutinho yo lo mandaría como para el Herrera. Una cosa así. Bueno, Manres.
2: Quemado también.
1: Y bueno, Carvajal está un poquito quemado, pero...
2: Pero Carvajal, Carvajal. La cosa es la rodilla en sintética.
1: Chuzo en sintética y se vuelve nada.
2: Oye, vamos entonces con el ranking de los fichajes, los 10 fichajes más caros de este mercado de verano 2026. Vamos a hacer algo interesante.
1: A ver.
2: Tiene que adivinar, Axel, Carlos, cuáles son esos 10 fichajes. No en orden. O sea, usted dígame el nombre y yo lo voy colocando en qué
0: posición. ¿A lo que se va a hacer el clip de hoy?
1: A ver.
0: Vale, venga.
2: A ver. Comienzan a tirar nombres.
0: Ok. De este mercado.
2: Usted tiene que decir nombres y yo le voy diciendo, está en la segunda posición.
0: Ok. Sencillo. Enzo Fernández.
2: El número uno, sí. 145 millones del Chelsea al City.
1: Rodri.
2: Rodri no está en la lista. No está en la lista.
0: Ok. Barcola.
2: Déjeme revisar. Barcola está. Es el número 4 de la lista. 125 millones a Liverpool.
0: El número 4. Wow.
2: Tiene Isaac, el primero y el 4.
1: ¿Y este es de esta temporada?
0: No. Isaac es de la anterior. Morgan Rogers al Chelsea.
2: Morgan Rogers es el segundo jugador más caro.
0: 138 millones. Ok.
2: Lleva el primero Enzo, segundo Rogers y el cuarto Barcola.
0: Okay.
2: Le falta el tercero, bueno, quinto y hasta el décimo.
0: No, del quinto para el décimo voy mal.
1: Gordon. ¿Gordon está por ahí o no?
2: Gordon no está.
0: A ver, ya que se nos acaba el tiempo. Oh my God. Elliot Anderson. Manchester City.
2: Elliot Anderson está en la lista. Es el tercero.
0: ¡Venga!
2: Ya tiene top 4.
0: Venga.
2: Al City, 135 millones de euros.
0: Venga, me falta...
2: Tiene los 4 primeros de la lista.
0: Ok, el quinto debería ser Diomandé.
2: 125 millones también de euros del Real Madrid. Mira, ya tiene top 5. Enzo Fernández, Morgan Rogers, Elliot Anderson, Barcola y Diomandé.
0: Ok, del quinto al décimo voy mal.
2: Del sexto abajo ya...
0: Del sexto al décimo está complicado. Y por ahí, a ver, aviéntate un nombrecito.
1: No, ahí sí que...
2: Todos son de la Premier. Ahí le estoy
0: todos hablando.
2: Es obvio. La Premier paga de locos allá.
0: A ver. Complicado, hermano. Todos son de la Premier.
1: Fíjate, algún fichaje nuevo del Arsenal, algún fichaje nuevo.
0: El Arsenal no ha hecho ni fichaje.
2: Hay un fichaje que está, es el décimo. Ahí está dando el dato también.
0: Solís.
2: No.
0: ¿El Arsenal a quién ha fichado entonces? Oh, complicado. ¡Ah! Bruno Guimaraes.
2: Bruno Guimaraes es el décimo.
0: Venga.
2: Con 87.5 millones.
0: Ok, si el décimo es 87.
2: Newcastle al Arsenal.
0: Si el décimo es 87, tenemos que subir la...
2: Le falta el sexto, el séptimo, octavo y noveno.
0: Todos son de la Premier.
2: Sí.
1: El Newcastle más, debió haber hecho uno,
2: Es más, tres jugadores son del mismo equipo.
0: Tienen que ser el City. Tienen que ser el City.
2: Hay uno del City.
0: Hay uno del City.
2: El resto, los otros tres son
0: del equipo. Es que no sé cómo se llama. Es el Moreno. No sé cómo se llama. ¿En Diaye? ¿No?
2: No.
0: ¿En Diaye no? Ah, qué complicado. Qué complicado, tío.
2: El sexto le da una pista. Comparte algo. O sea, comparte algo con ustedes.
0: ¿Conmigo?
1: ¿Le va el Tauro?
2: No.
1: Bueno, no sé.
2: No lo voy a decir aquí en micrófono porque después Axel va a tener que desmentir esto. Y bueno, está algo así entre frenos.
0: ¿Viste? ¿Viste?
2: A ver, le doy otra pista. Es italiano, el número 6.
0: ¿El 6 italiano?
2: Mediocampista italiano.
0: Oh.
2: No, va a dar otra pista. Estuvo en el Milan.
0: Tonali,
2: Sandro Tonali. Por ciento.
0: Ya mira.
1: Sandro Tonali,
2: 108 millones de euros.
0: No, tú vale, vete a Dani. Que compártalo con tu suave.
2: Va el conocedor, ya sabro. Déjamelo hasta ahí.
0: ¿Es cuál es el 6?
2: El número 6, correcto.
0: Ok, falta 7 y 8. Tonali fue 100
2: 7,
0: millones.
2: 8 y 9.
0: Tonali fue 100 millones.
2: 108 millones de euros.
0: Ok, serían 100 y el otro como 90. A ver. Tienen que ser del Chelsea o del City.
1: Camarano fue fichado para allá.
2: No.
1: Si no es del Chelsea, bueno.
2: A ver, el séptimo.
1: Ajá.
2: Viene del West Ham. Y es del mismo equipo. O sea, actualmente va a jugar con Tonali. Ahí leí la pista.
0: Del West Ham. ¿Cómo es? Van Beek, ¿no? Van de Beek, no. No, si vale 100 y tantos millones, tiene que ser delantero.
2: Yo creo que de los tres que quedan, usted solamente puede adivinar uno.
0: Sí, porque yo del Tottenham cero sé. No. ¿Qué va? Me rindo.
2: Ok, el séptimo es Mateus Fernández, procedente del West Ham al Tottenham Hotspur. Costó 99.0 millones de euros. O sea, casi 100 millones. El octavo, Ayoub Bouadi, de Lille, procedente del Manchester City, por 95 millones de euros. Y el noveno, le va a dar la pista, extremo. Estuvo en el City, estuvo en el Girona cedido por el City.
0: Sabiño.
2: El noveno por 87.5 millones de euros.
1: Hay bastante.
0: Oye, pero el Toteja soltó la cartera.
1: Sí.
2: Queda el top 10. Enzo Fernández al Manchester City por 145 millones de euros. Morgan Rogers segundo con 138 millones al Chelsea. Elliot Anderson por 135 millones al City. Está Bradley Barcola al Liverpool por 125 millones. Diomandé al Real Madrid por 125 millones. Quinto en la sexta posición, Sandro Tonali al Tottenham Hotspur, 108 millones. Mateus Fernández por 99 millones. Bouadi al City por 95 millones. Sabiño al Tottenham por 87.7 millones. Y Bruno Guimaraes cierra la lista de 10
0: okay
2: más costosos al Arsenal por 87.5 millones de euros.
1: Mira, excelente. Y hablando justamente de fichajes, negativo, hay que decir lo que le pasó a Gonzalo Plata. No pasó la revisión médica en Rusia. Ojo, fue recibido como una estrella. Posó con la bufanda del club de Rusia que lo quería traspasar, que era el Dinamo de Moscú. Todo estaba bien, pero no pasó la revisión médica. Al final, todo el preámbulo que hizo, todo lo ceremonial importante que hizo el Dinamo de Moscú, pero al final va a tener que volver a Flamengo, el club donde estaba militando. Y también información de última hora, porque lo acaba de suministrar tanto la Agencia de Noticias EFE. En Francia detuvieron una banda criminal que planeaba secuestrar a Kylian Mbappé.
0: Así es, Leicester Z se llamaba.
1: Exactamente, la policía francesa se articuló a esta banda criminal que planeaba secuestrar al delantero francés. Los planes de esta organización fueron descubiertos luego de la detención de quien sería el líder de la banda, un joven de 18 años reconocido como Lester Z, así como decía, que al momento de la detención la policía le secuestró distintos dispositivos móviles. En ellos almacenaba datos, rutinas, direcciones, 26 posibles víctimas, entre ellas se encontraban Kylian Mbappé. Así que bien por Kylian, que al final no fue secuestrado.
0: Así es, así es. Oye, muchachos, tenemos que llegar ya al final del programa. Por acá, buenas tardes, saludos para Argel y Félix en sintonía, camino a su casa de parte de su novio Javier. Un saludo para ti, Argelis. Ya te lo dice tu pollito, tu noviecito Javier. También rapidito, nos decían por acá que si podíamos hablar algo del baloncesto de Panamá. Y es que Panamá perdió ante
1: Bahamas.
0: Y ahora en la ventana 4 se fueron 6 derrotas, solamente 2 victorias. Pendiente a la ventana 5, que se va a jugar en el Roberto Durán, 26 de noviembre y también 29 de noviembre, ante Puerto Rico y Bahamas. Así que todo el mundo apoyando a las Rojas sin mangas. ¿Ok, Dani?
2: Bueno, mucha polémica por esa derrota ante Bahamas.
1: Sí, sí.
2: Falta nuevamente jugar contra Bahamas, contra Estados Unidos y contra Canadá. Panorama muy complicado, pero veo muy difícil que la selección panameña de baloncesto se logre clasificar al próximo
0: Mundial
2: 2025.
0: Mundial FIBA. Así es. Bueno, mi gente, estas fueron las noticias deportivas. Ya será hasta mañana. Mañana tenemos invitado. Bueno, digamos que es de la casa ya. Digamos que es de la casa. Tengo hasta una apertura y todo chévere, una presentación para él. Así que ya será hasta mañana. Nos veremos mañana a 2 de la tarde en Mega Sport Panamá, en la Mega 98.1, la emisora número 1 de todo Panamá.
1: Chao, nos escuchamos. Chao, chao.

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0: Oye, buenas tardes, buenas tardes, buenas tardes, Panamá. Oye, sean bienvenidos a su programa favorito. Sí, señoras y señores, ya arrancó su programa favorito. Este es el Mega Rush a través de la emisora número uno en todo Panamá, la Mega 98. Y como todos los días, quien le da la bienvenida, su amigo el DJ Lee, en un miércoles, mitad de semana. Ombligo de la semana, muchos le dicen rajita de la semana, mitadita, como usted le quiera decir. Pero ya estamos en la mitad de la semana, y la primera semana de este mes de septiembre, arrancando aquí en su programa favorito, miércoles de facto, para todos los mega oyentes. Y como todos los días, yo no me encuentro solo, yo me encuentro muy bien acompañado de una persona de élite mundial, como lo es mi compañera Mafe Suárez. ¿Cómo estás, Mafe?
1: Oye, buenas tardes, Panamá. 3 de la tarde con 17 minutos. Arrancando el programa que prefieres escuchar todas las tardes.
0: Claro,
1: tus voces favoritas están aquí hasta las 7 de la noche. Miércoles, de facto.
0: De facto.
1: Miércoles, mitad de semana. Raja, mitadita.
0: Sí.
1: Ni aquí ni allá.
0: Ombligo, muchos le dicen ombligo.
1: Exactamente. En teoría dice que es el día de la balanza. Honestamente, para hablarles claro, ustedes saben que yo soy bien transparente.
0: ¿El día de la balanza cuándo?
1: Hoy.
0: Ay.
1: Los miércoles. Pero yo les voy a decir una cosa.
0: Ah, ok.
1: Este miércoles estuvo potente. Solo para que ustedes. Tú sabes que la gente siempre. A veces como que cuenta todo lo lindo y piensa que uno como que no tiene cositas.
0: Claro.
1: Señores, hoy el día ha estado caótico, por lo menos para mí.
0: Sí.
1: Yo de hecho llevo sin dormir bien desde el viernes porque he tenido muchísimos compromisos. Gracias a Dios tiene que ver con trabajo, pero es un cansancio que uno lleva como que, oye, dale y dale. Hoy me levanto temprano, tenía un compromiso también. Me hice un procedimiento. Para los que me están viendo en la cámara o algo, si usted no se estrese, si me ve la cara, brillosa o como muy roja, es un tema. Luego yo les voy a explicar que son cositas, gracias ahí a el doctor que Martín, que siempre anda pendiente de uno y todo eso. Hoy estuve por allá, me encontré a mi querido compañero Jacob también. Ustedes saben que ahorita mismo es menos dejarse. Oye, yo llegando a mi casa y yo decía, por fin voy a poder descansar y coger un cinquito porque de verdad que he estado. Anoche me acosté súper tarde para la hora que normalmente yo me acuesto. Me dormí prácticamente 1:30, 2 de la mañana. Y yo dije, chuzo, por fin voy a poder coger como un cinquito. Ando medio amargo porque no he podido entrenar y a mí que yo no entrene me da. Oye, me empiezo a hacer el desayuno a media mitad de mañana.
0: Ok.
1: Y me hago mi pan de masa madre, que el que sabe, sabe que eso queda así como crunchy, ¿verdad? Porque hay que ponerlo, pues eso está congelado. A la primera mordida.
0: ¿Qué?
1: Se me quiebra un diente.
2: ¡Oh!
1: O sea, no meramente el diente, sino una de mis carillas. Yo tengo carillas.
0: Claro.
1: Yo dije, Dios mío, vamos a hacer algo, Dios. Yo voy a terminar de comer y luego me preocupo por eso. Sin embargo, ya estoy viendo que es la hora, que iban a ser las 12 del mediodía.
0: Ajá.
1: O sea, que yo tenía que resolver antes de venir aquí.
0: Ah.
1: Yo le escribo a mi doctor entre lo que yo estoy. Hola, ¿cómo estás? Mira que me acaba de pasar esto, ¿crees que podamos solucionar? Gracias a Dios. Yo siempre he dicho que yo he escogido muy bien a mis doctores de todo. Mi doctor es que vente
0: de una,
1: para que podamos hacerte esa reparación. En efecto, pues gracias a Dios llegué súper bien aquí. Pero oye, ya estoy por decir tu dicho, el salado no tiene día libre. Dios
0: oye,
1: santo.
0: Un día de los salados.
1: Eso es para que ustedes vean que aquí nosotros tratamos de compartir todo y usted no piense de que oye, a estos manes no les pasa. Sí, nos pasa bastante. Como usted no tiene ni idea, la cosa es que uno no puede andar hablando más de 4 cosas aquí personales, ¿verdad?
0: Claro.
1: Eso vamos a tratar si hacemos como un podcast. Vainas que le pasan a Mafe y a Lee. Para que usted se ría, se sienta tranquilo de que, oye, a uno le pasan unas tortitas.
0: Sí, voy a...
1: espectaculares.
0: Hermano, pero tú da la cosa y quieres que lo diga de una vez.
1: ¿Quién es ese jorobador que anda viendo por ahí?
0: Mi amigo Elillo, que me dio corte de carne hoy en la mañana en desayuno.
1: Tengo que admitirlo. O sea, que desayunaste súper fino.
0: Sí, sí, que con chimichurri y cosas, pero...
1: O sea, tú desayunaste carne.
0: Corte de carne, corte, era un corte.
1: Desayuno.
0: Desayuno, un corte. Tenía empanadita, huevito, queso blanco. Tenía
1: no,
0: otra.
1: Le fue mejor que a mí en la mañana.
0: Sí, sí, sí.
1: No, a ti te fue súper mejor que a mí.
0: Y café, y café. Café, a ti, café, no. Café que me estoy acostumbrando a ese café, bueno.
1: A mí le fue súper mejor que a mí.
0: No, tomo café normal, porque... después estoy garraspera y cuestiones. Me está acostumbrando a ese café.
1: Vamos,
0: lindo. ¿Sabes que uno se acostumbra, Mafe? El paladar va a cambiar.
1: Uno empieza a acostumbrarse a ciertos paladares. Después que, yo, ay, no, esto ya
0: yo,
1: no es igual.
0: Mira, yo tomo bastante café. Sabes que yo soy cafetero. Cuando yo llego a la casa en antes, como estaba el día así hoy, es que voy a tomarme una taza de café en antes al mediodía. Pero el café mío es el normal. Diferencia de una vez. Y más que yo lo tomo así sin azúcar, sin nada. O sea, el paladar tú claro. Lo sientes, claro, lo sientes mejor. Entonces, locura, ya no me voy a estar tomando esos cafés allá.
1: No, felicidades, no, que claro, pudiste tomar café. Yo creo que yo también ando media zaradita porque no tomé café hoy.
0: Ah, okay.
1: O sea, porque es que no, o sea, como salí súper temprano a hacer mis cosas,
0: ajá,
1: hay veces que cuando yo sé que voy a hacer algo en específico, o sea, me voy como en ayuno, pues. Y yo digo, bueno, ya cuando me echo lo que me he hecho, llego a mi casa y desayuno normal. Ah, pero cuando llego a la casa, diente, carilla, quebrada.
0: Menos el café. Entonces, ni desayuno ni café.
1: No, ni desayuno. No, porque ahí murió el desayuno ya.
0: Claro, me
1: hice así el pan, ve. Ya, amargada de una vez.
0: Claro.
1: Ya todo.
0: Y salí en corredera a esa hora.
1: Sí, exactamente. Y a resolver antes de venir para acá, porque mi amor, si hay algo que yo les puedo decir a ustedes, es que ustedes jamás me van a ver como la chimotrufia. Jamás. Eso no va a suceder, gente. Entonces, yo dije, no, tengo, imagínate uno aquí con estas cámaras y todo eso, yo como la chimotrufia, no,
0: claro,
1: mi amor.
0: Claro.
1: Jamás. Pero, bueno, espero que sí haya personas que su día haya arrancado súper bien. Recuerden que el día no se ha acabado, mi amor. Esto puede que para la tarde todo mejora.
0: Sí.
1: Ahorita mismo está jugando, creo que la lotería, ¿no?
0: Sí.
1: ¿Quién quita ahí?
0: A las 3, a las 3, a las 3, a las 3 juega la lotería, ¿verdad?
1: ¡Pau! Le salió algo.
0: Y además nunca pusieron ese horario, ¿te acuerdas? Antes de que la 1, la lotería.
1: A la 1, exacto.
0: Se quedó las 3, las 3.
1: Yo estuve, o sea, de mi conocimiento y mis recuerdos.
0: De la 1.
1: A la una de,
0: a la una
1: de la tarde.
0: Eso
1: la...
0: lo domingo era... bueno, en los tiempos de antes, no sé si ahora, porque yo de verdad, mira, yo nunca he sido de lotería. Nunca, ¿no? O sea, no me ha gustado ni estar en eso. Pues, o sea, no soy de eso.
1: No eres de
0: juegos
1: lotería.
0: De azar. No.
1: Oye, ¿por qué no compras un billetito, una cosita?
0: Siempre me han dicho.
1: Porque tú nunca... Ey, Lee,
0: pero lo que pasa es que... ¿Sabes qué pasa?
1: Es loca.
0: No, sí, pero... ¿Sabes qué pasa? Que después me vuelvo que quiero comprar 5, 10, 15. Entonces el otro sorteo 15, 20 más porque perdí en este y me voy desesperado. Y quedo y siendo un lotericidio. Entonces, como que no me... Pero bueno, por ahí voy a ver si hago la inversión.
1: Algo,
0: pero
1: alguito.
0: Yo, imagínate, ¿por qué no compro lotería? Porque me ha ido mal en las rifas. Yo he comprado rifa a todo
1: y
0: mundo.
1: Y nunca te has ganado una rifa.
0: Hombre, Mafe Suárez, la rifa que me gané fue aquí en la mega, en la fiesta de Navidad. ¿Te acuerdas? Esa fue la que me gané. Pero aquí dije, no, yo soy una rifa, es tómbola. Una cosa es tómbola y una cosa
1: exacto.
0: Es rifa.
1: Exacto.
0: Bueno,
1: ¿y
0: rifa
1: te ganas?
0: No, rifa no. Tú, yo mira, yo puedo comprar. ¿Cuántos números son? 99. Uh-huh. Yo compro 98. Y la otra persona compra el 99 y ese se la gana.
1: Y ese es el que
0: ese
1: le sale.
0: Se la gana. Tómbola, bueno, como te dije, si aquí, otro lado creo que me ganó una tombolita y que una cosa.
1: Ah, en diciembre nos ganamos algo.
0: Por eso te dije, eso es lo que te estoy diciendo, que en diciembre aquí es que me gané. Creo que cuando trabajé en una empresa privada también me gané una tombolita ahí. Pero tómbola, que es diferente. Todo lo que tiene que ver con que no me diste la lotería, que va, papá.
1: Exacto.
0: Pero la gente siempre dice, apúntame. ¿Cuál quiere que te ponga el que tú quieras? Que yo no voy a perder tiempo y que buscando, porque eso te voy a regalar ese dolito.
1: Ya.
0: Sí, ya. Es que, pero bueno, vamos a ver para ver si con la lotería unos tapaditos.
1: Algo sale.
0: Unos tapaditos ahí.
1: ¿Y tú te imaginas, Lee, que
0: los cuatro
1: tú
0: números,
1: no,
0: Dios,
1: y van los cuatro en el primer premio?
0: Oh, o me tira el gordito. Dios mío. Yo no estoy preparado para esa conservación.
1: Esa es la bendición que yo necesito.
0: El gordito, así. Ay, lo que sea del gordito. No me importa que sea el premio mayor. Lo que cuaje en el gordito.
1: Padre, es lo único que te pido ahorita. Imagínate que tu hija no ha tomado ni café. no pude ni desayunar en paz. Obviamente, como no desayuné en paz, no he almorzado porque me tuve que ir a solucionar.
0: Dice Dios. ¿Cómo te quiere ganar la lotería si no has comprado? No, pero eso no es.
1: Exacto. O sea, increíble. Dije, es que le estoy pidiendo que me dé la lotería, algo, que me dé un numerito, los dos, los tres, los cuatro. Oye, ¿y el billete dónde está? ¿Lo compraste?
0: Así tampoco es la cosa.
1: ¿Dónde? O sea, que te lo tiramos. Toma.
0: Toma.
1: Coge. No, falso. Falso. Oye, hablando de todo un poco como los locos, ajá, que creo que este tema realmente es un poco bastante extenso y nos quedan ya pocos minutos para seguir ese tema. Uh-huh. Pero yo no sé si tú te diste cuenta de la mujer que se arrebató en Times Square con unos cuchillos.
0: Ajá, vi una cosa por encima, pero no vi una mujer con unos cuchillos, pero lo quité porque pensé que era un meme.
1: No, increíble. Esta mujer, bueno, a ella la mataron.
0: ¿Ah?
1: Porque los policías tuvieron que dispararle.
0: Ay, Dios.
1: Sí, porque ella estaba poncharela en ese momento. Pero estaba viendo una de las víctimas de esta mujer.
0: Ah, pero ya atacó gente.
1: Sí, porque es que ella salió a Times Square con los cuchillos. Eran cuchillos estos de cocina.
0: Dios.
1: Y estaba que, ay, Dios mío, que es como estar en ese momento equivocado, que uno dice, ¿no? Estaba Erin Piacenti, de 32 años. Ella acababa de volver a su oficina, a su trabajo. Ella volvía feliz porque venía de una licencia de maternidad. Pero lo que ella no imaginó era que al caminar por Times Square le iba a costar la vida. Ella estaba de, obviamente, compartir con su esposo, su bebé. Es más, acababan de realizar el bautizo del niño, de la criaturita. Entonces, el día lunes, cerca como de las 4:30 de la tarde, ella estaba caminando por Times Square. Cuando esta mujer, con dos cuchillos escondidos en una bolsa de compra, saca los cuchillos y le empieza a atacar.
0: De la nada.
1: De la nada. Ella, su nombre es identificada como Pamela Cisneros. Ella también hirió a un hombre de 68 años. Gracias a Dios, este hombre logró sobrevivir. Está estable. Y en eso la policía pues llegó al lugar y disparó luego de que esta mujer se negara a soltar los cuchillos, y eso iba para encima de los oficiales. Hizo que los oficiales, que la tenían como en una ruedita, bro, los tipos le estaban dando teaser que daba miedo. Y la tipa
0: no la hacía.
1: Oye, esa tipa estaba como endemoniada. Entonces ella estaba amenazando a los oficiales. Como el teaser ya no les, como que no le hacía, la tipa iba para encima de los oficiales con los señores cuchillos, Lin. Y estaba leyendo que una de las comisionadas confirmó que esta señora, chica Cisneros, tenía un historial documentado de salud mental. Pero, o sea, a pesar de esto, nunca había sido detenida antes. Esta muchacha que muere era parte del Bank of America. Dice que llevaba 18 meses en la empresa y era una persona súper apreciada. Ahora, Lin, a esta muchacha que salió con los cuchillos, le encontraron en su red social un video.
0: Okay.
1: En el video, ella imitaba a una persona. ¿A quién tú crees que ella imitaba en el video?
0: Mío.
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0: Que pase por lo menos aquí una horita para por lo menos decir eso, porque imagínate uno llegando ahí con eso.
1: Mala vibra una vez, Dios mío.
0: Todo mal, dice por aquí. Dame.
2: Buenas tardes, Mafe. Buenas tardes, DJ Lee. Bendiciones para todos ustedes de parte del Comando Aduanero. Saludos para todo el personal que se encuentra en sintonía. La mega, la primera. Bueno, lluvia por acá por... Por Pedregal, por acá por Villalobo.
1: Está lloviendo.
2: Lluvia por el corredor de los pobres.
1: Ajo.
2: Maneje con cuidado, que en casa lo esperan.
0: Totalmente de acuerdo, corazón. Hay que manejar con cuidadillo.
2: Mafre, Mafre, buena tarde, Mafre. Dios te bendiga, Mafre. Hey, DJ Lee, que supamos, loco. Goku. Mira, ya no dan examen que Turist Time. Tengo rato que no lo oigo.
0: Espérate. Tumba, 3:52 de la tarde del 2 de septiembre del 2026. Y él acaba de decir que nosotros no hemos hecho story time desde cuándo.
1: Dice hace rato, tengo que no escucho. Dios mío. ¿Qué es lo que es con este
2: man? Venga, Eli, tú no tomas más café que yo, compa. Yo me estoy tomando alrededor de 7 tazas.
1: Ajo.
2: Y en la tarde como 4 más.
1: Oh, tiene un problema, ¿eh?
2: En los tiempos de antes era a las 12. A las 12 jugaba la batería, a las 12.
1: Ah, mira. Papa, ¿desde cuándo tú no escuchas la emisora esto? ¿Cómo que se llama él? Espérate. Ricardo Deleno se llama.
0: Yo creo que
1: dice así le eso. Tienen grabado aquí. Y si estás grabado es porque eres oyente. Pues tienes rato que no escuchas. Nosotros no hemos parado. Yo creo que nosotros no hemos parado un lunes de no hacer story time. Y este señor, ¿por qué dice que tiene rato que no nos escucha? El lunes yo tiré un story time que ya está en YouTube.
0: Que ayer, casualmente, Lee avisó de que ya estaba ready para que la gente
1: supiera. Junito me escribió. Junito, casualmente, Mafe Suárez, Junito.
0: El Bandy Junito.
1: Ey, no sé.
3: ¿Aló?
1: Junito está en el gym también.
0: ¡Me ajo! Otra alerta más.
1: Junito me escribió, Mafe Suárez, y me manda una foto en el gym. Me dice, Lee, parezco un loco, muerto de la risa. De loco me pongo a hacer ejercicio escuchando el story time que echaste el lunes. Y estoy muerto. Sí, estaba escuchando. Dice que estaba viendo el story time del lunes. Desde el gimnasio. Ey, Junito está en el gimnasio, Dios mío. Ay, ay, ay. Ay, ay, ay, Junito. Ahí está Junito de Mafe.
0: Ajo, me está escuchando.
1: Ey, Junito, espérate.
0: Junito, yo Mafe, creo que ayer espera. No me escuchaste.
1: Sí, Mafe, ayer te dedicó un
0: 5
1: rato.
0: 5 minutos.
1: No, 5 más. Un rato de la programación iniciando. Pero tú no te vas a escuchar.
0: Yo creo que no. Junito, que yo estaba asumiendo por algunas señales claves que tú me das, la vibra.
1: Ay, Dios
0: que
1: mío.
0: Hay cosas que están sucediendo y tú no has conversado conmigo. O sea, tú no te has dignado en decirme, amiga, esta es la situación. Pero Mafe, después vengo yo, meto dándote, la pata.
1: Dándote seguimiento, Mafe, te
0: claro,
1: dando
0: entonces,
1: seguimiento.
0: ¿Qué pasa? Que te estoy dando seguimiento. Estoy peor que esos manes, ¿cómo es que se llama eso? Y que la de IJ.
1: FBI, el FBI, el vamos a decir, para no meterlo aquí.
0: Exactamente. FBI. Tú sabes, estoy como tras la pista tuya. Te llevo una investigación exhausta, encubierta.
1: Junito, te tienen chequeado. Dice que te han visto en actitudes no normales.
0: Entonces veo unas señales de una situación que no me has comentado. Estoy perdida. No sé. Entonces esa parqueadera con Lee me tiene más preocupada. Porque Lee, yo sé dónde está.
1: Junito, defiéndete. No. Yo, le pasa que Junito está.
0: Pero es que yo quiero saber y él a mí no me ha dicho nada.
1: No, es que él está haciendo ejercicio. Mira lo que él dice.
0: O sea.
1: No, es que estoy en turno de noche, imagínate. Él está en turno de noche,
0: ya
1: se va al gym.
0: Que aquí nadie se va a dejar.
1: Gym que
0: ya
1: él
0: se está empeluchando.
1: Aquí nadie. Ah, yo no leí eso.
0: Para.
1: Ah, yo no había. No, pero él dice que es que él va en la noche al gimnasio porque está de turno. Entonces, ese gimnasio que va él, este es 24 horas.
0: Uh-huh. Uh-huh. Pero, ¿y eso qué tiene que ver con lo que estoy hablando?
1: Él aprovecha para ir para allá, para que no te...
0: No, pero está bien. Pero eso que tiene que ver con lo que
1: porque
0: estoy diciendo.
1: Porque tú dijiste, cuando yo dije que está en gimnasio, ¡ay! Bandido, le dijiste una vez.
0: Porque mira la frase que él... Yo lo dije por la frase, no porque él está yendo al gym.
1: Ah, ok. Ah, oh.
0: Porque él no se quiere dejar.
1: Ay, ¿ah? Ay, ay. ¿Ah?
0: Háblame claro.
1: Ay, no había leído eso.
0: ¿Me entiendes?
1: Sí, no había leído
0: dos
1: eso.
0: Dos más dos.
1: Cuatro.
0: Ahí está. Fácil, una suma rápida. Entonces... A mí me ha dolido en el alma.
1: ¿Pero tú has visto mucho movimiento en sus redes o algo? ¿Por qué tú tienes
0: sí,
1: esa especulación?
0: Sí, yo veo cosas.
1: ¡Sí! Sí. No puede ser. Sí. Pero yo he visto unas cosas de mi compa tranquilo, jugando fútbol.
0: Mentira, juega fútbol. Yuni. Eso era lo que yo quería que tú me terminaras de confirmar. Porque entonces vengo yo aquí y digo una algarabía y te meto en algún lío.
1: Ah, sí.
0: ¿Me entiendes?
1: Ajo.
0: Y,
1: ya.
0: Y ya peco yo de imprudente.
1: No, porque Mafe te estaba dando...
0: Pero informa.
1: Mafe te estaba dando un seguimiento, hermanito.
0: ¡Santo! Mira la frase. Esa frase te la enseñó Lee. Esa frase te la enseñó Lee.
1: ¡Santo!
0: Porque esa frase Lee la ha puesto en sus fotos.
3: Vaya dato delicioso
0: y perturbador.
3: Perturbador.
0: Lee ha puesto esa frase. Tú has puesto esa frase en tu foto.
1: Oye, parqueado Murphy.
0: Estamos
1: otro.
0: Oye, pero.
1: Nosotros hemos parqueado Murphy.
0: Ah, o sea, ustedes han salido sin mí.
1: No. Vamos ahí, tenemos una pendiente. Ahí,
0: increíble.
1: Es más, va ahí con nosotros. El más quiere que nos reunamos.
0: Es más, Juni, a mí me tienes que dar contexto.
1: No, sí, es por eso que quiere hacer la reunión. Quiere hacer la reunión.
0: Tú sabes que yo con mis amistades voy a... Alguien te miró mal, es como si me hubiera mirado mal a mí.
1: Se mete con nosotros, que se mete con uno, se mete con nosotros.
0: Es una mafia.
1: Es que enemigo de uno de nosotros, es enemigo de los dos.
0: Hey, por acá dice
1: la gente.
4: Ombligo de semana. Buenas tardes, Bella Mafe, brother DJ Lee.
1: Dímelo.
4: Reportando sintonía como siempre, el hondureño Eder.
0: ¿Qué pasó, Eder? ¿Cómo estás?
1: Es Eder, hombre, hermanazo. Un abrazo.
5: Paisana Mafe. ¿Qué dice paisano Lee?
1: Dímelo.
5: Paisano de la Chichilinda.
1: Ajá.
5: El paisano, mucho, mejor no digo la palabra que me gusta decir, pero tú hueles mucho. Bárbaro, tú. Como que la palabra que tú dices, bandidillo, paisano bandidillo.
1: Bueno, este paisano. Un abrazo, paisano, hombre. El paisano ahí, hombre. Bandidillo, dice el paisano.
0: Dice por acá.
1: Ay, a la vida, loco, no puede ser, hombre. Y si lo agarraron al caballo. ¿Tú te acuerdas del asalto al caballo?
0: De los manes que entraron.
1: Ey, pero esa es la mentira, ¿ok? Mira, yo vi una cosa y que salió la noticia y que la gente dice: acabaron de agarrar el caballo aquí, lo tienen en un corral privado.
0: Pero es que, ¿qué tiene que ver el caballo?
1: Yo no puedo creer que esta gente se. Yo digo que eso es mentira. Yo no entiendo que. ¿Qué tiene que ver el caballo?
0: Yeah.
1: Mira, oficialmente trasladan al caballo para coño.
0: Te voy a decir algo, que ya los manes están. No respetan.
1: Pero tú sabes que vi que el director de la policía oficialmente dijo que están en aumento los homicidios en Panamá. O sea, que la cosa ya no es gracia. Tú sabes que siempre se piratea y que

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0: La gente diciendo ya, opinando, ¿ah?
1: Sabe bien, digo. Dice por acá. Yo al contrario, parqueo con Mafe. Cuando parqueo con Mafe ando de guardaespaldas mirando para la mesa.

0: dos que tres ahorros ahí.
1: Ya.
0: Dice por acá.
2: Hey, Lin, lo que pasa es que estaba en Canadá, viejo, y eso ayer, hermano.
1: Ah, bueno, pero explica, explica.
0: Ah, bueno.
2: No es de ningún de Lyon, Ricardo de León.
1: Ah.
2: Área Azul. Y tengo más de ciento y pico de años y está oyendo la mega.
1: Ah, ok, ok, pero.
0: Pero es que aquí no dice eso.
1: No, aquí no te pusieron eso.
0: Aquí dice Ricardo de Leno.
1: De Leno, ajá. En vez de ponerte Leo. Ricardo ahorita. De Leno. Y ahorita. Aparte de eso, ¿cómo se llama? Explícate tú, porque nosotros no hemos parado.
0: Oye, sí.
1: Él fue el que dijo que si tengo rato que no ponen
0: oye,
1: esto ahorita.
0: Que estos manes no han hecho esto ahorita. Ay, María. No
1: hubieran votado. ¿Eh?
0: Y el lunes estábamos en todo el apogeo del Story Time.
1: Este es que Story Time, aquí la gente no. ¿Tú quieres que nos cierren la calle?
0: Oye. ¿Ah? Dice por acá.
3: Chacera, ¿verdad eso? Cuando uno no lo toma, uno anda con la cara de galleta. No toma su cafecito. Uso. Saludos, muchachos. Buenas tardes. Buenas tardes, mafecita.
0: ¿Qué hay, corazón? ¿Cómo andas?
3: Buenas tardes, Lee.
1: Buenas tardes, hermano.
3: Bendiciones, muchachos. Estamos en sintonía. Saludos.
0: Oye, por acá dice...
4: ¿Qué dice la banda? ¿Qué dice la banda? ¿Qué dice la bella Mafe? Que no importa, Mafe, como sea, es lo mismo. Tú siempre estás guapa. Ey, ¿qué dice el mentado Lee? El padrote. El líder absoluto de los bandidos. ¿Qué eso, Pablo? ¿Todo bien?
1: Todo bien, hermano.
4: Cuero, miércoles, rara la semana, mitadita, por el centro, la mitad. Eso. Rumbo a otro fin de semana y al primero de septiembre.
0: Dice por acá.
3: Buenas tardes. Corrada suena bien, suena rico. A full.
0: Ok. Dicen por aquí.
5: Compañero, accidente en el área de Juan Díaz, frente al parque de Juan Díaz, el Oro Patiño. Exactamente en el mismo parque hay un accidente en el sector de Juan Díaz.
0: Ay, a la vida.
1: Ajo.
0: Oye, la noticia, hablando de todo, un poco como los locos a las 4:22 de la tarde. Dicen las noticias que el día viernes, lamentablemente, hay un hecho que a Lee no le gusta.
1: No.
0: Porque la Secretaría Nacional de Energía estableció nuevos precios máximos de venta al público para algunos combustibles líquidos en estaciones de servicios de distintas localidades del país. Dice, en Panamá y Colón, la gasolina de 95 octanos se venderá a 1.27 por litro, 1.28 al redondear, lo que representa un aumento aproximado de 5 centésimos. La gasolina de 91 octanos costará 1.19 por litro, tras registrar un incremento aproximado de 3 centésimos. Por su parte, el diésel bajo en azufre alcanzará 1.40 por litro, con un aumento aproximado de 5 centésimos. Los precios establecidos tendrán vigencia hasta las 5:59 de la mañana el viernes 18 de septiembre de 2026, de acuerdo con la resolución. Entonces, señores, este es un nuevo golpe al bolsillo porque suben los precios de la gasolina y el diésel a partir del viernes.
1: Dios mío.
0: Esto está suave. Sabe bien, suave.
1: Dios mío.
0: Ay, María.
1: Qué locura.
0: O sea que 95 y diésel 5 centésimos. Y 91, 3 centésimos sube.
1: Pero viste, esto es lo malo. Y que te bajan 2 y ahorita subieron 5.
0: Ya.
1: Y cuando tú vienes, di que un centésimo bajo. Eso que nunca estamos.
0: Exacto.
1: Y que bajó la gasolina, ¿verdad? Siempre estamos pagando de. Es locura. Venga, buena.
0: Lee está molesto.
2: Mi hermano Lee.
1: Dímelo, hermano.
0: ¿Qué hay,
1: hermano,
0: querido?
2: Oye, ¿qué pasó? Tú viste esos precios, Lee.
1: Hombre, ya yo no estoy.
2: ¿Qué vamos a hacer, Lee? 6 y pico el galón de. Lee.
1: Hombre,
6: Lee, man. Ahora yo te pregunto, Lee. ¿Tú has escuchado alguna a alguien del gobierno decir, vamos a bajarle un par de porcentajes al impuesto que paga? ¡Ay, nos ayuda, Lee!
1: Hombre, qué vamos. Esto está...
6: Y tú sabes lo que viene después, Mafe, ¿no?
0: Sí.
6: ¿Con qué se mueven los camiones?
1: Claro, todo lo que es del... Hombre, esto está pa...
6: ¿Con qué se mueve el tema de la electricidad?
0: Increíble.
6: Te pego, ¿eh? Ey, pero que no salga una autoridad, tan siquiera dan una esperanza, una mentira. Ese llegó un mebaba. Nadie dice nada, Lee.
1: Hombre, qué va.
0: No, la cosa cada vez, la semana pasada estábamos hablando de eso, panelista. La cosa cada vez se va a poner, o sea, se aprieta.
6: Fea. Se aprieta. Fea el tema. Entonces, Lee, viene otro tema.
1: ¿Cuál?
6: Tienen que manejar menos para consumir menos combustible. No dejan a la querida. Hola, Lee, yo tengo un amigo que tiene un nombre de esto, que de Transformer.
1: Ok.
6: El tipo va a Pacora.
0: Cristo.
1: ¿A dónde?
6: A Pacora. No te todos creo. Los no, días hombre. Llevarle almuerzo a la muchacha.
1: ¿Todos los días? Es
6: que, sí, espérate que se me escapa el nombre, hombre. Mafe, ¿cómo es que se llama el oyente este?
0: ¿Cómo?
6: De algo de Transformer.
0: ¿Transformer?
6: Sí, hombre, el tema es como que...
1: ¿Cuál este?
0: ¿Cuál?
6: El amarillito, el que era amarillito, el Transformer amarillito.
0: ¡Ay, Bumblebee!
6: ¡No! ¡Ese! ¡Lo dijo Mafe! Compa, le lleva el muerto todos los días.
1: ¿A allá?
6: ¿Quién? A Pacora.
1: Ah, pero
0: ¿dónde? ¿Pero a quién? ¿A quién?
6: A la querida.
1: ¡Ay, espérate! Yo iba a decir que no, pero querida? Estaba bien. Yo iba a decir que estaba bien porque...
0: Sí. Oye, pero si él ayer contó una historia triste...
1: No, pero yo iba a decir eso, que él está soltero.
0: De que lo dejaron por un
6: soltero, mal. Que soltero, si la oficial vive por mi casa.
1: ¡No!
6: Sí, y mira, a mí no me gusta estar hablando de mi amistad, pero bueno, todo eso influye.
1: Claro.
6: Entonces tú hay que decir, compa, que la vaina está dura, sí, pero déjela. Gastas en gasolina y gastas en ese almuerzo. Lee, cuando tú sacas cuenta de
1: un
6: almuerzo, todos los días son un $7.
1: ¿Por ahí?
6: Son $210 al mes.
1: Y en una cosita que tú ves, que ay, que nada más llevo una comidita.
6: Y entonces la muchacha, que es cariño, dice que trae dos para mi amiga.
1: ¡No!
6: Y
1: el baño,
6: sí. Lee, yo voy a cerrar.
1: No, no, ya, ya. Sí, ya no hable, no hable de él.
0: No, oye. Yo estoy anonadada.
1: ¡Ey! ¿Cómo así?
7: Dolor de cabeza.
0: Mega. Yo espero que sea bombo.
8: Buenas tardes, Selecta Mafe.
0: Hello.
8: Definitivamente yo no quiero ser amigo del panelista.
0: No. Eso está fuerte.
8: Ay, ay, no puedo. El nombre, Mafe. El man te está tirando el gancho para que tú digas Transformers y no tiraste al charco.
0: Yo lo digo de una vez.
1: Dios mío.
8: Panelista, pero tú no ves.
1: ¿Aló?
0: Oye, ¿dónde tú estás metido?
8: No hace nada.
1: Ajá.
8: Si no es el Sargent que lo tira al charco, tiran al bombo.
1: Yo pensé que iba a ser Sargent, pero como él te pidió taxi, yo dije.
8: Ey, Lin, déjame decirte que ese panelista chuleta, loco.
1: Detesto,
8: loco. Déjalo como amigo, no como enemigo.
1: Dale, hermano. Se le queda cortando la llamada.
0: Oye, sí, él estaba como en un lugar de difícil acceso.
1: Sí, difícil acceso, se le
0: como
1: está escuchando.
0: Como esos lugares que suenan así como taponeados, así.
1: Ah, ¿de verdad?
0: Sí, que son lugares así como que están, tú sabes, como encerrados.
1: Dice un,
0: como
1: dice,
0: raros.
1: Es un amigo que a él le pasó... Ajo, no, mejor ya el tiempo, no me voy a echar cuenta.
0: Que estaba en un lugar
1: taponeado y a la muchacha se le conectó el wifi. Y había que... Tú sabes que el wifi es con QR.
0: Exacto.
1: Y ella nunca se conectó una vez. ¿Qué habrá pasado ahí?
7: Predicador.
1: Dios mío, Jesús. Pasan cosas.
0: Increíble.
7: Sale el sol.
0: Eso tiene que ser fuerte. Que tú te des cuenta, porque ya tú sabes que la persona estuvo ahí.
1: No, lo que pasa es que ella no tenía data. Entonces le estaba pasando. ¿Cómo se llaman? Datos móviles, ¿no? Celular. ¿Cómo le pasa? Y él me encuentra, Eli. En ese momento yo veo que ella le entra en chat. de una vez y vamos a entrar. Estábamos entrando, recién llegamos y él empieza a sonar el celular, plim, plim, plim, plim. Y ya yo le había cortado los datos móviles. Y cuando yo le pregunto, pero tú por qué, ay no, que el wifi y el QR estaba por allá lejos. Ella nunca más.
0: ¿Qué crees?
1: Estoy diciendo, mafesores.

0: no te despegues. Vamos y venimos. 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
1: Buenas tardes, Mafe hermosa. Buenas tardes, mi chino hermoso. ¿Cómo están todos?
0: Bien, buenas tardes.
1: Oye, Bangus, ¿tú dónde andas? ¿Cogiste hacia la derecha con esta lluvia?
0: Mega.
2: Buenas tardes, Mafe. ¿Qué es lo que dice el brother? Don Lee.
0: El padrote.
2: El amo, dueño y señor de las chichilindas sureñas. Salado que no tiene
0: idea. Ya libre, eso.
2: El presidente fundador de
0: los bandidillos.
2: El crew, los bandidillos.
0: Ajá.
2: ¿Cuál es el tema de hoy, Lee?
0: Ni sé.
2: ¿Va a tirar factos o qué?
0: Ni sé. Creo que sí van a tirar factos.
2: Lee, el viernes hay riquísimo tranque con la gasolina más cara.
0: Sí, sí, sí. No, sí. El viernes es riquísimo tranque vehicular con la gasolina más cara. Qué triste. No, es verdad. Sí, qué triste.
3: Ya usted no le gusta
0: bailar. Tienen razón.
3: Ya usted no le gusta gozar.
0: Tienen toda la boca llena de razón.
3: No es mi problema, es su problema.
0: ¿Qué dice la gente ahí? Swarovski.
4: Aquí estamos bembeteando, pero sin poder comer.
5: Dice por aquí.
6: Muy buenas tardes, señorita Mafe.
5: ¿Qué hay, my love?
6: ¿Qué pasó, mi hermano Lee?
0: Dímelo.
6: Es el lobo reformado.
0: Bien, bien.
6: Y la chica que va para el parque de diversiones, que quiere coger la derecha, si no tiene con quién ir, yo la paso y la recojo.
0: ¿Qué chica era esa?
5: ¿Cuál era? ¿Quién es esa? ¿Cómo es la cosa?
0: No sé. No sé quién es.
5: La cosa está como fuerte, ¿eh? Que quiere ir al parque de diversiones.
0: ¿Quién era la que quería ir al parque de diversiones? Yo no me acuerdo.
5: Dime tú. No, porque es que raro que a ti esas cosas se te olviden.
0: ¿De verdad alguien dijo eso? ¿Mm? ¿Al parque de diversiones?
5: No sé qué parque de diversiones está a derecha, ¿cómo?
0: No, ok, yo sí sé que él está diciendo a la derecha, pero él dijo como que alguien, una muchacha.
5: Ajá, que la podía recoger.
0: ¿Cuál es esa muchacha?
5: Dime tú.
0: No, no sé, no, de verdad yo no he hablado de
5: Dime
0: eso.
5: Dime tú.
0: No, ahorita me ha... ¡Ey! Denny, explica, loco, que nos tiraste
5: un facto
0: ahí que quede en el aire. Y entonces, Mafe ya me está viendo pensando que yo estoy hablando algo antes
5: Incoherencias.
0: De...
5: Incoherencias.
0: Y yo no fui.
5: Oye, quiero mandarle saludos a mi querida Estefanía, que está de Happy Birthday.
0: Estefanía.
5: Sí, mi barranquillera favorita.
0: ¿De dónde es?
5: Barranquilla.
0: Ay, Estefanía, ¿cómo estás? Feliz cumpleaños.
5: Oye, que Dios te bendiga, pero te pones te como salud, coqueto. Te has puesto como que una voz.
0: Dije. No, es que estoy afónico todavía del resfriado. Ajá. Que Dios te
5: ahorita
0: dé prosperidad,
5: te la voy a enseñar.
0: Salud, que la pases bien al lado de tus seres queridos.
5: Dios
0: y
5: mío.
0: Y acuérdate que... ¿Qué? Mi dulce va separado el de Mafe. O sea, cuando le vas a mandar el de dulce, no hagas es de que mandar los dos embolillados ahí, no. Separado, porque ella no come con icing. A mí sí me das con icing.
5: Okay.
0: Un besito, mi amor.
5: Ah,
0: estás muy linda.
5: ¡Ay, María! ¡Estefanía! Amor mío, gracias.
0: Pásala ahí.
5: Gracias por siempre salvarme cada vez que me pasa una trastada en los dientes.
0: Ah, ella estaba ahí.
5: Top, ahí al pie del cañón. Oye, y hay que celebrar eso.
0: Vamos a celebrar.
5: Es más, espérate. Déjame ver la foto aquí. Ay, ay, no era esta, era el estado. Ya te digo cuál es.

0: Déjame, te busco otra por aquí. Barranquilla, my love. Eso son Barranquilla. Espérate, déjame, te busco otra fotillo. Aquí. Aquí está.
1: Ay, ay, ay.
2: Ay, ay, ay.
0: Sí, son cositas. Son cositas. Es más, pero mira, yo estaba.
1: Ajá.
0: Espérate. Ah, este es el dulce, ¿ve? Para que vea, ¿ves?
1: A ver.
0: Espérate un momentito. Aquí está. Ay, María. Aquí está, ¿ve? El dulce que se lo cantaron justo cuando yo llegué a
1: arreglarme. Yo quiero este dulce. Yo quiero este dulce.
0: Oye.
1: Talle y este dulce.
0: Sí. Puro dulce yeye tenía mi querida Estefanía. Espectacular. Unas fresas
1: Mafe. ¿Ah?
0: Más.
1: Sí. Mafe, y hablando de cumpleaños, por supuesto, tengo que mandarle feliz cumpleaños para mi sobrina, Atahuadulce Aymara, que está cumpliendo 6 añitos. Aymara, de verdad que Dios te dé mucha salud, prosperidad, bienestar. Que la pases bien con tu familia, con tu abuelo, con todos los tuñón allá también, hombre. Y con tu papá. Y por supuesto, guárdeme dulce.
0: Por favor, gracias.
1: A nosotros, Mafe Suárez, porque Mafe también está aquí. Es parte de esta familia. Así que hasta Aguadulce, Aymara, de verdad, feliz cumpleaños. Un abrazo, te quiero mucho, tu tío DJ Lee.
0: Oye, de verdad que la pasé súper bello, corazón, haga caso, pórtese bien.
1: Hey.
0: Y bueno, el dulce también lo puede mandar por encomienda.
1: Por encomienda, ahí la mandan en los buses de Agua Dulce Panamá.
0: Exacto.
1: Le mandan unos refresquitos.
0: ¿Cómo se llaman los buses eso?
1: De Agua Dulce Panamá.
0: Ajá.
1: Utasa, creo que. Yo Utasa. No sé, yo no tengo, creo
0: porque
1: que
0: los todavía. De pronomé es Utrapep.
1: No, eso no lo han cambiado los nombres, ¿eh? Debe ser Utasa.
0: Utasa.
1: Yo me acuerdo en ese entonces, Utasa. No sé todavía cómo se llama.
0: Ah, bueno.
1: Pero nos lo mandan en Utasa, Utrapé, Utrachí o lo que sea. Pero queremos nuestro dulce. Ey, Isael, me manda mi refresco que tú sabes que es lo que es. De fin de semana hay demencia en Agua Dulce con ese cumpleaños, Mafe Suárez. Esto, papá de
0: esto no es Santiago.
1: Es que los papás de Aymara. Dios mío, es de salsa para el pecado. Prima ahí que no niega fuego.
0: Mentira.
1: El esposo. Eso este fin de semana.
0: Ajá,
1: cuidado que me voy para allá.
0: Esa es buena.
1: Sí, el sábado. Yo vengo el domingo, entro la noche. ¡Bri! Ya estoy aquí.
0: Dice por acá. Ajá. Sampasa de Santiago.
1: Sampasa de Santiago.
0: Dice.
1: Utasa creo que es Agua Dulce. No, ahí acaba de decirlo.
0: ¿Amistad en Santiago?
1: No, no tengo. Lastimosamente quisiera tener alguna amistad que me...
0: ¿Qué,
1: me dé recibimiento en su hogar, específicamente mejor una dama, porque
0: mentira.
1: Si digo, claro, si digo aquí que es un man hombre, y empieza la cosa, una dama que me pueda brindar alojamiento en Santiago, me enseñe la ciudad de Santiago. No conozco muy bien Santiago, yo he ido,
0: no.
1: Pero no he dicho que DJ Lee por aquí, en Santiago no. Así que si hay una joven en este momento, en sintonía a la Mega 98, que me pueda dar un tour por Santiago, me gustaría. De verdad.
0: Ojalá te toque alguien de aquí.
1: ¿De dónde?
0: No vayas a leer.
1: ¡Ya viene con tu cosa misteriosa! ¡No, señor! ¡No, señor! ¡No, no, no, no! ¡No, mira esto! ¡No, de allá no!
0: Oye,
1: ¡de allá no!
0: Unas cosas interesantes.
1: No,
0: vamos
1: a pensar en que lo que... Tú me dañas el tour de dos patas. Y soy yo el que daño la... ¿Cómo que tú dices? Los lugares.
0: Los lugares.
1: Sí.
0: Mire,
1: oye, me acabo de acabar.
0: Mire,
1: no
0: acá.
1: Quiero.
0: Sí, una cosita.
1: Ni me acordaba, Mafe Suárez. Ni me acordaba.
0: Una cosilla. Mire, tú aquí.
1: Eso, que va a dejar eso para otro día.
0: Es que nada más aquí. Mira,
1: no,
0: aquí.
1: No, no, no. Sí, sí. Ya ahí. Ya ahí. Ya allí, yo. Sí, te estoy diciendo.
0: Él es tan capaz de llamarme y que...
1: No, yo estoy hablando de...
0: Llama
1: Santiago.
0: A Sinaproc y dile que venga a buscar.
1: La última vez que estuve en Santiago, Mafe Suárez, fue para los carnavales. El que estuve con los amigos de Fantastic, ahí mismo en Santiago.
0: Sí, cierto. Creo
1: ahí
0: que
1: mismo
0: fue...
1: estaban los culecos. Yo estuve el sábado.
0: Sábado.
1: Sábado carnaval estuve ahí con...
0: Ah, cierto, porque ese fue el día que tú estás en Santiago y yo fui a Guadulce y tú no estabas.
1: Ajá. Estaba en Santiago. Ahí
0: estaba
1: mismo
0: con la gente de Chevrolet
1: tú
0: y,
1: estabas por allá.
0: Y Emilio.
1: Nosotros lo vimos fue el lunes o el martes.
0: No recuerdo, pero ese fue el día que creo que fui a Agua Dulce.
1: Martes, no, creo que nosotros nos topamos.
0: Y fui a Las Tablas.
1: Ajá. Bueno, ese sábado yo me fui para Santiago. Fue la última vez. Por eso que digo que no conozco bien dije que las calles y todo lo demás, ¿no? Sé que estaba cerquita de los culecos. Yo empecé a ver a la gente llegando a los culecos. Dios mío. ¡Bravo!
0: Ajá. ¿Qué te puso bravo?
1: ¿Ah?
0: ¿Qué te puso bravo?
1: Las muchachas pasaban por ahí. Me tomé como 3 fotitos. No voy a negarlo. Sí, con una muchacha que dice que escuchan el Mega Rush. Sí, la verdad que sí, me tomé fotito. Porque en ese momento iba a comprar una comida al frente. Y como estábamos identificados con la Mega y todo lo demás, la muchacha me...
0: Aprovechaste tú.
1: Ay, que... Y ahí nos tomamos la foto. ¡Bravo! ¡Bravísimo!
0: ¿Cómo se vestía la muchacha? Eso me
1: una
0: causa...
1: mallita, unos pantalones. Pantalón corto, mallí, y vestido de baño arriba.
0: Sí.
1: Sí, la muchacha, yo.
0: ¿Estaba con el novio?
1: No.
0: ¿Estaba sola? Con,
1: eran varias. Mentira. Iban en grupo.
0: Ah, mira.
1: Ahí mismo, y entonces ya. Yo iba, porque ahí mismo queda la fila, ¿no? Cuando van a entrar, que los revisan. Y yo pasé por ahí. Ya cuando venía con la comida. ¡Hola! ¡Mi amiga!
0: La manita.
1: Sí. Así que,
0: nadie
1: bueno,
0: se gana.
1: Santiago, pero Santiago Centro. Me está dañando la carrera ya. Santiago Centro, alguien que esté ahí. Que
0: oye, ¿por qué no quiere? Santiago tiene pueblos muy lindos.
1: No, estamos para eso porque queremos conocer el centro de Santiago. Ya ahí.
0: Pero si eso es lo que tú ya tú lo conoces, si
1: no,
0: tú estás
1: pero
0: por allá
1: sí,
0: en carnavales.
1: Fui, pero yo nada más fui, nada más un ratito, más fue suave.
0: Qué tuve, bonito sea que alguien te invite
1: la mañana,
0: a la mesa.
1: A la 1 de la tarde. Ah, tuve de 11 a 1, ¿cierto? De 11 a 1, imagínate.
0: ¿No crees? Qué lindo es que alguien pudiera invitar a Lee a la mesa.
1: ¡No! ¡No! Me dijiste que no dijera.
0: ¿Por qué no?
1: Oye,
0: sería súper cool.
1: No, ahorita quiero conocer el centro de Santiago. Sí, hombre. Más
0: qué raro.
1: Oye.
0: Oye, miércoles de facto.
1: Cinco de lata.
0: Y les voy a decir una cosa. Hoy sí vengo con el caso de ayer. Para que ustedes tiren su par de factos.
1: Ok.
0: No voy a dar la pista porque.
1: Mira, pero tú tienes que salir de todas estas personas porque esto se ha vuelto una locura aquí.
0: No sé qué voy a hacer con todas estas personas.
1: Pero 5 de la tarde, Panamá, 5 de la tarde.
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0: Oye, Panamá, 5 de la tarde, 15 minutos, 5 de la tarde, 15 minutos. Y en este momento queremos darle la bienvenida a todos los amigos que van saliendo de su lugar de trabajo después de un arduo día de labores. Están saliendo en estos momentos, montándose en su vehículo, todos listos para degustar, disfrutar, relajarse, gozársela en su riquísimo tranque vehicular como todos los días. Ahora hasta el jueves con la gasolina un poquito más barata.
1: Ni quiero saber hasta dónde van a llegar los paseos ahora. Porque ahorita mismo sí la cosa está difícil
0: para ir para Chiriquí. No, feo.
1: Ay, ya la vida.
0: Imagínate el diésel.
1: Olvídate de la playita.
0: No, señor.
1: Ahora sí, la cosa se nos complicó, muchachos. Chilea, huevón.
0: Ahora sí.
1: No.
0: Yo quería que iría ahí para el interior.
1: Por eso,

0: como está.
1: No, ahorita como está la cuestión.
0: La cuestión, mi corazón. La cosa no está para estar paseando.
1: Te ama. Este hombre te ama.
0: Te imaginas que, ay, amor, una consulta. ¿Tú me podrás apoyar? Es que quiero hacer unas vueltas.
1: Ajá.
0: Del emprendimiento que yo tengo. Entrego unos paquetitos.
1: Yo conociendo mami, yo lo hago.
0: ¿Qué? Ay, mira, por favor, es algo pequeño. O sea, la ruta es aquí mismo. Es sin complicaciones, es cerca. No, y eso es rapidito. Tampoco es que yo me demoro entregando eso. Y que no. O sea, yo le escribo a la muchacha.
1: Conociéndome yo, cuero.
0: Le digo, espérame aquí. Va, DJ Lee. Bueno, el primero, a ver. Ay, sí, vamos a empezar con esta chica que ella es intensita y si no le llevo eso temprano. Este es en Condado del Rey. Van, Condado del Rey. A ver.
1: A ver. Seguimos.
0: Este es Clayton. Sí, Clayton. Aquí mismito, eso está aquí mismito. Está aquí mismito.
1: Ellas hablan así.
0: Ajá, eso está aquí mismito. Pau.
1: Sí, porque cuando va Rey a Clayton, bueno, Clayton. Literal.
0: Ajá. A ver. Ay, esta muchacha, quiero que sepas que desde que yo abrí la tiendita me acompañó full. Este es en Don Bosco.
1: ¡No! ¡De Clayton Don Bosco! Yo no te creo, Mafe Suárez.
0: Sí, esta es. Va, Lipa, Don Bosco, de aventarse allá. Y cuando te en Don Bosco, y que. ¡Ay, amor, tú me vas a matar! Adivina.
1: ¿Qué?
0: No vi el de esta muchacha. Este es en Avenida Balboa, pero esa es rápida. Esa es una rápida.
1: Y ahí mismo vamos al Bru. Hubiéramos matado a este camarón por allá mismo. ¿Qué fue lo que pasó?
0: Llevo en el orden de acá.
1: Ey, no, loco. No, ya yo amargo la cara. Yo no.
0: No hagan eso. No.
1: Y después cuando volvemos, terminamos ya y que. Falta nada más de mañanita.
0: Ajá. Te quería preguntar, porque este depende de lo que tú digas, mi amor. Para Howard es mucho tranqui.
1: ¡Ay, Dios mío! Para Mapací.
0: Dios. Para allá será mucho tráfico.
1: Pero creo que están los 3 paños, 4, porque me lo está diciendo a las 5 de la tarde.
0: Porque ella siempre me ha dicho que para allá es súper normal.
1: Van rápido, la gente, como la gente que va para el West. Van rápido.
0: Y yo digo que así.

0: que está ahí, hombre. ¿Cómo es
1: Capira,
0: que se llama?
1: Por si acaso. ¿O quieres comer en gorgona? Río, pa. Y me va a lo bien, ¿no?
0: No, no, es un mito. ¿Cómo es que se llama eso? A comernos como un pescadito.
1: A Veracruz.
0: A Veracruz.
1: ¿Cuándo venimos?
0: Sí.
1: Peor, porque nada más hay un paño para arriba. Dios mío.
0: Algo así rico. ¿Ah? Pues, es más, vamos a hacer algo. Como me has acompañado a llevar los deliveries y eso, yo pago el ceviche.
1: El ceviche. Dios mío.
0: Y como me parece más cute, uno para los dos, así de los dos de ahí comemos.
2: O sea, ni te quiero decir que el de ella y el tuyo.
1: No, no, no. Uno para los dos. Sí. No, pelalo. Yo. Sin nadie que diga. Oye, la gente reportando sintonía ya. Mira, ahí sí. Para el West, dice.
0: Dice por acá, rumbo al West.
3: Hello, hello.
0: ¿Qué hay, querida?
3: Hola, chicos. ¿Cómo están? Buenas tardes.
1: Buenas tardes.
3: ¿Cómo estás, Mafe?
0: Hola,
3: ¿cómo estás, DJ Lee?
1: El de Río.
3: El maestro, el bandidaje, ¿cómo es la vaina?
1: No, no, no, nada de eso.
3: El... Oye, chicos, aquí estoy presente, pues. ¿De qué vamos a hablar hoy?
0: ¿Cuál eso, es el tema? Ya viene.
1: A ella le gusta todo lo que es picante. Ajá, mira,
0: mira, ¿viste? Ya viene el tema, ¿qué? Ajá.
4: Hola, Lee. Hola, Mafe.
1: Hola.
0: Hello.
4: Mafe, ¿tú estás segura que tú quieres ese novio? ¿En serio? ¿En serio, mi reina?
1: Es
4: en la calle.
1: Es locura, oye.
0: Ese mínimo tiene que tener una moto.
5: ¿Qué dice mi hermanito Lee?
1: Dímelo.
5: Mafe, mi amor.
0: Hello, my love.
5: Hey, Lee.
1: Dime.
5: Como que eres del West. Ah, tú eres como del West. O tú conoces, ¿ah?
0: Bastante.
5: Ella ni sabe lo que se quiere meter. Que vaya hasta ahora, dale. Que vaya, que vaya.
0: Oye, Panamá.
1: Ajá.
0: Miércoles de factos.
1: Hazlo.
0: A las 5 y 22 de la tarde.
1: No puede ser.
0: ¿Sabes que hoy, los miércoles son días controversiales, ¿no?
1: Ajá, claro.
0: ¿Sabes que yo me encontré un caso en el TikTok?
1: De verdad.
0: Ajá. Es esta chica que ya se fue a un Eurotour con el novio.
1: Ok.
0: Y bueno, les tocó París. Oui, oui,
1: Vamos a poner algo bueno.
0: Ajá.
1: Ajá.
0: Y estando en París, el novio le pidió matrimonio.
1: ¡Ay, qué bien! ¡Qué bonito! ¡Qué bonito!
0: Una
1: bonito,
0: cosa divina. Mira, aquí está.
1: Bien.
0: Chao, pescado. Mira, aquí está ella llorando.
1: ¡Y es ella!
0: Ajá.
1: Con él la le torre. Pidió en la torre. De París.
0: Ajá, ella estaba
1: oye,
0: ahí.
1: Oye, ese muchacho, hay que darle su aplauso. Muy bonito todo. Oye, qué ella detallazo.
0: Ella tenía sus fotos llorando.
1: Yo quiero hacer eso. Pedí la mano en la torre de París, de arrodillarme París. En París y...
0: Oui, oui, merci.
1: ¡No! ¡No!
0: Ella, obviamente, dijo ajá. Yes.
1: Yes.
0: Sí,
1: claro oui, que oui. Sí, hombre. Oui, oui.
0: Oui, oui.
1: Ah, no, después. Ah, oui, oui. Ah, oui. Ah, ok.
0: Ella tiene sus fotos llorando, espectacular. Oye, tremendo anillo, se bajó del bus ese man.
1: Oye, qué romántico. Eso no se sí. ve mucho. Bueno, sí se ve porque pero a veces es mucho, ¿cómo se llama? Taquilla.
0: Exacto.
1: Pero este man parece que lo está haciendo bien, ey, qué bien. Hasta allá se fue a pedirle la mano.
0: Sí, entonces eso fue el día domingo.
1: Qué lindo, oye.
0: Eso fue bien, domingo.
1: Porque uno no ve.
0: Domingo en la noche. Al día siguiente,
1: ajá.
0: Ella recibió un mensaje de la suegra.
1: ¡Ah! ¡Oh! La señora, mi hijo un otro. Mi hijo un otro.
0: El mensaje dice así.
1: Ajá.
0: Cariño, te vi decir que sí anoche y lloré.
1: ¡Ajo! ¿Quién no?
0: Pero no por la razón que todos pensaban. Llevo 2 años callada porque él es mi hijo... Y le quiero. Pero yo fui tú hace 30 años delante de aquella misma torre con su padre.
1: Hijo de tigre, sale rayado.
0: El encanto, los grandes gestos, el carácter que solo te muestra en pequeños arrebatos y por el que después te pide perdón, conozco el patrón porque me casé con él. Pregúntale por qué terminó realmente su última relación. Pregúntaselo en un lugar público. Si me equivoco sobre mi propio hijo, nadie se alegrará más que yo. Pero si al leer esto tú sientes un nudo en el estómago, ese nudo es la garganta. Es la respuesta.
1: ¡Cómo clase! Está cambiando totalmente.
0: Elijas lo que elijas, conmigo siempre estarás a salvo. Atentamente, Diana.
1: ¡Cómo clase! Pero qué. ¿Y qué le dijo él? Ella le preguntó, no puso eso.
0: No. Ella estaba como en... Chuzo.
1: Pero no hay segunda parte.
0: ¿Qué? Mira, tú creyendo en tu habitante.
1: No, porque yo quiero saber qué le dijo él cuando ella le preguntó eso. Busca, ahí tiene que haber segunda parte. Más visuales.
0: Busca.
1: Claro. Para saber que si el nudo de la garganta. ¿Cómo es el nudo en el estómago? No sé qué.
0: El nudo en el estómago.
1: Dios.
0: Imagínate. Qué fuerte, ¿ah? ¿Eh? ¿Qué tú harías si tu suegra te manda eso?
1: Mierco.
0: Yo de una, y ya tú dijiste que sí.
1: Y ya yo dije que sí, qué cosa, si yo fui el que pedí la mano. Ah, no, o sea, sí, me pidieron la mano. Vamos a decir que fue al revés, que la llama me la pidió. Y yo, ¡ah!
0: O sea, pechón, que ya están seteados, pues.
1: En París.
0: Ajá. Pechón. Bueno, que tú le pediste a la hija de ella y ya te dijo que sí.
1: Y me dice eso mi suegra. Uh-huh. Yo hago lo que ella me dijo. Yo le voy pidiendo, preguntando una vez por qué terminó su última relación.
0: Ahora es fuerte porque ella le dice, pregúntaselo, pero en un lugar público.
1: Público, porque se arrebataría. Debe ser por eso. A ver si no se arrebata.
0: Eso está heavy.
1: Pero eso me deja pensar muchas cosas, Mafe Suárez. ¿Por qué se habrá dejado? Tenía algo con el compadre.
6: ¡Cómo clase!
1: Era muy mujeriego. Cuando toma... Se hunde un poco la canoa. Hay tantas cosas que pueden pasar.
0: Exacto. Eso está difícil. Y que su propia madre diga como... lo que pasa es que yo conozco ese patrón.
1: Y parece que el papá también lo hacía.
0: Ajá.
1: Ah, puede ser maltratador. Porque el papá también lo hacía.
0: Ahora, si a ti tu suegra te dice eso, ¿tú le creerías de una vez o hablas con la hija?
1: Yo de una vez le escribo. Yo lo voy frente a
0: mí. Porque yo siento que es difícil, porque al final te está hablando la persona que la parió o que lo parió, que lo conoce a la perfección.
1: Y que se está poniendo en mi lugar porque está diciendo, exacto, que también pasó por lo mismo.
0: Y que se sincere de esa manera, ya tú quedas como... Entonces ya prácticamente tú estás embolatado en el sentido de que si, es que hay un compromiso, ya subimos foto.
1: Yo me arrodillé y todo, lo único que primero que hice fue TikTok, Instagram y mi WhatsApp.
6: ¡Cómo clase!
1: Y ya tengo como 14,000 felicitaciones. Y ¡ay, qué lindo! La botaste. Ustedes se veían que se amaban. Ese era el final. 2 más 2 es 4. Exacto. Y la gente empieza a opinar una vez. Y ahora mi suegra me viene a salir con eso.
0: Ahí yo leía algunos comentarios y era como tipo, no, y es que si la mamá no te quiere con él y te dice eso.
1: Ven acá, pero a mí me... Mira, esas son las cosas que a mí me molestan. ¿Usted por qué llegan tarde a los cuentos? ¡Rock! Ajá, ¡viejo en esto, perdí, tú!
6: ¡Hay que... ¡Clase!
1: Siempre andas llegando tarde.
0: Increíble, Rock.
1: Por andar comprando café. ¡Espérate! Compra el café antes y ya a las 5 ya tú tienes que estar... Y mira, 5 y 15. ¿Ah? Y el tema empezó. Ya van a ser las 5 y media y está llegando tarde.
0: Increíble.
1: Ahora no sabe el contexto, está más perdido que el hijo de Limber. Pero él quiere saber.
0: Ahora, si tú tuvieras un... O sea, digamos que ya tuvo en... una edad mucho más avanzada, tu hijo, ves a tu hijo pidiéndole matrimonio a la hija ajena, pero tú has visto ciertas fallas de tu hijo porque tú eres su papá y tú has visto la vuelta.
1: Pero
0: tú te atreverías a decirle a la muchacha,
1: mamita, no, yo se lo digo es al inicio.
0: Mamita,
1: cuando
0: salga
1: ellos,
0: de aquí porque
1: papá, ese, porque ella dice que dos años, o sea, que ella dos años no le dijo nada. O sea, tampoco así tú vas a esperar la hora del arrodillamiento. ¿Por qué no le dijiste a la pelada al principio así? Ve acá, mamá, este pelado cuando toma, no. la guacha las tira por ahí. Sí. Con el compadre, cuando se dejó con el compadre. Tenían un relajo los dos y amanecieron una vez en una cabaña.
0: De una algo, vez de una le fascina vez, y que no, que se me cayó algo y se pone a estarlo recogiendo.
1: Sí, siempre entiende que él se le caen las cosas y quiere estar recogiéndolo. Entonces, ya ahí tú matas todo. Ya tú vas adelante.
0: Pero espera,
1: vas a esperar dos años y vas a esperar el momento que los dos.
0: Cumbre.
1: Oye, así tampoco es la cuestión. Eso te pone a pensar a ti. Esta señora, ella dos años y tú no me dijiste nada. Tú vas a esperar el momento que.
0: Esa está fuerte.
1: Esta chichilinda se me arrodilló porque ella fue la que se arrodilló a mí. ¿Ah? O es que usted no quiere que yo esté con ella. Ya te pones a pensar otras cosas. Hasta empiezas a evadir ese comentario de que ella le pasó y todo. Tú piensas que no quiere que... Porque qué casualidad, pues ahora que nos vamos a casar, ahora usted me va a decir a mí que su hijo, cuando toma, se tira para otro lado y... ¿Ah? Increíble. Ella puede pensar eso. Entonces... O que es mujeriego. Mujeriego a morir. Que por eso se dejó con la otra muchacha, porque tenía dos más. Andaba con enanas. Tantas cosas, más profesor, lo dejan tantas cosas a pensar. Y entonces ella le cortó ahí. Dije, pregúntale en un lugar público. ¿Cómo yo ahí, le voy a preguntar a esa persona entonces, en un lugar público?
0: Entonces, también es como.
1: Ahí fue ese golpe.
0: Hazte la pregunta. O sea, porque ella le dice como que tipo: pregúntate esto y si se te hace un nudo,
1: ahí ya está la respuesta.
0: Santo. Pues es el momento, si ve, yo con quién me metí. Y si este man, su personalidad Pacquiao no la ha sacado.
1: Pacquiao.
0: Mayweather.
1: Durán.
0: Evander Holyfield, Durán.
1: Mano de piedra.
0: Uh-huh. Uno no sabe. Porque hay hombres que no te revelan cierta parte de ellos hasta que ya te tienen, dizque, casados o que vives con él. O viceversa, también pasa. Mujeres que tú no sabes que ellas tienen
1: yo no soy ese tóxica, instinto. Yo no soy tóxica, no sé qué. Cuando tú estás allá, ¿pa' dónde vas? ¡Dame ese teléfono acá!
0: Y la tipa dice con cuchillo.
1: ¡Te voy a cortar la cara donde te salga de aquí! Y donde te encuentres con una muerte, reviento todos los vidrios y te van agarrando y te cocotean.
0: Exacto, o sea, imagínate que tú estés en una relación... Y, o sea,
1: cuando te paras así,
0: ya estando en la
1: casa, madrugada, está ella con una paila de agua caliente. ¡Oye, pero que no me... Mirándote. O con un cuchillo mirándote.
0: O viene y la tipa te dice: atrévete y te saco todos los dientes. O sea. Ahí ya tú vi que esta vaina aquí ya nunca me la dijo cuando era mi novio.
1: Atrévete a irte con tus amigos. Tú te duermes. Tú te vas a parar con el pie como si fuera una gallina, porque te voy a cortar los dos dedos de las esquinas.
0: O sea, tú te imaginas ese momento, tú le dices que, amor, si te gusta el relajo. Tú me ves riéndome. ¿Ah? Tú me ves riéndome. Dime.
7: En ese momento, Cel sintió el verdadero terror.
1: No, y te
0: pero
1: lo dice.
0: Pero si quieres ir, anda, ve. Sintió el verdadero. Pero serán en tu vida 8.
1: Yo ya te dije, allá te están esperando afuera. Sal.
0: Dile.
1: Anda, ponte la ropa. Es más, ¿cuál quieres que te...? Yo mismo te la voy a sacar la ropa. Anda. Así es, pero...
0: O te propongo la opción 2.
1: Pero cuando...
0: Anda, sal y le vas a decir... Ok, repite conmigo.
1: Ajá.
0: ¿Qué pasó, muchachos?
1: ¿Qué pasó, muchacho?
0: No, hombre.
1: No, hombre.
0: No voy.
1: No voy.
0: Yo tengo ganas de quedarme aquí en la casa con mi esposa.
1: Yo, no, hombre, muchacho. Yo tengo ganas de quedarme aquí
0: con mi esposa. Que es maravillosa.
1: Que es maravillosa.
0: Espectacular.
1: Espectacular.
0: Me acaba de cocinar algo.
1: Me acaba de cocinar algo sabroso.
0: Entonces yo prefiero estar con ellas. Vayan ustedes.
1: Que está con ustedes, porque en verdad yo prefiero estar con ella que está con ustedes. Y ahí mismo le hago con la mano así.
0: Y le vas a agregar. Yo les aviso cuando quiera salir, para que no vengan más.
1: Yo les aviso cuando quiera salir, pero por el momento no tengo ánimo de salir, porque estoy con mi esposa y yo la y amo. Dije, a M A y con la mano así, amo, a haciéndole la seña. Y los manes, como los manes no saben nada de eso, ¡dale, hermano! Y me hacen así. La lágrima aquí. Vale, dale, dale.
0: Entonces, tú no sabes si es una loca que te
1: no,
0: dice.
1: No, ¿por qué?
0: Te estoy viendo desde acá. Si tú dices una palabra que no te doy en el talón.
1: Y tú estás de frente y los manes, ¿pero qué es lo que te pasa? Estoy feliz. Feliz. Feliz, feliz. Estoy muy feliz, estoy muy feliz.
0: Tú eliges o en el tobillo. Ahí el tobillo. Te mira.
1: Te voy a martillar el tobillo. Eja,
0: mira, con mira, el, está cargada.
1: Con este martillo te voy a dar en el tobillo. Vas a caminar cojo toda la vida. Y que tú no lo creas, mami.
0: Entonces viene y regresa tú de haberle dicho eso. Ay, mi amor, yo te amo tanto porque tú eres tan bello. Ay, o sea, lindo. Cambia como la.
1: Ajá, tiene doble personalidad.
0: Ay, amor.
1: Y eso ha pasado, eso pasa porque empiezan contigo y que. Esta es la pregunta clásica cuando uno conoce una yal. Y tú como eres, ahora es tóxico. Antes se decía celoso, celoso. Ahora todo es tóxico.
0: Sí.
1: Hasta que hartan con eso de tóxico. ¿Tú eres tóxica o no? No, mucho. Mira,
0: no,
1: yo...
0: No, mira, yo
1: no le meto mente a nada. Después que me hables claro las cosas y no juegues conmigo, yo no le meto mente a nada.
0: Claro, yo te voy a decir lo que no me gusta, pero ya. Mira que yo ni me...
1: Dije que tú vas a salir que con tus amigos y eso. Está bien, tú tienes derecho.
0: Yo no me asaro por eso.
1: Eso es.
0: Porque pero, estoy seguro que cuando tú convivas conmigo, tú solito no vas ni a querer salir.
1: No, si me dices así, yo me asusto. Ya, no,
0: o sea, porque te va a encantar estar conmigo, dicen, ver películas.
1: Que, ay, papá, yo me conozco yo. Yo te voy a atender, que tú no vas a querer ni salir. Y ya uno, con la calentura del momento, o sea, del principio uno, claro que así sí, que, mi amor.
0: Así es que me gusta.
1: Yo me quedo contigo todos los días en la casa encerrado. Si tú estás, ay, tú me encanta. Pero, cuando pasa el tiempo y ya la cosa ya no está la efervescencia esa, ¿no?
0: Exacto.
1: Ahí es donde varía. Y entonces ella.
0: Tú te imaginas que tú estés en el trabajo normal y ella ¡pring! Te suena el celular. ¡Pring!
1: ¿Aló?
0: ¿Qué te dije yo de ese tipo de fotos? Dime, ¿qué te dije?
1: ¿Pero qué tiene la foto?
0: ¿Tú por quién subiste esa foto? ¿Tú crees que yo soy boba? Y con esa canción, ¿no? De salsa. ¿A quién te recuerda? Y una pregunta. ¿Cuándo tú te tomaste esa foto en el espejo? ¿Qué baño es ese? Dime. Dime o voy a tu trabajo.
1: Ese pantalón no me gusta que te lo pongas. Ese pantalón.
0: Y una consulta. ¿Y por qué te agarras la, te pones la mano así como en el muslo? ¿Eso para qué es? Tienes 3 segundos para quitar esa foto o voy a tu trabajo en la hora del almuerzo.
1: ¡Ey, no! ¡Dios!
0: Voy para tu trabajo.
1: Deja Renato. Ya la voy a quitar.
0: ¿Quieres
1: ya
0: que
1: la voy
0: te,
1: a quitar.
0: Te
1: la
0: busco
1: voy a
0: en recepción?
1: Ya la voy a quitar.
0: Te busco en recepción.
1: Ya la voy a quitar.
0: No, ok. Bueno, que sea la primera. Que sea la primera y la última vez que tú andas subiendo fotos así. Primero me la mandas y yo te digo si la puedes subir o no.
1: ¡Ay, Dios mío!
0: Es más, sube una foto conmigo.
1: Pero ya.
0: Sube una foto conmigo. Voy a la recepción y te busco.
1: Ya voy a subir.
0: Voy a la recepción y te busco.
1: Me voy a subir.
0: Ay, te amo, amor.
1: ¿Viste? Y cambian de una vez. Y cambian de una vez. Cambian de una vez.
0: Te amo tanto porque tú eres. Ay, ese, a mí me encanta porque tú eres. Dios.
1: Esa
0: es
1: foto
0: bueno.
1: No, pero al ratito dije. Esa foto que subiste tan divina. Eres lindo.
0: Porque lindo. No me la esperé.
1: Eres lindo.
0: Y ella misma te lo pidió.
1: Que no me la esperé. Y ella misma me cogió la foto y todo. Sí. Esta le falta de la caja varios tornillos.
0: Ey, y eso tiene que ser bien triste. ¿Tú te imaginas que un día tú te levantes y tú abriendo la puerta del cuarto y tú estás encerrado?
1: ¡No! y toda la casa cerrada. Todas las puertas. Vamos a decir que el cuarto no, que toda la casa, porque tiene puerta de hierro afuera y todo. Y tú, ¿y qué pasó? Porque obviamente no te vas en el cuarto y que de repente si quieres desayunar o comer algo y te dejan una cartita y que ahí hay almuerzo y tal desayuno en el microondas.
0: Todo lo que necesitas está aquí.
1: Ya, quédate ahí. Si estás libre, espérame que yo salgo a las 5. Sí, Dios mío, sí. ¿Pero qué es lo que es?
0: Y ya por acá, y que by the way, ya tengo el contexto, no lo necesito. Oye, eso es fuerte, por eso es que uno, hey, uno tiene que conocer bien a la persona. Aunque por ahí siempre, bueno, mi mamá siempre me ha dicho que uno nunca termina
1: de conocer a las personas. No, eso es verdad, uno nunca termina
0: de conocer. Uno nunca termina. Es más, tú conoces a la persona lamentablemente muchas veces cuando una relación se termina. Que tú le ves como una personalidad premium que tú ni sabías que existía o se comporta de otra manera. Pero tú tienes que tratar de lo más que tú puedas conocer, sobre todo esa persona, cuando está molesta como es. Cuando algo no le sale, ¿cómo se pone? Ante cualquier problema, ¿cómo se pone? ¿Cómo se comporta en la calle? O sea, todo eso parece mentira, son detalles.
1: Son detalles que te ayudan,
0: pero,
1: factos.
0: Ey, tú tienes que prestarle atención.
4: Puede ser que era un bandidillo. No, y que atrévete, que vas a amanecer estiva o lleno de mosca. Así deben de mandarle una línea.
1: ¿Por qué?
4: Cuando se le meten esos demonios, esa toxicidad, que empieza el diablito malo a hablarle. Aún así deben de mandarle a Ali para que la viva en carne propia. El que no la vive no la sabe.
0: Ay, María.
1: Dios mío.
0: Dice por acá: buenas tardes, Mega Roche. Eso es la suegra tirando intriga cuando no le cae bien la yerna. Pero imagínate si la situación es que tú te has llevado todos esos años súper bien con la suegra. ¿Para qué ella te metería una intriga como esa de que?
1: Sí.
0: Ten cuidado.
1: De verdad que sí.
0: Ajá, ten cuidado. Ahora, cabe resaltar que ese, no todas las mamás son así, no todas las suegras, porque hay suegras muy alcahuetas de las cosas que hacen los hijos y que te están viendo aquí y que, ay, que míralo, ay, sí, papá, no, este es mi yerno favorito. Y la hija está haciendo y deshaciendo.
1: Sí.
0: Y tú, ni por enterado que la hija, oye, tú ahorita mismo eres el primer animalito con 5 cachos de cada lado. O sea, así. Dice por acá.
1: Dice la gente, profesor.
8: Hey, DJ Lee.
1: Dime.
8: A Mafe le sale natural lo de tóxica. Natural, ya fluye naturalmente.
0: Ahí a la vida, dicen por acá.
9: Buenas tardes, bandidillo y la bella Mafe.
10: Hey,
9: ¿usted me está viendo o qué?
1: Ustedes me están viendo.
0: Ahí a la vida. Eso tiene. Yo siento que eso. Si a ti te pasa, eso tiene que ser impresionante, porque eso a mí me causaría miedo.
1: Claro.
0: De una vez, porque tú qué piensas que la persona está desajustada. O sea, hay ciertos comportamientos que a ti te hacen de una vez alerta. A mí a la primera me pasa eso, bro. Al día siguiente yo dije, cuando voy para el trabajo, yo no regreso a esa casa.
1: No, definitivamente.
0: Ey, yo me voy para otro lado. Es como tú te imaginas, Lee, que tú te dizque vistiéndote en el cuarto, que vas para el baño y entre con un cuchillo.
1: ¡Ay, Dios mío! ¿Cómo así?
0: Ajá. Y tú la veas, dizque, como la loquita esta, dizque.
11: Tú me dices, músico.
1: ¡No! ¡No!
11: Hacia abajo soy yo.
0: Y tú dizque, oye, amor, ¿qué te pasa? Y eso. Dice que no.
11: Sí, DJ Eliel en la casa.
0: Nada. No puedo bailar mírame ahora, pues, con unos cuchillitos.
11: La noche.
1: Ey.
0: Usted tiene que ir de esa casa huyendo.
1: No, y te digo, empiezan así mismo que no, yo no soy celosa, yo. Porque eso siempre llega en los temas. Los temas siempre uno empieza y que. ¿Y tú cómo eres? ¿Tú eres celosa? Dice que no, mira, no, yo. Yo con mis parejas siempre he sido, tú sabes, nada más que me gusta que me hablen claro, eso sí. Voy para tal lado con mis amigos y ya uno se va. Oye, pero qué belleza esta. Nunca casi pega eso. Para la bajar no va.
0: Exacto.
1: ¿Para dónde?
0: Con tus amigos.
1: Y ah, con este que me cae más mal.
0: O sea, que tú te casaste conmigo para salir con tus amigos.
1: Ay, Dios mío.
0: Y ahí ya empieza como una película, una película fuerte.
9: La bella, indiscutible reina del rock. Y el DJ Marcial, el único que tira plena en chino, eso, se tiene en español.
1: Eso.
9: Bendiciones.
1: Amén.
9: Estaba perdido.
1: Sí, estaba perdido, Gary.
0: Dice por acá, ¿y por qué no se lo dijo al comienzo? Porque ahora que hay un matrimonio, ajá, esas son las que dicen, me va a quitar a mi hijo. No es lo mismo novio que esposo.
1: Ajá, eso también tuvo foco porque... Es como
0: pero
1: te digo,
0: demasiado, o sea,
1: 2 años.
0: O sea, señora, usted esperó que yo me enyardara ya con este hijo suyo, que al parecer es un
1: ahora, chiqui. La pregunta, y si su hijo no me hubiera pedido la mano, siguen los años pasando y usted no me cuenta nada. O sea, entonces no estás ayudando en nada.
0: Exactamente, o sea, dígame eso a tiempo.
1: O sea, si querías cortar de raíz, dígalo a tiempo.
0: Allá en la vida. O sea, es fuerte. ¿Tú te imaginas, Lee, estar ya, digamos, en 2 años de relación y al tercer año... Por cosas de la vida,
1: ajá,
0: tú te das cuenta que la muchacha con la que tú andas, ella, Alex.
1: ¿Eso qué? ¿Eso que tú me acabas de hacer qué? Mafe, de arreglado, ¿eso qué? ¿Esto, Alex qué?
0: Uy, o sea que...
7: En ese momento, Cell sintió el verdadero
1: no.
7: terror.
0: Pero digamos que...
1: Pero espérate, mejor se escucha porque ella estaría presa, se hubiera pasado. Que hubo un...
0: No, pero que digamos que fue de que...
1: En defensa propia.
0: Ajá.
1: Por eso te iba a decir que hubo un caso que yo tengo que... Yo llego y que... Y mi suegra se desata a hablar. Vamos a decir que mi suegra le estaba metiendo el vino y yo a la... A los copetines, porque hay cosas que a veces impulsan a la gente.
0: Y ella te dice...
1: Y esta muchacha salió y dice, ay, voy a ir a comprar unas cosas, papi. Que anda, mi amor. Dice, no viene. Yo dije, no, yo me doy con tu mamá echando cuento aquí. Dice,
0: ay,
1: dale.
0: Lee, yo te quiero mucho, papá. De verdad que...
1: Ay, yo también, suegrita. Yo estoy... también me cae muy bien.
0: Yo estoy, mira, bien
1: a la zapatilla,
0: agradecida.
1: Yo.
0: Muy agradecida.
1: Sí, hombre.
0: De que tú estés con Yari, porque... Chuzo, de verdad que Yari tuvo momentos difíciles. Yo jamás pensé que Yari iba a poder tener otra relación, que iba a poder tener a un hombre que claro. confiara en ella a pesar de lo que ella hizo.
1: ¿Cómo? Ya ahí, ya todo iba bien, y yo, ajá. Pero,
0: entonces, de verdad
1: espérese.
0: Que...
1: Espera, pero espera un momentito.
0: Yo te...
1: A pesar de lo que ella hizo, ¿qué hizo ella?
0: Sí, tú sabes que...
1: Yo no sé, te juro que no sé nada. ¿Qué me está diciendo?
6: ¡Ajá!
0: Yo de verdad que estoy muy contenta porque yo sé que cualquier hombre, primero que todo, no acepta una mujer que tenga... Yo no sé en qué momento... A mí cuando me lo dijeron, a mí me partió el corazón porque...
1: No, me lo está partiendo a mí también el corazón.
0: Entonces que, primero... Es bien duro tener a alguien con doble personalidad. Tú sabes que eso es difícil.
1: ¿Con doble personalidad?
0: Yari me dijo que tú le comprabas hasta las pastillas.
1: ¡Yo!
0: Y que...
1: ¿Pero pastillas de qué? ¿Para le da gripe? Sí, he comprado...
0: Y que sobre todo, o sea, tú te quedas ahí porque... Mira este muchacho con el que ella tuvo antes de ti. Él jamás quiso dormir con ella porque...
1: ¿Cómo así?
0: Porque le daba miedo, que no sé qué. Y claro que eso a ella la ponía triste, tú sabes. Entonces, de verdad que yo...
1: Pero ese muchacho ya ellos después terminaron
0: y todo. Yo te agradezco, sí. Y nada más que cuando él se enteró cómo fueron las cosas... De que, bueno, ella cortó al otro muchacho. En
1: ¿qué
0: ese
1: qué?
6: Momento.
1: ¿Qué cortó? ¿Cómo así? Ah, que terminó la relación con el otro.
0: No, que lo cortó todo. En ese arranque que ella tuvo, él ya dice: no, yo no quiero eso, que tú me vas a hacer eso a mí. Y claro que son cosas que ella la pone a pensar que a lo mejor ella más nunca iba a estar con nadie. Porque ese fue un error que lamentablemente ella cometió.
1: ¿Pero qué hizo? Que me tiene enredado. ¿Qué hizo ella que cortó qué cosa? ¿La relación con el otro?
0: No, que cortó al muchacho que mientras dormía.
1: Ah, ¿pero cortó así con qué? ¿Con una tijera? ¿Con qué?
0: No, con el chop, chop, chop, chop, chop. Con el que corta el plátano.
1: Sí.
0: Entonces.
1: Pero muchachos que la fueron a juez de paz y eso, quedaron ahí.
0: No,
1: eso.
0: Hombre, no, lamentablemente. Ay, Dios mío, que en paz descanse.
1: ¿Qué?
7: Momento, Cell sintió el verdadero terror.
1: No. Está bueno. No. Un poco todo. Hey, aguante que yo voy para la. No, señor. Cuando ella venga a comprar la lista, ya le que ni me busque más. Que la voy a denunciar. Es más, ya voy para el juez de paz. Saca una orden de alejamiento. Suya está bien. Yo no voy a ser otra víctima más. ¿Qué? ¿Qué? ¿Lo desvivió? Jamás. No, señor. Ya. Eso no ha cambiado. Ella se mantiene así. Está en la calle. Dice, otro también me lo.
0: Que salga con una loquería. Que no, es que ella pagó su condena en Sudáfrica. Y bueno, ya se vino para acá. Cuando tú te das a buscar.
1: Y pa'lante, papa. Yo, señora.
0: Peló a tres.
1: No, señora. Yo, suegrita, muchas gracias. Muchas gracias por darme.
10: Vaya dato.
1: Perturbador. Yo voy pa'lante. Vamos pa' la esquina.
0: Eso tiene que ser muy serio descubrir ya cuando tú estás en una relación.
1: No, horrible.
0: Dios mío.
12: Hola, Mafe, ¿cómo estás? Ando aquí con el megabiólogo, escuchando tus cuentitos.
0: Hola, amor mío. Oye, saludos a mi querida hermana, mi amiga Astrid Tribaldo, que está en sintonía. ¿Dónde vas, Astrid?
1: ¿De quién es?
0: ¡Santo!
1: No la conozco. Primera vez que oigo ese nombre.
0: ¡Óyela! ¡Jalía! Dice por acá, ¡huye! Dice por aquí.
8: Mafe, esa suegra está igualita que la suegra de la historita de hace un par de semanas atrás. Ya no estoy hablando de la suegra, que yo estoy asustando. No quiero ni ver a la mía. Cuando llega a la casa, salgo huyendo. Asustado con ese poco de suegra.
0: No, increíble. Dice por acá.
13: Buenas tardes, bella Mafe. ¿Qué dice el maestro Lee?
1: Dímelo.
13: El rey del bandidaje.
1: Dímelo.
13: Hermanito. Eso es apaga y vamos.
1: Vámonos,
13: papá.
1: Vámonos.
13: No hay caso.
1: No,
13: huye de ahí. Saludos, Mega Pirata C3.
1: Este debut y despedida. Chao.
0: Chao, que te vi.
1: Ay, Dios mío.
0: ¿Qué te pasó? Lee tiene una cosa. Yo. Tú sabes que yo conocí un caso, pero voy a poner primero esto. Ajá. Porque ese es como un micro story time.
1: Okay.
0: Dice por acá. Buenas tardes, eso me suena a maltrato. A lo mejor la suegra pensó que ella iba a terminar con él antes de que llegaran a matrimonio. Ella le puso que esas veces que él pierde el carácter y luego le pide perdón son cosas pequeñas que las mujeres perdonamos y excusamos. Ella debe sentarse y analizar su relación y debe saber si la suegra dice la verdad.
1: Es correcto.
0: Dice por acá.
14: Júralo, Mafe, y así hay, me consta.
0: Mi madre.
15: Así ve. Si no me das razones, yo no te celo.
0: Ay
15: papá, la primera sí, ¿eh? ¿Cuál es la risita con la cajera esa?
1: ¡Sí! ¡Ah! ¡Sí! ¡Sí!
15: Tú puedes decir que yo estoy sonriendo a esa cajera. De una vez me cayeron con el chapel y dijiste, mega romántico del juez aquí, siempre en sintonía.
0: ¡Ay, María! Oye, Napo por acá dice que el daño ya está hecho.
1: Dije, si no me das razones. Mira, te lo digo la verdad, si tú no me das razones.
0: Yo no tengo por qué
1: decirte así, nada. ¿A quién estás mirando? ¿Te gusta? ¿Tú a quién? De que la que está. ¿Tú crees que no te estoy viendo? La que está ahí con. Entonces te van los ojos, o sea, a la blusa. Dile que. Dile que te ponga las papayas esas enfrente. ¿Qué es lo que te pasa? Oye, pero si yo no estoy mirando para allá.
0: No, la presento. Te la presento. ¿Quieres
1: amiga,
0: que la
1: busque? Amiga. ¡Ya arreglado! Tú eres loca.
0: ¿Y tú te imaginas que a eso es que, ay, es que mi novio te quiere conocer?
1: Mi novio te quiere conocer. Hace rato te también. No, oye, pero que lo que te pasa, eso es mentira, amiga. Pero dile, si hace rato estás ahí todo babiado, que me dio ganas de comprarte una vasija para que.
0: Me pasas tu Instagram.
1: ¡Ey, pero que lo que te pasa! Y esto ya se forma el maltrí. Se forma el maltrí ahí.
0: ¿Tú sabes qué? yo conocí un...
1: Ese es el micro.
0: Un amigo de... Ajá.
1: De la... No, mentira, este no es.
0: Un amigo de la universidad. Ajá. Que él andaba con una muchacha. Y, o sea, con el relajito, ponte que ellos ya tenían como año y medio.
1: Ok.
0: Y todo eso. En verdad, la muchacha súper cool, súper pretty. Él, o sea, el tipo estaba bien enamorado de ella. Y ella tenía una hermanita. Ajá. O sea, pequeñita, pues. Que, oye, ese man para todos lados, como si fuera mínimo. Ya, y una hija para él también. Dale para allá, para aquí. Que si la niña necesitaba algo, es que, oye, tu hermanita necesita algo para apoyarte, que no sé qué, para papá. ¿Sabes qué? Cuando él conoció a la familia, todo, súper chévere, que, ay, que la niña, que por aquí, que sí, yo la amo y la adoro. Él habló, cuando conoció a la mamá, dice que, ay, que yo, chuzo, yo quiero a su hija, también quiero a su hija más pequeña, en verdad, como ya para mí es parte de mi familia también, etcétera.
1: Ajá.
0: Una vuelta, a él lo invitaron a parquear la casa. Y estaban en Copetins, ¿sabes?
1: Ok, claro.
0: Y llegó el padrino de ella. Y es de estos señores, tú sabes que es en Copetins, y anda con el relajo y la cosa, que no sé qué, que por aquí, que por allá. Y en lo que ellos estaban como hablando, él le dice... Estoy contento de que mi ahijada se haya conseguido un hombre de verdad. Porque cuando uno está con una mujer que tiene su hijo, uno tiene que cargar con esa responsabilidad. Y yo te he visto a ti muy responsable y comprometido con la niña. Dice que él se quedó así y él dice que sí, yo la verdad es que él entendió que algo estaba pasando que él no sabía. Y él dice que sí.
1: Pero él
0: sí.
1: No sabía que había niña.
0: Ah, espérate.
1: Ah, porque te vi la cara.
0: Él dice que sí, la verdad es que yo estoy bien comprometido con ella y con todo lo que tenga que ver con ella.
1: El tío Zapillo.
0: Sobre todo con Teresita. Sabes que Teresita es una princesa, yo sí le puedo comprar su comidita, su cajita, sus cositas, ellas siempre van a contar conmigo, su mamá también. Y el padrino le dice, y que sí, porque mira, esa niña también, a esa niña le hace falta ese calor de un papá que no lo tuvo, porque tú sabes que ella salió adelante sola con esa niña.
1: Ok.
0: Y él así como que, y tú sabes que eso no es fácil. ¿Sabes lo que es salirte embarazada a los 16 años? Y bueno, gracias a Dios, Teresita es una niña de bien. Al principio ella le costaba y ella a veces cuando salía decía, no, que esa es mi hermanita, porque le daba pena decir que esa era la hija.
1: Ajá.
0: Y él dice que, no, sí, no, ella sabe que cuenta conmigo. Teresita no era la hermanita. Era la hija de ella. Y ella después, o sea, si hubiese sido por ella y la mamá, no le decían que esa era la hija de ella.
1: ¡Ah! Él le llevaba, pegaron mentira.
0: Él llevaba año y pico jurando y perjurando que esa era la hermanita de él. ¡Poclasa!
1: ¿Y por qué hace eso?
0: Y por el padrino que estaba allá en Copetins, se da cuenta de que la niña no era su hermanita, era la hija de ella.
1: ¿Y la mamá también se prestaba
0: para eso? Sí, la mamá se prestaba para eso. Y él dice que, espérate, aquí si en un año y pico a mí no me habían dicho que esta era la hija de ella, y ella a mí no me dice que esa hija es de ella, esta mujer no quiere a nadie. Él fue pa'lante.
1: ¡Ay, ya la, el tío! Tuvieron que haber dado una arrastrada a ese tío. ¡Poclasa! A ese tío le tuvieron que haber dado.
0: Él la bloqueó, él... Todo ese tipo.
1: Ay, ay, ay, a ese tío le tuvieron que haber dado hasta para llevar por Zapiño. Por Zapiño, vaya.
0: ¿Tú lo hubieras dejado?
1: De una. Claro, porque ahí hay un fallo grande. Hay un fallo
0: y estaban como en complot, o sea, como. ¿Por qué no me dejas decir que esa es la hija de ella?
1: Claro.
0: Qué locura.

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3: La línea 3 ya da pasos importantes hacia su operación. 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

0: que se relajen y vayan cantando en el tranque.
1: Sí, señor.
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1: Señor.
0: Por favor, por amor a Dios.
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0: Dice la gente por acá.
2: Buenas tardes, hermanita. Buenas tardes, DJ Lee.
0: Buenas tardes, hermano.
2: Panelista, definitivamente único. No, la megadicta le dijo al Bangus que se había doblado a la derecha. Me imagino que eso es lo que estará diciendo, pero o sea, aquí la gente que va, la gente come como papilla de acerrín. Y de verdad que, panelista, mi gran amigo. Excelente, excelente sabio. Hey, Eli. Por ahí a la altura de Coco del Mar, en una pequeña casa color crema, tiene que pasar a buscar la chaqueta negra. Dice que ya le pusieron la otra adecuación de que pediste después del concierto de Romeo.
0: Dicen.
1: Pero espérate, antes que te. Bombóville. ¿Tú sabes cuál es esa casa? ¿Qué dijo? Una casa rosada. O sea, que tú compras, tú tienes que ser cliente frecuente. Recíbemela tú, pues, y ya tú te la pasas ahí. Sí, porque si Bombo Bill lo dice, es porque él ha ido.
0: ¡Ay, María!
1: A ver, recíbela ahí, no te hagas el duro, hombre. Es que eres cliente frecuente, tienes hasta tarjeta ahí. Porque yo no sé qué lugar es ese. Él lo habla con propiedad. Cada quien sabe lo suyo, ¿no?
0: Sí, por acá.
3: Y cuando está dormido, esa tipa se vuelve Chucky. ¿Qué es lo que le pasa a ella, Lee?
1: Sí, se vuelve Chucky.
3: Dormido como esa. ¡Maldito infeliz! ¡Te voy a matar!
0: ¡Ay, mi madre!
3: comienza con el cuchillo. ¡Chua, chua, chua, chua! ¡Ay, ala, qué locura!

0: eso pasa en la casa de ella. Ella lo dice porque ella lo hace en su casa, patrón. Ella lo hace en su casa. Ella está hablando de ella.
1: Santo. Dios. Dice por acá, salgo y no regreso más.
2: Unas cuantas gotitas de aceite en el oído. Aceite caliente en el oído.
3: ¿Viste?
2: Tanto remedio.
1: Santo, ey, esa está heavy.
3: Ey, tú eres de temer. Tú eres de temer seriamente.
1: Allá la vía. Dice por acá, buenas tardes, Yaeli, el padrote, Mafe, Corazón Bello, Transporte Gabriel, Unidad 86, Saldaña. ¿Qué pasó, corazón? ¿Qué tal, hermano? Dice por aquí, eso lo hace porque no se espera que llegue hasta el punto del matrimonio. Dicen por acá.
4: Buenas tardes, reportando sintonía como todos los días, camino a San Carlos. Oye, yo digo que ella le dijo, la suegra le dijo que lo pidiera en un lugar público, porque literalmente podía atentar en contra de su vida, de la pelada, de la muchacha. Quizás la anterior también la, no sé, pudo haberla desvivido. No sé. Pudo haberle dicho, dije, no, yo terminé con Iliana y Iliana me dejó, me abandonó, Iliana se fue, nunca más supieron de Iliana y era que el man la había metido en un hueco así, pie, bajo tierra, una vaina así, no sé, esa vaina está tétrica, esa historia está tétrica, papá. Al próximo lunes queremos la actualización, Mafe, por favor, no nos deje así.
1: Es que eso no era un story time. Dice, donde digan que no, la dejo por allá. Toda madre sabe quién es su hijo, por algo se lo habrá dicho. Dicen por acá, qué fuerte.
5: Buenas tardes, Mafe, buenas tardes, Lee. El medio oyente que está diciendo yo ahorita que va camino a San Carlos, ¿a qué altura él va? Es que yo voy camino a Gorgona también, con una carrerita, Mega Drive.
3: Pero espérate. Espérate, hermano.
1: Interesante.
3: Esto está... ¿Tú quieres saber para dónde, o sea, por dónde va, pero como para qué? ¿Para que te diga si hay tranque o...?
1: Yo creo.
3: Porque no dijo nada, dice, yo quisiera saber para dónde va el oyente que dijo que va para San Carlos porque, ajá, yo voy para Gorgona con una carrerita. Pero la que para que te mande la coordenada, hermano. Que
1: no, o sea, que la gente saber.
3: Maquiné cosas aquí, tú sabes que lo manes una vez. Ah, ya, ahí está, Beofi, para el tranque. Dice, termina, okay, hermano, termina. Exacto. Que tú sabes que aquí no andan.
1: Dice por acá.
6: Buenas tardes, mi hermosa Mafe.
1: Que hay, corazón.
6: De Yoli, mi amor, te amo.
1: Oye, oh my God.
3: Yo también.
6: Cocinando andamos. Oh, wow. Haciendo una receta ahí, leve, súper rápida. Una receta en combinación con tajaditas maduras.
1: Oye.
6: Y sobre el punto de conversa, hay cosas y hay cosas. A veces cuando hay patrones de narcisismo, pasa eso, que ya después de que se comprometan y se casan, sienten que tienen la autoridad para poder hacer un daño mayor. Siendo novios no tienen mucho, pero siendo esposos sienten que tienen más autoridad con las esposas. Esa es mi opinión. Bien. Pero no, hombre, hay que tener mucho cuidado.
1: Sí, total. ¿Sabes qué? Ahora me da curiosidad la foto de perfil de Yaye.
3: ¡Ay! ¡Ey! Yo no había...
1: Esto está...
3: Ey, está... Eso está...
1: Esa es la vista que vas a tener, Tuli.
7: Vaya dato, delicioso y...
3: No, este no, espérate. Delicioso no, porque...
1: Ey. ¿Tú sabes que esta vista la puedes tener tú?
3: No, porque la voy a tener yo. Mira, yo no había visto ese estado.
1: Oye...
7: Vaya dato, este... perturbador.
1: Eso está fuerte.
3: ¡Ey! ¡Horrible!
1: ¿No la habías visto?
3: No, yo no he visto eso.
1: ¡Santo!
3: ¡Ey, está peligroso! Eso da miedo. ¡Ay, Dios
1: mío! Mira, Lía, qué
7: bonito. Perturbado.
1: Dice para acá.
8: Buenas tardes, Mafe, Lee. Me quedé trefe, Mafe. Bendiciones, lindo turno. Oye, ese que está pidiendo la dirección, que si va por Gorgón, el otro por Coronado, ¿qué quieren? Se van a encontrar allá y... ¿Qué pasó, papá?
1: Que se va a encontrar.
8: Vamos.
3: Yo le di al man, ¡ey, corre!
8: ¿Qué eres, tralalaila?
3: ¡Ey! ¡Compórtate, oye! ¿Cómo le da este al frenar? hombre, el man dijo opi para el tranque, pero es que no.
1: Ahí ya la había. Es que sabíamos que se iba a malinterpretar.
3: ¿Qué le estoy diciendo, compa? ¿Para qué? Porque él dije, ok. ¿Por dónde tú? ¡No!
1: O sea, porque sonó como y que espérame.
3: Sí, espérame. O para tomar si nos topamos. Déjame llevar la carrerita y después. Sí. Nos comemos un cevichito para acá por correr.
1: ¡Ey,
3: no, loco, ey, no!
1: Dice por acá.
6: ¡Ay, Mafe! Me ha hecho reír. Oye, me gustó, pues.
3: No, la no, Barbie no, no. Ahí. No, no, esta Barbie no está nada linda. No, Mafe, te amo. ¡Tanta Barbie!
6: ¡Venosa!
3: ¡Tanta Barbie que hay!
1: Ah, ella le gustó esa.
3: ¡Esa! ¡Qué linda la Barbicita ahí! ¿Eh?
1: Pero eso para que se den cuenta. Kelly es tan poco. Ay, Dios mío. Dios santo, ampáralo de alguna loca que vaya, sacale, así sea el vaso, el páncreas, ¡hey, no sé! Porque este pelado
3: no
1: se cae
3: no
1: en unos detalles.
3: Vamos a la pausa.

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0: Denny ahí. Fuera de control, Denny. Esto.
1: Ya. La calle está caliente.
0: Calientísima.
1: Hasta queda miedo ver gente en moto.
0: Sí, en estos días yo venía para acá ayer. Oye, venía en el carro, por suerte me gusta andar con la ventana abajo. Y ven una moto con dos manas atrás pegado. Yo, Dios mío, después sabría si a pasar más lado, pero tú sabes que uno no. Pero yo con mi ventana abajo no se vayan a confundir.
1: Ya uno tiene miedo, sí. Como están las cosas en Panamá. Ya honestamente hay que meterle mente como que a todo. Uno tiene que agarrar precaución. Ya uno no le dan ganas, honestamente, ni de sentarse a comer en X lugar. Pues tú no sabes si van a llegar. Se ha dicho Panamá.
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3: No.